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1: A veces la mejor decisión sentimental consiste simplemente en decir hasta aquí llegamos. JoJo lo cantó con una seguridad sorprendente en los años 2000.

0: Son las 19 horas con 6 minutos. 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
1: De Ecuador para el mundo llega Mirella Chesa, una de las voces más representativas de nuestra música, reconocida por fusionar el pop latino con sonidos andinos y crear una identidad propia, el Andy Pop. Ahora, junto a Luz Pinos y Sara Ontaneda, celebra la fuerza, libertad y resiliencia de la mujer ecuatoriana en Bonita, una canción alegre, fresca y llena de identidad, que nos recuerda que la verdadera belleza también está en nuestra vida.

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2: Flowers, Miley Cyrus, 2023. Flowers apareció en enero de 2023 y marcó una nueva etapa para Miley Cyrus. La canción habla de la independencia emocional y de aprender a disfrutar la compañía propia después de una relación que terminó. Musicalmente utiliza una producción pop elegante con elementos de funk y disco, mientras Cyrus construye una declaración de autosuficiencia alrededor de una frase central. Puede darse a sí misma aquello que antes esperaba recibir de otra persona. El tema fue relacionado ampliamente con su relación pasada con el actor Liam Hemsworth. Aunque Cyrus no presentó oficialmente la canción como una narración literal de esa relación, lo que sí consiguió fue algo enorme. Flowers debutó entre muchas buenas canciones de aquella temporada en el número uno y se convirtió en uno de los mayores éxitos internacionales de ella en el año 2023, lo que la llevó a ganar dos Grammys en 2024. Miley Cyrus convirtió una ruptura en una canción de independencia. Flowers habla de descubrir que también puedes cuidarte, consentirte y seguir adelante por tus propios medios. Un tema que pasó de ser una historia personal a convertirse en un himno mundial de amor propio. 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

Salud gratuita llega a 28 puntos de Quito. Conozca dónde. 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La noche tiene esa particularidad. Cuando baja el ruido del día, ciertos recuerdos vuelven con mucha más claridad. Uno de ellos viene ahora a la M.

La atención preventiva sale de los centros de salud y llega directamente a los barrios. 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El municipio desplegará servicios gratuitos en 28 puntos de la ciudad, correspondientes a las administraciones zonales Tumbaco, Los Chillos, Eugenio Espejo, Manuela Sáenz, Calderón, Eloy Alfaro y La Delicia. En lo que va de 2026 se han realizado 146 caravanas Salud Mujer, con participación de más de 11.000 ciudadanas. También han efectuado 5.177 pruebas de Papa Nicolau y 2.275 pruebas de VIH, además de acciones de prevención y detección temprana. 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
1: Hay decisiones que tomamos sin saber exactamente qué pasará después. Luis Enrique convirtió eso en una pregunta que todavía funciona cuando el corazón anda buscando respuestas.

cuando una historia llega a su punto final, también existe la posibilidad de elegirte a ti mismo y seguir adelante. Tómalo en cuenta ahora con la voz de Cani García.

0: Son las 19 horas con 37 minutos. 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
2: Cristian Castro, Volver a Amar. Forma parte del repertorio romántico que convirtió al cantante mexicano en una de las voces más importantes del pop latino de los años 90 y comienzos de los 2000. La canción gira alrededor de una idea sencilla pero poderosa. Después de una decepción sentimental, todavía existe la posibilidad de abrir nuevamente el corazón. La interpretación de Castro se apoya en un registro vocal amplio y en una construcción que va creciendo emocionalmente hasta llegar al estribillo. Es justamente ese dramatismo tan característico de la balada latina de aquella época el que convirtió canciones como Volver a Amar en compañeras habituales de quienes atraviesan una separación, un reencuentro o simplemente necesitaban creer nuevamente en el amor. Después de una historia que termina, siempre queda una pregunta. ¿Será posible volver a confiar? Volver a Amar es una de las baladas para quienes descubrieron que el corazón puede quedar golpeado, pero todavía puede volver a intentarlo.

La noche todavía tiene espacio para cambiar de rumbo y llevarnos hacia un sonido diferente. Compartámoslo con este brillante hit ochentero de Starship.

perro se estira como desperezándose apenas te ve llegar a casa? No siempre está cansado. Ese movimiento tan particular puede ser una forma muy especial de decirte, te extrañé. Cuando un perro baja las patas delanteras, levanta la parte trasera y eleva la cola al ver a su dueño, muchas personas piensan que simplemente se está desperezando. Pero famosos adiestradores explican que puede tratarse de un llamado estiramiento de bienvenida o play bow. Es un gesto que puede aparecer justo cuando regresas a casa y que expresa emoción y disposición a interactuar. La recomendación es sencilla, no ignores ese movimiento. Unas caricias, un saludo o unos segundos de atención pueden ser la respuesta que tu perro está buscando. Eso sí, el lenguaje corporal canino debe interpretarse en su contexto. Cada animal tiene su propia personalidad y un mismo gesto puede tener distintos significados según la situación. Así que la próxima vez que tu perro te reciba con esa peculiar postura, míralo con atención. Quizá no está diciendo estoy cansado, sino algo mucho más bonito. ¡Qué bueno que volviste! Y aquí tenemos una de esas canciones.

Hay despedidas que no terminan cuando la relación acaba. Morat puso en palabras esa mezcla de sorpresa, reclamo y nostalgia que aparece cuando alguien se va y todavía queda mucho por decir. Los controles a motociclistas continúan en Quito. La AMT ya suma cientos de operativos y miles de citaciones por infracciones relacionadas con la seguridad y movilidad. Entre junio y la primera semana de septiembre se realizaron 316 operativos que dejaron 3,629 citaciones y permitieron revisar miles de motocicletas. Solo en los primeros días de septiembre se ejecutaron 26 operativos con 227 citaciones. La AMT mantiene estos controles para reducir riesgos y mejorar la seguridad vial. La

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2: Estamos por cerrar el programa y traemos una canción para quienes conocen perfectamente ese punto en el que recordar todavía duele. Yuridia y Ángel Aguilar también forman parte del programa hoy aquí en la MQ. La verdad.

Las noticias cambian cada amanecer, pero las grandes canciones siempre encuentran el camino de regreso. Hoy recorrimos una ciudad que continúa construyendo su futuro, mientras la música nos recordó que existen melodías capaces de acompañarnos toda la vida. Gracias por compartir este espacio donde la información y los recuerdos caminaron de la mano, porque conocer lo que sucede a nuestro alrededor también tiene su propio ritmo. Y revivir las canciones del ayer, sin duda, hace que el presente tenga un significado especial. Gracias por la compañía y sintonía. ¡Hasta mañana!

0: Son las 20 horas con 9 minutos. 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

0: las 21 horas con 2 minutos.
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4: La libreta está vacía, cuántas páginas arrancado. Han quedado las maquetas de un rumbo improvisado y verás.
5: Hay historias que terminan, pero dejan páginas que nunca se borran. El cantautor cuencano Gonzalo Ávila convierte la nostalgia y los recuerdos en música con Vida sin ti, una canción que habla de lo que queda después de una relación y de esos momentos que todavía nos hacen mirar atrás. Con una propuesta sensible y cercana, Gonzalo transforma una historia de amor en una melodía con la que muchos pueden sentirse identificados.

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1: Quiteños, quiteños, qué linda mañana. Mañana, pero que realmente nos invita a disfrutar de la vida y a ser parte de su grata compañía a través de la MQ Radio. Eduardito Parra, Karina Villalta, la Gis Cueva, les decimos buenos días.
2: Buenos días, ¿cómo están ustedes? Yo te iba a decir, yo soy más linda.
1: Con la moda de los 80, ¿no?
2: Nuestra audiencia es la más linda. Ustedes que nos están escuchando, ustedes. Y los que se van a integrar también, porque seguro están en el cambiando y ¡chin! Se conectaron.
1: Pues, se quedaron allí.
2: Se quedaron con nosotros.
1: Al menos el trolebus se quedó allí.
2: Ah, no, el trolebus sí, ahí este estamos. Tápico. Buenos días, ¿cómo están? Les saludamos a las chicas que se están arreglando, que se están maquillando en el trole.
1: A los chicos también.
2: Bueno, a los que todavía, aunque ya no es hora de entrar a clases, pero bueno, capaz.
1: Para los ahí. Que entran tarde.
2: Eso, para los atrasados.
1: También.
2: Para los, a los que se van a las citas médicas y están en el trole o están también manejando. Buenos días a todos ustedes. Hagamos de este miércoles que sea un miércoles lindo, bonito.
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2: Amanecimos para hacerles estos mimos a todos ustedes. Ahí estamos.
1: Baile, baile.

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1: Queremos informarles a esta hora de la mañana por siniestros de tránsito en el sector sur de Quito. Por favor, ponga atención en la calle José Peralta y Antonio Hurtado. Hay el cierre del carril derecho sobre la José Peralta, sentido sur-norte. Por favor, tome precaución, conduzca con precaución si es que usted va a circular por esta calle, este sector del sur de Quito. Eso es arriba del Centro Comercial Recreo, José Peralta.
2: Cerquita, ¿no? Uh-huh. Al sur de Quito, ¿no? Sur bueno, tomar Quito en cuenta.
1: Ajá. Y además también pilas, así pone la Agencia Metropolitana de Tránsito, porque se retomó ya la circulación normal en el túnel Guayasamín. El contraflujo culminó ya hace 12 minutos.
2: Oiga, Millis, el clima realmente está fuerte, ¿no? El clima realmente tenemos una radiación ultravioleta extremadamente alta prevista para este día. Así que, por favor, trate de cuidar su piel, trate de llevar, en este caso, una sombrilla. No queda nada mal. Lamentablemente, por estas características del clima, lo más adecuado es proteger su salud. Lleve un paraguas, ábralo, y en este caso, trate de protegerse de los rayos ultravioleta, un sombrero, o también, de ser el caso, trate siempre de llevar con usted un bloqueador solar e hidratarse para también protegerse con relación a la presencia de extremadamente alta la radiación ultravioleta para este día, prevista también a través del informe del INAMI, y se recomienda evitar la exposición prolongada al sol entre las 10 de la mañana y las 15 horas, al menos la provincia de Pichincha, mi querida Gis, dentro de este mapa, con una radiación extremadamente alta. En Quito, el calor se sentirá por la mañana, aunque en la tarde, no sé si a usted le pasa, Millis, una vez que terminamos ya la jornada laboral, y yo creo que la mayoría de quiteños, 5:30 de la tarde, un sol, pero que realmente parece que fuera mediodía. Así que protéjase, la radiación ultravioleta puede a la larga tener problemas con su salud relacionados con el cáncer de piel, y por el nivel de altura que tiene la ciudad de Quito, hay que tener mayor cuidado.
1: Y sobre todo también hidrátese, por favor. Ajá. Siempre lleve agüita, no gaseosa, evite las gaseosas. Oigan, son ya las 9 de la mañana. Uh-huh. 9 de la mañana con 40 y...
2: 9 de la mañana. Eso. Menos 17 minutos.
1: No, 8 con 44.
2: Es 8 con 44.
1: Oiga, y contarles, ¿se han fijado en el fondo ¿en de vea? Pantalla de Windows? ¿Qué? En sus computadoras.
2: Le puso ahí los 80
1: esa
2: también.
1: Esa imagen de ese paisaje que sale justamente ahí en Windows. ¿Y saben qué? Una turista viajó a Nueva Zelanda y encontró el famoso fondo de pantalla de Windows de la vida real. Fíjese, cierre sus ojos y acuérdese ese fondo de pantalla de Windows. La imagen original fue captada por el fotógrafo Steve McCurry y se utiliza como fondo de pantalla de Windows desde el 2015. Y fue captada en la playa que está ubicada en la isla sur de Nueva Zelanda. Eso ha sido ahí. Y una turista descubrió precisamente eso. Pasó ahí como su computador. Y dijo, ¡oh! Este es el paisaje, el fondo de pantalla de Windows. Esa imagen es real.
3: Yo también estoy sorprendido.
1: Y es en Nueva Zelanda.
2: Ve usted, ¿no? Oiga, bueno, las cosas curiosas que tienen también y que se pueden compartir a través de las redes sociales. Estoy mirando, y claro, ya es tendencia, ¿no? Antes de irnos con más de los éxitos de los 80s, 90s que han sido tendencia durante esta última semana. Y Millis, realmente nos llama muchísimo la atención. Todavía se están compartiendo a través de la televisión internacional imágenes de lo que ocurrió en Nepal, de esta tragedia que ocurrió en Nepal y que nos lleva también a ser reflexivos y tomar conciencia de que la naturaleza, cualquier momento, vea, puede presentarse cualquier emergencia, ¿no? Lamentablemente no es la culpa de la naturaleza, no es que la naturaleza busque hacernos daño, pero ya las condiciones del planeta, en muchas de los sitios geográficos, realmente si se presenta algún tipo de emergencia, puede evidenciarse también aquello como este gran aluvión que fuimos testigos, o en este caso usted también lo miró, a través de las redes sociales o la televisión con las imágenes de lo ocurrido en Nepal. Se siguen compartiendo imágenes, pero realmente espeluznantes, realmente impresionantes, de la fuerza que tiene cuando hablamos de que la naturaleza también tiene, en este caso, a través de un deshielo, de un sismo, cómo realmente puede evidenciarse la misma cuando hay un río cerca y población cerca. Así que bueno, realmente todavía impactados por aquello. El abrazo gigante también para toda la gente que vive en esa región del mundo, ¿no? Uh-huh. Y ser parte también, nosotros concientizarnos, porque se acerca un fenómeno del Niño y se ha establecido que va a tener unas características muy fuertes el que se avecina. Así que también a prepararnos, ¿no? Al interior de la casa también saber, no solamente por el fenómeno del Niño, ¿no? Cualquier momento se puede presentar una emergencia, un temblor o algún deslizamiento, y saber cómo actuar, saber también a decir, conversar con la familia, qué es lo primero que tenemos que hacer y dónde podemos encontrarnos por si se presenta.
1: Por eso es importante que no esperar a que suceda algo, sino más bien prevenir.
2: Claro,
1: estar prevenidos. ¿Y por qué decimos eso? Reúnase con su familia. Arme un plan de emergencia dentro de casa. Arme también la mochila de emergencia, que es importante, por favor, por el tema de los desastres. Así que esto también, busque un punto de evacuación con su familia. Dentro de casa, ¿cuáles son las responsabilidades también? Así rapidísima, salir corriendo, tenga en la mochila también de emergencia la medicina que tal vez seguramente toman algunos miembros de su familia, y tenga siempre lista también. Y actualice, si usted ya tiene, vaya igual actualizando esa mochila de emergencia. Con esta recomendación y también vamos con buena música. Se viene Chichi Peralta, esta canción que es uno de los grandes clásicos también de finales de los 90. Fue presentado en 1997. Aquí está Amor Narcótico.

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1: Son 8:57 minutos. Antes de irnos a la pausa, queremos contarles
2: ¿qué?
1: Que el rinoceronte blanco del norte está funcionalmente extinto. ¿Por qué? Porque solamente quedan dos hembras en todo el planeta. No hay machos ni posibilidad de reproducción natural. Y toda una subespecie reducida a sus dos últimos individuos vivos, condenada a desaparecer si nada cambia. Y es que queremos contarles que durante décadas estos rinocerontes han sido víctimas de una intensa caza furtiva, sus cuernos muy buscados por el tráfico ilegal y por creencias sin fundamentos que han provocado su desaparición, que sea progresiva en este estado salvaje. Y los científicos siguen intentando lo imposible mediante técnicas de reproducción asistida con la esperanza de salvar la que todavía se pueda salvar. Pero el tiempo juega en su contra. Así que murió ya el último macho, solo quedaron dos hembras.
2: Qué pena, ¿no? Qué pena, realmente. Bueno, y es una cantidad de especies que a lo largo, al menos de las últimas décadas, se van extinguiendo, tomando en cuenta el cambio climático, también el hombre, cómo afectó cada uno de los ecosistemas y directamente a cada una de las especies que habitan en el planeta Tierra. Uh-huh. Todo tiene una responsabilidad y tiene que ver mucho la mano del hombre, lamentablemente. Oiga, y antes de irnos a la pausita, como usted decía, hoy Ecuador enfrenta a Francia en el Mundial Femenino Sub-20. Qué bonito ver el día domingo a las jugadoras ecuatorianas de la selección ecuatoriana de fútbol frente a Ghana, en donde ganó 3-0. Vea, hay como que son dos términos parecidos, pero claro, nos referimos a esta ciudad, o en este caso a este país africano, que tiene esta denominación de Ghana, y en donde Ecuador triunfó 3-0 ya el domingo. Y para hoy, a partir de las 11 de la mañana, la Tri jugará su segundo partido del Mundial Femenino Sub-20 ante Francia. Y esperemos que le vaya súper bien. ¡Qué nivel de juego que tienen esas jugadoras!
1: De Ghana no hemos de estar bien.
2: De Ghana no hemos de estar bien. Pero ¿sabe qué le diré, mi Gis? Oiga, qué orgullo verlas a ellas, pero qué lamentable que no tengamos la misma euforia ni la misma trascendencia mediática con relación, en cambio, a la selección ecuatoriana de fútbol, me refiero a la varones masculina, ¿no? Y que, claro, fue una decepción, en este caso, el término, con relación a lo que ocurrió con ellos en el último mundial, pero con ellas, en cambio, vean, no se visualizan, no se engrandecen, no se trata de mediáticamente tener un amplio, ¿no? Sobre todo cuando hablamos de los medios que no miden, en este caso con la misma vara, tomando en cuenta también que es una representación de jugadoras, de atletas, de deportistas ecuatorianas que nos están representando en un torneo internacional. Bueno, fuerza para ellas y esperamos que ante Francia, que es un rival durísimo, también puedan obtener un resultado positivo. 8:59. Vamos a la pausa y ya venimos con temas aquí en las mañanas en el distrito.
0: Son las 9 de la mañana con un minuto. 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
3: ¿Sientes todos los días náuseas? 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
1: Nueve de la mañana con 5 minutos, temas con los cuales también nosotros buscamos que usted participe, que nos pueda llamar, que se pueda comunicar con nosotros a través de las líneas del 2-510-510 o el WhatsApp del MQ Radio 098-2101-638. Y los vamos a invitar porque hay un tema que realmente hay que dialogar, hay que hablarlo, hay que tener también cada uno de nosotros al interior de nuestros hogares un momento en el cual podamos debatir, hablar, discutir, entablar una comunicación relacionada con la salud mental y también con el suicidio. Es importante abordar estos temas. Muchas de las ocasiones pensamos que todo está bien y tal vez algún miembro de la familia, algún integrante de la familia está atravesando por dificultades, por depresión, por un tipo de emoción que no sabe también cómo contenerla o cómo sobrellevarla, y es importante conversar de aquello. Por eso hemos invitado a la doctora Daniela Andrade. Ella es jefa de salud mental de la Secretaría de Metropolitana de Salud, porque el 10 de septiembre, es decir, el día de mañana, se conmemora el Día Mundial de la Prevención del Suicidio. Y el suicidio, claro, como estamos hablando de este tema, un día antes del 10 de septiembre, busca crear conciencia global y movilizar acciones orientadas a reducir la incidencia de este problema de salud pública. Por eso, el tema vital para que lo abordemos. Si usted quiere también llamarnos, comunicarse, pues con todo gusto para poder escuchar algún tipo de inquietud o opinión que usted tenga con referencia al tema. Doctora Daniela Andrade, gracias por acompañarnos. Buenos días y bienvenida.
2: René, ¿qué tal? Buenos días y buenos días a todos y a todas quienes nos acompañan. Muchas gracias por darse un espacio para hablar de cosas que también son importantes como la salud mental.
1: Y mire, doctora, yo hacía en este antecedente, o antes de iniciar con la entrevista, esta especie de locución indicando que tenemos que hablar del tema. Muchas de las ocasiones, claro, el suicidio se lo trata de dejar para el último, no querer abordarlo, no sé si como un tabú, tal vez evitando de que realmente en la familia tengamos este tipo de problema, pero podría estarse presentando sin que nosotros en muchas de las ocasiones con algún integrante podamos observarlo. Hablar el tema, dialogarlo, poderlo exponer, sobre todo con un tema que sea reflexivo, pero también que tenga una base científica y médica.
2: Sí, bueno, como tú lo decías, creo que a veces todavía hay cierta resistencia a hablar, quizá por el miedo, ¿no? A nadie nos gustaría perder a un ser querido. Sin embargo, hay que entender y también recordar que hablar del tema no motiva a que las personas se quiten la vida, sino al contrario. Quizá hablarlo a tiempo permite que las personas reconozcan lo que están atravesando y pidan ayuda oportunamente. Entonces, recordar que es súper importante hablarlo directamente. Estás pensando en hacerte daño, has pensado en quitarte la vida. Eso, hablarlo así, abiertamente, sin estigmas, es súper importante y creo que puede ser el primer paso para brindar ayuda a quien lo necesita.
1: Ahora, cuando hablamos luego de la pandemia que tuvimos, en donde realmente se vio afectada la salud mental, hay otras pandemias que a lo largo de todos estos años, o en este último tiempo, se vienen presentando y que podrían llevarnos a cuadros de depresión, de ansiedad al interior de los hogares. Me refiero a la inseguridad, por poner un ejemplo. Me refiero también a que la gente está pendiente de sus hijos que lleguen temprano, el estrés tal vez laboral. Bueno, hay una serie tal vez de factores que podrían irse sumando, pero ¿todo ello hace daño a la salud mental, a las emociones? ¿Nos puede ir afectando sin que nos demos cuenta, doctora?
2: Claro que sí. De hecho, hablemos de que la salud es integral, ¿no es cierto? Entonces, no podemos hablar de salud sin hablar de salud mental y tampoco de la interrelación entre estos factores. Justamente el alimentarnos bien, el hacer deporte, el poder trasladarnos sin miedo a lugar de trabajo, de estudio, todo eso afecta a nuestra salud mental o contribuye también, ¿no es cierto?, si nos cuidamos. Y como tú decías, hablamos ahora de una segunda pandemia, de la pospandemia del COVID, ahora hablamos de una pandemia con temas de salud mental que ya se alertaba desde que pasó antes por todos estos impactos, tanto por ejemplo en personas que dejaron de estudiar, en temas de desempleo y por la misma angustia, ¿no es cierto?, de perder a las personas y demás. Entonces ahora tenemos esta preocupación que incluso a nivel mundial, la Organización Mundial de la Salud la ha puesto a la preocupación de la salud mental sobre otras causas como el cáncer, como mencionábamos hace un ratito. Entonces, hay que mirar también, darle la debida importancia para poder primero hablar del tema y segundo poder pedir ayuda sin este estigma, ¿no? Ahora que el municipio de Quito tiene tantos servicios donde pueden encontrar ayuda gratuita.
1: Y hacia eso vamos. Oiga, mi doctora, ¿cómo medir un nivel en donde nosotros tal vez quienes nos escuchan, quienes trabajamos, quien tal vez es parte también de este programa y podamos sobre todo difundir esta idea, sobre todo este análisis u orientación? ¿Cómo podríamos ir midiendo si una persona se ve afectada en su salud mental? ¿Cómo podríamos nosotros, o sea, como personas quienes nos escuchan, podría saber si tal vez se ve afectada su salud mental o está afectándose su salud mental?
2: Uh-huh. Bueno, hablamos de salud mental cuando tenemos las condiciones para poder desarrollarnos adecuadamente en nuestra vida cotidiana y además de generar cierto aporte, digamos, ¿no es cierto? Cuando esto está afectado, cuando ya al menos en un tiempo más o menos de unas 2 semanas o más, vemos que la afectación, por ejemplo, el no poder dormir bien, el tener cambios en el humor y irritabilidad o querer aislarnos o el tener como una tristeza sostenida, un llanto que parece no tener causas aparentes. Si estos síntomas, por ejemplo, se van presentando cada vez con mayor frecuencia o si es que en el tiempo se sostienen 2 semanas o más, creo que ya es una alerta para poder buscar ayuda, identificar qué nos está pasando, profundizar en lo que estamos sintiendo y poder canalizar adecuadamente nuestras necesidades.
1: Y ahí va la siguiente pregunta. En este caso, una vez que tal vez ya identificamos que nosotros estamos siendo parte tal vez de este tipo de ansiedad o de estos signos que nos acaba de indicar y tal vez algún familiar también se encuentre presente tal vez con este tipo de características, ¿qué hacer? ¿A dónde acudir? ¿Cómo ser parte también? En este caso, claro, el municipio de Quito tiene muchas herramientas o en este caso especialistas que son parte de ese apoyo y programas. ¿Cómo lograr también ser parte de ese apoyo hacia esas personas?
2: Uh-huh. Creo que el primer paso y como red más cercana de contención, en este caso la familia o los amigos, el primer paso es no invalidar lo que la otra persona está sintiendo, ¿no es cierto? A veces por querer ayudar nos lanzamos frases como tranquilo, ya va a pasar, no es para tanto, otras personas lo están pasando peor y digamos esas son cosas que no necesariamente ayudan. Entonces, ¿qué tenemos que hacer? Validar. Mira, lo que tú sientes en la situación que estás atravesando es normal, todas las personas tenemos emoción, a veces no sabemos cómo sobrellevarlas, pero siempre podemos buscar ayuda, reconocer que no estamos solos, ¿no es cierto? Puedes contar conmigo, estar, solamente estar, validar lo que la otra persona siente ya es un gran apoyo. Y obviamente, digamos, las personas no necesariamente tienen herramientas para acompañar o para aportar en las situaciones que atraviesan las personas. Acompañar quizá a un servicio profesional también puede hacer la diferencia. Entonces, ahí conocer, ¿no es cierto? Si usted no está atravesando por ninguna situación difícil, qué bueno, pero siempre es importante conocer los servicios que uno tiene a la mano, que el municipio de Quito pone a disposición por si alguien lo necesita. Entonces, reconocer, por ejemplo, que el servicio de teleasistencia que está disponible de lunes a viernes de 7 de la mañana a 7 de la noche de forma gratuita a través del 101 opción 9, se pueden contactar, ¿no es cierto? Lo pueden ofrecer este servicio a alguien. Y si ya la angustia, la crisis, si ya la persona está desbordada, no sabe cómo manejarlo y alguien más no sabe tampoco cómo ayudarle, por favor comuníquese al EQ 911. Ahí tenemos personal entrenado, psicólogos, las 24 horas del día, los 7 días de la semana, que le van a contener, van a darle herramientas para atravesar la crisis y también cuando sea necesario le van a contactar con servicios ya ambulatorios para atención.
1: ¿Qué se logra llegar? O sea, ¿cómo se logra llegar por parte de un especialista en un caso de una persona que ya requiere ayuda, que ya está manifestando directamente que quiere suicidarse? ¿Cómo se lo aborda él?
2: Bueno, hay diferentes, digamos, formas y también depende del caso, ¿no es cierto? Pero una de las principales razones por las que una persona intenta quitarse la vida es por la desesperanza. Ya no ve salida, o sea, ve todo oscuro, no ve opciones, no ve alternativas, no ve redes de apoyo. Entonces, una de las cosas que se hace con el psicólogo precisamente es identificar, primero validar, ¿no? Que, digamos, todas las personas podemos desbordarnos frente a la situación que puede estar atravesando, pero también identificar factores de protección. Protección, redes de apoyo, con quién cuentan a nivel familiar, a nivel de amigos, a nivel institucional, si es que estas redes están un poco desgastadas o inexistentes. Entonces, a nivel institucional también, ¿qué otras redes hay? Grupos de apoyo, atención psicológica, clubes. Ahora que el municipio tiene tantas cosas, los parques, por ejemplo, para trabajar a través de nuestra del deporte y fortalecer nuestra salud mental. Entonces, esa es una de las cosas que se hace, conectar con redes de apoyo.
1: ¿Hay tal vez datos, doctora, en las cuales se puede evidenciar tal vez si hay un incremento de personas que tienen problemas de salud mental, que tal vez están relacionadas también con el suicidio, tal vez tenemos datos de aquello, y el número de atenciones que ha tenido la Secretaría de Salud en este caso con respecto a este tema.
2: Sí, bueno, tenemos, digamos, en forma general, lo que más atendemos son casos justamente de trastornos mixtos, ansioso-depresivos, digamos, sí. A nivel global hay un incremento, ¿no es cierto?, de estos casos. Y a nivel municipal sí hemos tenido un incremento también en el número de atenciones, pero esto puede deberse a dos cosas, ¿no? Por el servicio que prestamos, porque acogemos a más personas, no necesariamente porque hay una mayor prevalencia. Sin embargo, el número de suicidios del 2024 al 2025 más bien presentó una reducción. Y bueno, quizá no podemos establecer una causa-efecto, pero sí podríamos hablar también de todos los servicios que tenemos. Y por ejemplo, el número de atenciones que nosotros manejamos en las llamadas del ECU 911 se ha visto un incremento significativo, ¿no es cierto? Justo el día 13, el domingo, cumplimos 3 años también con el servicio de teleasistencia y hemos visto que la demanda es creciente, pero por otro lado tenemos una disminución en los casos de suicidio. Entonces, si bien no podemos hablar de una causa-efecto porque no hemos hecho una investigación, podríamos presumir que los servicios que estamos prestando ayuda a contener este numérico.
1: Ok, dialogamos con la doctora Daniela Andrade, ella es jefa de salud mental de la Secretaría Metropolitana de Salud. Se acerca el día de mañana, 10 de septiembre, es el Día Mundial de la Prevención del Suicidio. Le vamos a invitar a usted a comunicarse al 2510-510, 2510-511 si tiene inquietudes directamente, o al WhatsApp del MQ Radio 098-2101-638 para que nos deje su inquietud mediante mensaje de texto o de voz. Nos vamos con la música y regresamos con este tema porque hay muchas preguntas todavía.

0: Marcamos ya a las 9 de la mañana con 20 minutos, dialogamos con la doctora Daniela Andrade, ella es jefa de salud mental de la Secretaría Metropolitana de Salud, y es que el día de mañana, 10 de septiembre, se conmemora el Día Mundial de la Prevención del Suicidio, y estamos ampliando este mensaje para que usted también pueda dialogar con su familia, hablar de estos temas cuando estamos en la sobremesa o en el momento que nos reunimos ya en la noche. Y somos parte también de compartir con nuestra familia de manera directa. Yo me imagino que casi el mismo círculo que tenemos la mayoría de familias ecuatorianas, ¿no? Papá y mamá salen a trabajar, los niños en la escuela o el colegio, o los jóvenes. Y claro, podemos vernos tal vez ya en la tarde o en la noche ya todos conjuntamente. Y ahí poder compartir estos temas, hablarlos directamente para que también podamos ser parte de ese apoyo y prevenir el suicidio. El hablar, la empatía, el no juzgar, creo que son los elementos válidos, doctora, cuando hablamos de este tema.
1: Sí, justamente, el no juzgar, creo que eso es importante, acompañar sin juzgar, validando las emociones, reconociendo que el otro es otro y que no por eso tiene que responder de la misma forma, aunque estemos atravesando por las mismas situaciones. Y también que cada uno tiene herramientas distintas, entonces es importante buscar apoyo para desarrollar estas herramientas, estas habilidades de cómo gestiono lo que estoy sintiendo, si me siento enojado y no sé qué hacer con esta ira, ¿Cómo lo gestiono? ¿Qué hago? ¿No es cierto? ¿Cómo saco esto que estoy sintiendo de mí? Y eso es importante y no nos han enseñado necesariamente desde cuando somos niños, especialmente a los hombres, ¿no es cierto? Y por eso quizás sea la diferencia también de 3-1. Cada 3, digamos, en los suicidios, 3 son hombres, 1 mujeres. Entonces creo que es importante hablar sin juzgar de que una persona, sobre todo los hombres, si pide ayuda no es menos hombre, ¿no es cierto? Entonces
0: no,
1: creo que
0: totalmente.
1: Es importante.
0: Lo que pasa es que tenemos ya prácticamente generaciones en las cuales se nos prohibía primero llegar a la cocina y luego también llorar. O sea, creo que va arraigado, tal vez por ese tipo de vida que durante años, bueno, durante décadas, familias nos incorporaban o trataban de imponer a los hombres, y a la larga creo que todavía es esta última nuestra generación la que quedó todavía arraigada con aquello, pero claro, ya las nuevas tienen otro tipo de visión y otro tipo también de tratamiento al interior de las casas. Oiga, mi doctora, ¿qué pasa con el cuidador? En este caso, cuando ya hay una persona al interior del hogar que es parte también de ese apoyo constante, terapias, me refiero sobre todo directamente para prevenir el suicidio, ¿qué pasa con ellos? ¿Quién los apoya? ¿Quién es parte también de esa descarga emocional que muchas de las ocasiones contiene por atender a esta persona que lo requiere?
1: Claro que sí, ahí el cuidado del cuidador es súper importante y nosotros no lo desconocemos. Uno de los servicios que se ofertan justamente a través de teleasistencia del 101 opción 9 de forma gratuita es el cuidado del cuidador. Entonces, si usted, no solamente por alguien que sobrevivió, digamos, a un intento de suicidio, sino por otras situaciones, ¿no es cierto? De pronto alguien con discapacidad, alguien con depresión, alguien con consumo, y si usted está acompañando esos procesos, también tiene que cuidar su salud mental, no tiene que esperar a que algo grave aparezca. Entonces, ponemos a disposición de forma gratuita a través del servicio de teleconsulta el cuidado del cuidador, justamente, comuníquense.
0: Directamente entonces al 101 opción 9.
1: Ajá, de lunes a viernes de 7 de la mañana a 7 de la noche.
0: Ok, para que también puedan ser parte de esa atención. Nos hacen una pregunta a través del 09821-01638, doctora, y nos preguntan con referencia a qué tipo de enfermedades podrían llevarle a una persona que tiene, en este caso, problemas de salud mental o emocional. ¿Podría llevarle tal vez a tener diabetes, a tener hipertensión o en este caso problemas del corazón? ¿Qué tipo de enfermedades podrían asociarse con la salud mental? Bueno, muy buena pregunta que nos hace.
1: Como hablábamos hace un ratito, todo está interrelacionado, ¿no es cierto? Entonces, claro, si uno está con una, por ejemplo, ansiedad constante, si el estrés es permanente, podríamos desarrollar gastritis, por ejemplo, los niveles de azúcar también suben. O sea, tenemos una alteración que se retroalimenta, ¿no es cierto? Entonces, por ejemplo, claro, uno ya empieza a tener un dolor, no sé, en el estómago, que puede estar generando una úlcera, y uno a veces piensa que es algo más grave, ¿no es cierto? Hace un ratito hablábamos, lo primero que a veces se nos viene a la mente es cáncer o cosas así.
0: Cierto.
1: Entonces, claro, se retroalimenta y eso me preocupa más, eso me quita más del sueño, entonces no duermo bien, estoy más irritable. Entonces, todo eso es un círculo y es importante reconocer esas señales a tiempo también.
0: Okay. Oiga, nos hacen la pregunta nuevamente, ¿cómo se pueden comunicar directamente con los especialistas o terapistas de la Secretaría de Salud?
1: Bueno, nosotros tenemos varios servicios. Primero, ahora mismo, y aprovecho para invitarles, en las 10 administraciones zonales, tenemos redes de salud mental comunitaria. Siempre tenemos estos espacios en los que se pueden acercar de forma gratuita. Ahí tenemos también el acompañamiento de psicólogos, un espacio donde pueden encontrar apoyo. Otro espacio es el servicio de teleconsulta, ya lo dijimos, a través del 101 opción 9. Y si ya hay un tema de crisis, de digamos una emergencia psicológica, a través del ECU 911.
0: Ok, esos son los canales, y también sígalos a través de las redes sociales, que siempre comparten información, o en este caso, los eventos que se vienen programando por parte de la Secretaría Metropolitana de Salud, para tener también este tipo de atención directa. Doctora, agradecidos con usted, y bueno, yo creo que realmente, sobre todo el mensaje, para quienes nos escuchan en este momento, hable, dialogue, converse con la familia, en algún momento que tenemos la oportunidad de reunirnos todos, y hablemos de este tema directamente, el suicidio. Y que realmente hay siempre alguien que va a tender su mano, en este caso los especialistas y todos los proyectos y procesos que tiene la Secretaría Metropolitana de Salud para ser parte de su prevención o atención de ser el caso. Doctora, muy amable por haber estado aquí.
1: Muchas gracias, y a todos y a todas, por favor síganos en redes, @saludquito, estamos siempre compartiendo información sobre los servicios que están cerca de usted.
0: La psicóloga Daniela Andrade, ella es jefa de salud mental de la Secretaría Metropolitana de Salud. 9:26, ya regresamos con más aquí en las mañanas en el distrito.

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1: Marcamos ya las 9 de la mañana con 30 minutos. 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
0: Son las 9 de la mañana, con 33 minutos. 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
2: Marcamos ya las 9:35. AMT Quito en sus redes sociales nos indica que hay un siniestro de tránsito en el sector de Caupicho hace 16 minutos. En la Leonidas Duplés y calle E5. Hay un cierre vial sobre la calle E5 en el tramo desde la Leonidas Duplés hasta la calle S52B, sentido norte-sur, sur-sur y norte. Personal operativo se encuentra atendiendo, gestionando la movilidad en el sector. Y hace 30 minutos, otro siniestro de tránsito también se presenta en la esquina. En la dirección es Rafael Ramos y Galo Plaza Lazo. Cierre, carril derecho, sentido occidente-oriente. Personal operativo se encuentra gestionando la movilidad en esta zona. Conduzca con precaución, reduzca la velocidad. Y también ayúdese usted y ayude a otros también cuando hablamos de prevenir siniestros de tránsito. 9:36.
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0: 20 minutos nos separan ya de las 10 de la mañana. Saludos a todos quienes nos escuchan también en el trolebús, nos mandan mensajes. Oiga, que se escuche fuerte, ¿no? Y que se escuche también cuidando a cada una de esas unidades y a nuestra bella ciudad. A ver, nos acompaña ya Carolina Navas, ella es jefe educativa de Yacu, Parque Museo del Agua, aquí en la cabina de la MQ Radio, para hablar de la exposición El Tiempo del Agua. Vea, qué buena, oh, qué lindo que suena, ¿no? Cuando hablamos también del cuidado de los recursos naturales y hoy en día también que se vienen o que se miran alrededor del mundo estos cambios tan bruscos, ¿no? Tenemos en la región oriental del mundo fuertes tempestades, inundaciones y claro lo que ocurrió en Nepal es una muestra de aquello, pero también el cuidado, la preservación del agua, del líquido vital es fundamental para todos, alrededor de todo el mundo me refiero, pero nosotros aquí tenemos siempre temas con los cuales usted puede llevar a la familia, concientizarse, participar y ser parte también de actividades culturales que desarrolla el Yacu Parque Museo del Agua. Carolina, buenas tardes, buenos días, bienvenida, ¿cómo estás?
1: Buenos días, René, muchas gracias por la invitación.
0: Qué gusto verte. Carolina, a ver, la exposición El Tiempo del Agua nos lleva a reflexionar también que el agua tiene un tiempo o que nosotros somos parte también de cuidarla en el tiempo.
1: Creo que las dos cosas. Bueno, te cuento que esta exhibición es una propuesta que nace a partir del trabajo en conjunto que realizamos con EMAPS, con la Empresa Pública Metropolitana de Abastecimiento de Agua y Saneamiento para Quito, porque la empresa ya cumplió 66 años de vida y para Yacu, Parque Museo del Agua es un aliado estratégico muy importante, es una exhibición que hemos creado en conjunto. Y pues lo que buscamos con esta exhibición es que nuestros visitantes, la ciudadanía, pues se acerque de una manera reflexiva, crítica y sensible también respecto a la relación histórica, a la cultura del agua que hemos tenido como sociedad. Buscamos que se deje de ver como un simple elemento. Durante muchos años se hablaba del agua como un recurso, como si fuera algo infinito, y resulta que no es así. El agua es una sola, el agua la que consumimos hoy es el agua que ha existido desde hace millones de años en el planeta y que, como tú bien has dicho, pues está viendo amenazada no solamente en nuestro contexto local, sino a nivel mundial, ¿no? Y es una exhibición que busca primero que entendamos que el agua, como está consagrada en algunas constituciones del mundo y también por las Naciones Unidas, como un derecho humano inalienable, aunque lastimosamente eso también se cuestiona en algunas partes del mundo, y como un bien común, es un elemento, un bien común, que también tiene ciertas características de nuestra relación cultural también, ¿no? Culturalmente es muy importante. Y finalmente lo que la exhibición busca es que nos acerquemos, como decía, desde una manera reflexiva, crítica, para pensar en cuál es la relación que tenemos hoy y cuál es la que queremos tener en el futuro con el agua. Hay una sección que le llamamos el agua del futuro.
0: Ok. Ahora, cuando hablamos de la exposición, es permanente, ¿no?
1: Es una sala permanente que se va a abrir en el mezanine. Y ya que dije se va a abrir, pues te cuento que la inauguración va a ser en dos tramos. Vamos a tener un evento más protocolario, digamos, para autoridades, ya que como les mencionaba, pues este es un esfuerzo de varias instituciones municipales. Esto va a ser el 17 de septiembre a las 6:30 de la tarde. De todas maneras, la ciudadanía está cordialmente invitada a acompañarnos. Sin embargo, comprendemos que como es jueves, como es un día entre semanas, se hace un poco difícil ir. Y por esa razón es que vamos a tener otro evento ya con actividades educativas, con recorridos especializados en exposición, el sábado 19 desde las 10 de la mañana.
0: Cuando hablamos de exposición, ya hay preguntas y me parecen también pertinentes. A través del WhatsApp de la MQ Radio 098-2101-638 nos referimos a que va a haber muestras, en este caso pictóricas, nos preguntan, ¿no? Por eso la pregunta directamente, Carolina, o a qué se refiere con exposición permanente, nos
1: dice. Chévere, ahí les cuento. Bueno, la exhibición está ubicada, para quienes conozcan, en el mezanine de Yacu. O sea, se ingresa y se suben las escaleras, está en una parte alta del espacio donde se aprovecha muy bien la vista. Entonces, uno de los elementos que vamos a encontrar son una serie de pendones o de información que tiene fotografía histórica, que tiene documentos, o sea, cédulas, que nos cuentan sobre justo esta relación histórica con el agua. Entonces, hay una primera parte que hace alusión a cómo los habitantes de la Hoya de Quito, o sea, las sociedades de las comunidades indígenas que han habitado este espacio durante miles de años, pues han tenido una relación utilitaria, porque seguramente muchos habremos escuchado sobre los famosos camellones, que hay muchas evidencias arqueológicas de la existencia de esta arquitectura para poder sembrar y aprovechar el agua sin que se inunden los cultivos o sin que se sequen. Entonces esa es una tecnología de cultivo que aprovecha el agua muy bien y que fue muy popular en la zona de Quito. Y por otro lado está también el aspecto ritual. Todos los pueblos indígenas han tenido siempre una vinculación muy especial con el agua, y ahí hablamos, por ejemplo, de la relación, solo como ejemplo, porque en Huedetulipe, que seguramente mucha gente conoce, y si no, pues les invito a que vayan, existen una especie de piscinas, cosas, ¿no?, para baño ritual, pero también eran como espejos donde se reflejaba en el día la luz solar y en la noche pues la luz de la luna, y con eso se determinaba, por ejemplo, cuándo sembrar, cuándo cosechar, lo que hoy conocemos nosotros como los solsticios y los equinoccios. Perfecto. Que también permitían la identificación o la determinación de las fechas de celebraciones también. Entonces se conoce, por ejemplo, que desde la costa se traía la famosa concha spondylus, que se utilizaba en los ritos que se hacían en Tulipe para atraer a la lluvia. Entonces hay una dimensión espiritual, sagrada, muy importante, que también se destaca aquí. Pero creo que me estaba yendo un poco saliéndome de la respuesta.
0: Pero complementamos muy bien, ¿no? Porque realmente también, porque la gente lo conozca.
1: Entonces, esa es una probadita. Luego hablamos obviamente de lo que pasa con el giro que viene con la conquista española, después lo que sucede en el siglo XIX y en el XX. Ya voy a entrar un poco más sobre eso. Entonces ahí tenemos información histórica y vamos a tener un mapa muy interesante. Yo venía hace rato pensando, digo, ¿cuánta gente de Quito sabe o sabemos que el agua que yo consumo, de dónde viene exactamente? ¿Sabes tú de dónde viene el agua que tú
0: los
1: tienes?
0: Los páramos.
1: Pero exactamente, ¿de dónde sabes? ¿De qué planta? ¿De qué punto de captación? ¿No?
0: No.
1: Pues bueno, eso nos vamos. Yo tampoco sabía, la verdad.
0: Ya ustedes tienen identificado qué abastece, ¿no? ¿A qué sitios podría abastecerlo?
1: Exactamente. Entonces, nos vamos a encontrar con un mapa. Es un mapa donde nos vamos a poder parar, un mapa sobre del distrito metropolitano, donde están pintados con colores los puntos desde donde nos abastecemos. Entonces, un dato, por ejemplo, todo el norte de Quito, desde la Avenida Patria, todo el norte se abastece del famoso sistema de Papayacta. Entonces, en cambio, el sur viene desde la Antizana, viene desde el Cotopaxi. Recibimos también agua desde la zona de Mindo. Entonces, ahora nos vamos a poder ubicar en este mapa que les cuento en la exposición y vamos a poder conocer en mi casa desde dónde llega el agua.
0: Oye, ya me dejas de inquietud, mi querida Carolina. Claro, la gente a veces, nosotros abrimos tan solo el grifo, como ya tenemos agua, decimos ya está el agua, pero nunca sabemos el origen, el trabajo, tal vez las plantas de tratamiento, la tubería que hay que utilizar, bueno, realmente una serie de mecanismos para obtener el agua desde los sitios que se origina.
1: Ese es otro de los puntos que topa la exhibición, que se llama el agua técnica, y es que queremos visibilizar el enorme esfuerzo humano de los trabajadores, y hay que decirlo, humano. De los trabajadores, y hay que decirlo, hay que reconocer el enorme esfuerzo que hacen los trabajadores.

0: se hace la captación y llega justamente a las plantas de tratamiento. La planta de Bellavista, por ejemplo, es una importante. Ahora se está construyendo una planta bastante grande en la zona de Calderón, que va a abastecer a Calderón, que está ahora muy necesitada de agua. Y hay un trabajo enorme. Son más, si no me equivoco, espero no equivocarme, son más de 7.000 kilómetros de tuberías que atraviesan todo el distrito metropolitano de Quito, que están a cargo del EMAPS para llevarnos el agua. Porque, bueno, las zonas bajas todo bien, pero Quito tiene muchas zonas altas también.
1: Y cuando esta temporada de verano, si hay un consumo excesivo, en cambio, en las zonas bajas,
0: así es,
1: las zonas altas se quedan sin el líquido
0: vital. Las zonas altas se quedan sin líquido vital porque el agua llega a través de bombeo.
1: Exacto.
0: Y luego baja por gravedad nuevamente.
1: Y ahí la responsabilidad, me imagino que también se hace en exposición, que tome en cuenta la gente que lo visita. Y bueno, hacemos el llamado en este momento también, ¿no? Que quienes consuman agua en exceso o de manera desproporcionada, al menos en esta temporada muy seca, puede afectar a otros sectores que viven en zonas altas.
0: Así es, justamente lo que tú dices. Quito tiene una cobertura de más del 98% del servicio de agua potable. Sin embargo, hay zonas donde, por estos problemas, por ejemplo, al estar en zonas altas, llega con más dificultad en estas épocas de sequía. ¿Ven cuánto tiempo ya nos llueve en Quito? Yo creo que llevamos para los 3 meses, aunque bueno, en las zonas de los páramos afortunadamente sí está lloviendo y por eso sí tenemos agua, pero el consumo, cuando en Quito hace mucho calor, como en esta época que nos llueve, el consumo se dispara. Entonces ese consumo irresponsable también es el que llamamos a que revisemos. Puede que creamos que, no, yo solo voy a lavar el carro ahorita un rato con la manguera y todo bien, no pasa nada, no afecta. Realmente sí afecta, claro, porque soy yo, luego es otra persona y así eso se multiplica. Entonces también buscamos que se tome conciencia de eso. Entonces, a eso se refiere el agua técnica. Vamos a tener un video muy hermoso que hemos trabajado, igual como les decía siempre, con el acompañamiento técnico de MAPS, donde va a suceder algo, o la premisa es que cuando yo abro el grifo, cuando abro las llaves de agua en mi casa, pues ese no es el final, ese es el inicio, porque ese es solo un punto chiquito de todo lo que sucede detrás. Entonces,
1: quiero dejarte ahí para que la gente que nos está escuchando también se quede con esa, sobre todo, reflexión, en este caso, lo que nos estás indicando, y podamos hablarlo luego de este tema musical. Pero indicarles que existen trabajos de soterramiento de cables, nos está indicando la MT hace 7 minutos, Avenida Eloy Alfaro y Avenida 10 de Agosto, cierre total del deprimido de la Avenida Eloy Alfaro en el sentido occidente-oriente. Este momento, 7 minutos. Personal operativo del MT gestiona la movilidad en este sector. Ya venimos con esto que nos cuenta Carolina Navas.

0: Vamos con Carolina Navas, ella es jefe educativa del Yacu Parque Museo del Agua, esta exposición El Tiempo del Agua. Nos decías algo con respecto al video y en este caso también toda la gente invitada a participar para todas las edades de esta exposición, Carolina.
1: Así es, los contenidos de la exhibición son bastante técnicos, sí, pero se ha trabajado desde la museografía, desde la museología y la educación en museos para que los contenidos sean bastante accesibles para público desde los 8 años. Entonces, okay, esperamos que nuestro público objetivo, que son los guaguas de 8 a 12 años, pues disfruten la exhibición y conozcan. Como yo te decía, a veces uno ve solo una parte muy chiquitita, que es esto de que, sí, no hay agua, o sí hay agua, abro la llave, abro la ducha.
0: Y no sabemos todo el sistema.
1: Todo,
0: ¿no?,
1: lo que hay, todo detrás. Lo que hay detrás. Entonces, ajá, justo... vamos a tener un video interactivo bien bonito donde inicia en una terraza. Imagínense cualquier terraza de Quito, cuando yo boto el agua, estoy baldeando, yo qué sé, limpiando, boto el agua y ahí nos muestra entonces el ciclo como hacia atrás. Entonces, antes de que haya pasado eso, ¿qué sucede? Entonces, las tomas se van hacia el páramo, donde se da el proceso de captación. Unas tuberías gigantescas que van, son kilómetros y kilómetros, ¿no?, de estas tuberías que van a transportar EMAP se denomina agua cruda, o sea, el agua no tratada, que es captada en los páramos y que viaja a través de estos sistemas de bombeo y demás hacia las plantas de tratamiento. Y ahí vamos a ver un video donde se ve todo el proceso que pasa el agua hasta convertirse en agua potable.
0: Hasta que llega a la casa.
1: Y de ahí el proceso de distribución, porque son varias fases, ¿no? La captación, el tratamiento en las plantas y luego todo el proceso de distribución, que es una cosa, como te decía, increíble, de más de 7000 kilómetros de tuberías en el distrito metropolitano, y esto hasta que llega a nuestras casas. Entonces es una manera de reconocer y de conocer, de estar en conocimiento del esfuerzo que implica, la responsabilidad que implica que tengamos agua potable en nuestras casas. Pero por otro lado, también tenemos una parte, cuando hablábamos del agua del futuro, es decir, cómo queremos relacionarnos con el agua. Y ahí muchos pensarán en la triste situación de los ríos que atraviesan Quito, en el río Monjas, el Machángara y otros más, que son extremadamente contaminados. Y yo aprendí recientemente, porque esto también ha sido algo nuevo para mí, en la zona de Quitumbe existe una planta de saneamiento del agua, es decir,
0: que va descontaminando el agua.
1: Va descontaminando. Cuando esta planta lo que hace es recoger el agua que sale de las casas, de las industrias, y atraviesa un proceso con microorganismos. Bueno, hay ingenieros químicos, hay biólogos que trabajan para que el agua salga limpia y regresa al río Machángara limpia.
0: Qué maravilloso. Oye, Carolina, nos falta tiempo, pero definitivamente invitados, ¿no?, a que vayan a esta exposición y sean parte del Yacu Parque Museo del Agua. ¿Horarios que pueden visitarlo, por favor,
1: la exposición? Con mucho gusto. La exhibición, como les contaba, va a estar ya lista desde el 17, que es el evento en la tarde. El 18 ya nos pueden visitar con mucho gusto. Yacu abre de martes a domingo, entre semana, de 8:30 a 4:30 de la tarde, último ingreso a las 3:30, y los fines de semana, que es cuando más público tenemos, desde las 9 hasta las 5:30, último ingreso a las 4:30 de la tarde.
0: Ok, Carolina, agradecerte mucho, ¿no?
1: A ustedes, gracias, y ya saben, les esperamos en Yacu.
0: ¡Qué maravilloso! Carolina Navas, jefe educativa del Yacu Parque Museo del Agua. Sigue usted con mucha energía, con mucha alegría. Estamos aquí en la ciudad de Quito y hay que disfrutarla y vivirla todos los días, pero sobre todo agradecer porque estamos vivos. Eduardito Parra, René Sánchez y Gisco Iba, les decimos que tengan el mejor miércoles de su vida.

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1: Son las 0 horas, 12 de la noche. 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
2: Buenos días, buenas tardes, buenas noches. Todo va a depender del lugar de la galaxia donde nos estés escuchando. Nosotros contentos de estar un día más contigo, mi querida Dani. Buenos días.
3: ¿Cómo diría don Ramón? ¿Qué tienen de buenos?
2: así decía don Ramón, ¿no? ¿Qué tienen de buenos? Decía. Oye, tienes razón, hoy es un día de miércoles, ¿no? Un día de miércoles. Estamos contentos porque estés con nosotros. Tenemos un día, Estefanía Paola Santillán lo dijo, tenemos un día de alta radiación y seguramente hoy superaremos los 27 grados centígrados.
3: ¿En serio? Oye, pero está nublado, ¿no?
2: Es decir, dejen salir a Aquiles Álvarez para que tome la alcaldía, porque esto ya no es Quito, esto ya es Guayaquil, alguna otra cosa, claro. O sea, Quito hasta los, ¿qué? 20 grados, 21 ya, pongámosle 21. ¿Estás de acuerdo, Eduardo Parra? Sí, dice, hasta los 21 grados Quito, perfecto. Ya más, ya no.
3: No.
2: Más ya no. No. Que venga nomás del alcalde de Babahoyo, el alcalde de Quevedo.
3: A decir,
2: ¿no?
3: Chuzo.
2: Claro, a decir chuzo. A comer chuzo. Sí, no. Esto ya no es. Esto es invivible ya, 27 grados. Y pedimos formalmente al Consejo Metropolitano y al alcalde que hagan algo, ¿no? Que hagan algo porque esto es ya insufrible. Mucho calor. Especialmente para nosotros, los viejitos, las personas de tercera edad, sufrimos, verás. Porque, claro, nosotros salimos con Eduardo Parra, ¿qué salimos a hacer de aquí? Irnos a las mistelas. Las mistelas te calientan. Eduardito Parra se come eso, se toma siempre su mistela de whisky, porque él es fino. Yo pajarito azul nomás. Entonces,
3: yo tendré que conformarme con mi agua de horchata, porque ¿qué será mistela? No tengo idea.
2: Sí, vos,
3: o sea,
2: conformate,
3: no,
2: con
3: Ben
2: nomás. Esto,
3: no,
2: es, sí. Esto es para varones. Entonces, con Eduardito Parra vamos ahí a retar al gallo de la catedral. A ver, bájate. El otro día estuvimos insultando, nos sacaron los granaderos de Tarqui y nos fueron sacando, pero no importa, ahí estamos nosotros. Entonces, con estos calores, porque claro, está el traguito siempre te sube el calor y todo.
3: ¡Qué calor!
2: Súmale a eso este calor, 27 grados centígrados, invivible, no, invivible. Pero digamos que por lo demás todo bien. Mi Dani Spin, ¿cómo dormiste?
3: Así.
2: Ok, eso es bueno, sí. Eso es bueno.
3: ¿Y tú?
2: ¿Acostadita?
3: Sí, por lo regular no, todavía no logro dormir parada.
2: ¿Dormir parada?
3: Si me cuesta dormir acostada, imagínate dormir parada.
2: Los estudiantes de medicina van parados.
3: Es que
2: van
3: ellos
2: durmiendo
3: tienen
2: parados.
3: Otro método.
2: En el otro día le veo a un muchacho agarrado al tubo, abrazado al tubo, iba durmiendo. Entonces me paré y le dije, oye... Me dijo, sí, asustado, se asustó. Salía de guardia. Y le dije, siéntate, por favor. Era un muchacho. No siga, señor. Claro, me ven a mí ya mayor, pues.
3: Claro.
2: Dice que el abuelito me está dando el puesto
3: de
2: a mí.
3: De la quinta edad.
2: De la quinta edad. Y me dice, no, por favor, siga. No, digo, te estás cansado. Te puedes caer, siéntate. Entonces él iba con su mochilita bien abrazado, durmiendo, porque le vencía el sueño.
3: Qué rico.
2: Entonces, claro, 24 horas de estar dándole y dándole, evidentemente, te vence el sueño. ¿Y por qué te contaba? Ah, te contaba porque tenía una persona...
3: ¿Por qué nací?
2: Tengo una persona conocida que trabajaba en un estamento del gobierno y hacía temas de comunicación. Y cuando hacía la universidad, ella contaba que no tenía más tiempo. Entonces ella, para estudiar, iba agarradita del tubo del bus. Iba estudiando. Entonces ella me decía, chuta, el que no estudia es porque no quiere. Definitivamente, porque no quiere. Entonces ella iba cogida al trole, la mochilita adelante para que no le roben, cogida al trole, leyendo los libros para poder llegar a la universidad a estudiar. Así que así es interesante también. Mi querida Dani Spin, ¿alguna otra cosita que quieras compartirnos?
3: No.
2: ¿No?
3: No.
2: ¿No quieres compartirnos nada más?
3: No.
2: ¿Segura?
3: Segura.
2: Ok, entonces, ¿con qué vamos, Dani Spin?
3: Vamos con música.
2: Vamos ahí.
3: Mentira, está bien.

0: Eduardo Parra desempolva los acetatos que tiene ahí, tiene un grupo de acetatos, es una pared entera de discos, y sacó Domino Dancing. Qué bonito, y a los años, te pediría, Eduardo Parra, que no te salgas de ese mood, que sigas, porque sorpréndeme con una canción igual así de esas, verás, de esa época igual, sorpréndeme con alguna bonita, te dejo pensando, porque has de ir a poner esas Shakiras, esas cosas que a mí me dan ganas de agarrarte el pescuezo. Pero si no, no ponga super éxito ahorita.
1: Después,
0: pon por favor una así de esta época, así
1: después
0: bonita.
1: Después va a sonar los Caligaris con el inspector y los Estrambóticos.
0: Exacto.
1: Por primera vez.
0: Entonces, solo te pido unita ya. Solo es mi petición de unita. Ahí encuéntrate una de esa época, así una bonita y que nos haga vibrar, que nos haga sentir, especialmente a las personas de la quinta edad que en este momento nos están escuchando, que son parte de este programa. Un programa además muy escuchado por quiteños, quiteñas y foráneos. Porque, bueno, yo llamo quiteños y quiteñas a las personas que viven aquí, producen aquí. Por ejemplo, la Dani Spin ya le considero una quiteña, porque si bien nació en Ambato, está produciendo en esta tierra. Entonces, su colaboración, no solo económica, sino el hecho de que no bote basura en la calle, el hecho de que cuide una plantita, el hecho de que le dé de comer a un perrito en esta tierra, ya le hace quiteña. Pero, ¿y sabes a quién me refiero por foráneos? A las personas que siguen nacer aquí, nos están oyendo a través de, por ejemplo, Alexa, cuando le dices Alexa, MQ, la radio de Quito, y se conectan con nosotros. O a las personas que están conectadas a través de del TikTok Live cuando abrimos la señal en @matiasdavila.es. Hay gente del mundo entero, del Ecuador entero, de Cuenca, de Salcedo, de Las Naves, personas de Quevedo, personas choneras que están en el mundo entero y que dicen ustedes son el vínculo con mi tierra. Y eso es bonito porque ahí estamos nosotros compartiendo un poquito de este territorio, un poquito de lo que estamos viviendo contigo. Yo estoy compartiendo, encantado de compartir lo que estamos viviendo, lo que tenemos nosotros. El día de ayer le decía, la semana anterior le decía a la Dani Spin, pórtate mal y te pinto el pelo así como esta chica. Hay unas dos chicas del Colegio Mejía que tienen unos pelos pintados de colores. Y yo digo, lo que es la edad, ¿no? Qué loco, lo que es la edad.
1: Oye, pero ellas tienen como 13 o 14. Yo me pinté el cabello así cuando tenía 24.
0: Uy, vieja loca.
1: Hija de Eduardo Parra.
0: Yo me pinté el pelo a los 13. Me puse una raya blanca, parecía zorrillo. Y así fui a una kermés del Colegio San Gabriel. Qué vergüenza, oye. Qué vergüenza. Hoy cuento y me da vergüenza. No se diga haber vivido eso. Pero según yo estaba lindo, ¿verdad? Según yo estaba bonito. Sí, como que me hubiera puesto el sombrero de Daniel Boone, exacto. O sea, horrible estaba. Pero bueno, según yo estaba lindo. Y ahora veo los guambras, les veo con unas fachas y digo, él ha de creer que está guapísimo. Así les veo. Mi querida Dani Spin, ¿qué tenemos para el programa del día de hoy?
1: Mati, querido amigos y amigas, Quito mantiene esta semana 28 puntos de atención gratuita en salud con caravanas, ferias y servicios de salud oral en distintos sectores de la ciudad. Además, esta noche el grupo Yaribac ofrecerá un concierto gratuito de música ecuatoriana en el Centro Cultural Mama Cuchara, como parte de Sonidos de la Memoria. Finalmente, una jornada solidaria reunió a más de 160 voluntarios para mejorar espacios de la Escuela San José en la comuna en el occidente de Quito.
0: Okay.
1: San José de la comuna, perdón. En profundamente, ¿existen mentiras buenas?
0: Hijo, qué
1: salud pregunta. Mental en el distrito. Cuando todo está bien y algo dentro espera que salga mal.
0: Ay, ay, ay.
1: Verdaderamente, callar también puede ser una forma de mentir.
0: Sí, señor.
1: Analíticamente, luz de gas. Hacer que alguien dude de su propia realidad.
0: Wow.
1: Y en completamente la mentira y los trastornos psicológicos.
0: Acuérdate que tenemos una semana de mentiras. Estamos hablando de mentiras toda la semana. Así que si tienes alguna buena mentira, cuéntanos, por favor. Nosotros vamos con esta sorpresa que nos tiene Eduardo Parra. Vamos a ver con qué nos sale. Adelante.

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1: Ya estamos con estas tres noticias que nos alegran el día. Recuerda que durante esta semana Quito contará con 28 puntos de atención gratuita en salud del Distrito Metropolitano. La programación se mantendrá hasta este domingo 13 de septiembre e incluye caravana, salud de la mujer, ferias Quito Salud y atención de salud oral. Estas jornadas llegarán en las administraciones zonales de Tumbaco, Los Chillos, Eugenio Espejo, Manuela Sáenz, Calderón, Eloy Alfaro y La Delicia, con servicios dirigidos a mujeres, hombres, estudiantes y familias. En el caso de las unidades móviles, trabajan equipos conformados por médicos, personal de enfermería y promotores de salud. Entre sus objetivos está la prevención y detección temprana de problemas de salud, además de ofrecer orientación sobre salud sexual y reproductiva y realizar pruebas para detectar VIH e infecciones de transmisión sexual. Hay un dato muy importante: durante el 2026 ya se han realizado 146 caravanas salud mujer, en las que participaron 11.204 mujeres. Además, se efectuaron 5.177 pruebas de Papanicolaou y 2.275 pruebas de VIH. La programación completa con los lugares y horarios de atención puede consultarse en la Secretaría de Salud del municipio. Además, la música ecuatoriana hoy, esta noche, gratuita en Quito. Quito continúa celebrando sus 48 años como patrimonio mundial y esta noche tenemos un plan gratuito. Hoy, miércoles 9 de septiembre, el grupo Yavirak presentará un concierto dedicado a recuperar la música ecuatoriana de las décadas de los años 50 y 60, interpretada con cuerdas y voces, respetando parte de la sonoridad tradicional de aquella época. La presentación forma parte del ciclo Sonidos de la Memoria, organizado como homenaje al patrimonio sonoro y artístico de Quito. Esta cita será a las 19 horas en el centro del Auditorio Raúl Garzón, en el Centro Cultural Mama Cuchara, y el acceso es totalmente gratuito. Además, durante hoy y mañana se desarrollan actividades relacionadas con la memoria y el patrimonio cultural de la ciudad. Este miércoles también está prevista una jornada abierta al público sobre patrimonio inmaterial en el centro histórico, así que para quienes buscan un plan después del trabajo, música ecuatoriana, 7 de la noche y entrada libre. Y cerramos con una historia bonita de comunidad. La escuela San José de la comuna, ubicada en el occidente de Quito, recibió una jornada denominada Dar y Recibir, que reunió a voluntarios, estudiantes y familias. La información fue publicada este miércoles 9 de septiembre. Durante estas actividades, los participantes realizaron una minga para pintar un aula de la institución destinada a recibir donaciones, pero el encuentro no se quedó únicamente en el trabajo físico, sino que niños y padres de familia también participaron en actividades relacionadas con economía familiar.
2: Mi querida Dani Spin, una vez dadas las noticias, te agradezco mucho. Nos vamos otra vez con Parra Records.
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2: Nosotros seguimos en Claramente en Radio, este programa que se transmite todos los días de lunes a viernes desde las 10 de la mañana hasta las 12 del día. Pero tengo que hacer una aclaración porque nos escucha Carlos desde Galápagos. Y le digo, Carlos, en tu caso desde las 9 de la mañana hasta las 11 de la mañana. Pero en el caso de las personas que nos escuchan desde Quito, desde las 10 de la mañana hasta las 12 del día. Y para las personas que nos escuchan en cualquier otro lugar, sería bueno también saber desde qué hora es el programa en tu lugar. Por ejemplo, las personas que nos están escuchando desde Maryland, desde Roma, desde... Ah, me olvidé la ciudad en la que estás en Italia, no es Roma, es otra ciudad. Igual a la Cris Hinojosa que ya mismo se une, que está en Calgary, Canadá. ¿Qué hora es? Sería bueno poder compartir los horarios en que cada persona nos esté escuchando en este momento. Mi querida Dani Spin, estamos hablando de mentiras. Cuéntanos, por favor.
3: ¿Tú crees que existen las mentiras buenas?
2: Yo creo que no. Yo creo que no existen.
3: ¿Mentira es mentira?
2: Mentira es mentira, sí.
3: Mira, no todas las mentiras parecen nacer de una intención dañina. A veces decimos algo falso para evitar que otra persona sufra, para no avergonzarla o para proteger sus sentimientos. La psicología estudia las llamadas mentiras prosociales, engaños que buscan beneficiar a alguien más. Sin embargo, una buena intención no resuelve automáticamente el dilema moral. Antes de mentir por compasión, conviene preguntarnos si realmente estamos protegiendo al otro o simplemente evitando a nosotros una conversación incómoda.
2: Ok, antes de todo tengo que mandar un mensaje a Samaya, un abrazo. Ella está a las 11:20 y está en Orlando, 11:20 Florida. 11:20 AM en Orlando, Florida. Es decir, mira, ¿no? Mira cómo es. 11:20 Orlando, Florida. Nosotros estamos 10:20 Quito, Ecuador. 9:20 Santa Cruz, Galápagos. Qué loco, qué bonito. A ver, sigue por favor, mi querida Dani Spin.
3: Ok, imaginemos que alguien nos pregunta si nos gusta un regalo que preparó con enorme ilusión. Okay. Tal vez respondamos que sí, aunque no sea exactamente de nuestro gusto. En situaciones pequeñas, algunas mentiras sociales pueden buscar preservar sentimientos y convivencia. Investigadores como Bella de Paulo han estudiado las mentiras de la vida cotidiana y sus distintas motivaciones. Esto muestra que la honestidad humana no siempre funciona como una fórmula matemática. A veces debemos equilibrar verdad, contexto, empatía y consecuencias.
2: Francisco Aro nos dice saludos desde Irlanda. Francisco, cuéntanos qué hora es en Irlanda, por favor. Te mandamos un abrazo. Me imagino que eres ecuatoriano. Mándanos, danos el reporte y dinos qué hora es allá en Irlanda. Hola chicos, en mi ciudad son las 9:39, dice la Cris Hinojosa, está en Calgary, está en Canadá. Muchas gracias, mi mate querido, te quiero un montón, dice Viviana Ochoa. Mi Vivi querida, un abrazo gigantesco. Con la Vivi compartí mi secundaria. Y antes de que me hagan el chiste de caramba, ¿sigue viva? Sí, sigue viva, porque ya sé cómo son ustedes, que creen que yo soy como Matusalén. A ver, las mentiras buenas y las mentiras malas. Si una compañera de trabajo me dice, oye, se me ve gorda, ¿qué respondo yo? Puedo ser tremendamente honesto y decirle, oye, sí, sí se te ve. No tan, o no sé, pues si se le ve muy gorda, decir te veo muy gorda, o si no se le ve muy gorda, decirle no. Pero qué complejo, ¿no? Qué complejo. Oye, a veces, como vos dices, para mí, mentira es mentira, pero sí es una cosa que me dejas pensando, porque el momento en el que una persona que yo quiero mucho, hablemos de la Dani Spin, me dice, oye, se me ve bien.
3: Pero a mí siempre me dices que me he visto como niño y que...
2: Sigamos, sí. Dani, adelante por favor con el tema.
3: También podemos preguntarnos si siempre estamos obligados a decir absolutamente todo. Honestidad no significa ausencia total de privacidad. Cada persona conserva pensamientos, recuerdos y espacios íntimos que no necesariamente se deben compartir. El problema aparece cuando utilizamos la palabra privacidad. y de hecho utilizamos esta palabra para esconder información que afecta directamente las decisiones del otro. Guardar para nosotros un recuerdo personal no es igual que ocultar una deuda importante, una infidelidad o una situación que modifica conscientemente la realidad compartida.
2: Me encanta lo que dice la Samayar, dice, lo que se ve no se dice. Entonces, a ver, ¿me ves gorda? Y si yo respondo, lo que se ve no se dice, ya le dije.
3: Claro.
2: ¿No es cierto? Ya le dije. No se pregunta. Oye, entre amigos, en cambio, es tan diferente, ¿no? Yo le digo al Eduardo, oye, el Eduardito, ¿me ves gordo? A mí, puta, si pareces gorila, si pareces hipopótamo. Y yo me mato de la risa y él se mata de la risa y que seguimos siendo panas. No pasa absolutamente nada. Pero veo que entre mujeres, por ejemplo, en el Facebook, se dicen, amiga, no pasas un día, estás muy bien. Oye, la señora parece la momia de Guano.
3: Oye.
2: Entonces vos dices, ¿cómo? Perdón, ¿dónde le ven bien a la señora? Dios mío. A la señora le calculas de edad con carbono 14. Vos dices, Diosito santo, ¿cómo va a decir que se le ve bien? Entonces, ¿alguien está faltando lentes aquí, ¿no? Pero como vos dices también, ¿no? Estamos entre panas. Y tal vez, ¿sabes qué? ¿Sabes dónde creo que está el problema? El problema está en preguntar. Sí. Yo le pregunto a la gente de muchísima, muchísima confianza, donde sé que no voy a tener una respuesta hipócrita o falsa, o no hablemos de hipocresía, hablemos de una pregunta gentil, digamos, una respuesta gentil, empática. Cuando le pregunto a una persona que amo, oye, ¿me veo bien con este terno? Por ejemplo, a la esposa. Y la esposa me dice, no, papi, no te ves bien con ese terno. Ya te aprieta, ponte el otro. Ah, ya, perfecto. Y tal vez, porque, o sea, yo siento que sí se nota en las personas. Eduardito, me queda bien este terno. Y el otro, sí, te queda súper bien, si pareces Miguel Bosé. No sé, siento que me está engañando.
3: De hecho, existen situaciones donde decir toda la verdad de manera inmediata puede requerir sensibilidad. Pensemos en una noticia médica difícil o una pérdida reciente. La compasión puede llevarnos a elegir cuidadosamente el momento, las palabras y la cantidad de información que una persona puede procesar. Pero acompañar con delicadeza no significa necesariamente fabricar una realidad falsa. La verdad también puede administrarse humanamente. Podemos hablar por etapas, responder preguntas y estar presentes mientras alguien atraviesa una información dolorosa.
2: Claro, hay ciertas informaciones que son dolorosas.
3: Quiero decir una cosa.
2: Adelante.
3: Todo el tiempo estamos mintiendo, entonces.
2: Todo el tiempo.
3: Somos unos total mentirosos.
2: Somos mentirosos.
3: Pero a mí sí me gustaría saber, o sea, ¿cuál es la consecuencia de la mentira? A ver, no estamos hablando de que una mentira, de que yo voy y le digo, o sea, una infidelidad. Hablemos de una infidelidad. Uh-huh. Ese es otro tipo de mentira.
2: Una mentira más grande.
3: Mentira. Esa sí.
2: O yo aparentemente, siento
3: que
2: ¿no?
3: Sí, aparentemente. Pero ¿qué tal? Como tú dices, todos los días es como que algo cotidiano. Oiga, cuando vamos en la calle y un señor nos dice, oiga, ¿tienes 50 centavos que me...? Y no tengo.
2: Claro.
3: Pero si tienes. Entonces claro. Todo el tiempo estás mintiendo.
2: Claro, ¿y cómo calificar las mentiras? Solo quiero saludar al Francisco Aro, que está en Irlanda, que dice que son las 16:39, ya, y que hace frío. Pero se va a España a un calor monstruoso. Vuelve a España a un calor monstruoso. Interesante. Gracias, Francisco. Gracias por tu reporte climatológico allá en Irlanda. Nos sirve un montón. No, mentira.
3: Sí.
2: No, lo que quise decir es gracias porque estaba pidiéndoles la hora a todos y me parece muy chévere. A ver, mentiras blancas y mentiras negras. La Dani dice, oye, una infidelidad. ¿No es cierto? La Dani me ve este momento con otra mujer. ¿Debe o no debe contarle a mi esposa? ¿Debe mentirle o no?
3: Yo sí la cuento, Mati.
2: Entonces, exacto. ¿Le cuentas o no le cuentas? Tal vez sí. Y... porque es una cosa gravísima, ¿no es cierto? Una cosa grande. Ahora, Dani, voy este rato a hablar con el Eduardo Parra, pero sabes que a mi mujer le cae un poco mal el Eduardo. No le dirás que estoy hablando con Eduardo, dirás que estoy, que me fui al baño.
3: Sí.
2: Entonces le dices, disculpa, no te puedo mentir, está con Eduardo Parra, que sé que a ti te cae mal.
3: Oye, pero ¿hasta dónde nosotros podemos...? ¿Te das cuenta que ni siquiera es una mentira nuestra? O sea, nosotros no tenemos la necesidad de mentir, sino que estamos mintiendo. Aparte de que estamos mintiendo por alguien más. O, a su vez, ocultando información por alguien más. No es nuestra mentira. Entonces, ¿sí cuenta como mentira? Aunque no sea nuestra mentira.
2: Claro, pues cuenta, porque estás mintiendo. Pues.
3: Pero entonces es mejor no meterse en la vida de nadie. Y si yo te veo siendo infiel, entonces lo mejor es hacerme la loca.
2: No lo sé. Yo creo que es una apreciación muy personal, no lo sé. Y además hay una frase que me encanta, ¿no? El hombre y sus circunstancias, es la frase. El hombre y sus circunstancias. Es decir, ¿será que siempre revelas una infidelidad? Pues dices, no, yo soy muy honesta. Si yo te veo a vos con otra persona, voy y le cuento a tu esposa. Perfecto, chévere. ¿Y si es tu hermana? Le destrozas el corazón diciéndole, le acabo de ver a la persona con la que te vayas a casar o que estás casada con una otra persona. ¿Me entiendes? Entonces, tal vez ahí digas, no, ahí no le digo en cambio. ¿Por qué? ¿Y por qué cambia de una cosa a otra? ¿Sabes por qué? Porque es el hombre y sus circunstancias. Porque somos circunstanciales. Y no tiene que ser de otra forma. No tenemos que ser máquinas que decimos, ¿sabes qué? En este caso sí. No, hay diferentes. Para que tú tomes una decisión u otra, hay un montón de aristas. Sí, afecto, cercanía, conocimiento, no sé, mil cosas que hacen que tú tomes esa decisión. Yo con esto que estamos hablando de las mentiras y las mentiras veniales, si quieres, me pongo a pensar y digo, yo primero, por favor, no me preguntes si te ves bien, si tú me conoces personalmente y tenemos afecto personal, no me preguntes si te ves bien, porque me pones en compromiso, no quiero mentir, no quiero ser sincero y decir, sabes que no te ves bien, o a mi juicio no te ves bien, porque dañaría nuestra relación, no importa cuál sea. Y la siguiente es, si vas a mentir en algo a alguien más, no cuentes conmigo. No cuentes conmigo, no importa. Antes era más frecuente, ¿no? Si te llama mi mamá, le dices que estoy con vos y que me he ido aquí nomás a la tienda y me llamas. O si es que te llama mi enamorada, le dices estoy en el baño. El otro día hubo una investigación. Uh-huh. Entonces, en esa investigación, ¿sería real? ¿No sería real? No sé. Entonces dice que 10 hombres, ¿no?, en la investigación, que les llaman y les dicen, les llama la esposa o la novia del mejor amigo. Ya, entonces pongamos el nombre del mejor amigo. El mejor amigo se llama Cristian.
3: Julio.
2: Cristian Julio. Julio Cristian. Que dice, ¿está contigo? Y 9 dice, sí está. O sabes que se acabó de ir. O sea, 9 dicen.
3: Ah, sí estaba
2: sí,
3: conmigo.
2: Sí, 9 lo dicen. Y en el caso de las mujeres, creo que la cifra baja drásticamente a 3. 3 dicen, sí estuvo conmigo, recién se fue, o sabes que está por aquí nomás, o estaba aquí hace un rato, o 3. O sea, ¿será que las 7 son más honestas? ¿Será que las mujeres con estos números son más honestas? No lo sé. No lo sé, pero los hombres, en cambio, eran como más alcahuetes, ¿no? Más, está contigo, sí,
3: recién estaba. Alcahuetes, pero también leales, ¿no? Ok.
2: Claro, puede ser lealtad, pero esa lealtad, si es para una mentira como un tema de infidelidad de pareja, ya no es una virtud.
3: A ver, pero ahora,
2: puede
3: ¿qué pasa?
2: Puede ser alcahuetería y ya no lealtad.
3: Ahora, ¿qué pasa? No sabemos del contexto de el hombre y sus circunstancias. ¿Qué tal si él le quería preparar una sorpresa a su esposa y le estaban ocultando? O sea, él le dijo, voy a estar con Pedrito y, oye, Pedrito, claro, quiero darle una sorpresa a mi esposa, entonces voy a organizarle algo. Por favor, claro, si te pregunto, estoy contigo.
2: Claro. Claro, claro. Claro, como te digo, hay un montón de variables, ¿no? Es un abanico de variables. ¿Cuántas cosas pueden pasar? Me parece interesante. Por favor, mientras menos me hagas mentir, yo estoy contento. Muchísimas gracias. Eduardo Parra, ¿con qué vamos en este momento, Dan Spin, por favor?
3: Vamos a escuchar Mariposa, Technicolor.
2: Ah, vamos ahí.
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1: Ok, nosotros estamos hablando de mentiras. Hoy es un tema interesantísimo porque está generando mucha conversación también. Nos hace pensar a muchos de nosotros. Yo quiero que, antes de seguir, entendamos que las mentiras, nos saquemos de la cabeza el bueno y el malo, que creo que es importante. ¿Saben qué? Sigamos hablando de mentiras. Después, ahorita, permitamos que la Dani Espina haga salud mental en el distrito porque nos coge el tiempo. Adelante, por favor.
2: Cuando todo está bien y algo dentro espera que salga mal, hay algunas personas que descubren que les cuesta relajarse precisamente cuando las cosas comienzan a funcionar. Consiguen un buen trabajo y temen perderlo. Encuentran una relación tranquila y esperan una traición. Reciben una buena noticia y piensan indirectamente en aquello que podría arruinarla. Esto puede ocurrir cuando hemos vivido periodos prolongados de incertidumbre o experiencias dolorosas. La mente aprende a anticipar peligros para protegernos. El problema aparece cuando esa alarma continúa encendida, incluso cuando el peligro ya no está presente. De hecho, aprender a sentirse seguro dentro de la felicidad puede requerir práctica. Podemos comenzar observando cuando aparece el pensamiento «esto es demasiado bueno para durar» y recordar que un pensamiento no es una profecía. Respirar, agradecer y permanecer conscientemente en la experiencia presente puede ayudarnos a no escapar inmediatamente hacia el miedo. Desde una mirada espiritual, quizá disfrutar también sea un acto de confianza. Aceptar que la impermanencia de las cosas no debería impedirnos amar profundamente aquello que hoy la vida coloca frente a nosotros.
1: Muchísimas gracias, mi querida Dani Spin. Nosotros vamos con el Noti Express con Estefanía Paola Santillán.
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4: Bienvenidos al microinformativo Noticias Express. De inmediato arrancamos con la información. El Gobierno Nacional, a través del Ministerio de Salud Pública y la Corporación Nacional de Telecomunicaciones, CNT, anunció la incorporación de una plataforma de gestión hospitalaria que busca mejorar la atención a los pacientes y fortalecer el control de medicamentos e insumos. Para implementar este sistema, el Ministerio de Salud Pública contratará a CNT, que se encargará de poner en marcha el servicio en la red pública de salud junto con la empresa italiana Dedalus. El proyecto, cuyo plazo de ejecución será de 7 años, busca integrar la información de los pacientes, avanzar hacia una historia clínica electrónica única y fortalecer el control de medicamentos e insumos en la red pública. La presidencia de la República de Daniel Noboa espera recibir este 9 de septiembre a Marco Rubio, quien llega por segunda vez al Ecuador justo cuando se cumple un año de su primera visita. El secretario cumple una breve gira por Latinoamérica que inició en Colombia este martes, en donde se reunió con el presidente Abelardo de la Espriella. Este miércoles estará en Quito con Daniel Noboa y el jueves espera su llegada a Lima, Perú, para una cita de alto nivel con la mandataria Keiko Fujimori. Entre los ejes de trabajo está evaluar las acciones conjuntas en materia de seguridad y lucha contra de los grupos de delincuencia organizada y terroristas, y también el impulso a iniciativas para inversión económica. Hasta aquí la información, retornamos en los próximos minutos.
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2: A ver, nosotros seguimos aquí en Claramente en Radio. Estábamos leyendo los mensajes que nos mandan a través de el TikTok Live. Muchas gracias a todas las personas que se conectan con nosotros y nos permiten llegar a sus casitas, a sus trabajos, a sus negocios, a sus carros. Estamos llegando a muchos lugares en este momento a través del TikTok Live. Estamos llegando a Irlanda. Es primera vez que alguien nos reporta sintonía desde Irlanda y primera vez que alguien nos reporta sintonía de Bogotá. Primera vez. Y es bueno, es muy bonito eso porque significa que estamos creciendo y esa es una muy buena noticia. Mi querida Dani Spin, ¿con qué vamos en este momento? Cuéntanos, pero no nos digas mentiras.
3: Vamos a hablar acerca de que callar también es una forma de mentir.
2: Callar también es una forma de mentir.
3: No todo el silencio es una mentira. Tenemos derecho a guardar pensamientos, recuerdos, aspectos de nuestra intimidad. Sin embargo, el silencio puede convertirse en engaño cuando ocultamos deliberadamente información importante para que otra persona construya una conclusión equivocada. No pronunciamos una falsedad, pero permitimos que el otro actúe sobre una realidad incompleta. La diferencia está muchas veces en la intención y en las consecuencias. Guardar privacidad no es lo mismo que esconder aquello que sabemos que cambiaría una decisión.
2: Entonces aquí tal vez está... A ver, yo callo muchas cosas y creo que la mayor parte de ustedes lo hace, si no son todos. Hay cosas que no cuento. Yo no cuento cómo está mi vida íntima. Y no la cuento porque no tengo la necesidad de hacerlo. Mi vida familiar es una cosa que... si ustedes revisan las redes sociales, rara vez expongo alguna cosa sobre mi vida personal, ¿no? Por lo general, todo es mi forma de pensar y no es mi vida personal ni la de mi familia tampoco. Trato de mantenerlo en reserva. Pero ya entre amigos, también tengo mis reservas. Yo no le ando contando a la gente si me ha salido un grano por aquí, si tengo una mancha por acá, si me pica por acá. No, esas cosas son mías y yo las tengo para mí, porque es parte de mi intimidad. Entonces, esa no es una mentira. Si es que la Dani me pregunta, ¿cómo estás? Yo no le digo, che, con una picazón en el dedo del pie, creo que son hongos, verás. No le digo eso, me quedo callado y digo, bien, bien, muchas gracias. Bien, muchas gracias. Y lo mismo pasa con todos, ¿no? Ella tampoco es que me dice, aquí verás, chuta, no sé, siento que tengo un cólico de gases, ayer sentí un olor particular, creo que algo me hizo daño. No me dice eso, ¿no? Me quedo yo... Me dice, bien, bien también, bien, no me está mintiendo, creo que es el derecho que nosotros tenemos a la privacidad, pero yo le digo, oye Dani, no sé, alguien ha estado hablando mal de mí, y ella sabe, se queda callada y me dice, no sé, no le pongo mucha atención, no sé, te mentiría, tal vez sí, oí algún rato, no lo sé, y se queda callada. Creo que también es una forma de mentir, ¿no? O cuando yo le digo, por ejemplo, llego a un grupo y digo, alguien de ustedes, está la Dani aquí, ¿no? ¿Alguien de ustedes ha escuchado que se habla mal de mí? La Dani no dice absolutamente nada y ella sabe que están hablando mal de mí. Entonces es una forma de mentir, ¿no?
3: De hecho, pensemos en alguien que pregunta, ¿estuviste con una persona o estuviste con esa persona? Y respondemos, estuve trabajando toda la tarde. Pero omitimos deliberadamente que después hubo un encuentro. Técnicamente podemos sentir que no dijimos algo falso, aunque dirigimos al otro hacia una conclusión equivocada. La investigación sobre engaño distingue distintas formas de ocultamiento y falsificación. En la vida cotidiana, las medias verdades resultan especialmente complejas porque permiten mantener una sensación interna de honestidad mientras escondemos justamente la información más importante.
2: Sí, ¿sabes qué? Es así. Yo creo evidentemente que el callarnos es una manera de mentir. Pero volvemos al principio. ¿Cuándo debemos decir la verdad y cuándo no? Les recordaba ayer una canción de Carlos Portela En la canción, el hijo se está yendo de la casa. Entonces, en la canción, el hijo se está ensillando la yegua para irse de la casa. Y el padre le trinca haciéndolo. Y le dice, ¿qué está haciendo? ¿Qué? ¿Se va a ir sin despedirse? ¿Sí va a ir sin despedirse? ¿Sabe qué? Miéntale a su madre sin asco cuando le escriba. Dígale que tuvo cualquier cosa que hacer. Miéntale. Porque no va a entender, dice, el dolor de que usted se va solo por el hecho de hallar camino. Y una madre dice, Dios sabe lo que puede pasar si no mentimos, dice, ¿no? Entonces es cierto. Cuando nosotros estamos ahí en la mitad de esto, vaya, esta es.
4: Bese a su mamá y no se olvide que tiene que mentirle algún motivo. No se vaya a pisar. No se vaya a pisar, así no piensa que pa' usted hay algo más que su cariño. Miéntale nomás, miéntale sin asco, que Dios sabe bien lo que puede pasar si no mentimos.
2: Qué loco, le encontraste justo a la parte, Eduardo Parra, eres un genio. Eres un genio. Oye, ahí está Carlos Portela, ¿no? Dios sabe qué puede pasar si no mentimos. ¿Cómo entiende la mamá? ¿Cómo entiende esa mamá? Que el hijo se va solo porque quiere irse. Es una cosa increíble. Eduardito Parra, ¿cómo se llama este poema cantado de Carlos Portela? Por favor, si me puedo. Dos machos se llama. Dos machos. ¡Uy! Se me eriza la piel. Se me eriza la piel. Al final creo que termina dos machos llorando como niños, ¿no? ¡Qué loco! ¡Uy! Se me eriza la piel y se me corta la voz. Dios sabe qué puede pasar si no mentimos. Y mentiras como estas, hay personas que están escribiendo en este momento y me dicen cosas sobre sus mentiras, ¿no? Yo mentí en esta circunstancia, mentí en otra, que no tiene nada que ver con infidelidades, que no tiene nada que ver con plata, que no, son cosas más delicadas. Y frente a estas mentiras, yo no puedo decir, oye, ¿hiciste mal o hiciste bien? Lo que puedo decir es, bajo mi criterio, yo haría esto. Bajo mi forma de pensar, yo haría esto. Pero si tú hiciste lo contrario, tus razones habrás tenido. Tus razones habrás tenido. Porque si tú tomaste la decisión de mentir en esas circunstancias porque tenías más información de la que me estás dando. Y esa información te avala

0: pero sí respetar aquello que pertenece a la realidad compartida.
1: Hay momentos en los que en pareja nos hacemos los tontos. Sí, nos hacemos los tontos. O sea, ¿a qué me refiero puntualmente? Hay información. A ver, no hablemos de parejas, hablemos de relaciones en general. O sea, de relaciones de parejas, hombre-mujer. O sea, relaciones afectivas, ¿no? Porque ser hombre-mujer o mujer-mujer, hombre-hombre, no sé. Pensemos en relaciones afectivas, pensemos en otro tipo de relaciones como padres e hijos, pensemos en relaciones de amigos. Hay cosas que nos hacemos los tontos. Nos callamos y cuando nos reclaman y nos dicen, pero tú sí sabías. Sí, sí sabía, pero no sabía que tenía que decírtelo. ¿En serio? ¿En serio? Hay cosas que, por ejemplo, vos dices, le vi a la vecina salir de rojo hoy. Hoy salió la vecina de rojo. Y no le cuentas eso a mamá. Y mamá te dice, no puede ser que te callaste esto frente a mí. Claro, a ver, un ratito. Mamá ha estado buscando una blusa roja que se le cayó del cordel hace un montón de tiempo y no le contó al chico o lo dijo en la mesa y el chico no puso atención. Entonces, ¿cómo puedes ocultarme esa información si es muy importante para mí? Me hubieras dicho ese rato, está saliendo la vecina vestida de rojo, esta no es tu blusa. Pero claro, él no era observador, tal vez tienes razón, pero hay momentos en que nos hacemos un poco los tontos, los que pero no sabía que esto era tan importante para ti, ¿no? No sabías, en serio. No sabías que esto podía cambiarme podía cambiar el curso de mi vida. Por favor. Ahí nos hacemos los tontos, hechos los que nos callamos, hechos los que no sabíamos, los que no sabíamos cuán importante era. Y la abuelita sabe decir, cara nomás tiene este de tonto. Y es cierto, ¿no? Algunos cara nomás tienen de tontos porque son vivísimos.
0: De hecho, existe un silencio utilizado como herramienta de control. Una persona puede retirar deliberadamente la comunicación para castigar, para generar ansiedad o para conseguir que el otro ceda. Esto es diferente de pedir tiempo para calmarnos antes de continuar una conversación. Podemos decir, necesito unas horas y luego hablamos. Esto establece un límite comprensible. Desaparecer emocionalmente para provocar sufrimiento puede convertirse en una dinámica dañina. El silencio no siempre representa serenidad, también puede utilizarse para ejercer poder dentro de la relación. Las familias también pueden construir silencios colectivos. Todos saben que existe un problema, pero nadie lo menciona. Puede tratarse de una adicción, de una deuda, de una infidelidad, de violencia o un conflicto antiguo. Los secretos familiares a veces nacen intentando proteger a alguien, pero pueden generar confusión en quienes perciben que algo ocurre sin recibir explicaciones. Hablar no significa exponer indiscriminadamente la intimidad familiar, significa evitar que el silencio convierta situaciones importantes en realidades prohibidas que nadie puede nombrar.
1: A ver, te voy a hacer una pregunta que me vas a contestar, Dani Spin, con sí o no, nada más. ¿Tiene tu familia secretos?
0: Sí.
1: ¿Me los has contado a mí?
0: Sí.
1: No confíen, señores Spin, no confíen mucho en esta criatura, es bien boca floja. Oye, hay secretos familiares que son pesados, hay secretos que uno se lleva a la tumba, hay secretos de la familia, muchas familias, yo creo que la mayoría de familias debe tener secretos, ¿no? La mayoría de familias. Oye, yo me enteré el fin de semana de un secreto familiar, pero está bomba, este secreto está bombísima. No lo sabía. Un primo me dijo, no sabrás esto, no sabías. Y me comentó el secreto familiar, increíble, impresionante. Entonces, nada, frente a eso, solo puedo entender que es la dinámica de las familias. Cuando uno es chiquito, uno piensa que solo la familia de uno tiene esta condición. Solo mi familia tiene esta vaina donde, no sé, mil cosas pueden ser. No quiero elucubrar ni decir ni nada porque puedo ofender a alguien. Pero la mayor parte de familias, si no son todas, tienen un secreto. Y el secreto puede ser tranquilamente una cosa sencilla para el resto, ¿no? Por ejemplo, que parte de las cenizas de la abuelita están en una caja fuerte. Es un secreto. Toda la familia fue a dejar los restos de la abuelita en un río porque querían que ella vuelva a la naturaleza

0: guardó un poquito, sin la autorización de nadie más. Lo puso en un frasquito y lo tiene en una caja fuerte. Para él es un secreto. Puede ser que sea una tontería para nosotros. Para él es un secreto. Muy respetable, muy respetable. Entonces, la mayor parte de familias tiene secretos. Me encantaría que en el TikTok Live me digas si tu familia tiene un secreto.
1: Solamente todos eso. Los secretos.
0: No nos digas.
1: Solo queremos saber.
0: No queremos saber.
1: Sí queremos.
0: Si nos dices únicamente si tu familia tiene secretos, estamos corroborando esta situación. El TikTok Live en @matiasdavila.es. Nosotros vamos con un poco de música. Ya volvemos.

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2: Nosotros seguimos aquí en MQ Radio, estamos haciendo radio para ti. Muchas gracias a las personas que se comunican con nosotros. Te quiero mandar un mensaje, un saludo especial a... Déjame encontrarle, que estaba aquí hace un momentito. ¿Dónde estás? ¿Dónde estás? Alice, que nos escribe desde Monza, Italia. Son las 18:32 en Monza. Dice que esta es una ciudad que está a 1 kilómetro del autódromo de Monza, donde tienen la Fórmula 1. Nos escucha desde Italia. Y yo preguntaba por interno y decía, oye, ¿qué yo hubiera querido en algún momento, no sé, o tenía el sueño de que en el funeral de mi padre aparezca algún hermano, porque soy hijo único y he sido único toda la vida. Y dije, me hubiera gustado un hermano que aparezca por ahí. Pero me acaban de decir, Samayar me dice, oye, a veces los hermanos son los peores enemigos. Y he oído tantas veces esto también que digo, oye, tal vez no, mientras menos apegos mejor, más ligera es la mochila para el viaje. Mi querida Dani Spin, ¿con qué vamos?
3: Vamos a hablar acerca de luz de gas, hacer que alguien dude de su propia realidad.
2: A ver.
3: La llamada luz de gas es una forma de manipulación en la que alguien intenta que otra persona dude de sus recuerdos, percepciones o sentimientos. No se trata simplemente de que dos personas recuerden una discusión de manera diferente. El elemento preocupante aparece cuando existe un patrón repetido de negar hechos, de modificar estos hechos, o de modificar alguna versión, o desacreditar sistemáticamente la percepción del otro. Con el tiempo, la persona afectada puede comenzar a preguntarse si exagera, si recuerda mal, o si realmente puede confiar en sí misma.
2: Les voy a contar, no les voy a spoilear, les voy a contar rápidamente un libro que se llama El Bigote.
3: Okay.
2: Este lo leyó recientemente mi hijo. Un tipo decide afeitarse el bigote para hacerle una broma a su esposa. Entonces se afeita el bigote. ¿Sí? Y su esposa llega y no le dice absolutamente nada. Y se queda... Hey, ¿no notas algo? ¿Sí? ¿Qué? Me afeité el bigote, dice. Y ella le dice, tú nunca has tenido bigote. Entonces él se queda pensando y dice, yo que quería hacerle la broma a ella, ella me la está haciendo a mí. Llegan unos amigos y ninguno de los amigos dice nada. Y él dice, ella les dijo a ellos que, ya entendí. Entonces empieza a hablar con su esposa después de los amigos y le dice que, que si van o no ir de vacaciones, algo así es. Y ella dice, ¿de dónde? O sea, ¿de qué me estás hablando? Dice, bueno, yo quiero antes de ir de vacaciones irle a ver a mi padre. Y ella le dice, ¿estás bien? Tu padre falleció hace 6 años.
3: Ay, no.
2: Entonces él dice, no, o sea, que es imposible, ¿no? Y es una serie de cosas así. Y después él va, cada cosa se va confundiendo más y más y más y más. Y vos dices, algo pasa aquí en esta historia. Es una historia perturbadora, totalmente perturbadora, ¿no? Porque empieza con esta cosa, pero se va agravando y se va agravando. El libro se llama El Bigote. Sé que hay una película sobre el bigote y justamente es esto. Esta distorsión de la realidad, ¿sí? Hay personas que intencionalmente distorsionan la realidad, los hechos de otras personas para que el resto crea. En la política funciona perfectamente. Como el ecuatoriano es una persona que lee poco, y si lee poco, guarda poca información de lo que lee, entonces es fácil decir, oye, en el gobierno de Perico de los Palotes, acuérdense, pues, ahí fue que perdimos gran parte del territorio nacional. Y vos dices, así ha de ser, ¿no? Entonces comienzas a tener una realidad diferente gracias a una serie de mentiras. Eso es muy usado políticamente, no solo por la izquierda, no solo por la derecha, no solo por... No, es usado y lastimosamente les funciona, parece.
3: El término proviene de la obra teatral británica Gaslight, estrenada en 1938 y posteriormente adaptada al cine. En la historia, un hombre manipula pequeños elementos del entorno y después niega los cambios para convencer a su esposa de que está perdiendo la razón. Las luces de gas de la casa disminuyen y él insiste en que nada está ocurriendo. Con el tiempo, aquella ficción terminó dando nombre a un fenómeno psicológico y social mucho más amplio. Algunas frases pueden aparecer dentro de esta dinámica. Eso nunca ocurrió, te lo estás inventando, estás loca, estás demasiado sensible o siempre entiendes todo mal. Una frase aislada no demuestra automáticamente manipulación. Cualquiera puede recordar incorrectamente o reaccionar a la defensiva. Lo importante es observar la repetición y el contexto. Cuando alguien utiliza sistemáticamente estas expresiones para negar comportamientos comprobables y hacer que el otro desconfíe de sí mismo, puede desarrollarse una relación profundamente desequilibrada.
2: Oye, qué loco, gaslighting. Ahora entiendo el término gaslighting, ¿no? Te están haciendo gaslighting, o sea, te están poniendo verdades que no son verdades. Y ahora la inteligencia artificial lo hace de una forma increíble. El fin de semana les tomé una foto a mis tres tíos, eran cuatro hermanos, mi padre falleció. Entonces les toman una foto a los tres tíos y un primo con inteligencia artificial le pone a mi papá en la foto. Y es la cosa más normal del mundo, parece que está ahí. Y vos dices, ¿dónde? ¿Cómo sabemos si esta foto es real o no? ¿Cómo sabemos? Entonces gaslighting, ¿no? Entonces ahora presentarte un video, presentarte una foto, no es garantía de que sea verdad. Yo puedo tener una foto de la Daniel Spin aquí en la dirección de la radio y decir, oye, ¿sabes qué? Le ascendieron a directora, es la directora de la radio. Y puedo tener un artículo de prensa que diga felicitaciones a Daniel Spin, una ambateña que ha coronado grandes espacios aquí. Y Parra también, claro. Sí, entonces, oye, es ahora sí, ¿no? Entonces, esta es la época, la famosa época de la posverdad. ¿Qué viene después de la verdad? ¿Qué viene después de la verdad? ¿Hay verdades? ¿Existen verdades? ¿Existe una sola verdad? ¿O existen muchas verdades? Porque tal vez lo que tenemos son 8 mil millones de verdades. Cada uno ve las cosas de manera diferente, entonces tal vez hay 8 mil millones de verdades.
3: Una consecuencia especialmente dolorosa es perder confianza en el propio juicio. La persona puede comenzar a consultar cada decisión, a pedir disculpas constantemente o a necesitar que otros confirmen si aquello que siente es razonable. La psicóloga Robin Stern ha escrito sobre este fenómeno y sobre cómo la duda puede instalarse gradualmente dentro de ciertas relaciones. Cuando nuestra percepción es cuestionada durante mucho tiempo, podemos terminar entregando al manipulador algo muy valioso: la autoridad para decirnos qué deberíamos pensar sobre nuestra propia experiencia. De hecho, la luz de gas puede aparecer en parejas, familias, amistades o ambientes laborales. Un jefe puede negar instrucciones que realmente te dio. Un familiar puede insistir en que determinados episodios nunca ocurrieron. Una pareja puede negar conversaciones comprobables y después acusar al otro de confundirse. Sin embargo, conviene utilizar el término con precisión. Una contradicción, un olvido o una discusión no convierten automáticamente a alguien en manipulador. Debemos observar intención, repetición, desequilibrio de poder y consecuencias emocionales.
2: Yo te invito a que empecemos a ser un poco más estrictos con este gaslighting, ¿sí? Con esta luz de gas. Empecemos a ser un poco más estrictos porque, especialmente en temas laborales, si es que yo quiero decir algo en términos laborales, escríbelo. Escríbelo. Aquí está el chat que te mandé. Si todo es verbal, el día de mañana otra persona puede entender algo muy diferente, ¿no? Por favor, vendrán el sábado, que para mí es sumamente claro. Es vengan el sábado. Claro, pero no dijo a qué hora, ¿no? Entonces yo voy a asomarme el sábado a las 7:30 de la noche. Yo sí vine, me dijeron el sábado. Pero es a trabajar, pues. Has de entender que entramos a las 9 de la mañana. Eso no dijeron. ¿Me entiendes? Entonces es preferible tener las cosas por escrito, creo yo.
3: Así es. De hecho, la manipulación puede volverse más efectiva cuando se mezcla con momentos de cariño. La persona que confunde, niega o desacredita también puede mostrarse afectuosa en pedir perdón o prometer cambiar. Esta alternancia puede dificultar comprender lo que sucede porque no todo el vínculo se siente negativo, ¿me entiendes? Precisamente por esto resulta útil observar patrones en lugar de momentos aislados. Una relación no se define solamente por sus mejores días. También debemos preguntarnos cómo nos sentimos repetidamente después de los conflictos y conversaciones difíciles.
2: Qué complicado lo que dice la Dani, qué complicado nos pone. ¿Cómo te sientes luego de los momentos difíciles? Uh-huh. ¿Sabes qué? Siento que algo se rompió. Siento que algo se rompió entre nosotros. No sé, si bien ya nos hicimos de buenas, y si bien ya nos dimos un beso y ya caminamos de la calle, en la calle o por la calle de la mano, siento que algo se rompió. Algo dentro está mal. Y no sé si es el tiempo lo que lo va a curar. Te pido que me des ese tiempo para ver si es el tiempo lo que lo va a curar. Puede ser, ¿no?
3: Así es.
2: Puede ser. Y puede ser también decir, ¿sabes qué? Sí, este chiste que me hiciste, Dani, que me dijiste que parezco hipopótamo selvático. Sí, sí, me ofendió, ¿sabes qué? No. Si me hubieras dicho hipopótamo del desierto, no sé, hubiera... Pero cuando me dijiste selvático, no sé, me sentí ofendido. Me dolió. Entonces puede ser, ¿no es cierto? Puede ser. Contarles a las personas qué es lo que sientes después. ¿Qué es lo que sientes después? ¿Sabes qué? Me siento tranquilo, me siento liberado. Siento que tú dijiste lo que tenías que decir. Y mientras haya respeto, una discusión también, ¿no? Mientras no se digan malas palabras, no se levante la voz, mientras no haya golpes, creo que... Está bien. Yo quiero expresarte mis malestares. Mis malestares son esto otro, ¿no?
3: Escribir puede ayudar a recuperar claridad cuando sentimos que nuestra memoria es cuestionada constantemente. Anotar fechas, conversaciones importantes y acuerdos puede permitirnos revisar posteriormente qué ocurrió. También puede ser útil hablar con personas confiables o con un profesional de salud mental. Esto no significa obsesionarnos documentando cada interacción, sino recuperar puntos de referencia cuando nuestra percepción ha sido debilitada. La meta no es ganar una batalla contra alguien, es volver a construir confianza en nuestra capacidad de observar y comprender nuestra experiencia.
2: Ok. Sí, señor, esa es la meta. La meta no es obsesionarnos con poner todo por escrito desde ahora en adelante. Cada cosa que hablemos con la Dani Spin tiene que estar escrito. Y cuando me diga, oye, una quesadilla, espérate un ratito, saco mi libreta. Quesadilla el día tanto de septiembre a las... Exacto. Entonces, no creo que es por ahí. No creo que la reflexión es por ahí. La reflexión más bien es a tener cuidado en ambientes muy grandes. Porque un jefe, por ejemplo, un jefe tiene un montón de subalternos. Es muy frecuente que un jefe se olvide. ¿No te dije a vos, Eduardito, que hagamos tal cosa? No, a mí no fue. A vos fue, sí te dije. No, y ha sido a otro. Al Matías le han dicho. Si el Matías a mí me dijo que ponga la música, pero como yo ni pongo, no le hice ni caso. No, pues ha sido al Eduardo. Entonces vivo ese rato, pues. ¿No es cierto? Y voy anotando los acuerdos que llegamos, porque de eso se trata. Oye, un tema súper interesante el que trajiste, mi querida Dani. Vamos contigo, Eduardito Parra, por favor.

0: El programa claramente llega gracias a ti. Sí, a ti. Así que sigue escuchándolo, porque llegamos directamente a tu mente. Matías nos hablará de un video de TED. ¿Lo has visto? Tal vez sea la invitación para que utilices el YouTube para algo que te construya, te anime y contribuya con tu salud mental. 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
1: Hemos tenido un programa bastante interesante, un programa de mentiras que estamos haciendo. No un programa mentiroso, ni un programa de mentiras, es decir, un programa que no existe. Sí existe el programa, lo que me refiero es que hemos tenido...
2: ¿Y si no existe?
1: ¡Calla! Lo que quiero decir es que es un programa de referente a las mentiras. Adelante, por favor, mi querida Dani Espina.
2: Vamos a finalizar con la mentira y los trastornos psicológicos. Lo primero que debemos aclarar es algo fundamental. Mentir no es por sí mismo una enfermedad mental. Todos los seres humanos podemos mentir en determinadas circunstancias sin que esto signifique padecer un trastorno psicológico. Además, una conducta de engaño puede aparecer por razones completamente diferentes. Miedo, vergüenza, interés, aprendizaje, protección o manipulación. Por eso sería incorrecto diagnosticar a alguien simplemente porque miente mucho. La salud mental requiere evaluar a la persona completa, su historia, síntomas, funcionamiento y contexto.
1: Nosotros tenemos una escritora brillante, Alicia Llanes Cosío. Por lo general nos mandaban a leer antes Alicia Llanes Cosío cuando estábamos en el colegio, en la escuela. No me acuerdo nada de los escritos de Alicia Llanes. Creo que sí me acuerdo algo de un escrito de Alicia Llanes, pero lo que sí me acuerdo es su historia, porque me parece brutal la historia de Alicia Llanes. Resulta que escritora creativa, inventora de historias, impresionante. Todas las niñas tenían algo que comentar y llegaban las vacaciones diciendo, ay, que se fueron a tal parte, que se fueron a tal otra, que no sé qué. Y la Alicia no tenía qué decir. Y decide inventarse un abuelo. Entonces inventa a su abuelo, ¿no? Y el abuelo hacía cosas espectaculares. Y toda la clase decía, wow, ¿y tu abuelo ahora qué hizo? Uy, mi abuelo hizo esto otro. Y contaba con lujo de detalles las cosas del abuelo. Hasta que se le comenzó a ir de las manos. Y dijo, ¿y ahora qué hago? Tengo que matar a mi abuelo. Entonces, un día pasa el tiempo y decide ir a la escuela vestida de negro. Porque había muerto su abuelo. Entonces, muchos niños lloraron. Sin conocer al abuelo lloraron. Porque murió su abuelo. Y la mentira, como la mentira tiene patas cortas. Algunos padres de familia se pusieron de acuerdo para ir a la casa de Alicia Llanes a darle su sentido pésame a los padres. Ay. Y cuando llegan les abre la mamá y la mamá dice, sí, buenas tardes señora, ¿cómo está? Nos enteramos lo de, no sé si es su padre, su suegro, el fallecimiento, venimos a darle nuestras condolencias. ¿Qué? ¿De qué me están hablando? Entonces cayó por mentirosa Alicia Llanes Cosío en esa ocasión. Ella tenía siempre un chaperón. Siempre iba de la mano de un chaperón que era su hermano. Y no se podría librar de este chaperón. Y la mamá no le dejaba ir a ningún lado si no era con el chaperón. Hasta que un día, Alicia Llanes tiene que irse del país y se iba con su hermano. Y ella estaba harta de viajar con el hermano porque, en el aeropuerto se conoció con un señor, le dijo, ¿quiere casarse conmigo? Por favor, la única manera que me deje este. Perfecto, ok. Se iban a ir al destino A y dijo, nos vamos al destino B, me voy con este caballero, gracias, hasta luego. Y se fue con él y se casó. No sé cuántos años tuvieron de matrimonio, pero se casaron un montón de tiempo. Esa es la escritora Alicia Llanes Cosío y su historia con respecto a las mentiras y con respecto a lo que está contando la Dani, ¿no? O sea, ¿por qué mientes? Tal vez mientes porque no tuviste la suficiente atención, ¿no? Y tuviste que mentir y decir cosas así locas. Yo reconozco que en mi adolescencia y en mi niñez dije muchas mentiras. Hasta que un día como que me paré en seco y dije, oye, ya no. Ya no, porque esto es insostenible.
2: Totalmente.
1: O sea, ya se iban las mentiras cada vez más allá y más allá. La gente decía, cuéntame, por ejemplo, cuando viste el ovni. Hijo de madre. El ovni, ah, claro, el ovni, uy, eso fue tenaz. Cuéntame, más bien tú, ¿qué te acuerdas de lo que yo conté? Para ver si se vaya a ser quien meta la pata, ¿no es cierto? Esas son las mentiras. Sigue, Dani, por favor.
2: Ok, existe además una diferencia esencial entre mentir y equivocarse. Para hablar propiamente de la mentira debe existir alguna intención de hacer creer al otro algo que consideramos falso. Si una persona dice una fecha incorrecta porque la olvidó, confunde un nombre o recuerda sinceramente un acontecimiento de otra manera, puede estar equivocada sin estar mintiendo. Esta distinción es fundamental en familias y parejas donde a veces acusamos de engaño a alguien que simplemente
1: no recuerda, su
2: recuerdo no coincide exactamente con el nuestro.
1: Se equivocó nomás, y así pasa, ¿no es cierto? Yo tengo un problema, yo no me acuerdo con quién fui al cine. Entonces eso me pasa desde hace mucho tiempo. ¿Con quién fuiste al cine? No tengo la más mínima idea. Entonces al principio parecía infidelidad hasta que mi esposa empezó a entender que fui con ella misma. O que fui con mi hijo, pues. O que fui, esa vez que fuiste, no me acuerdo. Entonces tengo ese problema. Oye, muchísimas gracias por haber estado con nosotros. Muchas gracias a todo el equipo de MQ Radio, Eduardo Parra, que estuvo en los controles. Muchísimas gracias por esas canciones. Domino Dancing me trajo unos recuerdos lindísimos. Muchísimas gracias a Karina Villalta, que acaba de entrar ahí. Gracias. Muchísimas gracias por aparecer también. Gracias al equipo entero de la MQ Radio que estuvo con nosotros. Gracias a las personas que nos han escuchado. Y a ti, mi querida Dani Spin, gracias.
2: Gracias, Mati, querido. Para mí siempre es un gusto y un placer hacer radio contigo. Gracias a ustedes que nos escuchan a través de la frecuencia de la 102.9 FM, la radio de Quito. Que tengan un feliz miércoles.
1: ¿Un qué día de miércoles?
2: Miércoles.
1: Hasta luego.
2: Chao.
3: Son las 2 de la madrugada. Con un minuto.

0: Son las 3 de la madrugada, con 55 minutos. 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
1: Aquí estamos, como todos los días, para acompañarte, para que tú nos acompañes en la 102.9. MQ Radio, la radio de nuestra ciudad, siempre eres bienvenido, bienvenida, para que formes parte de todo lo que tenemos aquí en Mujeres al Aire. Escríbenos al 098-2101-638, envíanos un mensaje a las redes sociales, @MQDigitalPlus. Y hoy te tengo buenas noticias, porque Fascia nos trae una pulsera que la vamos a sortear durante el segmento. Una pulsera que tiene esta energía maravillosa para protegernos. Si quieres participar, solamente tienes que inscribirte. Ya en un ratito estaremos con ella hablando de la energía que vamos a tener durante todo este mes, el mes del gallo. Y si quieres conocer más detalles, pues entonces este es tu programa. Ahora mismo saludo con la gente que nos sintoniza a las 4 en punto de la mañana en el reprise de Mujeres al Aire y que están haciendo ya sus tareas desde muy tempranito. ¿Te levantaste temprano? ¿Estás un poquito cansado a esta hora? No importa. La música te acompaña y siempre seleccionamos lo mejor para un miércoles mitad de semana donde tenemos el cielo despejado, donde podemos conectar contigo a través de las emociones, a través de ese amor profundo por las cosas que hacemos. Si tú también quieres mandarnos mensajitos desde el lugar en el que estás, estás en Chillogallo, estás en Quitumbe, estás en La Basílica, estás en Cotocollao, envíanos un mensaje, cuéntanos cómo está ahí el clima, si tienes un poquito de frío o estás con este sol, el sol que nos calienta y que nos invita también a hidratarnos. ¿Cómo vas de agua? ¿Ya te la tomaste un vasito de agua en este momento con unas gotitas de limón? Vienen muy bien. Ya, si prefieres un café, no importa. No importa lo que digan, tú solamente tómate ese cafecito cargado. Y en este momento, mientras nos tomamos el café, disfrutamos de esta canción.

Rosalía con Despecha. Espero que la hayas escuchado en la 102.9 y que te animes a escribirnos al 098-2101-638 para que te inscribas y te puedas llevar esta pulserita protectora. Hoy es un día especial, 9 de septiembre, 9 del noveno mes. ¿Qué es lo que nos trae esta energía? Ya le preguntamos a Facio Ulloa, que creo que ya está aquí en la radio, y dentro de un ratito tendremos entrevista con ella para hablar de la energía del mes del gallo de fuego, y también les tenemos las actividades que se realizan en los teatros. El otro día alguien nos escribía a nuestra línea de teléfono y nos decía: Ibis, quiero conocer un poco más acerca del Alzheimer, ¿de qué se trata? Y queremos comenzar diciéndote que esto va más allá del olvido, porque es aprender a acompañar a las personas que tienen Alzheimer. Y nos decía esta persona que nos escribió, se trata de Franklin, nos decía algo que muchas familias, muchas personas se han preguntado después de recibir un diagnóstico: ¿y ahora qué hago? Y quizá lo primero que necesitamos decir es: no estás solo. Y tampoco existe una única manera de vivir la enfermedad como tal cuando hablamos de Alzheimer, porque el Alzheimer es esta enfermedad del cerebro progresiva, neurodegenerativa. Eso significa que con el tiempo puede afectar diferentes capacidades: la memoria, el lenguaje, la orientación, el razonamiento, la conducta y la capacidad para realizar actividades cotidianas. El olvido suele ser lo más visible. Preguntar varias veces lo mismo, no recordar una conversación reciente, perder objetos, confundirse con una fecha. Y el Alzheimer es mucho más que olvidar nombres o dónde dejamos las llaves. Y aquí viene algo que quiero compartirles, porque yo les decía, mi padre lleva años con esta enfermedad y ha sido una enfermedad progresiva. Empezamos con estos olvidos recurrentes, con esta memoria a corto plazo que fue desapareciendo, y luego llegó el olvido de las personas que están cerca. Lo que no se pierde es el amor. Y hay diferentes formas de hablar con nuestra familia, de llevar esta enfermedad, porque no todos evolucionan al mismo ritmo ni presentan exactamente los mismos síntomas. Por eso, acompañar a la mamá, acompañar al amigo, acompañar a alguien de nuestra familia que tiene Alzheimer, es importante primero saber qué es la enfermedad y luego qué podemos hacer. Primero, seguir el acompañamiento médico. El diagnóstico permite conocer en qué situación se encuentra la persona, descartar otras causas de los problemas de memoria y establecer un plan de atención. Además, comenzar el manejo temprano puede ayudar a mantener durante más tiempo determinadas capacidades y permitir a la familia planificar. Después del diagnóstico, empieza el aprendizaje para saber cómo acompañar. Por ejemplo, mantener una rutina, horarios relativamente estables para levantarse, para comer, para bañarse, para descansar y realizar actividades puede ayudar a que el día a día sea más predecible. También podemos estimular la mente, conversar sobre fotografías, escuchar canciones, leer, hacer rompecabezas, ordenar los objetos, cocinar juntos, recordar historias familiares, incluso los juegos de mesa, ayudan mucho en los primeros años o en los primeros meses de diagnóstico de la enfermedad. No se trata de sentarnos frente a nuestra mamá y decirle: a ver, ¿recuerdas esto? A ver, hagamos esto, sino más bien entender que lo que han olvidado no es porque quisieron, sino porque es parte de este proceso degenerativo, esta pérdida de la memoria. Hay que estimular sin generar frustración, hay que hacer actividades, pero que sean súper fáciles y adaptadas al estado en el que se encuentra el paciente de Alzheimer. Y si se puede hacer algo, es buscar también información a través de las redes, y aquí sí, información que sea contrastada, que sea verificada, para que tú puedas utilizarla. La Organización Mundial de la Salud incluye la estimulación cognitiva, la actividad física y la participación social entre las intervenciones que pueden formar parte del cuidado de las personas con demencia y también con Alzheimer. Las personas siguen teniendo una historia, gustos, recuerdos, emociones, tienen dignidad. Y aunque algunas capacidades vayan cambiando, eso no significa que debemos hablarles como si fueran unos niños o tomar todas las decisiones por ellas. El Instituto Nacional sobre el Envejecimiento recomienda hablar con paciencia, mantener el contacto visual, darle tiempo para responder y evitar discutir o corregir constantemente. Ojo, esto es un proceso. No se aprende de la noche a la mañana.
Podemos sentirnos frustrados, angustiados, no saber lo que va a pasar, pero hay algo que sí es importante y es saber que cuando amamos a estas personas vamos a poder acompañarlos mientras Dios nos lo permita. Si estás pasando por eso, recuerda, no estás solo. Existen muchas fundaciones, existe información donde podemos encontrar primero las bases de lo que significa tener un paciente con Alzheimer y luego conocer también qué es lo que podemos hacer. Primero, no entrar en desesperación y hablar con la familia para que todos tengan el mismo lenguaje y luego sepamos cómo acompañar. Espero que esta información haya sido útil y que Franklin nos haya estado escuchando porque nos decía qué podemos hacer. Y con esto continuamos. Y esta vez nos vamos con los Ángeles Azules dentro de un ratito para escuchar buena música. Prepárate, porque ya viene también Fascia para hablar de esta energía especial del mes de septiembre.

0: Estamos de regreso y lo anunciamos al inicio del programa, así que ya tengo personas inscritas para esta pulserita preciosa de piedras naturales que nos trae Fascia. Es un regalo justamente para protegernos. Ustedes pueden comunicarse al 098-2101-638. Ya tengo aquí, dice, buenas tardes, por favor, si me pueden inscribir para la pulsera, soy Miriam Tipán. Desde Cayambe, linda tarde. ¿Cómo estás, Fascia? Bienvenida.
1: Qué gusto, Ibis. Bueno, bien tu belleza, digo, Dios mío. Así debemos mantenernos las mujeres, hermosas, ay, bellas.
0: Qué linda, muchas gracias, Fascia.
1: Bueno, pues yo muy bien y muy feliz de estar en este día, que es un día muy especial cósmicamente. Muchos habrán escuchado que es el día del portal 9-9. Es un portal muy interesante porque es como que la energía del universo y la terrenal están aliadas para que tú a partir de las 9 de la mañana, de las 9 de la noche, por ejemplo, hagas un ritual hermoso donde escribas todo lo que quieras
0: soltar
1: ¿ya? lo que te moleste, lo desde tu genio, tu capacidad, de pronto eres negativa, dices no, de hoy en adelante no, la negatividad se va. Pero también es momento de activar, es decir, atraer y manifestar todo lo que quieras que te llegue, lo bueno que te llegue, ¿no? Escribes, por ejemplo, en un papel 9 cosas que quieras renunciar. ¿Ya?
0: Nueve que quieras soltar.
1: Soltar.
0: Que pueda, quieres dejar ir.
1: Antes de escribir, puedes pasarte una vela blanca por tu cuerpo. Trata de interpretar que estás limpiándote, ¿no es cierto? Luego enciendes la vela y escribes. Luego quemas ese papel. Y en otro papel escribes 9 cosas que quieras que te llegue. Le doblas en 3.
0: En otro papel, no tiene que ser en el mismo. No. Perfecto, ¿ya?
1: En otro papel escribes 9 cosas así grandes que quieras que te llegue, doblas en 3 y lo puedes guardar en tu almohada y lo mantienes 9 días. Después de los 9 días se quema. Y bueno, veamos el beneficio.
0: ¡Ay, perfecto! Hoy es un día especial entonces y nosotros nos habíamos comprometido en que la semana que viniera íbamos a hablar acerca de esta energía. Hay cambio ya, estamos en un nuevo mes y es la energía del gallo. Uh-huh. ¿Cómo llega este mes, Fascia?
1: Bueno, yo pienso que picoteando, ¿no? El gallo.
0: Siempre armando relajo.
1: Sí. El gallo es un animal, primero se caracteriza por ser muy inteligente, dinámico. Este momento el mismo gallo y nos pregunta, ¿no? Porque es un elemento de fuego, estamos con el gallo de fuego en el año del caballo de fuego, en el periodo 9 que es fuego, entonces tenemos mucho fuego, por ejemplo tu vestuario es ideal, o sea, vestir con colores que nos dé, que nos enfríe el cuerpo, ¿no es cierto? Que es los colores de agua, beber mucha agua. El agua en este mes más importante y bueno, todo el año tenemos que hidratarnos. Pero el gallo te pregunta este rato, ¿qué debes ordenar para avanzar? ¿Qué debes? Porque los gallos son, en sus primeros días de vida son anárquicos con el orden.
0: ¿Ya?
1: Crecen, son jóvenes, igual el anarquismo, pero después se vuelven temáticos.
0: Ya. Está bien.
1: Entonces
0: exageran.
1: Entonces el orden es muy importante, pero el orden yo pienso que en todas las instancias, más el orden mental. Yo pienso que muchas personas podemos tener un orden externo, pero tu orden interno te boicotea.
0: Exacto, no solamente se trata de ordenar la casa y ordenar lo que tenemos en nuestra casa, sino ordenar nuestros pensamientos, ordenar nuestra vida, saber qué es lo que queremos, porque muchas veces sabemos lo que no queremos, pero nos cuesta decir qué quiero.
1: Exacto. Entonces, por ejemplo, ¿cuál es la combinación que tiene el elemento? No nos olvidemos que todos los animalitos, los 12 animalitos, tenemos un elemento fijo. Los elementos son fuego, tierra, metal, agua y madera. El elemento fijo del gallo es el metal. El metal está relacionado con los bronquios, todo lo que tiene que ver con los pulmones. Entonces, ¿ya? Este mes debemos cuidar mucho. Por ejemplo, dices, es que tengo mucho calor y lo primero que hago es tomar una bebida fría. Sí, pero te puede lesionar la garganta.
0: Perfecto.
1: Entonces, es importante entender qué sucede con cada rama terrenal. Son 12 ramas, no nos olvidemos. Comencemos con la rata, por ejemplo. La rata, pienso que es el ser que más está aprendiendo, ¿no es cierto? Uh-huh. Aprendiendo desde la tolerancia que no tiene. La sabiduría lo tiene, pero la tolerancia y la paciencia no lo tiene. Explota con facilidad. la relación entre gallo y rata no es una relación tan adecuada, es decir, siempre están como en disputa, aunque uh-huh. lleguen a acuerdos después de bronquearse. Sin embargo, le dice que es un periodo para moverse, negociar y encontrar mejores oportunidades a través de una buena comunicación. Entonces, no es de todo mal el mes, ¿no es cierto? El año es el que le tiene con una lección muy fuerte, pero el mes le está dando opciones que si sabe manejar muy bien la comunicación, puede obtener buenos resultados y oportunidades.
0: Eso para la ratita.
1: Para la ratita.
0: Perfecto. Acá nos escriben Ana Gabriela Quijo desde La Tacunga. Hoy tenemos de La Tacunga, ¿sí? Cayambe, la gente de Quito que nos está escribiendo y que se pueden llevar esta pulsera que es para protegernos, que nos va a cuidar en esa energía que necesitamos. Después de la ratita, ¿quién está?
1: El buey.
0: El buey.
1: El buey es aliado. El buey es aliado del gallo. No nos olvidemos que todos los animales formamos trilogías. Entonces, la trilogía del gallo está, uno de ellos, su mejor amigo es el buey. Entonces, el buey está en ese mes de reestructurar, de reorganizar, de terminar algún proyecto, de concluir algo, de aclarar situaciones, de ordenar documentos. O sea, el mes para el buey es un mes fantástico de organización.
0: Perfecto.
1: O sea,
0: perfecto.
1: No puede perder este mes.
0: Hay que organizarse.
1: Exacto. Ajá. Con mucha disciplina. El buey es como que está... hablas con un buey, está más comunicativo, uh-huh. porque los bueyes por lo general son parcos, no hablan, no dicen, se meten en problemas, ellos no comunican, salen de los problemas. O sea, son seres que en la vida van marcando mucha soledad, ¿no? Pero este es el mes, en cambio, en que si se organiza bien, podrá seguir transitando el año del caballo.
0: Ya, muy bien, eso es para el buey. Ojo con esto, okay. Que hoy les estamos dando cómo va a ser este mes.
1: Para el tigre es autoritario, dominante, controlador. Pero con el gallo no puede entrar a disputas. Mm. El año sí, o sea, el año es fantástico para el tigre. Pero este mes, relájese, respire profundamente. No va a perder el control, va a seguir en el orden. A él, los tigres son organizados, muy fuertes, demasiado

0: el dominio.
1: Muy ¿okay? bien.
0: Para el conejo.
1: El conejo.
0: Hablemos de las relaciones que hay compatibles y antagónicas. ¿Qué es lo compatible? Es lo mejor. O Ajá. sea, es el aliado, ¿no es cierto? Como dije, el buey es aliado del gallo. Pero así tenemos un animal antagónico. ¿Cómo debemos interpretar el antagonismo dentro del Feng Shui? Es muy importante. Es decir, es un momento en que como que te quedas paralizada.
1: Ya.
0: Si no sabes actuar, te quedas paralizada. Pero si sabes actuar, tienes que saber que debes más bien escuchar antes que pelear.
1: Perfecto.
0: Es un mes en que te dice, sé cauta y organízate en la parte financiera. No seas muy gastadora, muy derrochadora. Piensa un poco más en ti y deja de querer solucionar y meterte en todas las situaciones y querer solucionar todos los problemas de todo el mundo. No va a tener tiempo. Y el conejo con el caballo no tiene buena relación. Entonces es un año de mucho aprendizaje, pero de mucha sensatez para el conejo.
1: Ojo que hoy les estamos diciendo cómo va a ser el mes, porque Facia se nos va de viaje y después no vamos a saber cómo organizarnos durante los últimos meses del año que nosotros conocemos, pero todavía hay muchas posibilidades. Tengo varios inscritos, dice, hola, buenas tardes, quiero inscribirme, soy Marta, del 20 de julio del 85, y por acá tengo una serie de mensajes, qué increíble, gracias de verdad por estar pendientes del programa. Viviana Esteves también está inscrita, por acá tengo a alguien más, a ver, dice, muy buenas tardes, por favor, inscríbanme, soy Mary Molina. Vamos a hacer una pausa y regresamos. Vamos a revisar todos los mensajes y luego hacemos el sorteo para que alguien que está necesitando esa pulsera se la lleve.
0: Gracias.
1: Volvemos.

0: Las 15 horas con 30 minutos. 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

0: gracias a todos quienes nos han enviado mensajitos y quieren inscribirse para llevarse esta pulsera protectora que está bellísima. Está Miriam Tipán, Marta Andrango, Viviana Esteves, Pablo Guevara, Ana Gabriela Quijo, Inés Alguero, María Viteri, Jorge Luis Terán, Susana Chalco, Elizabeth Vega, y por aquí siguen llegando los mensajes. A ver, ¿qué nos dicen por aquí? Hola, buenas tardes, ¿me inscriben? Quiero participar. Alexandra Bravo, ya te inscribo, Alexandra. Y por acá tenía alguien más que decía, buenas tardes, por favor, quiero inscribirme. Soy Irene, soy del 2606 del 75. ¿Qué es?
1: Ella es conejo.
0: Ah, ojo, que ya dijimos cómo le va al conejo, ¿no?
1: Así es.
0: Y luego del conejo, ¿con quién nos vamos?
1: Con el dragón.
0: Ay, ¿cómo le va el dragón?
1: Bueno, yo pienso que estos dragoncitos han entendido la lección de la competencia. O sea, es un año para los dragones súper competitivo, de insatisfacciones, de aceleramiento. Sin embargo, el gallo es su amigo, ¿no es cierto? Es su amigo confidente, su amigo secreto, digamos así. Entonces, el gallo le abre las puertas para generar más oportunidades. Si un dragón está cansado de su trabajo, está histérico, que no... es como que no puede componer esa parte de perder el equilibrio porque piensa que el dragón es el único que sabe todo. Y no es así, o sea, hay que respetar también la opinión del resto. De hecho, los dragones son súper dominantes, muy parecidos al tigre y al caballo, por eso es que tienen una pugna de competencia. Este mes es un mes de equidad, de equilibrio, de cuidar sobre todo tu salud, de percatarte... ¿quién está a tu alrededor?
0: Ay, qué importante eso.
1: Sí.
0: Qué importante.
1: Porque el dragón, de hecho, pone muchos límites. Porque, claro, el dragón es como... no se acerca fácilmente a la gente. Pero cuando se acerca... por lo general se equivoca.
0: Ay, Dios mío, es lo que decíamos siempre en los programas. Ojo con el dragón para que esté pilas este mes, porque sí, hay que ser más cautelosos. Estamos en este año de fuego y yo creo que se puede entender también porque hay conflictos, hay fuego, hay también este calor intenso. Hablábamos de que el mar tiene una temperatura que no había registrado nunca,
1: fascia
0: de 40 grados y va a llegar a 47 grados.
1: Así es, definitivamente el fuego, este mes fuego más fuego más fuego, no nos quememos, seamos muy cautelosos. Siendo el dragón un elemento también de tierra, la necedad está, ¿no es cierto? O sea, los dragones se cierran mucho en sus conceptos, piensan que en realidad su verdad tiene que prevalecer sobre el resto. No es así. O sea, bajen un poquito esa intensidad y van a ver que les va a ir muy bien en este mes.
0: ¿Después del dragón viene la serpiente?
1: La serpiente. La serpiente comulga la trilogía. Es decir, gallo, buey y serpiente. La serpiente tiene un elemento de fuego. Entonces, este momento es como... ya, deje de complicarse la vida en la parte emocional, deje de estar poniendo demasiadas reglas. Este momento es hora de soltar, mira. Para la serpiente es soltar y el potencializarle, accionar. Este mes para
0: tomar
1: la serpiente
0: acción.
1: Es de oportunidades, de cambios, de rige. Este año es el caballo de fuego, fuego. Y a medida que va avanzando el año, el animal se va fortaleciendo, se va volviendo más fuerte. Los meses que nos vienen son más fuertes que los que...

0: pasado. Entonces, cada animalito tiene un mes de reconciliación, de reencuentro consigo mismo. Entonces, la serpiente quiere cambiar de piel a una nueva piel. Déjese, o sea, deje de vampirizarse, deje de boicotearse y aprenda a asimilar su belleza.
1: ¡Uy, qué bonito! Escuchen a quienes son serpientes, porque seguimos en este que es el mes del gallo, ojo, gallo de fuego, y estamos en el año del caballo de fuego.
0: Exacto.
1: ¡Oh, hay que prestarle atención a todo lo que hacemos! ¿Cómo le va al caballo?
0: Verás, el caballo es ese ser hermoso, ¿no? O sea, quiere galopar a una dimensión que nadie le entiende. ¿Quién aprende? ¿Quién le entiende? El único que le entiende, no le entiende ni el tigre ni el perro, el único que le entiende es la cabra. La cabra es la única.
1: Gracias a mi cabra. Gracias a mi cabra que llegó a darme luz.
0: Exacto. Entonces, el caballo no puede acelerarse en este mes. Tiene que ser más sensato, más cerebral, menos impulsivo, y tiene que abrirse, como abrir su inteligencia a aprender algo más sencillo.
1: Perfecto.
0: Entonces, el caballo que no entienda se desboca. Porque el mismo caballo del año le está obligando a hacer cosas que de pronto no quiere. Entonces, es un momento, es un mes para reflexionar sobre lo que está haciendo, para reafirmar, para ya sujetar sus patitas en algo concreto y estratégico a futuro.
1: Y eso hay que tomarlo en cuenta, porque a veces decimos, no, pero si este es el año del caballo, me va a ir fenomenal. Ojo, que sea el año del caballo no significa que a ti te va a ir fenomenal.
0: Correcto.
1: Quizás es el año para prepararse, para aprender, para soltar, para hacer una gran cantidad de cosas.
0: Correcto.
1: Y luego sí recibir lo que estás
0: correcto,
1: haciendo, ¿no?
0: Correcto.
1: Acá nos dicen, buenas tardes, les felicito por su programa. Si me pueden inscribir, me llamo Carlos Carrera. Carlitos, un abrazo para ti. Nos escucha desde Cayambe. Qué y ya chévere. Te inscribo para que también participes en el sorteo. ¿Después del caballo está la cabra?
0: La cabra.
1: Ajá.
0: Bueno, la cabra ha sido la que más ha disfrutado, la que viene disfrutando, ¿no? Con el gallo no tiene una pugna, no tiene un problema, pero sí la cabra tiene que, en cambio, organizar sus finanzas, priorizar, porque ya pienso que ha gastado bastante durante todo el año en sus viajes, tanto porque le invitan o porque quiere irse. Así es que, y está con su maleta lista, ¿no? La cabra tiene su maleta en la puerta, o sea, sin querer, y la cabra dice, ya no quiero viajar, y vaya. Le llega una invitación.
1: Le llegan viajes, es cierto.
0: Sí,
1: es cierto. Coincido con eso, con Facia. Sí, conozco a una cabrita que siempre tiene invitaciones y le llegan por ahí y dice, ya no voy a viajar, si no me gusta tampoco, pero igual, ahí están las oportunidades que llegan.
0: Así es.
1: Y
0: vamos con la cabra, algo que tiene que reestructurar es su parte financiera. En realidad,
1: perfecto,
0: tiene que reajustarse un poco, ¿no es cierto? No es derrochadora. La cabra es de los seres que menos acumula riqueza monetaria, pero disfruta más con lo que tiene.
1: Perfecto, okay. Perfecto. Y siguiente.
0: Vamos del mono.
1: El mono.
0: El esquema, digamos, del mono es el elemento metal. En este año, en este mes sobre todo, debe priorizar su parte emocional. Muchos monos que me están escuchando, a lo mejor, vienen soportando relaciones personales no comprometidas, porque el mono es bailarín, por aquí, por acá, por otro lado. Entonces, claro, tiene de pronto también relaciones así, ¿no es cierto? No, la palabra compromiso, tanto en hombres como en mujeres, es bien difícil, ¿ya? Por eso se unen, tienen una aliación con personas que tampoco el compromiso es una finalidad.
1: Ay,
0: pero ya. Este es un mes en que tienen que aprender cómo a comprometerse consigo mismo, que a veces es lo más difícil.
1: Les cuesta,
0: ¿no es cierto?
1: Más.
0: Y le cuesta más, claro, porque de pronto quieren vivir una ficción, y ya cuando ponen los pies en la tierra y son reales, no les gusta lo que están viviendo. Entonces, el gallo le incita a que descubra nuevas facetas de su vida y se identifique consigo mismo.
1: Ay, importante. Espero que hayan escuchado el monito, lo que le espera durante este mes, que es el noveno mes, y donde debemos realmente ser conscientes de cómo estamos actuando en nuestra vida. Y nos faltan todavía, ¿cuántos, Facia?
0: Falta el gallo, el mismo gallo.
1: Ay, falta el gallo.
0: El gallo, el perro y el cerdo.
1: Ok, gallo, perro y cerdo. Vamos a hacer una pausa cortita y volvemos, porque con eso vamos a terminar cómo les va a ir a cada uno en este mes, pero también vamos a hacer el sorteo. Todavía tienes tiempo de inscribirte al 098-2101-638. Escríbenos ahora mismo porque tenemos desde La Tacunga, desde Cayambe, la gente que está aquí en Quito y que quiera recibir esta, que es una pulsera protectora. Ya nos va a decir Facia cómo hay que utilizarla, si se puede utilizar todo el tiempo o hay que guardarla también. Ya volvemos.

0: Ya están inscritos todos quienes nos escribieron durante esta canción. Está Carlos Carrera, Paola Rojas, está Silvia, Alexandra Bravo, Irene Pichucho, que también se inscribió a través de nuestra línea de WhatsApp. Sigamos con los que nos faltan fácil, luego decimos dónde te pueden encontrar y también cuáles son las recomendaciones con esta pulserita que la vamos a regalar el día de hoy.
1: Ok. Seguimos con el que domina el mes, que es el gallo.
0: Ya.
1: Primero, cuando lo que dijo Ibis, ¿no es cierto? Cuando te reflejas con el mismo animal o el animal llega, no es que dices, ya, llegó mi año, entonces es mi año, llegó mi mes y es mi mes. No, para el gallo mismo es un mes de orden, de, por ejemplo, honrar las deudas, honrar la parte emocional. O sea, el honrar las deudas, créanme que eso es un puntal muy importante para todos. Si tienes una deuda, por favor, paga. Y el gallo viene muy, ¿cómo te digo?, muy apremiante en la parte económica. Entonces, tiene que saber organizar muy bien este mes. Una organización le favorece mucho la comunicación. Los gallos tienen una manera de comunicarse muy chévere. Hombres y mujeres son seres inteligentes, no hay que descartar. En las mujeres un poquito de ese exceso de prepotencia, de saber todo, de querer controlar todo. Eso deben bajar un poco y cuidar mucho los pies. No, mucho cuidado cómo caminas.
0: Ya.
1: Cómo caminas.
0: Perfecto.
1: Vamos con los perritos que están en la trilogía del caballo y el tigre.
0: Y el tigre.
1: ¿No es cierto? Para los perritos es un mes de definir muchas situaciones. De hecho, yo he visto en mi consulta a personas que tienen la característica del perro con un cambio de nivel de conciencia impresionante. Perdónenme, yo me he impresionado. Porque es como que han venido con la cabeza abajo, aceptando los condicionamientos, y este momento es como fortalecidos y tienen una personalidad impresionante.
0: Sí.
1: Me he admirado yo.
0: Yo también. Sí. Yo también, de ese nivel de conciencia que no lo había visto y ahora lo veo.
1: Exacto. O sea, ¿sabes qué? Es un remesón. O sea, sí. Quienes comparten con perritos pueden dar fe cierta. Muchachos que ya logran independencia, quieren solventarse por sí conmigo, bendiciones. Yo lo único que digo es a los padres que tienen estas criaturas, dejen que eleven sus alas. Si se estrellan, ya no es responsabilidad de ustedes, ellos aprenderán. Pero el perro es el ser más bello y hermoso cuando conquista su propio porvenir. Bendiciones para ellos. Este mes no acumule muchas responsabilidades, dejen que cada quien asuma su responsabilidad. Son seres hermosos, con una capacidad de entrega impresionante. Este mes concentren mucho su energía en ustedes y adelante. Todo lo que ustedes hagan en este año tienen una proyección para 20 años después.
0: ¡Ay, qué maravilla! Así que tomen las decisiones correctas.
1: Así es.
0: Ajá, ¿nos faltaba alguien más?
1: El cerdo.
0: El cerdito.
1: El cerdo es un elemento de agua. El cerdo se involucra mucho en situaciones complicadas a nivel emocional. Deben cuidar mucho su manera como se dirigen a la gente, es cierto, la comunicación, la relación entre gallo y cerdo, no hay una tan buena comunicación, pero el cerdo en cambio debe establecer una gran comunicación para poder salir avante de ciertos problemas que lo obtuvo en el año de la serpiente y que todavía no ha solucionado.
0: Ajá.
1: Cuidado, porque el cerdo no puede estrellarse, el cerdo tiene que como ir saneando su casa. Porque el año que viene, del año de la cabra es su mejor amigo. Entonces le va a decir, me recibes de una casa limpia y nueva y estoy contigo.
0: Perfecto. El próximo será un año maravilloso para así cosechar es. Todo lo que hemos hecho bien durante
1: exacto,
0: este. Así que, ojo,
1: correcto.
0: Sigamos trabajando. Nos dicen, por favor, ¿es posible realizarle una pregunta a Fascia? Para un joven del 16 de mayo del 2009, su madre es tigre del 86 y su hermana caballo del 2014. ¿Está bien que ahora actualmente vivan en la misma casa?
1: Ese es un zoológico antagónico. Buey, tigre y cabra. Cabra es antagónica del buey. El buey tiene conflictos muy fuertes con el tigre. ¿Quién tiene ahí, quién es más saludable? Es la cabra. Pero el tigre, madre, impositiva, autoritaria, controladora, soy la madre y tienen que obedecer. Esa no es la función. Si la madre quiere entender y formar hijos saludables mental y espiritualmente, por favor, baje su dominio. Déjele a la cabra que conquiste su mundo y no le impida al buey fortalecer su personalidad. Miren, él es un buey hermoso. Son bueyes de tierra con estrella 9 si es hombre. ¿Te das cuenta? Tiene una capacidad impresionante. Son muy inteligentes. Pero la misma madre podría opacar el propio beneficio de su hijo.
0: ¿Qué recomiendas ahí, Fascia?
1: Primero, la madre pierde en la zona de hijos. Pierde en la zona de matrimonio. Me imagino que es una madre que tiene que hacer de padre y madre,
0: ¿no? Ya.
1: Yo pienso que tiene que proteger mucho la zona oeste.
0: La zona oeste.
1: Que es la zona de hijos.
0: Perfecto. A proteger es que es la zona de los hijos. Correcto. Una buena recomendación. Y la otra es,
1: que decir, la madre entienda.
0: Bajar las revoluciones, sí, de bajar la madre. La forma de comunicarse.
1: Correcto.
0: Y no siempre las cosas se consiguen por imposición, porque yo lo digo.
1: Exacto.
0: Sino más bien porque puedes reflexionarlo y así llegar a una mejor comunicación, ¿verdad?
1: Correcto. Fíjate que en psicología se llama la familia disfuncional, uh-huh, ¿no es cierto? Uh-huh. Unos contra otros. Pero si la cabeza comienza a reorganizar, a bajar, o sea, su nivel, no van a necesitar, de pronto le dicen, no, ¿sabes qué? Necesitas un psicólogo, no, después un psiquiatra, no es cuestión de eso, es cuestión de entender la vida desde la parte de las relaciones.
0: Y ojo, que sí podemos lograr este nivel de conciencia en el cual nosotros nos preparamos para tener a estos antagónicos en nuestra vida, pero saber cuáles son las cosas que podemos negociar y cuáles no, y de qué manera nos comunicamos mejor, porque como yo siempre les digo, la comunicación es la base de todas las relaciones. Uh-huh. Fascia, ¿cómo te encuentran? ¿De qué manera pueden recibir tu asesoría?
1: Bueno, si ustedes quieren comunicarse conmigo, que ahora me da mucho placer estar frente a frente con alguien, ya no es ese aparato virtual que digo yo, te quita toda la parte humana. Conmigo se pueden comunicar al 099-571-209, 099-571-2096. Para cualquier tipo de asesoramiento. Este rato tengo la complacencia de estar con muchos jóvenes que van a tomar decisiones de universidad y eso me place muchísimo. Uh-huh. Y ustedes quieren entrar a mis redes, pueden entrar, por ejemplo, hoy hablemos de Feng Shui con Fascia Ulloa. Están unos rituales que tenemos que hacer hoy.
0: Ajá,
1: a la noche.
0: El día de hoy.
1: Y puedo, todo tipo de información. Somos Feng Shui, soy Feng Shui. Y estaremos invitando a un taller que vamos a hacer en la Universidad de Israel, con mucho gusto, va a ser libre, sin pagar, pero tienen que inscribirse. Bueno, pues
0: hay que inscribirse a través de la página de Fascia. Por acá nos dice, tiene toda la razón, muy acertada como siempre. Espero que les sirva. Tenemos aquí el brazalete, la pulserita que la vamos a sortear, así que ustedes pilas, porque tenemos varios inscritos, así que Fascia, un numerito del 1 al 30.
1: Del 1 al 30, 9.
0: ¿El 9?
1: Claro.
0: Ok, a ver.
1: Portal
0: el 9. ¡Ah, el portal 9! Aquí está. Susana Chalco. Susana, comunícate con nosotros. Envíanos tu número de cédula. Dinos desde dónde te comunicaste y déjanos todos los datos para que George te dé las indicaciones para que puedas venir aquí a la cabina y retires esta pulserita que la vamos a guardar hasta que tú la recojas. ¿Alguna recomendación para la pulserita?
1: Sí, esa pulsera tiene que ser guardada 3 días seguidos. Si es desde hoy, está bien. Si no, 3 días seguidos desde que recoja. Al
0: ya.
1: Tercer día, al cuarto día, después de un baño, activa, coloca la pulsera en su mano izquierda y lo tapa con la derecha y hace su mantra de protección. Y bueno, y lo puede utilizar todas las veces que quiera o llevar consigo.
0: Ay, dice, gracias, gracias, gracias. Un abrazo para ti. Gracias, Susana, por estar pendiente. Y al resto de personas que están en sintonía, no dejen de seguirnos. Fascia, la próxima semana no vienes. ¿Estás de viaje o sí?
1: No, todavía.
0: ¿Todavía vienes?
1: Sí,
0: bien,
1: sí,
0: qué maravilla. Entonces, todavía seguimos hablando de estos temas. Si ustedes quieren sugerirnos algún tema acerca de relaciones, de hijos, de pareja, su relación con el dinero o también cómo pueden hacer estos rituales, solo escríbanos. 098-2101-638. Fascia, que tengas un hermoso día.
1: De igual manera para ti, iniciar un buen mes del gallo de fuego, con los pies en la tierra.
0: Perfecto, y con esas recomendaciones no nos queda más que decirles, ojo, que estamos trabajando para los próximos 20 años. Volvemos.
1: Así es.

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1: 16 horas en punto, Marco Rubio llegó este miércoles 9 de septiembre a Ecuador, apenas un año después de su primera visita como secretario de Estados Unidos. Su encuentro con el presidente Daniel Noboa tuvo dos ejes principales, la seguridad y el comercio, y en el marco de esta visita, Estados Unidos declaró como terroristas a los tiguerones. 16 con un minuto, y entre el 1 de junio y el 7 de septiembre, el municipio de Quito ha sancionado a 191 personas por realizar quemas a cielo abierto en plena temporada seca. La medida, liderada por la Agencia Metropolitana de Control para prevenir incendios forestales, incluye además 7 denuncias en la Fiscalía, una persona con prisión preventiva y multas económicas que pueden superar los $36,000 en los casos más graves. Hasta aquí Noticias Express.
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0: Estamos ya de regreso y ustedes saben que los miércoles les hacemos la propuesta de lo que van a encontrar en la ciudad en cuanto a teatro, en cuanto a arte, cultura y este aprendizaje que necesitamos para entender mejor cuál es el tejido de nuestra sociedad. Hoy de verdad me encanta recibirla aquí en la cabina a Silvana Kárate. Ella es antropóloga y le preguntaba qué tan difícil es la antropología, y ese será un tema de otro día porque nos vamos a extender. Ha estudiado en la Universidad de York en el Reino Unido. Sus temas de investigación son la fiesta tradicional andina, la influencia del quichua en el español y las implicaciones del reconocimiento de UNESCO en las manifestaciones culturales que son parte del listado representativo del Ecuador. Silvana, qué gusto tenerte aquí en este espacio y hablar de lo que te apasiona seguramente, pero también de lo que nosotros debemos hacer para entender mejor la antropología. ¿Cómo estás? Te voy a acercar el micrófono para poder escucharte. Y así nos cuentas un poquito acerca de estas charlas donde se va a hablar de la importancia de la memoria social. ¿Dónde nace la memoria social?
1: Es justo el tema que queríamos conversar, porque nosotros desde el Instituto Metropolitano de Patrimonio tenemos como una concepción de la memoria social desde la comunidad, parte de las decisiones comunitarias, de qué es lo que quieren recordar en las comunidades, pero nos hemos dado cuenta que a nivel institucional son otras las miradas que se tienen. Uh-huh. Y también desde la academia es otro el estudio que se tiene. Entonces, justo por eso salió este interés de como ver los puntos de encuentro de cómo se entiende la memoria social en estos diferentes espacios, en la academia, en la institucionalidad y también en el territorio.
0: Y cuando hablamos justamente de esta memoria, ¿qué crees tú que es lo fundamental y lo que nos une a todos, donde nos podemos poner de acuerdo?
1: Lo que nos hace especiales. O sea, yo diría y sostengo en realidad que estos lugares de encuentro, que son las fiestas populares, el patrimonio cultural inmaterial, son estos espacios de memoria que tenemos que recordar siempre. Porque son lo que nos dan los sentidos de la vida, es lo que a nosotros nos ha marcado una etapa, la infancia, digamos. Tenemos todos estos recuerdos de la infancia. Quienes han participado en fiestas tradicionales saben que si no salieron en la fiesta, escucharon el pasar de la fiesta.
0: Y es algo que debemos tomarlo de verdad con conciencia, porque yo el otro día hablaba con mi esposo y le decía, hemos olvidado lo que es el juego. Nos hemos olvidado de estos juegos tradicionales que nos dan a su vez la capacidad de resolver problemas. Y nos hemos olvidado también de estos eventos sociales colectivos en los cuales vivimos la fiesta de pueblo, en la cual vivimos la celebración, vivimos incluso los cumpleaños que ahora no se celebran y son virtuales. Uh-huh. Entonces todo eso va modificando nuestra memoria, Silvana.
1: Sí, totalmente. De hecho, uno de los riesgos que diría yo de la pérdida de memoria es que cada vez estamos más individualizados. Entonces no hay estos lugares de encuentro, ya sea por factores externos, por estructuras sociales, digamos un tema de seguridad, que ya los niños no pueden salir a correr o jugar en las calles como lo hacíamos
0: antes.
1: Ajá, exacto. Ya no se crea ese tejido social desde niñitos, que tenemos justo el juego. Estas gincanas que son también estos lugares de encuentro donde podemos compartir, donde podemos transmitirnos nuestras historias.
0: Y además que incluso transitar el duelo, la pérdida, es mucho más fácil cuando lo hacemos acompañados. Y ahí viene el tejido social. Sé que hay unas jornadas de patrimonio inmaterial en el Distrito Metropolitano de Quito. Una se realizó el día de hoy y tienes una el día de mañana también.
1: Sí.
0: ¿Qué es lo que se hace en estas jornadas de patrimonio?
1: Hablar, dialogar, escucharnos. Porque
0: bonito.
1: Es muy importante el hecho de todos tenemos como un punto en común, que es querer volver a la vida en comunidad, el valor a la vida en comunidad y a esta memoria. Pero nos hemos dado cuenta igual que hay como una pequeña separación entre la academia, la gestión pública y lo territorial. Y el objetivo de estos encuentros era justo poner en diálogo estos tres espacios. Y también dentro del espacio como lo académico, de estas diferentes disciplinas, la historia, la antropología, el activismo, de las diferentes entidades del municipio, y mañana que van a ser ya las charlas desde el territorio, los gestores culturales del territorio, ¿qué están haciendo por la recuperación de la memoria?
0: ¿Quiénes participan en estos foros, en estas charlas, en estas conversaciones para seguir manejando nuestra memoria y no perderla?
1: ¿Quiénes participan?
0: Desde territorio, ¿quiénes participan?
1: En el territorio vamos a tener la participación de personas representantes de pueblos y nacionalidades. Tenemos una representante del pueblo afro, tenemos a una representante de las poblaciones quichuahablantes, también representantes de la Magdalena. Mañana el encuentro es en la Magdalena. Entonces nos vamos allá justo porque hay procesos sociales muy importantes que están pasando en la parroquia. Y también va a hablar, bueno, nos vamos a juntar todos los que vayamos a asistir allá para también nosotros desde nuestras experiencias compartir qué estamos haciendo desde nuestros propios territorios.
0: Y ojo que hay cosas muy interesantes que están pasando porque la colada morada era el momento para encontrarnos con la familia y era una fecha especial. El hecho de adelantar la temporada de colada morada hace que la encontremos tan rápido que no entendemos el significado que tiene el reunirnos en familia, el conversar, el tener la receta. Yo recuerdo que la receta es la de mi padre y esa receta la hacíamos con tanto cuidado porque mi papá se tomaba 2 días para hacer la colada morada. Entonces, mientras pasaba el tiempo en la que se fermentaba justamente esta harina de maíz morado, empezábamos a hablar de en qué momento va a estar la colada. Solamente que ese transitar nos ayuda a tener una memoria que luego puede ser pasada a otras generaciones, Silvana.
1: Claro, o sea, en el caso de la colada morada, yo diría del patrimonio agroalimentario mismo, hay un tema productivo también que está por detrás, que ya no respetamos los ciclos agrícolas, sino que ya estamos en un tema ya mucho más capitalista, en el que queremos el consumo en cualquier momento porque es, no sé, se vende con esta etiqueta de lo tradicional, pero justo el momento en el que eliminamos esa temporalidad en donde se hace, estamos eliminando estos momentos de conversación y diálogo, de estar con el abuelo, de estar con el vecino. Recuerdo que cuando yo era chiquita había esta costumbre de pasar las ollas de colada morada.
0: Ajá.
1: Y había un momento en mi casa en el que yo tenía 5 ollas de colada morada distintas.
0: Claro, y tu mamá te mandaba a repartir al barrio también la colada morada. Exacto. Porque si hacía la olla de colada morada, entonces te decía, no, ve a dejarle a la vecina, ve a dejarle al abuelo, ve a dejarle. Y ahí es donde se construye. Y lo que tú acabas de decir, que es súper interesante y que ahí es donde entra la antropología, es estos ciclos, la inmediatez que tenemos ahora no nos permite respetar el ciclo de la tierra. ¿Cuándo debe nacer el maíz? ¿Cuándo deben nacer todos estos productos que son los que nos acompañan? Entonces, esta es una invitación para empezar a informarnos más, Silvana.
1: Sí, totalmente.
0: Sí, ¿no?
1: Y más que nada encontrar espacios de encuentro, que sí podemos. Sí podemos, y también creo que es una responsabilidad muy grande de la institucionalidad es crear estos lugares de encuentro, crear las facilidades para que podamos ir nuevamente a retomar los espacios, utilizar el espacio público y tener estos eventos que nos permitan conversar.
0: Y bueno, hoy no solamente está Silvana con nosotros, está también Luis Fernando, y con él vamos a hablar de los próximos eventos que vamos a tener en el teatro, pero antes nos separamos con esta canción que nos solicitaron al 098-2101-638 y volvemos. Siempre los martes son lindos porque no solamente hablamos del evento como tal o de ir al teatro, hablamos de lo que hay detrás, la preparación, la investigación, todo lo que ahora podemos tener acceso y que a veces se nos olvida porque queremos que sean cápsulas de 30 segundos. Volvemos.

0: vuelta, ya saludo con Luis Fernando, pero antes, Silvana, cuéntame cuál es la agenda para el día de mañana en esta propuesta tan bonita de tener estos espacios para conversar y tener estos foros y hablar también de cómo mantener la memoria.
1: Bueno, el día de mañana vamos a dar inicio a las 9 de la mañana, es en el Salón Pío 23 de la Casa Parroquial, de la iglesia, detrás de la Iglesia de la Magdalena. Pueden llegar en metro y tomar a mano derecha y llegan directo al lugar. Vamos a tener una mesa taller que va a estar muy entretenida, muy bonita, y vamos a conocer qué es lo que se ha hecho en territorio y a repensar nuestros territorios.
0: ¿Esta actividad es para todos? Es decir, ¿la gente que esté en la Magdalena podría acercarse para vivir estos relatos?
1: Sí, de hecho es abierto a todo público, están todos y todas bienvenidos.
0: Bueno, yo me comprometo a volver a invitar a Silvana para que me hable de la antropología, de sus estudios, porque yo creo que hay muchas mujeres que inspiran y que han estudiado carreras poco convencionales y que podrían abrirnos los ojos para dejar de estudiar carreras que ya están saturadas y empezar a buscar otras habilidades y otras propuestas para entender mejor lo social. Antes de despedirme de Silvana, me voy con Luis Fernando. ¿Cómo está Luis Fernando? Luis Fernando siempre nos actualiza en la agenda de eventos que hay en los teatros, las actividades y esta invitación abierta para la gente. Luis Fernando, ¿qué es lo que se viene? Ya estamos en septiembre.
2: Sí, Ibis, muchas gracias. Estamos justo con Sonidos de la Memoria. Ayer varias personas, creo que es más de un centenar, que pudieron ver en el Teatro Capitol a la Orquesta de Instrumentos Andinos. Este ciclo de conciertos es justo con los elencos de la Fundación Teatro Nacional Sucre y continúa hoy a las 7 de la noche en el Auditorio Raúl Garzón de la Loma Grande. Estará el grupo Yavirac, que ha hecho una investigación sobre música de los 50 y 60.
0: ¡Qué lindo!
2: Con la dirección del maestro Luis Tituaña. Entonces, de ahí Yavirac, a las personas que vieron que es un repertorio súper potente, ahora podrán verlos interpretar estas piezas de mediados del siglo XX, que es justo para conmemorar los 48 años de ser patrimonio mundial. Eso entre otros conciertos que se darán hasta el sábado y serán a día seguido, todos de acceso libre.
0: Hay el ensamble de guitarras de Quito en la parroquia de San Sebastián, el Santuario del Señor de la Justicia, y esto también será a las 7 de la noche, es acceso libre, y por supuesto el grupo Yavirac, que ustedes lo han escuchado y tienen muchísimo talento, que también estarán el 11 de septiembre en el Teatro Capitol, y el coro mixto Ciudad de Quito en la iglesia de San Miguel de Perucho a las 12 y es acceso libre. Algo que me decías que se viene es también este jazz, qué hermoso.
2: Sí, estamos justo hablando de los elencos y el Festival Ecuador Jazz, que tiene su edición 21 este año, va a iniciar el 10 de septiembre con la previa, que son varias sesiones de conciertos, además hay un ciclo de cine y jazz en Sala Sur. Toda esta información está en la página del Teatro Sucre.com. Ahí ustedes también podrán ver las entradas y serán justo más de 110 músicos entre la Banda Sinfónica Metropolitana de Quito y la Orquesta de Instrumentos Andinos las que hagan ensambles, hagan conciertos sinfónicos con Concha Buica y con Susana Vaca en el cierre del festival, que va a ser el 26 de septiembre.
0: Luis Fernando, todos estos eventos están publicados en la página del Teatro Nacional Sucre. La gente puede acceder, puede comprar las entradas, puede ver cuáles son los próximos eventos que hay y también cuáles son los de acceso libre.
2: Sí, así es, Ibis. Ahí están todas las indicaciones, incluso para los que son pagados con la venta de tickets. El único que excluiría, que tiene otra forma de acceso, es el concierto que tú nombraste el viernes 11 de septiembre, este viernes, que es con Yavirac en el Teatro Capitol. Y para este concierto ustedes tienen que entrar a la página del Teatro Capitol y descargar los tickets. Todavía están disponibles, así es que esa es la única condición del acceso. Esta noche también hay varios tickets que se agotan en el auditorio Raúl Garzón, que tiene un aforo de 180 personas. Pero suele haber, siempre está sobreaforado porque hay gente que descarga y no va. Entonces,
0: perfecto.
2: Si ustedes van, simplemente le hacen una espera chiquita y pueden ingresar.
0: Yo estuve el otro día en el Teatro Nacional Sucre, créanme que es una maravilla, me encanta volver, la seguridad que había al final, al salir del teatro, para que las personas pudieran ir al estacionamiento y luego sí dirigirse a su casa. No tengan miedo, salgan, visiten la ciudad. Lo que decía Silvana hace un momento, hay que habitar la ciudad, hay que habitar los espacios y hay que hacer estas charlas. Y me imagino que también estos foros nacen de la investigación, Silvana, porque se ha hecho un recorrido por todas estas fiestas tradicionales para que finalmente podamos decirles de qué se trata y empezar a conversar de cómo mantener la memoria.
1: Claro, parte de lo que hacemos en el Instituto Metropolitano de Patrimonio son las consultorías, que son investigaciones cortas de ciertos temas que calificamos como prioritarios. Y hemos identificado los niveles de vulnerabilidad del patrimonio cultural inmaterial en el Distrito Metropolitano de Quito. Y una lo que más ha saltado es que la ruralidad tiene problemas en su transmisión intergeneracional. Y claro, también por el trabajo que hemos hecho con las instituciones, tuvimos este año unos encuentros de fortalecimiento y sensibilidad para funcionarios públicos. Y ahí también iban saliendo estas cosas, como que estamos haciendo todos cosas de memoria social, de recuperación de memoria social, pero no estamos coordinados. Uh-huh. Entonces tenemos que hablar más, tenemos que conocernos más entre nosotros también.
0: Y para poder difundirlo también, ustedes siempre van a encontrar información. ¿Cómo podemos acceder a la información que se genera desde la institución?
1: Todas las investigaciones están subidas en la página del instituto, que es patrimonio.gov.es.
0: Ahí en patrimonio, para que ustedes cuando se pregunten ¿de qué se trata patrimonio? Ahí hay gente trabajando para que ustedes tengan la información y el acceso a todas estas investigaciones, que finalmente de eso se trata, de que nosotros podamos entender cómo era antes, de qué forma se manejaban socialmente, qué es lo que nos podemos traer de ese aprendizaje para ponerlo en práctica ahora. Y eso nos interesa mucho, porque así también podemos ver cómo rescatar y transmitirles a nuestros hijos lo que antes se hacía, que era maravilloso y que nos da este sentido de propiedad y sobre todo de dejar de lado la individualidad y convertirnos en colectivo. Luis Fernando, ¿algo que se nos escape con los eventos de esta semana o de la próxima?
2: Creo que hemos nombrado la mayoría. Ustedes la agenda van a poderla tener en la página que nombramos. Quizá los componentes del Ecuador Jazz, que son varios, va a haber conversatorios. Ahí el artista cubano Alain Pérez, por ejemplo, estará, además de Susana Baca. Entonces son de acceso gratuito y ustedes van a poder conocerlos.
0: Hay que estar atentos a la página. Recuerden visitar la página del teatro, y no solamente en el teatro se dan cosas, sino también pasen Mama Cuchara y pasen el resto de espacios que han sido destinados para mostrar el arte. Y con eso, Silvana, gracias por tu visita, y ya te volveré a invitar para que me cuentes de qué trata la antropología.
1: Con todo gusto.
0: Gracias, Luis Fernando, por siempre mantenernos al tanto de los eventos. Espero verte pronto.
2: Con gusto. Gracias, Divis.
0: Y con esa información, ustedes visiten ahora mismo la página tanto de patrimonio como del teatro para que vean a dónde quieren asistir. El mes de septiembre está lleno de propuestas culturales y nosotros podemos escoger las mejores para que las compartas, y si por ahí alguien no se enteró, tú le dices

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0: estamos ya de regreso y hoy es un día movidito y vamos a hablar de temas interesantes. Como siempre, tengo dos lindas invitadas y ya les van a hablar de un encuentro maravilloso para conocer acerca de la perimenopausia y la menopausia, dos temas de los que poco hablamos, pero necesitamos conocer muchísimo más. Así que le doy la bienvenida primero a Dianita Camacho. ¿Cómo estás, mi Diani? Qué gusto tenerte en este espacio.
1: Hola, mi Ibis bella. Qué gusto estar contigo de nuevo en este espacio.
0: Ay, me encanta. Me encanta además porque ella es una súper entrenadora y nos va a decir lo importante que es tener el ejercicio cuando estamos atravesando por este periodo. Y quiero darle la bienvenida también a Marcela Moroso. ¿Cómo estás, Marcela? Qué lindo tenerte. Y sobre todo, hablar de estos temas, de estos encuentros, porque es un taller. ¿Qué es lo que la gente va a poder disfrutar en este taller?
2: Gracias por tu apertura a poder hablar un poquito de esto. Bueno, estamos aquí con Diana justamente porque nosotros tenemos una comunidad y queremos seguir generando esta comunidad de mujeres que necesitamos conocernos mucho más por dentro de qué es lo que nos está pasando en las edades a partir de los 40 años en adelante. Entonces, yo soy diseñadora de modas y tengo una comunidad grande y resolvimos hacerlo esto con las chicas del Designer Society, porque esto mismo de hablar y tener el concepto de qué te pasa, por qué tal cosa, tienes tal cosa, entonces, claro, soy un fiel testigo de que lo que he vivido en estos últimos 2 años, que me tuve que meter, investigar, probar, prueba, error. Pero hoy soy súper honesta, estoy tan libre, estoy tan bien. Y gracias a todo el acompañamiento de las profesionales. Sola, imposible. Porque, claro, cuando uno empieza es como de Tim Marín. Y pides el consejo a la mamá, a la hermana, a la amiga, a la vecina. Y te metes un montón de cosas que te tapan unas cosas, pero no se abren otras, ¿no?
0: Exactamente, y hablar de menopausia yo creo que ahora es fundamental porque la calidad de vida influye mucho y cuando atravesamos por esos procesos no entendemos cuánto tiempo puede durar, qué fue lo que puede pasar y además dónde podemos encontrar este círculo que nos acoja y nos ayude a entender que es algo que nos está pasando no solo a nosotras sino a muchísimas otras. Diani, te sumas a este taller, te sumas para hablar de qué posibilidades.
1: A ver, primero te cuento. Cuando Marcelita me contó, yo dije de una. ¿Por qué? Porque lo voy a hablar desde mi experiencia. Te cuento que yo fui mamá, mi último hijo lo tuve a los 42 y cuando fui mamá yo estaba ya perimenopáusica.
0: Wow.
1: O sea, ahí sí como dicen, fue porque tenía que ser. Llevaba mucho tiempo ya buscando mi último hijo. Llegó un momento en que dije, ya, aquí quedó, no fue, no me cuidaba. De un momento a otro, tú sientes todos estos cambios hormonales, tienes esa desilusión, porque cuando tú eres un deportista, has dedicado tu vida a cuidarte, a ayudar a cuidar a otros, tú esperas que esto no te pase de una manera tan fuerte como normalmente pasa y que no te pase tan pronto, porque yo la empecé a vivir desde los 38 años.
0: Súper
1: temprano. Y ahí ya vuelvo a lo que decía Marcelita ahoritica, es algo que de una u otra manera yo siento que se ha vuelto tabú. No sé si es que nos da pena hablarlo o es que sentimos que porque nos puede dar a los 38, a los 37, a los 36, a los 35, entonces por eso no soy una mujer normal. Yo creo que son temas en que debemos abrirnos y más que abrirnos desde la parte profesional, porque yo en este momento los voy a apoyar desde la parte profesional como entrenadora, es abrirnos desde la experiencia que hemos vivido.
0: Y lo que decía Marcela también, porque si trabajas en el diseño, si trabajas en poner linda a una mujer, hay momentos en que esa mujer no se siente así, que siente que ha perdido todas esas características porque está atravesando el proceso hormonal de menopausia, donde así nos digan que estamos regias, no lo sentimos así. Entonces es llevarlo también a esto, a la experiencia que hemos vivido y luego poder conectar con otras mujeres.
2: Correctísimo, creo que estamos en la edad en la que tenemos presupuesto para amarnos, gastarnos en lo que necesitamos. Y justamente ahí viene el tema de la conciencia. Todo esto es concientizado. Porque fíjate que mucha gente que se ha querido inscribir y tiene 40 años y tiene cero síntomas, es como que estás equivocada de chat. No, no es por aquí. Y antes de ayer hablaba con una amiga muy querida y me decía, tengo 43 años y me muero con la menopausia. Entonces, hay cosas que son tan silenciosas porque... En mi caso, te digo, yo tuve dos hermanas que a los 42 años les veía con el abanico todo el tiempo. Decía, ¿qué les pasa a estas locas? Están locas. Decían, usted no sabe lo que nos pasa. Y claro, me llegó a los 52 años a mí y es una cosa de locos.
0: Ahí uno dice, sí, ha sido cierto, sí, ahora lo entiendo todo.
2: Y sabes que, como te digo, hay cosas tan silenciosas, pero al rato que te metes a investigar y puedes saber, porque no solamente son los bochornos, estos calores infernales que sufrimos, pero de los 150 síntomas que tienes, por ejemplo, es... la sequedad del cuerpo, ¿no? La piel, te haces un lagarto de repente, la sequedad en los ojos.
0: También.
2: La mayoría de gente se toma pastillas para dormir. Dios mediante no me pasa, pero la mayoría de mujeres se toma pastillas para dormir. Estos son una de las poquitas cosas, pero lo que a mí me encanta cuando lo que vamos a hablar en este taller con la experta ginecóloga, primero nos va a arrancar de la raíz, porque es la nueva escuela que tienen la información, porque claro, muchas dicen hormonas, cáncer.
0: Sí, por supuesto.
2: ¿No es cierto?
0: Sí.
2: Pero a mí me encantó cómo Vanessa nos explicó y llegó la información tan sutil y por qué pasó eso en los años 90. Y hoy, de verdad, el que no toma hormonas no está de verdad en nada, porque las mujeres necesitamos. Primero, obviamente,
0: es un reemplazo hormonal justamente, ¿no? Para poder... llevar de mejor manera y tener calidad de vida, porque la idea es que las mujeres ahora tienen más años de vida, pero que esos años de vida tengan calidad. Entonces, hablemos de quiénes van a estar en este taller, porque nos queda muy poco tiempo, pero Dianita, vas a estar tú, que eres entrenadora, instructora de pilates. ¿Quién más va a estar?
1: A ver, va a estar Francisca, que es una excelente nutricionista.
0: ¡Ah, y es la doc que está con nosotros todos los lunes!
1: ¡Esa misma! Bien. O sea, ya saben la calidad de personas que van a estar.
0: Va a estar la doctora Vanessa.
1: Va a estar la doctora Vanessa.
2: Vanessa Bustamante.
1: Que es la ginecóloga.
2: Ella es experta, ella es ginecóloga experta.
1: Exacto.
2: Especializada en menopausia. Entonces, tenemos unos speakers increíbles y también tenemos un especialista en el cuero cabelludo. Uy, que es otra de las cosas.
0: Caída
2: que...
0: del cabello, menopausia.
2: Sí,
1: por favor. Sí. Son tantos los síntomas que tenemos.
2: Somos varias y aparte, bueno, yo solamente he invitado y he acogido a todas las personas que quieren sentirse bien, disfrutar de esto, porque va a ser una mañana llena de cosas muy interesantes, y es esto, informarnos, es mimarnos y cuidarnos.
0: Ay, qué importante es eso, ¿no? Darnos tiempo para escucharnos y para escuchar a otros, para cuidarnos, para entender que si bien antes normalizábamos el hecho de sentir muchísimas cosas terribles durante la peri y la menopausia, ahora eso puede cambiar. ¿El ejercicio es importante, Dianita, en la menopausia?
1: Demasiado importante, no solamente porque nos va a ayudar con todo. Por ejemplo, está demostrado científicamente que el pilates te ayuda para disminuir los bochornos. Te ayudan tus cambios hormonales, pero sobre todo hay una parte que a mí me parece súper importante, es el ser consciente de tu cuerpo. Como mujeres, somos las que más palo nos damos. ¿En qué sentido? Yo te veo y te digo, qué linda estás, pero tú por dentro dices, mentirosa, soy una gorda, soy una obesa, porque así nos sentimos, sobre todo en esta etapa de nuestra vida, cuando no es así. Entonces, no es aceptar que llegamos a esa etapa y tenemos que vivir los bochornos, tenemos que vivir los dolores de cabeza, tenemos que vivir el insomnio, la resequedad en el cuerpo, no. es saber que llegamos a esta etapa de nuestra vida y podemos cuidarnos de otras maneras. Esas otras maneras son con suplementación hormonal, son con ejercicio, pero sobre todo es aceptar esa etapa en la que estamos.
0: Perfecto.
1: Es saber entender que por más cosas que empecemos a hacer ahora, no van a cambiar de la noche a la mañana, pero van a cambiar. Y yo creo que la parte más importante es el entendernos y es el sabernos comprender. Porque cuando eso pasa, nuestro cortisol baja. Y si baja nuestro cortisol, tenemos menos de todos estos episodios que vivimos.
0: ¿A qué hora arranca el taller, Marce? ¿Y cómo pueden hacer para inscribirse? ¿Cuál es la página? ¿Cuál es el número de WhatsApp? Las mujeres que estén interesadas en formar parte de este taller de perimenopausia y menopausia.
2: Bueno, es el 19 de este mes, que es el sábado 19, arrancamos a las 9 de la mañana hasta las 2 de la tarde, tenemos varias cosas, entre ellos un desayuno suculento ayurvédico, que va a estar increíble, nos vamos a alimentar súper bien, además tenemos auspiciantes muy buenos que se han incluido porque tienen productos muy, muy puntuales para la menopausia.
0: Ya.
2: Y pues pueden llamar al 0998-590-750 o también a través de la página del Designer Society, que está el formulario para que puedan inscribirse.
0: Perfecto. Recuerden entonces que esto es el 19 de septiembre. Yo, si es que ustedes no alcanzaron a tomar nota de la página, me pueden escribir al 098-2101-638 y les comparto el link para que sí, ustedes puedan asistir. Me falta tiempo siempre para hablar con las mujeres, ustedes saben. Me encanta que hablemos de las experiencias personales, sobre todo porque creo que de ahí parte todo, cuando saber que a alguien más le pasa lo que yo estoy sintiendo. Así que, Marcela, siempre bienvenida cuando quieras.
2: Muchísimas gracias por tu tiempo, por acogernos aquí y por ser todas mujeres valientes y poder hablar de esto.
0: Sí, necesitamos hablar más y tener grupos donde podamos sentirnos en la confianza de hablar. Dianita, siempre es lindo verte, espero que vuelvas.
1: Igualmente,
0: siempre me gusta hablar de ejercicio, de disciplina contigo y de saber que todo va acompañado de cómo trabajamos nuestra mente.
1: Y esperemos que ese sea el primer encuentro de muchos formando esta nueva comunidad.
0: Me encanta. Dejo ahí para que ustedes ahora mismo busquen información. Ah, por ahí alguien me preguntaba cómo se llama el encuentro y se llama De Adentro Hacia Afuera. Y esta es la propuesta. 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Marcela es parte de esa marca tan bonita ecuatoriana. 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Así que gracias, Marcela.
2: Linda, gracias.
0: Y con eso nosotros gracias, nos vamos a la pausa y volvemos.

Estamos ya de regreso y como siempre les tenemos buenas recomendaciones porque modernizamos tu forma de moverte y hoy Quito Bici es una realidad. 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Y después de haberles dado esta recomendación, quiero también decirles que ahora hacer trámites lo puedes hacer en cuestión de minutos. Si necesitas un certificado, te cuento cómo lo puedes hacer. Sobre todo los del registro de la propiedad. ¿Sabían que pueden obtener desde la página web el registro de la propiedad, los certificados, la razón de inscripción y la copia certificada de acta de inscripción? Esto permite a la ciudadanía verificar y acceder a información sobre actos y contratos inscritos en el registro de la propiedad. La razón de inscripción sirve para conocer si un determinado acto o contrato se encuentra inscrito en el registro de la propiedad. La tasa por este servicio es de $3. La copia certificada de acta de inscripción es la reproducción certificada del acta de inscripción de un determinado acto o contrato con la constancia de que es fiel copia del original que reposa en la institución. Este documento permite acceder a toda la información registral relacionada con un contrato inscrito. La tasa por este servicio es de $4. Una vez solicitado alguno de los dos certificados a través de la página, miren cuál es esta página, registrodelapropiedad.quito.gov.es, los usuarios deben cancelar la orden de pago y al producto requerido se envía automáticamente al correo electrónico. Es importante que tengan el correo electrónico, que lo hayan actualizado, que lo hayan registrado para que no tengan que acudir a ninguna institución, sino más bien que ya ustedes puedan descargarlo automáticamente para que lo utilicen. ¿Cuánto se tarda esto? Los certificados pueden gestionarse de forma virtual de lunes a viernes, los fines de semana e incluso durante los feriados, las 24 horas del día. Esta información es importante si es que necesitamos hacer alguno de estos trámites. Recuerden, ingresar a la página, hacer la solicitud de los certificados, pagar la tasa por estos certificados y luego simplemente el correo electrónico para que puedan llegar los certificados que nos hacen falta. Y con esta información hemos llegado a la parte final del programa. Gracias por habernos acompañado. Espero que hayan disfrutado tanto como nosotros de la señal de la programación de la 102.9 MQ Radio, la radio de nuestra ciudad. Te espero el día de mañana con más notitas, más entrevistas y, por supuesto, buena música.

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0: Son las 6 de la mañana. 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
1: Hola, hola, hola, hola. Muy buenos días, Quito. Muy buenos días, Quito. Qué gusto saludarles en esta mañana que ya, bueno, prácticamente ya ha aclarado y tenemos un cielo despejado, un cielo hermoso para disfrutarlo una vez más. Bueno, claro que un poquito cuando está así como que soleado y seco, nos da sed, ¿no? Y tenemos algunas cositas que atender, ¿no? Por ejemplo, tener cuidado con la vegetación, regar las plantitas en la noche, nos toca, cosas así, ¿no? Pero bueno, vamos arrancando con mucha energía. Hoy, jueves 10 de septiembre. ¡Eso! Sí, quiero empezar diciéndoles un mensaje así positivo, ¿no? De esos mensajes que me gusta, quizás que le pueda motivar, quizás que le pueda ayudar, ¿no? Yo suelo mencionar las escrituras. Pero ya le voy a mencionar luego, si mi compañero Santiago Naranjo, buenos días, me lo permite. Y saludos también al querido Edu Parra. Buenos días, compañeros.
2: Buenos días, buenos días, buenos días, buenos días, Quito. 6:02, 6:02, Carlitos Andrés, para nosotros, creo yo, Edu Parra, este servidor siempre va a ser realmente, te digo de corazón, escucharte a ti estas palabras. Tú sabes que a veces yo bromeo un poco con que digo Carlitos Andrés es el más correcto, el más pasadito, el que cranea bien las cosas antes de decirlo, no como el Naranjo que dice nomás dispara cualquier cosa, no, pero sobre todo esto, ¿no? que nos dé esa palabra de que obviamente nosotros la recibimos así, ¿no? Con todo el corazón abierto, con la bendición de que nos permite estar un día más nuestro Señor acá, ¿no? Y respetando, obvio, a toda la gente que nos escucha, ¿no? De sus creencias y todo, pero nosotros respetamos obviamente a todos, pero creemos de que este día es un regalo. Este presente, este jueves, es un regalo, Carlitos Andrés. Buenos días, Tito.
1: Así es, Santi, de acuerdo, es un regalo y es una nueva oportunidad, ¿no es cierto?, para muchas cosas, pues para las cosas que estaban pendientes. Y justamente en ese sentido yo quiero mencionarle algo, señor, señora, chicos, si están ya yéndose a sus escuelas, las Sagradas Escrituras en una parte dicen, tiempo y ocasión hay para todos, ¿sí? Así es que tenemos que estar atentos. ¿Qué significa esto? ¿Qué quiere decir? Que siempre la vida, en algún momento, siempre o constantemente la vida nos está trayendo oportunidades. Tiempo y ocasión siempre hay para todos. Quizás ahora mismo no es un tiempo para algo, por ejemplo. A veces los chicos están afanados, los jóvenes afanados con alguna cosa. Ahora es tiempo de estudiar, ¿no? Tenemos esa oportunidad, esa posibilidad. Y siempre hay opciones. La vida siempre nos da oportunidades, nos da la ocasión para trabajar, para cumplir algún sueño, algún proyecto. El tema es que tenemos que estar atentos a esas oportunidades, ¿no? La otra vez conversábamos que las oportunidades llegan cuando la persona está preparada también, ¿no? Entonces, si es que yo estoy diligentemente preparándome para algo, estudiando, entrenando, si soy deportista o para algún examen, entonces viene la oportunidad, o para algún trabajo, entonces viene la oportunidad, ¿no? Y ahí entonces yo aprovecho, ¿no? Tiempo y ocasión hay para todos en algún momento. Así es que no le reniega la vida. Si todavía no ha llegado esa oportunidad, pronto va a llegar. Yo le animo y le digo que pronto le va a llegar esa oportunidad que ha estado esperando. Ese es el mensaje, Santi, querido.
2: 6:05 de la mañana, 6:05 de la mañana. Lindo, ¿ah? Lindo, ñaño querido. Yo quisiera solo complementar ese saludo a toda la gente que nos está escuchando en los buses, en el transporte público. Muchas gracias, muy amable, señores conductores, señoras conductoras, por dar este espacio a Buenos Días Quito en nuestros buses, en el transporte que se mueve en la capital. Y decirles a estos jóvenes, ¿no? Como dice Carlitos Andrés, estar preparados. No hay suerte. Para mí no, la suerte es, sí, una palabra, pero el momento, si tú estás preparado y te presentó, como dice Carlitos Andrés, el momento, y tú estuviste preparado, ahí tal vez se conjuga eso que nosotros decimos suerte. No, la suerte es cuando uno está preparado, en verdad, y llegó el momento y uno pudo responder ante eso. Por eso les felicito a todos los chicos y las chicas que están estudiando, que están estudiando. Uno dirá, ¿para qué? Si no hay trabajo en el Ecuador. Chicos, por favor, hay que estar preparados. Si no hay trabajo en el Ecuador, menos aún, yo que no estoy preparado. Por favor, entonces, saludos a los que están preparándose para estudiar arquitectura, medicina, todas las profesiones que hay, comunicación, teatro, en todas las profesiones de radio, las técnicas y todo, la agricultura. Felicitaciones, chicos. Prepárense, por favor, prepárense.
1: Así es. Así es parte de la responsabilidad, ¿no?, que tenemos que tener con la vida, del dinamismo, ¿no?, y de ser, no sé si sea el término, ¿no?, algún especialista en estos temas nos podrá algún momento guiar mejor, pero ser como proactivos, ¿no?, con la vida, estar atentos y seguir avanzando, seguir caminando hasta que llegue esa oportunidad. 6:07, Santi, nos vamos con Quito Brillante.
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1: Muy bien, vaya despertándose si es que todavía está amaneciendo, como se dice, ¿no? Eso, despertarse, despertarse. Vamos, chicos, a dejar ya... espero que hayan podido dormir bien. Recuerden que el descanso es fundamental, ¿no?, para recuperar las fuerzas, para que el cuerpo se recupere, para que la mente, el cerebro se recupere, se regenere, ¿no?, muchas cosas con el sueño. Bueno, ya les vamos a presentar una notita sobre este asunto del transporte público, ¿no? Hay una hoja de ruta, ¿no es cierto?, que apunta a mejorar el servicio. Mejorar el servicio siempre y cuando se cumplan unas condiciones técnicas y unas condiciones en el servicio, ¿no?, en la mejora del servicio del transporte público. Entonces, les vamos a contar de qué se trata a detalle con una notita. Asimismo, vamos a tener un reporte de Santiago Naranjo, ¿no?, un reporte de nuestro compañero, del Santi Naranjo, hablándonos sobre este tema que ya se va, me parece que ya se va sintiendo, no sé, no creería yo, ¿no? Se habla de este tema del fenómeno del Niño. Por ejemplo, acá en la capital, algunas personas con las que he conversado me han dicho, ¿qué será que las lluvias no vienen? No, no, no las rubias, no, no, las lluvias. Las lluvias. Santi.
2: ¿Qué será? Esas son las de Ledú. Esas son las de Ledú. Las rubias.
3: Qué mentiroso.
1: Claro. Porque acá estamos teniendo un clima y unos días bastante soleados, ¿no? Un sol intenso. Está seca, obviamente, la vegetación bastante seca en algunas zonas. No llueve, entonces, de lo que entiendo yo, es parte de esta situación climática que se está viniendo, que en otras partes posiblemente se hable de inundaciones. Bueno, ya nos va a contar en un reporte que Santi Naranjo nos ha preparado, ¿no?, sobre este tema con una persona especialista en este asunto. Y además, vamos a conversar en el segmento El que sabe, sabe, ¿no?, sobre la educación virtual, la importancia y las alternativas de educación virtual en esta época, ¿no? Vamos a estar conversando con la magíster María Esther Llerena. Ella es gerente de la plataforma Educamedia. Santi.
2: 6:09 de la mañana, tenga la bondad. Señora linda, siempre le decimos, no, vamos, vamos con tiempo, por favor, que no nos coja el día, como se dice popularmente, no, vamos con tiempo, tenga la bondad, que tiene que llegar 7:30, ya es hora, ya está desayunando usted, por favor, tenga la bondad, ahí correctamente. Qué bueno, vamos a escuchar esto de la subida de pasajes, que esto es un hecho que se va a dar en Quito, al menos en enero de 2027, nuevo año, pero los profesionales del volante, a quienes saludamos y nos están escuchando en este momento, tienen que cumplir con ciertas cosas para que obviamente los quiteños y las quiteñas, los que vivimos en la capital del Ecuador, podamos, ¿no es cierto?, podamos sí, hacer el sacrificio de poner un poco más, porque aceptamos que las condiciones también, ¿no es cierto?, ha subido la gasolina, cada día sube la gasolina, cada mes sube la gasolina, las llantas, los repuestos, quienes tenemos auto propio, una bendición de tener un autito por ahí, sabemos que cada día suben las cosas, y es por eso que obviamente también se da la razón a los profesionales de volante, siempre y cuando, y el municipio capitalino lo dice, se cumplen estas condiciones. Carlitos Andrés, 6 con 11.
1: Así es. Ya justamente todos esos detalles les vamos a presentar en una siguiente nota. Entonces nos vamos con la verdad descafeinada.
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1: Muy bien. La nueva ordenanza de transporte público de Quito establece una hoja de ruta para mejorar la calidad, el control y la incorporación de tecnología en el transporte público convencional. La norma condiciona la entrega de compensaciones económicas y una futura revisión de la tarifa al cumplimiento de hitos, entre ellos la implementación y puesta en funcionamiento de sistemas de GPS, monitoreo, información al usuario y recaudo integrado. El pasaje se mantendrá en 35 centavos durante el 2026 y podría subir a 40 centavos desde enero de 2027, siempre que los operadores cumplan los compromisos de modernización tecnológica y de calidad establecidos en la ordenanza. Tenemos la información con René Sánchez.
3: El secretario de Movilidad, Alex Pérez, explicó que la nueva ordenanza busca transformar y mejorar la calidad del transporte público convencional de Quito mediante la tecnología, control y fiscalización. La norma establece una hoja de ruta con 4 hitos hasta diciembre de este año para conectar a los buses con el sistema municipal. Uno de los principales cambios será la implementación del SAE, Sistema de Ayuda a la Explotación, que permitirá monitorear en tiempo real ubicación, velocidad, ruta y conductor de los buses, facilitando una fiscalización más eficiente. El SIU, Sistema de Información al Usuario, que permitirá conocer en tiempo real la llegada de los buses y planificar los viajes. Mientras que el SIR, Sistema Integrado de Recaudo, permitirá que los buses convencionales utilicen los mismos medios de pago del metro, trolebús y ecovía.
4: Manejan justamente líneas paralelas, ¿no? Uh-huh. La obligación de implementar el tema tecnológico, eso se incluye también sanciones de que no cumplan con esas fechas. Podemos llegar hasta terminar el contrato de operación si no cumplen con la implementación de estas fechas. Entonces, eso es lo más importante, ¿no? Ya no decimos solo se va a implementar la tecnología, definimos una hoja de ruta casi mes a mes de qué tienen que cumplir, qué hitos deben cumplir para llegar al 31 de diciembre y ya tenerlos al sistema de transporte público convencional conectados a lo que conocemos técnicamente como el sistema de ayuda a la explotación, el sistema de información al usuario. Y aquí creo que es importante de Belkis que la ciudadanía sepa ahí qué es eso, en qué me beneficia a mí este sistema de ayuda a la explotación. El sistema de ayuda a la explotación es una plataforma que nosotros ya la tenemos ahorita en fase de prueba, ya la tenemos en el Centro de la Gestión de la Movilidad, donde vamos a tener todos los buses que estén operando permanentemente. Aproximadamente 300 buses operan al mismo tiempo en todo el Distrito Metropolitano de Quito, ¿sí? Entonces, eso nosotros vamos a tener un reporte en tiempo real, minuto a minuto, de dónde están, a qué velocidad van, en qué ruta están, quién es el conductor, ¿cuántos puntos de licencia tiene ese conductor? Entonces nos permite a nosotros primero tener una fiscalización automática, una fiscalización mucho más eficiente y poder justamente generar ese cambio en calidad. Entonces ese es el beneficio, por eso buscamos implementar la tecnología.
3: El concejal y presidente de la Comisión de Movilidad, Diego Garrido, explicó que la nueva ordenanza establece estos hitos: la conexión, implementación, verificación y puesta en marcha que los operadores deben cumplir para acceder a los desembolsos económicos y a una futura revisión de la tarifa.
5: El cumplimiento de cada uno de los 4 hitos debidamente calendarizados. Así que no queda duda. Si no cumplen, no hay desembolsos. Si no cumplen, no hay revisión tarifaria. Así que creo que hoy por primera vez, luego de algunas décadas, tenemos una ordenanza que revisa las tarifas y que ve la sostenibilidad del sistema de transporte público de la ciudad con objetividad y claridad.
3: Jorge Llanes, representante del transporte urbano de Quito, señaló que la nueva ordenanza marca el inicio de una transición hacia un nuevo modelo de gestión del transporte público. Explicó que los buses ya cuentan con GPS y tecnología a bordo, pero ahora deben conectarse a la central municipal para mejorar el control, fiscalización y aplicación de sanciones.
6: Un mecanismo que nos permite migrar hacia un nuevo modelo de gestión. Este es un proceso que va a tomar tiempo y hay hitos que están determinados.
3: El experto en movilidad Diego Naranjo consideró necesario el incremento del pasaje a 40 centavos debido al aumento de los costos operativos generados por el alza del diésel. Sin embargo, señaló que el ajuste debe estar condicionado al cumplimiento de los compromisos tecnológicos establecidos en la ordenanza.
7: Entiendo que hubo mesas técnicas por parte de los señores transportistas también con la Secretaría de Movilidad y entiendo que ellos aceptaron esos tiempos. Entonces, bueno, ahora lo que tienen que hacer es precisamente una etapa de desarrollo. Queda precisamente 4 meses para la implementación y una vez que lo demuestren, pues empezarán precisamente al tema del incremento gradual.
3: El secretario de Movilidad, Alex Pérez, señaló que 211 buses ya realizan pruebas de conexión con la plataforma municipal. Las operadoras deberán cumplir los hitos establecidos, contratar el sistema en septiembre, contar con equipos certificados en octubre, realizar pruebas en noviembre y avanzar a la conexión o marcha blanca en diciembre. El incumplimiento contempla sanciones económicas y administrativas e incluso la terminación del contrato de operación. Para MQ Radio, reportó René Sánchez.
1: Muy bien, gracias por esa información, ¿no? Y ese reporte completo de René Sánchez, ¿no? Bueno, vamos a estar atentos y claro, de eso se trata, de que el servicio del transporte público mejore. Ya, bueno, ya es hora, pues, ¿no? Quito, capital del Ecuador, tenemos Metro de Quito, tenemos, ¿no? Esa obra emblemática, pues, ahora, ¿no? De la movilidad y acá en la ciudad tenemos el aeropuerto. Bueno, ya también, pues, el sistema de transporte público creo que también debería lograr estar, tratar por lo menos de estar a ese nivel de calidad de servicio, ¿no? Acá para la ciudadanía, pues, ¿no? Bueno, a ver, yo les cuento rapidito que durante la segunda semana de septiembre se activaron 2 nuevos frentes de trabajo en los carriles laterales de la Panamericana Norte con cierres puntuales por 15 días en los sectores de la Candelaria y el Clavel en Calderón. Desde el lunes pasado, los equipos de obra trabajan en la calzada sur-norte en el sector La Candelaria 1, donde inicialmente se realizan las labores de alcantarillado en un tramo de 380 metros entre las calles de Unidas Proaño y Pedro de la Gasca. Una vez terminada esta fase, se procederá con la nueva estructura asfáltica, ¿no? La noche del martes de 8 de septiembre, el siguiente frente se trabaja en la calzada norte-sur, a la altura del barrio El Clavel, interviniendo el tramo entre las calles Colonia y de los Pinos, en donde se construyen, se trabaja en 580 metros, ¿no? Para la construcción y la puesta de la nueva capa asfáltica, ¿no? Así es que muy atentos a quienes pasan por ahí, quienes van a estar por ahí. Recuerden que todavía es una. Hay estos frentes de trabajo en el sector de la Panamericana, hay todavía también. Trabajos que se están haciendo en la Galo Plaza Lazo, en el norte de la ciudad, ¿no es cierto? Para que siempre le decimos, tome con precaución esas vías, si es que tiene que pasar, o si es que no pasa por ahí y le va a tocar pasar por ahí por algún asunto, ya tome en cuenta, ¿no es cierto? Para que tome vías alternas. Bueno, como les habíamos mencionado, tenemos un reporte de Santi Naranjo, conversando, una conversación muy interesante con una especialista en temas de ambiente, en temas ambientales, en temas climáticos también, justamente sobre qué implica o qué puede implicar y cuál es nuestra responsabilidad frente a lo que se menciona que ya va a empezar a pasar o ya está pasando, el fenómeno del Niño acá en nuestro país. Tenemos ese reporte.
8: Amigos de Buenos Días Quito, me encuentro con Edith Jácome. Edith trabaja en la empresa municipal de Ambato, pero ella sabe mucho. Vamos a hablar de todo el fenómeno del Niño, el ahorro de agua que debe haber por justamente el Ecuador y la Sierra Ecuatoriana se aprestan a un fenómeno del Niño. Hemos sabido que va a haber lluvias, pero posiblemente sequía acá. ¿Qué pasa si es que las quebradas, si es que las alcantarillas están tapadas y todo eso? Edith, querida, muy buenos días.
9: Muy buenos días, Quito, y gracias también, Santiago, por esta entrevista. Bueno, somos en la sierra quienes abastecemos de agua potable para casi todo el Ecuador. Hay que tomar en serio esta reducción de los caudales y el uso óptimo del agua potable. ¿Qué significa el uso óptimo? Realmente ocupar lo que necesitamos. Abro y cierro las llaves, abro y cierro las llaves, y de igual manera con el tema de las alcantarillas. A veces la gente solo quiere pagar el consumo y nos olvidamos que también tenemos una gran cantidad

0: al lodo, más la basura que a veces decimos, solo es un papel de un caramelo, solo es la colilla de un cigarrillo, solo es una fundita de papas. Entonces, todo eso está atascado. Son montañas enteras que por debajo están acumulados y que es un costo para las empresas. Y no es cuestión de decir, pero es que para eso pago. No. Porque esto es un costo ambiental y pone en riesgo a ciudades que tienen mucha demografía como Ambato. No somos ciudades planas, somos ciudades con montañas, bajadas, subidas, y algún rato va a colapsar los sistemas de alcantarillo, no solamente de Ambato, sino de todas las ciudades por esta cantidad de basura.
1: Justamente, ¿qué va a pasar en la costa ecuatorial? Cuando lamentablemente los sistemas de alcantarillado allá no son muy buenos, ¿no?
0: Yo creo que ha habido una irresponsabilidad y una falta de voluntad política, porque realmente esas son las obras que no se ven y son las obras en las que deben enfocarse en los cantones del litoral ecuatoriano. ¿Por qué el fenómeno del Niño pega con tal fuerza? Porque simplemente los sistemas de alcantarilla han pasado ya, han cumplido su vida útil, no está la tubería técnicamente adecuada a una tecnología actual. Hoy hablamos de tremendos tubos cilíndricos de mayor capacidad, de mayor tiempo beneficio, pero que no lo han hecho. Vivimos parchando realmente un sistema de alcantarillado. Por eso es que en la costa hay malos olores, mucho mosquito, ratas que salen de los sifones, no hay campañas. Entonces, yo sí les pido a las autoridades que ya muy pronto será un proceso electoral, enfoquen los recursos en ese tipo de obras que va a llevar salud y transformación a sus habitantes. Sirvan con cariño y presenten proyectos sustentables que valga la pena poner nuevos sistemas de alcantarilla en las zonas altas, en las zonas periféricas, donde realmente la gente lo necesita. No tenemos por qué en el 2026-2030 tener que vivir con malos olores, pestilencias, montones de basura, pero como digo, la gente cree que los desagües es el primer basurero que encuentran y no es así.
1: Obviamente, lo que estamos viendo ahora de parte del gobierno nacional es que estamos viendo albergues, en vez de estar tratando de solucionar justamente que no nos inundemos en la costa ecuatoriana.
0: Claro, estamos viendo albergues un por si acaso, y eso tiene mucho más costo para el Estado, mucho más costo para un municipio, y lo importante sería ahora, por ejemplo, hacer mingas de limpieza. Lo más importante sería realmente que se dé un diagnóstico. Los actuales alcaldes o GAD parroquiales no van a alcanzar, y lo que no hicieron en 3 años no lo van a hacer en esta recta final. Seamos sensatos, pero sí pueden dejar un diagnóstico de cuántos años se construyó, por ejemplo, el sistema de alcantarillado. ¿Qué realmente está pasando por debajo de las ciudades, entre comillas, asfaltadas? Porque también no se hacen trabajos complementarios. Hay que ir cambiando por tramos. Si tenemos que estar 8 meses con la vía abierta, pero que se trabaje 24/7, pedir a los contratistas que trabajen así, los fiscalizadores manos a la obra, para que los trabajos se aceleren y den un buen servicio. Pongan buenos tubos de calidad para que aguante 10, 20 años, como lo hicieron anteriormente, hace 3 décadas, la gente que estaba al frente de las ciudades, sin compras públicas y tanto presupuesto. Nos dejaron ciudades tejidas con sistemas de alcantarilla y bien hecho. Ahora quieren hacer, perdón la expresión, encima, y esto tiene un costo. Así que los fiscalizadores son para vigilar buenas obras. Los albergues no son la solución. La solución es realmente cumplir las normativas, tener disciplina como ciudadanos, no construir en laderas, en quebradas. ¿Pero quién controla eso? ¿Acaso los municipios no tienen esta prohibición y esta normativa? Pero los que salen, los inspectores, a la hora de la hora, no sé cuál es el trabajo. Entonces, ¿cómo nos explicamos que en los últimos 5 o 10 años se han construido un montón de casas, a veces dando plata por debajo para que no reporten que esas casas no debían construirse, pero sin embargo se construyeron? Entonces, a la final, luego el costo para la sociedad es de todos. La disciplina realmente hace falta muchísimo, un control más eficiente, más transparente por parte de los municipios. En este caso, los albergues deben estar listos, pero no es la solución. Debemos construir ciudades sostenibles en el ambiente, con el ciudadano, con la autoridad y con los fondos públicos realmente invertidos en los que nos va a hacer bien por lo menos los próximos 20 años.
1: Para Buenos Días Quito, Edith Jacome, gracias.
2: Bueno, gracias por ese reporte, ¿no? A la especialista en temas ambientales, Edith Jacome. Ella toma como referencia justamente acciones que se están haciendo en el centro del país, pero evidentemente lo propio acá en Quito, ¿no? Ya se viene trabajando justamente con una estrategia para enfrentar lo que podría ser una disminución de las fuentes de agua, ¿no? En los páramos de acá de la zona de la capital, en Pichincha, en el Cantón Quito, ¿verdad? Para justamente enfrentar lo que podría ser una sequía, porque ya, recuerden, este fenómeno del Niño se ha anunciado como

0: algo histórico, ¿no? Un tema de poco común. Entonces vamos a ver el impacto que se tenga, ¿no? Importantísimo los consejos que nos da. No bote la basura, y lo hemos dicho acá, ¿no, Santi? Le hemos dicho, no bote la basura en las alcantarillas.
1: 6:26 minutos de la mañana, 6:26 minutos de la mañana, sí, Carlitos Andrés, y decirle, ¿no?, a nuestra gente de Quito, miren, el especialista, esta señora, pues, es una especialista internacional, tuvimos la oportunidad de entrevistarle, y ella nos dice, ¿no?, un poco de paciencia a la gente de Quito, miren los trabajos que están realizando en la capital, son trabajos integrales, no solamente, por ejemplo, en la Galo Plaza Lazo, no solamente, por ejemplo, en el barrio La Floresta, no, se hacen trabajos de repavimentación, no, se cambian las tuberías. En Quito no se han cambiado las tuberías por más de 50 años. Entonces, por eso es que los trabajos tienen que durar más y los trabajos tienen esta, te digo, duran más, o sea, obviamente nos causan molestia a quienes pasamos por ahí, a quienes viven por ahí, pero por favor pensemos que estamos pensando en una ciudad del futuro, como dijo la especialista, no de aquí a un ratito, no de aquí hasta diciembre, no, en una ciudad de futuro. Por eso es que los trabajos son complementarios, tanto obras públicas como agua potable realizan los trabajos en muchas parroquias de la capital. Entendamos de esto, por favor.
0: Así es, hay que hacer nuestra parte como ciudadanos, ¿no? Tenemos que cuidar el agua, tenemos que administrar bien el agua, ¿no? Porque además la factura nos llega a nosotros mismos, ¿no? Entonces, hay que ser responsables con eso. Y por supuesto,
2: ¿entendiste?
0: El tema... ¿Entendiste? Por supuesto, el tema de la basura. Santi, vámonos con el COE Metropolitano, ¿no? ¿No? Musiquita. Pongamos musiquita para hasta lograr establecer la conexión con el COE. Y venimos rápido con las novedades en la ciudad.

0: 6:32, ahora vamos a conectarnos y a comunicarnos con el COE Metropolitano. Tenemos a Elizabeth Viana en la línea. Elizabeth, qué gusto, muy buenos días.
1: Muy buenos días. Reciban un cordial saludo desde el Centro de Operaciones de Emergencia Metropolitano. Compartimos con ustedes la información de los eventos atendidos por los equipos de respuesta del municipio de Quito. Agencia Metropolitana de Tránsito informa que entre las 5 de la tarde de ayer y las 5 de la mañana de hoy, jueves 10 de septiembre, se registraron 6 siniestros de tránsito que dejaron como saldo 12 personas heridas y daños materiales. Al momento les contamos que se registra el cierre del carril derecho en sentido sur-norte sobre la avenida Galo Plaza Lazo por un incidente de tránsito. Por favor, tomar vías alternas. El Cuerpo de Bomberos Quito atendió ayer 18 quemas y durante la madrugada de hoy, en el sector de la calle Lógico Mandá, se reportó una quema en un terreno baldío. Personal de CBQ acudió al sitio y realizó las labores de control y liquidación. Es por eso que les pedimos a la ciudadanía en general sumarse a la campaña Juntos contra el Fuego. Si observa una columna de humo o indicios de un incendio, comuníquese de inmediato con el 911. Una llamada oportuna puede evitar que el fuego se propague, prevenir incendios de gran magnitud y proteger nuestros bosques y áreas naturales. En cuanto al pronóstico del INAMI, les contamos que para hoy se prevé un cielo parcialmente nublado con periodos de sol. La temperatura oscilará entre los 8 y los 22 grados centígrados. Se recomienda a la ciudadanía utilizar protección solar, mantenerse hidratada y llevar consigo una prenda de abrigo para los cambios de temperatura durante la jornada de la tarde. Asimismo, planificar sus desplazamientos y mantenerse atento a las condiciones climáticas. Recuerde que la medida del pico y placa rige para hoy hasta las 9:30 para los vehículos cuyas placas terminan en 7 y 8. A los conductores les pedimos conducir con precaución, especialmente al acercarse a instituciones educativas. Respeten los límites de velocidad, las zonas escolares, los pasos peatonales y las indicaciones de los agentes de tránsito. Adicional a esto, les comentamos que tenemos al momento 2 alertas por accidentes de tránsito. Una en la avenida Maldonado, en el sector de San Pablo, y en la otra en el sector de Amaguaña. Tenemos a los equipos de respuesta avanzando a verificar las novedades. Reporto para ustedes, Elizabeth Viana. Que tengan un excelente día.
0: Muchas gracias, Elizabeth. Gracias por esa información. Ya sabe, entonces, en la avenida Maldonado y en la Galo Plaza también, alertas, ¿no es cierto?, de estos siniestros de tránsito para que tome precauciones a la hora de desplazarse. Nos vamos con el corte, con la pausa.
2: Son las 6 de la mañana, con 35 minutos. 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
0: Muy bien, como lo habíamos anunciado, tenemos ya, gracias por la espera, ¿no?, estos minutitos, tenemos ya vía telemática a María Esther Llerena, gerente de la plataforma Educamedia, con quien vamos a conversar sobre la importancia de las alternativas de educación virtual en esta época, ¿no?, donde se ha disparado, por ejemplo, la inteligencia artificial. Buenos días, Quito. Bienvenida, María Esther. Santiago Naranjo también está en la línea telefónica. Qué gusto poder conversar en esta mañana.
8: Buenos días, ¿cómo están? Buenos días, Quito. Espero que estén todos súper bien.
0: Muy bien, gracias. Sí, qué gusto siempre, María Esther, poder compartir. Bueno, María Esther es docente universitaria, ella es especialista en temas de diseño, en temas de educación, ¿no? Y por supuesto, es como lo había dicho, es quien dirige la plataforma Educamedia. María Esther, hoy en día ha tomado cierto protagonismo y relevancia el tema de la educación virtual. Hoy en día encontramos, por decirlo de alguna manera, ofertas, ¿no es cierto? Mucha información de poder prepararnos, de poder estudiar en línea, diferentes cosas, ¿no? Diferentes temas. Igual desde la plataforma Educamedia tienen una interesante propuesta y oferta de estudios, pero ¿cuál es la importancia de que hoy en día ya casi es inevitable, ¿no es cierto? Por ejemplo, los chicos puedan complementar quizás sus estudios regulares, yendo a la escuela, al colegio, con alguna plataforma, con la educación virtual, y cuáles son las bondades también que esto nos trae, ¿no? Por favor.
8: Sí, mis queridos oyentes, y gracias, Carlos. Sabes que justamente este tema de la educación virtual es sumamente importante. Primero, como dato histórico, podemos decir que existe un antes y después de la pandemia, ¿no? Porque antes de la pandemia todo el mundo estábamos acostumbrados a lo que es la educación regular, la educación normal, pero con la pandemia el mundo entero se volvió dependiente justamente a este tema de la virtualidad. Y entonces, gracias a eso, existió un salto tecnológico increíble que ahora permite que más o menos 7 de cada 10 hogares en el Ecuador tengan internet. Entonces, antes tenían solo 4. Y ahora, gracias a eso, se ha permitido justamente una democratización de la educación, ya que muchas personas más pueden acceder a estos sistemas y a estas plataformas, ya no solo como un elemento de, de poder tener una mayor adquisición, sino más bien de una necesidad real, ¿no? Entonces, sí, justamente dentro del proceso este de aprendizaje y de educación virtual, podemos decir que uno de los beneficios es que se eliminan las barreras geográficas y de transporte. Nosotros tenemos, por ejemplo, estudiantes de Guayaquil, estudiantes de Cuenca, estudiantes de otras ciudades que no pueden venir a Quito, ¿no? Y que evidentemente es mucho más fácil para ellos acceder desde la comodidad de su casa y poder conciliar la vida profesional, la vida personal con la academia, ¿no?
0: Santi Naranjo, no sé si tienes alguna inquietud.
9: 6:40 minutos de la mañana, 6:40 minutos en la mañana, María Esther. Muchas gracias por estar con nosotros y comentarnos acerca de la educación virtual, que es obviamente, como tú lo dices, ¿no? Luego del 2020, luego de la pandemia, ¿no? Se transformó esto, ¿no? Hay cosas obvio que nos golpearon, digámoslo así, ¿no? Estar solo como en la pantalla y eso, pero en cambio, ahora se han hay estos hechos positivos, digamos, estos hechos positivos de que se recuperó luego de la pandemia, como este, como el estudiar a distancia, como el estudiar a la hora que yo puedo. Entonces, eso es muy positivo realmente, ¿no? Lo que tú dices, ¿no? Qué dato más interesante de que ahora de 10 hogares, 7 ya tienen pues su internet y cosas así. Y ojalá que siga siendo más democrático, digamos, en el sentido que sea más económico. Entonces, María Esther, cuéntanos que, o sea, a través de ustedes, por ejemplo, ¿cuáles son los estudios que pueden tener a través de Educamedia, por favor, María Esther?
8: Gracias, Santi. Sí, justamente en Educamedia lo que nosotros tenemos son soluciones que están adaptadas a instituciones y empresas que buscan que su personal esté actualizado bajo las normativas vigentes. Además, también tenemos como un sistema de capacitación en habilidades tecnológicas y en habilidades blandas. Principalmente nuestros temas van sobre la inteligencia artificial y el dominio digital, que ahora es súper importante, ¿no? También tenemos community manager, tenemos diseño gráfico, tenemos analistas jurídicos para que se comprenda un poco la ciudadanía, cuáles son los elementos que se pueden hacer dentro de antes de estudiar una carrera legal, ¿no? No desplazamos las carreras, sino lo que hacemos es justamente complementar las habilidades que cada uno de los profesionales debe tener dentro del ámbito tecnológico y por medio de una capacitación virtual a la que se puede acceder 24 horas, 7 días a la semana. Es más, si es que estás en la playa de vacaciones, tú puedes seguir estudiando, puedes seguir capacitándote y convivir con tu familia.
0: De acuerdo. Qué importante esto, ¿no? A ver, por ejemplo, yo pienso algún asunto, ¿no? De este tema. ¿Podría servir, por ejemplo, qué sé yo, para chicos que están en el bachillerato, que están queriendo o con dudas todavía sobre qué estudiar, por ejemplo, ya en educación superior, en la universidad, ¿no es cierto? ¿Podría, por ejemplo, algún tema de estos, mientras ellos deciden, o podrían algún tema de estas áreas que tiene Educamedio, que tienen otras plataformas, ayudarles a orientarse de mejor manera, quizás tomando una capacitación, no sé cuánto dure, pero una cierta capacitación para como despertar ese interés y digan, ah, por aquí me quiero ir? ¿Podría ayudar en ese sentido?
8: Totalmente. Mira que en la universidad, por ejemplo, cuando una persona se inscribe en un programa, normalmente hemos visto casos de deserción estudiantil el momento de hacer las prácticas preprofesionales, es decir, han pasado 4 años para que te des cuenta que realmente no te gusta esa carrera. Entonces, nuestros cursos duran 240 horas y tienen incluso acceso a hacer prácticas preprofesionales con las empresas con las que tenemos convenio. Entonces, si tú quieres estudiar diseño gráfico en universidad, puedes entrar y prepararte de antemano con nosotros en un curso de 240 horas que dura 6 meses. Y que dentro de esa preparación tú vas a ver cómo es el proceso profesional, si te gusta, si es que realmente te sientes motivado a estudiar esa carrera y no esperar hasta que realices las prácticas para ver si es que en realidad es para ti o no es para ti. Entonces, con 240 horas y con una mínima inversión que no es un costo universitario, tú tienes estas habilidades. No somos carreras, evidentemente, pero lo que sí te ayudamos a un poco decidir y a tener estas habilidades, que incluso si es que de una u otra manera no llegaras a graduarte de esa carrera, son habilidades que le sirven a cualquier profesional. Entonces, puedes tú motivarte para seguir, puedes autopromocionarte, puedes crear tus propios anuncios de cualquier carrera, de lo que necesites, e incluso, como les digo a mis estudiantes, en el momento en que tú contratas a alguien, sabes qué es lo que estás pagando. Entonces, el conocimiento es poder. La única, digamos, realidad que tenemos que ver es que de tanta información que existe en el internet, de la infoxicación que tenemos ahora, tenemos que aprovechar justamente estas plataformas y estos sistemas para realmente potenciar nuestras habilidades y ser mejores en lo que vayamos a hacer.
0: Santi Naranjo, no sé si escuchaste el término que usó María Esther ahorita y te quería plantear porque en algún momento hemos conversado, ¿no? María Esther acaba de mencionar infoxicación. Y justamente en algún momento me acuerdo que conversábamos y tú decías, sí, pues ahora yo no soy mucho de estar en las redes, decías, ¿verdad? Santi Naranjo, en ese sentido, no sé si querías tú acotar algo relacionado con eso, porque hay un cambio generacional también en este tema, ¿no?
9: Gracias por decirme ignorante y además viejo. Muchas gracias. Por eso es que en esto de los 80 no me pusieron pelo. Pensaron que nacía. No, Carlitos Andrés y María Esther. Bromita, pero es cierto, ¿eh? Es cierto. Yo pienso que la gente que ya, como decimos, pasamos del quinto piso, más de 50 años, tenemos la obligación de estar al día, porque tenemos hijos todavía, por ahí nietos, y estar al día un poco en esta. O sea, ahora ya es esto, ¿no? Es la comunicación, es el estudio a través de las computadoras, a través, o sea, el estudio informático. Y justamente creo que María Esther, a través de Educamedia, ¿no? También potencian eso, ¿no? Potencian a los chicos que no solamente se meten en la IA, ¿no es cierto? Preguntémosle a la IA, dicen, ¿no? Preguntémosle llamémosle al Google, qué sé yo, tantas plataformas que puede haber, pero hay que estudiar, ¿no es cierto, María Esther? O sea, hay que enfocarse para sacarle más provecho a lo que tenemos ahora a mano, ¿no? A esta información a nivel global.
8: Sí, justamente, Santi, lo que debemos procurar es evitar la procrastinación, porque lo que nos pasa normalmente a todos es que ingresamos a hacer una tarea y de repente nos llega una notificación de Facebook. Entonces decimos, bueno, vamos a revisar el Facebook y luego vemos una notificación de WhatsApp. Nos escribe alguien y nos manda un TikTok y decimos, a ver, ¿qué será que nos va a mandar? Y luego entramos al TikTok y pasamos 3 horas en el TikTok. Entonces, la educación virtual requiere una disciplina, una autodisciplina, porque nadie va a estar ahí como en las clases, el profesor que te diga, oiga, atienda, no se duerma, despiértese, sino que ya es una motivación personal. Y cada una de las personas tiene que evitar justamente procrastinar, evitar desconcentrarse y fijarse metas cortas que sean sumamente, no sé, fáciles y que puedan estas personas culminar una meta mayor, pero con tanta información que tenemos a veces es difícil, ¿no? Y recordemos también, yo les cuento en las clases a los chicos, existen genios creativos como por ejemplo Albert Einstein, como Tesla, por ejemplo, como, no sé, Leonardo da Vinci, que tenían las mismas 24 horas del día que tenemos nosotros. Y a veces nosotros en algunas semanas, en algunos años, no hemos cumplido ni siquiera nuestros sueños de año nuevo, sino que seguimos procrastinando. Entonces la idea es que si tenemos las mismas 24 horas, podemos ser buenos en algo. Y justamente nosotros como Educamedia lo que hacemos es buscar cómo potenciar esas habilidades de cada uno por medio del descubrimiento de qué cosa es lo que le apasiona para justamente ayudarle a capacitar y a mejorar en ese aspecto.
9: 49, María Esther, no seas malita, perdón, Carlitos Andrés. Por favor, yo he escuchado ese término de mis hijas, ¿no? De Ana Paula, de Manuela, procrastinar. ¿Qué significa? Bueno, yo supuestamente ya me explicaron, es más, me dicen, tú papá, procrastinar siempre. ¿Qué es procrastinar?
8: Procrastinar es cuando nosotros estamos, por ejemplo, retrasando o posponiendo alguna tarea que nos hemos planteado. Entonces, si es que yo tengo que hacer, por ejemplo, un deber y digo, voy a entrar un ratito al Facebook y voy a estar, qué sé yo, buscando en el Facebook cualquier cosa y me distraigo, eso es procrastinar, porque yo sé que tengo que hacer algo, sé que tengo que hacer una tarea, pero estoy desviando mi atención hacia otras cosas que no son relevantes.
0: Muy bien. Yo creo que eso nos ha pasado a todos en algún momento, ¿no? Yo admito que me ha pasado varias veces que empiezo a procrastinar. No necesariamente por el tema de las redes, pero a veces me distraigo, no estoy haciendo algo. Y claro, me acuerdo de alguna otra cosa y digo, cierto que quedó pendiente esto. Y eso, bueno, habrá que tratarlo también de pronto con alguna persona, algún terapeuta, por ejemplo, que nos dé algunas pautas. O no sé si María Esther, tú con tu experiencia en la docencia, por ejemplo, nos puedes dar de una vez, ¿no?, algunas recomendaciones, por favor, sobre todo para no procrastinar, y especialmente a los más jóvenes, ¿no?, a los chicos que todavía están en plena etapa, por ejemplo, de preparación, ¿no?, y de educarse.
8: Bueno, sí, justamente para evitar eso, en lo posible, si es que tenemos que hacer alguna tarea que requiere mucha concentración, lo que nosotros solicitamos es que se genere un horario estricto, por ejemplo, que se cumpla, digamos, una hora al día tengo que hacer esto y se ponga una alarma en el reloj, se coloque en el calendario y se desactiven las alertas, porque como les decía, el problema es que cuando yo estoy trabajando y me llega una alerta de una notificación de cualquier aplicación, si revisamos ahorita nuestro celular vamos a tener unas 20, 30 alertas que no son relevantes y que obviamente si es que abrimos nos va a tomar más o menos unos 10, 15, 20 minutos para poder revisar cada una de las aplicaciones. No sé si se acuerdan, los que somos más viejitos, antes teníamos una red social que era, digamos, MySpace, creo que fue la primera, y luego vino Facebook, y eran como que los viejitos teníamos MySpace y los nuevitos, los más jovencitos, teníamos Facebook. Pero ahora ya existe Facebook, Instagram, X, existe...
9: Yo me acuerdo de la clave social, perdón, María, clave Morse.
8: Es que son justamente elementos que van incrementándose, porque todas las empresas quieren tener una porción de las redes sociales, de la atención de la gente. Entonces, cada vez, ahora, cuando nosotros hacemos, por ejemplo, en las clases de community manager, cuando hacemos planes de medios, planes digitales, entonces tenemos que analizar justamente el usuario en qué red social está. Y ahora ya no es una, ya no es como antes, era solo televisión y radio y era una maravilla. No, ahora tenemos 10 redes y tenemos que ver en cuál apuntar, porque como empresas, por ejemplo, tampoco podemos estar en todas. Y lo que pasa es que cada vez el usuario se va abriendo a toda esta gama de aplicaciones, que si es que yo también empiezo a usar una, otra, va a consumir mi tiempo, evidentemente. Entonces aquí yo tengo que buscar justamente, como les decía al inicio, una autodisciplina, porque el momento en que yo desvío mi atención se complicó todo y ya procrastiné y la tarea que tenía que hacer ya no la hice y ahora tengo que hacer otras cosas y tengo menos tiempo y cada vez se va a ir complicando la cosa. Entonces sí es una suerte de disciplina, de ser muy enfocado, de tener un tablero de control que sea visible, puede ser en el celular, puede ser en la computadora o en una pizarrita que diga, okay, mis propiedades en orden de jerarquía son estas, tengo que hacer esta de aquí, mi tarea 1, tarea 2, tarea 3, entonces poner una jerarquía diaria de qué es lo que es sumamente importante y relevante hacer en ese día para evitar justamente hacer otras actividades y dejar lo que realmente importa.
0: Bueno, buenas recomendaciones, ¿no? Buenos consejos que nos da María Esther Llerena de Educamedia, de la plataforma Educamedia, para poder tener esa autodisciplina. Creo que ese es un buen hábito que debemos desarrollar en esta época y sin duda nos ayuda mucho para poder estudiar, para poder seguir preparándonos, porque por ejemplo, ¿no? En plataformas como Educamedia, uno puede acceder a, qué sé yo, quiero aprender sobre inteligencia artificial, entonces ya puedo destinar unas horas a la semana, ¿verdad? Para poder prepararme en ese sentido y poder tener pues esta posibilidad. Ahora, si andamos distraídos por ahí, María Esther, ¿cómo hacemos, por ejemplo, como menciona Santi Naranjo, como en son de broma, pero de alguna manera esa brecha tecnológica con el tema de las redes sociales sí existe, ¿no? Por ejemplo, ¿cómo puede hacer una persona que no tiene mucho la costumbre o ese acercamiento a las redes sociales? No sé, por ejemplo, se me ocurre sugerirle una red social. O una plataforma y quédese con esa e indague esa para que pueda ir preparándose, por ejemplo.
8: Claro, bueno, si es que hablamos de redes sociales, existen bastantes, ¿no? Y como tú dices, los sistemas han cambiado, ¿no? Antes nosotros buscábamos en Google, ahora los jóvenes están buscando en TikTok. Pero ahí tenemos que igual ir diferenciando un poco porque estos sistemas de búsqueda, digamos, tienen un proceso muy complejo porque también existen las fake news, es decir, las noticias falsas. Entonces, cuando nosotros estamos iniciando, seamos jóvenes o seamos adultos mayores o seamos personas que no tenemos tanta inmersión en la tecnología, tenemos que fiarnos mucho de cuáles son las fuentes. Entonces, por ejemplo, yo he visto mucha gente que me dice, mira, ¿sabías que mataron a tal persona? No, está vivita, sí, no. Y son muchas noticias falsas que se van generando, especialmente de artistas, ¿no? Y que lo que pretenden es que tú des clic, que entres a ese vínculo y posiblemente robar información. Entonces, súper importante buscar fuentes confiables. Entonces, Google sigue siendo una fuente muy, muy confiable. Porque ellos normalmente, si es que se tiene, digamos, algún problema y se denuncia la página, se borra. Si quieres aprender, yo les recomiendo Educamedia primero y segundo YouTube, que también es muy bueno y tiene mucho contenido de valor. Y también, especialmente, dependiendo de tu sistema de aprendizaje, porque recordemos que hay personas que son digamos como oyentes, les sirve mucho más oír, otras personas que somos más visuales, es decir, necesitamos infografías, sistemas gráficos para aprender colores, otras personas que son kinestésicas, que requieren moverse para aprender, eso te das cuenta especialmente cuando estás en el proceso de aprendizaje. Entonces, mira tú qué tipo de sistema de aprendizaje necesitas, porque la educación en línea nos ayuda y es, para mí es espectacular, es maravillosa, porque ahora utilizamos juegos para aprender. Entonces ya no es como antes, que iba el profesor con la regla y se ponía bravísimo. Aunque todavía sigue existiendo eso, no es así en la actualidad cómo se aprende. Entonces ahora tenemos recursos multimedia, tenemos videos cortos, que lo que hacen es que el aprendizaje sea dinámico. Entonces tú debes buscar cuál es el sistema que más se acople a tu proceso de aprendizaje. Si eres más auditivo, por ejemplo, podcast. Si es que eres una persona visual, YouTube. Si es que eres una persona que quiere acceder, digamos, a todos estos elementos que están hechos para el aprendizaje de un tema en particular, sí te recomiendo que vayas a plataformas establecidas, como en el caso de nosotros en Educamedia, que estamos justamente capacitados y preparados para realizar estos procesos de aprendizaje, principalmente en estas herramientas tecnológicas, ¿no? Como decíamos, la inteligencia artificial, el diseño gráfico, community manager, que son también tendencias para el futuro. Y ¿sabes qué? Tenemos un curso súper interesante de WhatsApp Business para las personas que quieren emprender. Entonces ya saben.
9: El 59, perdón, María Esther, ya tenemos que irnos con noticias. Que Dios te pague, María Esther, muchas gracias, ¿ah? Tenemos que invitarle otra vez, Carlitos Andrés, ya. Por favor. Nosotros ya a las 7 tenemos que enlazarnos con las noticias. María Esther, querida, muchas gracias.
8: Ya, y gracias. Y solo para recordarles, igual, tenemos un curso de inteligencia artificial y un curso de WhatsApp para ustedes, y que participen en las redes de la radio, a ver si es que tienen suerte y se ganan.
0: Bueno, gracias. Qué bueno. Nos está cediendo este par de cursos de inteligencia artificial y de WhatsApp Business, ¿no?
8: WhatsApp Business.
9: Lindo, gracias.
0: Muy bien.
8: Con gusto.
0: Gracias, María Esther. Recuerden
9: la... Oiga, hablando de esto, Carlitos Andrés, rapidito, ¿no? Este es el último día que tienen que entrar a Instagram, ¿no? Entrar a Instagram para que se ganen la lista de útiles y los uniformes. Recordemos que el día de mañana se sortea eso, ¿no? Así que, por favor, preparar la lista y todo eso, ¿no es cierto? Que el día de mañana nosotros ya sorteamos, me imagino que a las 6:45, Carlitos Andrés.
0: Sí, mañana ya se va, porque se va, ya conoceremos el nombre del ganador de la lista de útiles y del uniforme, ¿no? 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Así es que estén muy atentos, todavía tienen chance de inscribirse en la arroba @mqdigitalplus en Instagram. Buscan el video donde mencionamos este sorteo. Comentan y listo, ya están participando. Bueno, nos faltó un poquito de tiempo con María Esther. Le hemos de invitar en otra ocasión y vamos a planear, pues, ¿no? Ya estos cursos de inteligencia artificial y WhatsApp Business que nos acaba de otorgar.
9: Súper. Qué bueno. Interesante. Súper interesante. Bueno, Carlitos Andrés, dígalo.
0: Bueno, el día de mañana, viernes ya, terminó esta semana, 11S, el 11 de septiembre, siendo las 6 en punto, Santi. ¿Qué vamos a decir?
7: Buenos días, Quito.

0: Son las 7 de la mañana. Con un minuto.
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0: Muy buenos días, amigos. Son las 7 de la mañana con 7 minutos. Hoy es jueves 10 de septiembre de 2026 y estamos ahora mismo compartiendo con ustedes la primera emisión de MQ Noticias. A todos, gracias por su compañía. Gracias por permitirnos llevar a ustedes la información. A todos aquellos que nos van escuchando por la 102.9 FM, MQ Radio, la radio de Quito. Y también, por supuesto, a quienes tienen la posibilidad de mirar nuestra transmisión vía streaming. Recuerden que estamos en el YouTube. Ahí nos encuentran como MQ Digital Plus. Los invitamos a seguirnos, también a suscribirse y activar las notificaciones, por supuesto, para que estén debidamente informados y también acompañados a lo largo de nuestra programación. Nos miran también vía streaming por el Facebook y por nuestra cuenta en la red social X. A esta hora, la temperatura ambiente en la mañana se registra, revisamos por acá, en 8 grados centígrados. Es una mañana soleada, bastante despejado el cielo. Importante que usted, si conduce, por favor, lo haga con precaución, tomando todos los debidos recaudos. No olvide también el pico y placa que rige esta mañana. Yo soy Belkis Sánchez en la conducción de este servicio informativo. Mi compañero Eduardo Parra en controles. Juan Carlos Encalada con la transmisión vía streaming y también con nuestras redes sociales. Y Karina Villalta con la coordinación de nuestra agenda de invitados. Revisamos titulares de este día.
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0: Abdalá y Jacobo Bucaram sentenciados a 9 años y 4 meses de cárcel dentro del caso Pruebas COVID-19. Asamblea Nacional fiscalizará contrato de $240 millones con Dedaluz. Comisiones legislativas revisan avances de la agenda parlamentaria y advierten deuda en fiscalización. El gobierno alista la modernización del puerto de Esmeraldas mediante una inversión privada de $191 millones. Consejo Nacional Electoral habilita plataforma para postular a trabajos durante las elecciones en 2027. Daniel Salcedo no acepta su extradición inmediata a Estados Unidos. Marco Rubio anunció $45 millones adicionales para apoyar a Ecuador contra el crimen organizado.
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0: Iniciamos, amigos, con el desarrollo de las noticias. Son ya las 7 de la mañana con 10 minutos. La audiencia de juicio contra Abdalá Bucaram, su hijo Jacobo y dos personas más en el caso Pruebas COVID-19 por delincuencia organizada se reinstaló pasadas las 17 horas de este miércoles 9 de septiembre de 2026, luego de que el expresidente pidiera el alta para escuchar vía telemática la sentencia, que fue de 9 años y 4 meses en calidad de cómplice. Según recoge una nota que publica Diario El Comercio, el Tribunal de Garantías Penales de Quito reinstaló la audiencia de juicio contra Abdalá Bucaram, su hijo Jacobo y dos personas más por el caso Pruebas COVID-19 la tarde de este miércoles. El expresidente asistió de forma telemática desde la clínica de Guayaquil, donde se encuentra hospitalizado desde el 2 de septiembre con un diagnóstico cardíaco y tras pedir el alta médica. El juez ponente inició con la exposición de los elementos presentados por la Fiscalía General del Estado y luego suspendió por 15 minutos la audiencia hasta que una de las partes se pueda conectar telemáticamente. Esto ocurrió alrededor de las 17 horas con 45 minutos. Según recoge esta nota periodística, a las 18 horas con 26 minutos, la audiencia se reinstaló y el juez ponente continuó con la exposición. Sin embargo, inconvenientes en la conexión con la traductora técnica del procesado extranjero, Sheyman Oren, siguieron dilatando el avance de la audiencia. A las 18 horas con 52 minutos, el juez volvió a dar un tiempo de 15 minutos adicionales hasta que la traductora sea trasladada por el bloque de búsqueda al tribunal. Más de una hora después, a las 20 horas con 5 minutos, la secretaria del tribunal volvió a tomar lista a los asistentes. La audiencia fue reinstalada y el juez continuó con la exposición de forma pausada por la traducción a Oren. Tras la lectura de los indicios presentados por Fiscalía, el juez ponente señaló que existió una estructura con el fin de obtener beneficios económicos. El juez señaló que Abdalá Bucaram fue colaborador de la estructura. Jacobo Bucaram también tuvo una participación como colaborador y Oren tuvo autoría directa, recoge diario El Comercio. El juez dispuso 9 años y 4 meses de prisión de privación de la libertad para Abdalá Bucaram y Jacobo Bucaram, además de una multa de 20 salarios básicos como cómplices. Para Oren y Leandro Berrones, como autores directos, dispuso 13 años y 4 meses de prisión y multa de 40 salarios básicos. Sin embargo, por cooperación eficaz, Oren recibió 2 años y 8 meses. Recordemos que la Fiscalía investigó presuntas irregularidades en la negociación de 21.000 pruebas rápidas de diagnóstico de COVID-19 durante la pandemia. Según las investigaciones, las supuestas irregularidades se habrían configurado entre marzo y junio de 2020, pero las actividades ejercidas por los procesados para intentar dar legitimidad a sus acciones se extendieron hasta el mes de octubre. Seguimos, son las 7 de la mañana con 13 minutos, 7 de la mañana 13 minutos. El gobierno de Ecuador anunció la incorporación de un nuevo sistema de operación hospitalaria que busca interconectar 1.742 establecimientos de salud pública y unificar la información de los pacientes. El presidente de la República aseguró que se trata de uno de los sistemas más avanzados del mundo y señaló que es utilizado en países como Irlanda, Alemania, Francia y Reino Unido. Según el mandatario, la implementación permitirá agilizar el agendamiento de citas, contar con un solo historial clínico y mejorar el control de medicinas, insumos y equipos médicos disponibles. Según información que publica diario El Universo, el proyecto busca responder a uno de los principales problemas identificados por el Ministerio de Salud, la fragmentación de la red pública con información dispersa y procesos que no siempre están conectados entre hospitales y centros de salud. Para implementar la plataforma, el Ministerio de Salud contratará a la Corporación Nacional de Telecomunicaciones, que trabajará con la empresa italiana Dedalus Group, proveedora de sistemas de información hospitalaria e historias clínicas electrónicas. El contrato fue adjudicado a CNT por $240 millones, con un plazo de ejecución de 7 años. De ese monto, $117 millones corresponden a Dedalus por la instalación, provisión y mantenimiento de la plataforma durante ese periodo, mientras que $123 millones serán destinados a CNT para infraestructura, conectividad e integración del proyecto. La iniciativa contempla además componentes de seguridad y protección de datos, interoperabilidad, soporte, mantenimiento, capacitación, continuidad operativa y transparencia o transferencia de conocimiento. Dedalus tiene presencia, según ha informado el gobierno, en más de 40 países y opera en mercados de Europa y América Latina. 7 de la mañana, 15 minutos. Y justamente a propósito de este tema, la Asamblea Nacional conformará una comisión para fiscalizar el contrato suscrito con la empresa Dedalus por $240 millones. La bancada de la Revolución Ciudadana cuestiona la legalidad del acuerdo y advierte que no contemplaría garantías suficientes para el Estado.
2: La iniciativa surge tras los cuestionamientos de la bancada de la Revolución Ciudadana, que sostiene que el proceso con Dedalus tendría presuntos vicios de ilegalidad y un contrato dirigido y adaptado a la empresa italiana. La legisladora Eliana Correa afirmó que esta herramienta tecnológica no atiende directamente las necesidades de pacientes y medicamentos. La asambleísta aseguró que la empresa contratada estaría atravesando un proceso de cierre y advirtió que se contempla la entrega de información de las historias clínicas de los ecuatorianos.
3: Se consumó un proceso viciado, $240 millones para un...
2: La iniciativa surge tras los cuestionamientos de la bancada de la Revolución Ciudadana, que sostiene que el proceso con Dedalus tendría presuntos vicios de ilegalidad y un contrato dirigido y adaptado a la empresa italiana. La legisladora Eliana Correa afirmó que esta herramienta tecnológica no atiende directamente las necesidades de pacientes y medicamentos. La asambleísta aseguró que la empresa contratada estaría atravesando un proceso de cierre y advirtió que se contempla la entrega de información de las historias clínicas de los ecuatorianos.
3: Se consumó un proceso viciado, $240 millones para un software que no cura pacientes, para un software que no da medicinas. El día de ayer se conoció ya como un proceso de contratación pública oficial el contrato de Dedalus. Se entregó los datos de 18 millones de ecuatorianos, de las historias clínicas y 240 millones de dólares de la plata de los ecuatorianos a una empresa que ha sido, que está en proceso de cierre, como pueden ver aquí en la Secretaría, en el CERCOP.
2: Mientras tanto, el legislador de ADN, Luigi García, dijo que la bancada no se opone a la fiscalización y funcionarios públicos y ministros serán convocados a la mesa legislativa para que informen las condiciones técnicas, administrativas y financieras con la que se contrató a Dedaluz.
4: Seremos nosotros los comisionados, que es un proceso célere, en un proceso serio, objetivo, llamemos a las diferentes instituciones, a los diferentes ministros, a fin de que comparezcan a la Comisión de Fiscalización y nos digan en qué han basado este proyecto y en qué sustento técnico y normativo está basado esta contratación. Jamás se entregan contratos a dedos, existe un proceso de contratación, existen leyes de contratación pública y también existen procesos por los cuales tendrán que responder todos los funcionarios a cargo de estos procesos.
2: Para el legislador del Partido Social Cristiano, Alfredo Serrano, es necesario que desde la Asamblea se investigue este contrato. Dijo que en materia de salud hay otras prioridades que el gobierno no las observa.
5: Constituir una comisión, conformar una comisión de varias fuerzas políticas del país. La gente se sigue muriendo en las dializadoras, o por falta de diálisis, se sigue muriendo por falta de atención médica, por falta de medicamentos, de manera que eso todavía el gobierno nacional no le da la gana de atender en el país.
2: De acuerdo al Ministerio de Salud, se contratará con la empresa italiana la implementación de una plataforma nacional que interconectará 1.742 establecimientos y que permitiría avanzar hacia una historia clínica electrónica integrada. Betty Ontaneda para MQ Noticias.
0: Avanzamos, son las 7 de la mañana con 19 minutos. Los presidentes de las comisiones legislativas analizaron los avances y compromisos de la agenda parlamentaria que será registrada y monitoreada mediante una plataforma tecnológica. La presidenta de la Comisión de Niñez de la Asamblea Nacional, Viviana Veloz, destacó la importancia de medir la gestión legislativa a través de indicadores, pero advirtió que la Asamblea aún mantiene una deuda en materia de fiscalización.
2: Los presidentes de las comisiones legislativas y la presidenta de la Asamblea, Michelle Mancheno, evaluaron los avances y compromisos de la agenda parlamentaria, que contará con una plataforma tecnológica en donde se conocerá el avance de los proyectos y los compromisos asumidos por el legislativo. La presidenta de la Comisión de la Niñez, Viviana Veloz, consideró necesario contar con este mecanismo de evaluación de la labor parlamentaria. Sin embargo, señaló que además de medir la producción legislativa, la Asamblea mantiene una deuda pendiente en materia de fiscalización y control político.
6: Se debe realizar un análisis, un seguimiento, y si estos procesos de fiscalización que se llevan en las comisiones, que se aprueban y luego se remiten a la presidencia de la Asamblea, son tratados o no por los 151 asambleístas, para que incluso el país conozca la temática de este ejercicio de fiscalización.
2: La asambleísta Rosa Torres, presidenta de la Comisión de Justicia, aseguró que dentro de esta mesa legislativa se está cumpliendo una reforma integral del COIP y del Código de la Función Judicial. La legisladora detalló que se plantea reformar aproximadamente entre el 30 y 40% del COIP y más del 60% del Código Orgánico de la Función Judicial. Ambos cuerpos legales se encuentran en mesas técnicas para preparar los textos de cara al segundo debate.
7: Eso coincide también con la agenda parlamentaria del Pleno de la Asamblea Nacional. En este momento, los dos códigos, que son códigos esenciales y elementales para continuar elaborando esa estrategia macro en materia de seguridad, se encuentran ya en las mesas técnicas para segundo debate. Próximamente esperemos que en el mes de octubre ya se encuentren debatiéndose en el Pleno de la Asamblea Nacional.
2: Mientras que el asambleísta Cristian Benavides, presidente de la Comisión

0: porcentajes de cumplimiento a cada comisión especializada permanente, de acuerdo con los hitos establecidos para los proyectos de ley y la metodología aplicada. Respecto de los procesos de fiscalización, la presidenta de la Asamblea informó que se establecerá un parámetro para medir el avance de esta atribución institucional. Betty Ontaneda para MQ Noticias.
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1: Son ya las 7 de la mañana con 23 minutos, amigos. 7 de la mañana con 23 minutos. Avanzamos con la primera emisión de MQ Noticias y lo hacemos ya con nuestro segmento de entrevistas. Vamos a dialogar en esta mañana sobre la situación de los derechos humanos en el Ecuador. ¿Esto a propósito de qué? Esta mañana está prevista una rueda de prensa en la que la Misión Internacional de Observación y Solidaridad, integrada por organizaciones internacionales de derechos humanos, presentarán un informe sobre la situación de los derechos humanos, las personas defensoras y el espacio cívico en Ecuador. ¿Qué es lo que se advierte en este documento, en esta materia? Se lo consultamos precisamente a nuestro primer invitado. Él es Álvaro Gómez del Valle, encargado de incidencias para las Américas, de Frontline Defenders. Álvaro, bienvenido. Muy buenos días.
2: Muchas gracias. Buenos días, Belkis.
1: Gracias por estar esta mañana con nosotros. Esta es una alerta, constituye una alerta en torno a qué está sucediendo en materia de derechos humanos en el Ecuador. Antes de abordar un poco, o en términos generales, en lo que recoge este informe, sí quisiera poner en contexto y sobre la mesa para mejor comprensión de nuestra audiencia, ¿cuál ha sido el trabajo que ha desarrollado la misión de observación internacional para aterrizar en estos elementos?
2: Por supuesto. Este informe empieza realmente en marzo de 2026, de este año, cuando 10 organizaciones internacionales de derechos humanos decidimos visitar el Ecuador, preocupados por la deriva autoritaria, francamente hablando, y la rápida deterioración de los derechos humanos en Ecuador. En marzo nos reunimos con diferentes autoridades, comunidades, defensores de derechos humanos, y bueno, pues en base a esa información e información de nuestras organizaciones, decidimos publicar este informe, que se publica hoy, como has comentado, y que se estructura en 4 ejes diferentes, que son debilitamiento del Estado de Derecho, espacio cívico o cierre el espacio cívico, personas defensoras de derechos humanos y de naturaleza y extractivismo.
1: Y antes de ir abordando cada uno de estos ejes o de estos elementos, es decir, en marzo ustedes reciben estas alertas o ya tenían un contexto previo para poder avanzar en esta investigación.
2: Teníamos un contexto previo. Todas nuestras organizaciones, de diferentes maneras, damos seguimiento a la situación de derechos humanos a nivel regional, pero también nacional.
1: ¿De denuncias?
2: A través de denuncias, a través de nuestros contactos con la comunidad internacional, con la sociedad civil, de nuestro propio trabajo sobre el terreno.
1: Y entonces, ¿en marzo se reúnen y a partir de allí se profundiza esta investigación o cómo fue la metodología?
2: En efecto, nos reunimos en marzo, bueno, tras varios meses de planificación, claro, y ahí llevamos una agenda bastante intensa en marzo de reuniones y de visitas al territorio, de revisión de la situación en este contexto, ¿no? De muchos proyectos legislativos siendo aprobados por este Ejecutivo, tras el paro indígena de marzo de 2025. Entonces, nuestro objetivo era tener un poco una comprensión holística de la situación de los derechos humanos para poder un poco refrendar el análisis que hacemos desde la comunidad internacional.
1: Ahora sí, entonces, pasemos revista a estos 4 ejes. ¿Qué se desprende del primero?
2: Sí, quizás antes de entrar en el primer eje podemos compartir un poco lo que vertebra los 4 ejes, que es nuestra preocupación por una creciente articulación entre la militarización de la vida pública, de la seguridad, la restricción al espacio cívico, como he comentado, y una agenda extractiva muy agresiva que va en contra del marco normativo del

0: Salvador a menudo. Entonces, es esta narrativa de securitización, de militarización.
1: Esto de la mano de los diferentes, por ejemplo, decretos ejecutivos que han determinado estos estados de excepción aquí en el país, que también han sido cuestionados.
0: Claro, en efecto. Es desde bueno, no empieza con cuando se establece el conflicto militar interno, pero desde entonces se intensifica, ¿no? Vemos una serie desproporcionada de estados de excepción que hacen que la excepcionalidad realmente se convierta en la nueva norma. Estamos hablando de 32 decretos de estados de emergencia en el Ecuador. Entonces, en este marco del conflicto interno, de la guerra contra los grupos armados, se justifica una serie de medidas incrementalmente autoritarias para restringir a la sociedad civil.
1: Y esto, ¿cómo es mirado desde la comunidad internacional, Álvaro? A mí me parece que esto es también fundamental, porque cuando hablamos de estos temas es inevitable hacer comparaciones con qué pasa, por ejemplo, qué ha sucedido con otros países de la región en estos aspectos.
0: Desde la comunidad internacional creo que seguimos muy de cerca la situación en el Ecuador, precisamente también poco porque entendemos el contexto regional, ¿no? Durante mucho tiempo Ecuador era un país que comparativamente no tenía unos problemas de la escala de derechos humanos de otros vecinos de la región, que todos conocemos bien, y hemos visto que esa situación ha empezado a cambiar, ¿no? Por ejemplo, asesinatos de personas defensoras de derechos humanos nunca fue una preocupación en Ecuador, y estamos viendo que, si bien no llega a los niveles de otros países vecinos, cada vez es una preocupación más real. Entonces, hay que entender el contexto de Ecuador en el marco regional, sin duda, pero también hay que estar atentos a las especificidades de Ecuador, ¿no? Esto no es nuevo. El uso de la militarización, este discurso de seguridad para ir contra las personas defensoras de derechos humanos, para cerrar el espacio cívico, para debilitar la democracia, es algo que ha pasado en muchos países de la región y más allá. Y Ecuador quizás ha llegado un poco más tarde a esta tendencia, pero es desde luego un alumno muy aventajado. Y es lo que nos preocupa.
1: Hay una justificación, y lo pregunto por qué. Porque cuando hablamos de securitización, cuando hablamos de militarización y de estas acciones, digamos que en el caso ecuatoriano, aunque tardío, como se señala, se han adoptado, también tenemos en contrapartida una situación de inseguridad que ha ido escalando, y esto matizado con los temas de crimen organizado. Sin embargo, y creo que la pregunta que muchos se hacen es, al final del día, ¿cuáles han sido los resultados? Porque si bien hemos tenido decretos ejecutivos, estados de excepción, intervenciones en diferentes provincias, lo que vemos es que cada vez la inseguridad se acrecenta al punto de que culminamos cada año siendo el año más violento en comparación al año anterior. Eso pasó en 2025 y es muy probable que tengamos esta estadística también en el 2026.
0: En efecto, vemos que entre 2024, cuando se declara el estado de conflicto interno, a 2025 hay un aumento del 31% de homicidios violentos. Vemos que la cifra de muertes violentas, como has comentado, no para de subir. Entonces es una clara muestra de que este enfoque no está funcionando. El gobierno está intentando utilizar un enfoque de militarización para tratar temas sociales, temas socioambientales, que son muy complejos, y la solución no puede ser siempre mandar a las Fuerzas Armadas, porque vemos que no está teniendo resultado. Y también estamos viendo que la lucha contra las Fuerzas Armadas, sospechosamente, suele significar lucha contra comunidades que están están oponiéndose a proyectos extractivos que violan sus derechos colectivos. Vemos que la lucha contra grupos armados es lucha contra periodistas que critican la postura del gobierno. Vemos una serie de tendencias que nos hace pensar que quizás la lucha contra los grupos armados no es la verdadera prioridad del gobierno.
1: Entonces, ¿qué es lo que, y de acuerdo a las lecturas, a partir de estos resultados, qué es lo que estaría detrás?
0: ¿Qué quieres decir?
1: ¿Qué es lo que estaría detrás de todas estas acciones impulsadas por parte del gobierno que no están derivando en los resultados que es a lo que se aspira y que es lo que se vende hacia afuera de alguna manera?
0: Es muy interesante porque el gobierno ha conseguido algo que es muy extraordinario con esta lucha contra la seguridad por la seguridad que llaman ellos, que es una redefinición de la seguridad como seguridad jurídica para las inversiones. No estamos hablando de seguridad para las comunidades, porque vemos que eso no está pasando. Lo que estamos viendo es una serie de medidas legislativas, administrativas y penales que lo que buscan es asegurar la inversión, asegurar unas agendas extractivas muy agresivas y pasar por encima de las de los contrapesos institucionales y del marco constitucional de Ecuador, que, como sabes, es muy progresista, es muy garantista de los derechos de la naturaleza, y entonces la mejor forma de ir contra eso y de debilitar eso es justificarlo como un conflicto armado que justifica las medidas excepcionales que se tienen que tomar.
1: ¿Cuáles pueden ser las repercusiones de todo esto a la postre? Porque cuando hablamos, por ejemplo, entre otros aspectos, de vulneración de derechos, violación de derechos humanos, que también es parte de las denuncias que se han presentado, esto inevitablemente escala y escala a instancias internacionales y tiene consecuencias, quizá no en lo inmediato, pero también quizá esto no es algo que se está mirando.
0: Sí, no, sin duda la situación escala y no para de escalar. Uh-huh. Desde que vinimos en marzo de 2026, hace poco más de medio año, hasta ahora hemos visto que la situación se ha deteriorado muy gravemente. Y lo que más nos preocupa es que a lo largo de esta semana nos hemos reunido con representantes del Poder Ejecutivo, del Poder Legislativo y del Poder Judicial, y no vemos, vemos un vacío institucional. Vemos una falta total de análisis, de voluntad política, incluso de comprensión de la importancia de la defensa de derechos humanos. Uh-huh. Entonces vemos unas instituciones totalmente vaciadas, debilitadas, atadas muy corto, porque en esos temas estratégicos el poder está muy concentrado. Y eso, y una falta de concienciación de que, como acabas de decir, esto no es el final, esto solamente va a ir a peor. Y tenemos que actuar antes de que sea demasiado tarde.
1: Y todo esto, de alguna manera, aunque hay quienes sostienen que los problemas en Ecuador son mucho más profundos y estructurales, pero todo esto que analizamos en cierta medida también matizado por una coyuntura político-electoral.
0: En efecto.
1: En el caso ecuatoriano.
0: En efecto.
1: Ahora bien, ¿cuáles son otros aspectos que se desprenden de estos resultados? Así es referencia a cuatro ejes. No sé si podemos un poco desagregar aún más algo de lo que hoy se presentará ya de manera oficial.
0: Por supuesto. El primer eje, que es debilitamiento del Estado de Derecho, lo que vemos es, como es bien conocido en Ecuador, los ataques al Poder Judicial, las marchas lideradas por el presidente contra la Corte Constitucional. Uh-huh. Vemos una fiscalía que debería ser la principal aliada de las personas defensoras, que debería ser la principal aliada, el principal contrapeso, ¿no?, contra la criminalización de defensores, que en cambio tiene un cierto entusiasmo por criminalizar a personas defensoras de derechos humanos. Vemos que la Fiscalía abre casos masivos contra comunidades en los que se criminaliza a 25 personas a la vez, sin comunicarles con qué cargos están siendo acusados, sin comunicar los documentos básicos para llevar una defensa propia.
1: Sin cumplirse un debido proceso, como se conoce en materia de derecho.
0: En efecto. Ajá. Entonces, todo esto lleva a un debilitamiento del Estado de Derecho muy fuerte, que lo que hace es facilita los otros ejes, ¿no? Uh-huh. El segundo eje es este debilitamiento del espacio cívico. Uh-huh. Y lo que vemos eso es una estrategia estatal amparada en esta urgencia por el conflicto armado que se usa para consolidar prácticas represivas. Y ahí vemos pues toda una batería de medidas legislativas como la Ley Orgánica de Inteligencia, la Ley Orgánica de Transparencia Social y una serie de legislación que bueno, si ves realmente lo que dicen a nivel de derechos humanos es totalmente inaceptable. Uh-huh. O sea, tienes la Ley de Transparencia Social que equipara cualquier oposición al extractivismo con una amenaza al orden público. Uh-huh. Entonces cierra totalmente cualquier debate legítimo sobre el extractivismo. El tercer eje, que es personas defensoras de derechos humanos, uh-huh, vemos, más allá de esta criminalización de la que ya he hablado, uh-huh, una estigmatización, ¿no?, una constante difamación de las personas y las comunidades que defienden sus derechos, según el marco legislativo de Ecuador. Vemos específicamente contra defensores y comunidades indígenas, afrodescendientes, campesinas, que son constantemente acusadas de estar aliadas con grupos armados, de estar involucradas en actividades ilícitas, para desprestigiarles, ¿no?, y para normalizar un enfoque muy represivo y muy punitivo contra personas que al fin y al cabo están llevando su labor legítima de defensa de los derechos humanos, según el marco internacional. Uh-huh. Y el cuarto eje es este eje de los problemas socioambientales en el contexto del extractivismo. Vemos que el gobierno tiene una agenda muy agresiva en este respecto, a abrir completamente Ecuador a proyectos mineros, a proyectos extractivos, ignorando muchas veces las consultas populares. Hemos visto, por ejemplo, que el pueblo ecuatoriano, en el caso del Yasuní, fue muy claro en su rechazo al proyecto, parece que eso no va a parar el Ejecutivo. Uh-huh. Estamos viendo también este régimen de licenciamiento express que debilita las licencias ambientales integrales. Uh-huh. Vemos una reimposición del arbitraje internacional, que ya fue algo también rechazado por el pueblo ecuatoriano. Uh-huh. Y una opacidad total de negociaciones de comercio con otros países. Vemos el acuerdo de comercio con Canadá, también negociado en opacidad total, y que es un modelo que se replica en la cooperación internacional del gobierno de Ecuador con otros países, con esta idea de abrir completamente el gobierno, el país al extractivismo.
1: ¿Qué hacemos como país con todos estos hallazgos, Álvaro? Si bien ustedes, como misión de observación internacional, presentarán esto ya hoy de manera pública, de manera oficial, ¿qué pasa en lo posterior con todas estas denuncias que no son nuevas, que se las han conocido, que han sido recurrentes? ¿Quién hace algo a partir de todas estas denuncias? ¿Qué es lo que corresponde?
0: Sí. Bueno, las buenas noticias es que ya hay mucha gente haciendo cosas, ¿no? Uh-huh. Hay una sociedad civil ecuatoriana muy fuerte, unas comunidades muy fuertes, muy conscientes de sus derechos y francamente muy valientes, que llevan bajo este aluvión legislativo, penal, por parte del gobierno durante muchos años, antes de este gobierno incluso, dando la lucha por la defensa de los derechos humanos. Entonces, ¿qué puede hacer el público en general? Primero, creo que es responsabilidad del público ecuatoriano rechazar esta narrativa, uh-huh. ver la realidad y ver la realidad de que este enfoque militarizado no está haciendo su vida mejor, no está ayudando a la seguridad. Y en cambio se está utilizando para atacar a periodistas, para atacar a defensores, para atacar a jueces. Entonces, eso es lo principal que hay que, ¿no? Darse cuenta un poco de que, como el mago de Oz, que detrás de la narrativa de seguridad del gobierno no hay una intención real de solucionar los problemas. Uh-huh. Lo que hay es una intención de abrir el país al extractivismo y de debilitar al espacio cívico hasta que Ecuador se convierta en un estado autoritario.
1: Voy a hacer una pregunta adicional y con esto cierro y quizá puede resultar un poco ingenua, pero decías, Álvaro, se reunieron como misión con las diferentes funciones del Estado e instancias. Evidentemente con el Ejecutivo no ha existido un encuentro, ¿o sí?
0: Sí, de hecho sí nos reunimos con la Subsecretaría de Derechos Humanos. Ajá. Y en ese sentido hay que reconocer a todas las instituciones uh-huh. que ha habido una cierta apertura para reuniones, lo que agradecemos y apreciamos. También es importante decir que esta apertura de la que nos hemos beneficiado nosotros no es una apertura que se expanda a las organizaciones nacionales uh-huh. que no consiguen tener estos diálogos. Nosotros sí lo hemos conseguido tener y, bueno, sin entrar en detalles de conversaciones privadas, uh-huh. un poco volver a mi punto de la preocupación por el vacío institucional, por la falta de análisis, la falta de comprensión de la situación de emergencia que vive el país.
1: Mi pregunta iba en el sentido de, si bien se han reunido, digamos, con la Secretaría de Derechos Humanos, que hace parte del Ejecutivo, en medio de todo este proceso, digamos, de investigación, ¿se reunirán o se han reunido para la presentación ya de estos resultados con el Ejecutivo?
0: Más allá de con la Secretaría de Derechos Ajá, Humanos. ¿Sí? Bueno, nos hemos reunido, de hecho, también.
1: Ministerio de Gobierno.
0: Nos hemos reunido con el Ministerio de Gobierno, el Ministerio de Interior Ajá. y el Ministerio de Energía y Ambiente.
1: Ajá. ¿Y habrá una reunión posterior ya con estos resultados o no necesariamente?
0: Bueno, esta semana realmente lo que empieza es un proceso intensivo Ajá. de incidencia a nivel nacional e internacional. Uh-huh. Vamos a ir también al Consejo de Derechos Humanos de Naciones Unidas en Ginebra y, por supuesto, todo diálogo con las autoridades nacionales que veamos que puede ser útil y que esté apoyado también por las organizaciones nacionales. Por nuestra parte, el diálogo está abierto y creo que todos al final queremos lo mismo, que es el respeto a los derechos humanos uh-huh. y la seguridad para el pueblo de Ecuador. Y en ese sentido, entonces, si el gobierno quiere reconocer la gravedad de lo que está pasando uh-huh. y poner en marcha medidas para tratar estos temas, creo que por nuestro lado estamos abiertos al diálogo.
1: Hoy la rueda de prensa en donde darán a conocer todo esto está prevista ¿para qué hora y en dónde?
0: Está prevista para el Hotel Quito, Ajá. en el Hotel Quito a las 9, o a las 8:30, perdón.
1: Esta mañana, en todo esta caso. Mañana, estaremos sí. igual atentos a más detalles, digamos, de esta investigación que ha hecho esta misión de observación internacional. Yo quiero agradecer esta mañana a Álvaro Gómez del Valle, encargado de incidencias para las Américas de Frontline Defenders, que ha estado esta mañana aquí acompañándonos. Claro que sí.
0: Muchas gracias, Belkis. Solamente para añadir que el informe puede ser encontrado en nuestra página web, uh-huh. www.frontlinedefenders.org. Y bueno, pues es descargado ahí, es disponible online y animamos a todo el mundo a leerlo porque, bueno, toca muchos más temas de los que hemos cubierto hoy, obviamente.
1: Claro que sí, claro que sí. Y son de importancia, son de interés o deben ser de interés, sobre todo para la ciudadanía. Gracias, Álvaro, por estar esta mañana con nosotros. Amigos, son las 7 de la mañana con 42 minutos, tiempo de una brevísima pausa. Ya continuamos con más.
2: 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Son las 7 de la mañana con 42 minutos. 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
1: Amigos, son ya las 7 de la mañana con 43 minutos, 7 con 43 minutos. Seguimos en la primera emisión de MQ Noticias. Vamos nuevamente con nuestro segmento de entrevistas. Vamos a cambiar totalmente de tema para enfocarnos en lo que tiene que ver con los aspectos locales. Me acompaña esta mañana Roberto Carpio. Él es administrador zonal de La Delicia. Con él vamos a hablar acerca de la ejecución presupuestaria en el sector. Justamente, ¿qué ha ocurrido, por ejemplo, con los presupuestos participativos destinados para este 2026? ¿Cómo se ha avanzado en este sentido? Se lo preguntamos a Roberto esta mañana. Bienvenido, buenos días.
7: Hola, Belkis, muy buenos días a ti y a toda la radio frecuencia y a la radio audiencia de MQ Radio.
1: Gracias muy por estar días. Aquí con nosotros. Buenos días también. Un poco para conocer cómo está la administración mismo, justamente en la zona La Delicia y particularmente en lo que tiene que ver con el tema presupuestario.
7: Correcto. Mira, bueno, primero que nada informar a la ciudadanía, lastimosamente en estos momentos políticos ha habido, sobre todo algunos candidatos que han querido desinformar diciendo que la administración tiene la peor ejecución o que no estamos ejecutando, cosa que no es ni siquiera cercana a la realidad. Uh-huh. El año pasado nosotros terminamos dentro del sector que está conformado por la Secretaría de Coordinación Territorial y las 11 administraciones zonales en la primera posición en ejecución presupuestaria. En el caso de específicamente inversión, terminamos con 99.88% de ejecución presupuestaria, lo que permitió que este año no tengamos ningún arrastre.
1: Claro, eso es lo que tiene que ver con 2025.
7: Correcto. Ajá. Y eso es un dato muy importante porque cuando nosotros tenemos arrastres presupuestarios, tenemos que tomar del siguiente año en ejercicio fiscal el presupuesto para saldar las deudas del año pasado y eso puede disparar la ejecución presupuestaria.
1: ¿Esto no ocurrió en La Delicia?
7: En el caso de La Delicia, evidentemente esto no ocurrió y esto implica que para este año tendremos la totalidad de los recursos disponibles para obras que están planificadas justamente para este año. Y eso tiene una segunda implicación, que causa que la ejecución presupuestaria se vea reflejada en los meses a partir del tercer trimestre quizás de manera más acelerada, porque uh-huh. no tuvimos que pagar al inicio del año deudas del año pasado. Uh-huh. Eso como un dato importante para contextualizar. El seguimiento que hace la Secretaría General de Planificación a todas a las entidades que conformamos uh-huh. la Corporación Municipal en el mes de agosto, con fecha de cierre del mes de agosto, del 31 de diciembre específicamente, pone ya a la Administración Zonal La Delicia en tercera posición en ejecución presupuestaria del presupuesto global que se asigna a Coordinación Territorial con un 19.77% de ejecución. Uh-huh. Esto es un dato importante porque además nos permite identificar dónde estamos pese a que no tuvimos, o mejor, gracias a que no tuvimos arrastres presupuestarios el año pasado. Ahora, entrando un poco más a uh-huh. responder tu pregunta, ¿cómo vamos con la ejecución? repercusión de este año? Pues este año nosotros tuvimos una asignación presupuestaria de $5,340,000 aproximadamente. De eso ya tenemos proceso de ejecución algunas obras. Ya vamos a entrar más bien a analizar los datos, pero hasta el momento tenemos un ejecutado, un devengado del 20% de ese presupuesto. Tenemos comprometido el 57% del presupuesto y certificado el 23%.
1: Esto es importante. Sí, es importante aclararlo, porque cuando de entrada decimos hasta septiembre que llevamos del año, llevamos ejecutado o devengado un 20%, diríamos la ejecución está bajísima, pero en contrapartida tenemos este otro porcentaje comprometido. ¿Qué significa eso?
7: Ya, primero, en el caso del sector coordinación territorial, nuestras mismas lógicas y dinámicas hacen que la ejecución se dé sobre todo en el segundo semestre del año. Uh-huh. ¿Por qué? Porque, como ustedes conocen y toda la audiencia, los presupuestos participativos tienen un ciclo que inicia en el mes de enero hasta marzo, la primera fase en donde receptamos algunas de las propuestas de obras y de proyectos sociales.
1: Que vienen de la propia ciudadanía.
7: Uh-huh. Entonces, posteriormente, el segundo trimestre se hacen los análisis de prefactibilidad. A partir del tercer trimestre estamos contratando las obras que se planificaron en el año anterior y también planificando para el siguiente año, y en el cuarto trimestre evidentemente cerramos con la ejecución presupuestaria. Entonces, uh-huh, esta dinámica es la que hace que en nuestro sector la ejecución se vea reflejada a partir del segundo semestre.
1: En el último tramo del año, si se quiere.
7: Ajá. No obstante, la ejecución presupuestaria, si bien puede ser analizada en el transcurso del año, únicamente se puede terminar hasta el final del ejercicio fiscal cuando cerramos números. Por eso es que las administraciones son al final del año tenemos una ejecución alta, porque estamos cerrando los procesos que se dan entre tercer y cuarto trimestre, ¿sí? Ahora, la segunda parte. Cuando hablamos de el certificado, bueno, los procesos de contratación tienen cuatro fases según el nuevo reglamento de la Ley del Servicio Nacional de Contratación Pública. La fase preparatoria, donde levantamos estudios, donde levantamos diseños, donde verificamos presupuestos y levantamos presupuestos y valores referenciales. Finalice esta con la certificación, uh-huh, ¿sí? Como decía hace un momento, tenemos 23% del presupuesto ya certificado. ¿Qué implica esto? Que está certificado que la disponibilidad del recurso para poder contratar. Uh-huh. Si no tenemos recurso, evidentemente no podríamos contratar. Después entramos a una fase denominada precontractual, que es el momento en el que nosotros publicamos en el CERCOP, y esa fase, digamos, tiene varios momentos, 5 en particular, pero finaliza una vez que se realiza o se emite la resolución de adjudicación al adjudicatario que tiene, uh-huh, evidentemente la mejor puntuación. Entramos a una tercera fase, que es la de suscripción, y que dura muy poquito. Es la fase entre la resolución de adjudicación y la firma del contrato. Uh-huh. ¿Sí? No depende mucho de nosotros, sino más bien de los adjudicatarios, el traer toda la documentación para poder firmar. Y finalmente entramos en la fase de ejecución presupuestaria, que, uh-huh, corresponde ya a la ejecución de las obras. Cuando hablamos del comprometido, hablamos justamente de que ya se ha firmado el contrato, y esa certificación presupuestaria que nos dice qué presupuesto tenemos se compromete para que quede bloqueado y se asegure que al finalizar el contrato se pueda devengar el recurso al contratista. Entonces, cuando hablamos de que 57% del presupuesto ya está comprometido, decimos que 57% del presupuesto ya está contratado, en otras palabras, y está en ejecución o por iniciar la ejecución.
1: Y en ese sentido yo le invito a traducir eso ya a las obras, porque quizá en esta parte nos pusimos muy técnicos, entiendo que es necesario para una mejor comprensión de cómo se desarrollan estos procesos, pero al final del día lo que al ciudadano le interesa saber es cómo me voy a beneficiar yo de esas obras en este año en mi sector.
7: Bueno, correcto.
1: ¿Qué es lo que está contemplado?
7: De esos 5,340,000, el presupuesto de inversión que nosotros tenemos es de 3,954,000, es decir, casi 4 millones. La diferencia corresponde a gastos administrativos. Traducido eso, nosotros tenemos 6 distintos proyectos. Proyectos como Casa Somos, proyectos como infraestructura comunitaria, proyectos como presupuestos participativos, desarrollo económico social, También tenemos el proyecto Juventudes y, digamos, esos son nuestros proyectos. Esos proyectos de inversión se traducen sobre todo en obras, que es lo que te interesa saber, ¿no es cierto? Tenemos planificados para este año 93 obras. De esas 93 obras, digamos, esas 93 obras están divididas en tres proyectos que las contienen. Uno para Casa Somos, ¿ya? Ahí vamos a hacer una muy bella intervención en una de nuestras 8 Casas Somos. Recordemos que este año inauguramos 2 en La Delicia, una en Colinas del Norte, en El Coldado, y otra en La Bota, en el Comité del Pueblo. Pero hay la necesidad de repotenciar una casa muy grande, muy bonita que tenemos, con mucha demanda, que es la Casa Somos de La Rol 2. Ahí tenemos ya un presupuesto de 214 mil que está en momento precontractual. Sí, está por ser contratada esa obra. Y las otras 92 obras se dividen en dos proyectos: infraestructura comunitaria y presupuestos participativos. De las 92, 64 corresponden a presupuestos participativos y 28 corresponden a infraestructura comunitaria.
1: Es decir, 64 que parten de estas solicitudes directas de la propia ciudadanía, de los propios habitantes del sector.
7: Correcto. Bueno, se prioriza con la ciudadanía. Hay una, evidentemente, una valoración técnica que corresponde al 40% y un análisis técnico al 40% de la puntuación, y el 60% corresponde a los votos de los ciudadanos que dicen esta obra es prioritaria. Además, en La Delicia, entre las charlas informativas donde informamos justamente de la prefactibilidad de obras y la asamblea de priorización, que es cuando ya la ciudadanía decide las obras, nosotros como metodología hacemos un recorrido con todos los proponentes y con todos los asambleístas de las parroquias para que puedan evidenciar las necesidades que se tienen en la parroquia, porque muchas veces los peticionarios piensan evidentemente en su calle, en su cuadra, en su manzana o en su barrio. Pero muy pocas veces pensamos en función de nuestra parroquia. Entonces, hemos hecho también esto con las 7 parroquias, hemos salido a conocer las obras para que ellos prioricen en función de las necesidades reales. ¿Sí? Y esto además nos permite que cuando lleguemos a las asambleas tengamos una posición legítima. Pero esas 64 obras...
1: ¿Podemos conocer, digamos, de manera general qué tipo de obras se contemplan?
7: Correcto. Bueno, en general te voy a hablar de las 93. De las 93 tenemos 51 intervenciones en el espacio público, 30 intervenciones viales y 12 intervenciones en infraestructura. Cuando hablamos de espacio público, básicamente áreas verdes, jardines, espacios como parques, canchas, etcétera. Cuando hablamos de vías, creo que está demasiado claro para la ciudadanía. Y cuando hablamos de infraestructura, justamente repotenciación de espacios comunales o comunitarios, como las casas comunales, o en este caso también incluida la Casa Somos de La Rol 2 en El Condado. Ahora, de esas 93 obras, 14, bueno, en total te voy a decir, 14 de presupuestos participativos están digamos, en la fase precontractual, 18 de infraestructura comunitaria y Casa Somos en fase precontractual. En la fase contractual o en ejecución tenemos 51 obras de presupuestos participativos y 6 obras de infraestructura comunitaria. Eso suma aproximadamente $1,800,000, ¿sí? En la fase precontractual estamos con aproximadamente $1,200,000. Y en fase preparatoria, es decir, en la fase inicial, antes de poder publicar, tenemos solo 4 obras de infraestructura comunitaria por un valor de $144,000. Hay un dato importante, Belkis. Todos los procesos que nosotros tenemos, las 20 licitaciones que tenemos hasta el momento, fueron publicadas antes de finalizar el segundo cuatrimestre. Y esto es un dato importante que nos permite proyectar incluso cómo vamos a cerrar nuestra ejecución presupuestaria. Porque cuando publicamos antes de que finalice el segundo cuatrimestre, nos evitamos reformas del PAC o el Plan Anual de Contratación. Pero también tenemos la certeza y la seguridad de que nos quedan 4 meses del año, y en esos 4 meses del año consideramos la contratación, la ejecución y el pago, lo que nos permitiría pensar que se van a ejecutar esos recursos este año.
1: ¿Y que las obras estarían listas dentro de este mismo año o no necesariamente? No,
7: evidentemente tienen que estar.
1: Tienen que estar listas.
7: No podemos pagar una obra que no está concluida, porque en ese caso no se habría cumplido el objeto del contrato y no podríamos evidentemente desembolsar los recursos, ¿no?
1: Hablamos entonces de que estas más de 90 obras se entregarían hasta finales de este 2026.
7: Totalmente. Pero además de eso, Quiero decirte, Belkis, que tenemos previstos 3 procesos de contratación más. Uno que va a ir recogiendo los remanentes que van sobrando de algunos de los contratos. Evidentemente hay un valor de certificación, se bajan en el momento de hacer sus ofertas unos valores para ser más competitivos, y eso nos va generando remanentes. Hemos recogido todos los remanentes para poder hacer otras pequeñas obras que están, digamos, pendientes. Ese es un primer proceso, tenemos 2 procesos más de, digamos, 2 vías, una licitación y también una intervención en espacio público. Son 3 procesos que estamos planificados sacarlos publicarlos en este cuatrimestre, que sería el tercer cuatrimestre. Uh-huh. No obstante, los plazos de ejecución son cortos.
1: Así
7: y
1: es.
7: Eso también implicaría que es posible, muy probable, que este año también se terminen de ejecutar. No tengo el número exacto de cuántas obras estarían incluidas en este paquete, me parece que son... en total 15 más, eso uh-huh. nos daría 93 más 15, 103 y 5, 108 obras, que es un número muy importante. Esas 108 obras esperamos ejecutarlas este mismo año, pagarlas este mismo año, no volver a tener arrastres, así como nos los tuvimos el año pasado, pero además... A la Delicia nos gusta siempre estar en primera posición. Esperamos, y me refiero a los 450,000 habitantes, no únicamente a la administración zonal. Así que esperamos este año cerrar con una ejecución como la del año pasado y ojalá terminar en primera posición en ejecución presupuestaria en el sector de coordinación territorial.
1: Y muy seguramente estaremos dialogando en este mismo espacio hacia finales de este año, precisamente para poder hacer un balance respecto de todo esto que se ha proyectado a lo largo de este 2026 y confirmar si es que en efecto se cumplieron esas metas y esos objetivos.
7: Correcto. Esto es importante para nosotros porque al no tener arrastres, el año siguiente tendremos mayor disponibilidad de recursos para poder hacer muchas más obras, ¿no? Uh-huh. En este año ya cerramos incluso nuestras asambleas de presupuestos participativos en las 7 parroquias. En total se priorizaron 55 obras y 4 adicionales que vamos a complementarlas con recursos de infraestructura comunitaria, hablamos de 59 obras. Pero adicionalmente, ya en acuerdo con las asambleas parroquiales, todas aquellas obras que tenían un presupuesto referencial de menos de $10,000, decidimos que no sean priorizadas en la asamblea, sino que desde el presupuesto de infraestructura comunitaria se puedan hacer directamente. Por 2 motivos. Uno, porque este año que viene, al ser un año prorrogado por ser un año electoral, uh-huh. el techo presupuestario de los presupuestos participativos para cada una de las parroquias se mantuvo igual que el año 25-26, el periodo 25-26. Uh-huh. Entonces, para compensar de alguna manera y conociendo las necesidades que existen en el territorio, decidimos tomar esta definición y esto implica que son 18 obras adicionales que se van a hacer, que evidentemente tienen un presupuesto muy bajito, que se van a hacer por infraestructura comunitaria. Si sumas esas 59 más esas 18, ya tenemos aproximadamente más de 70 obras con las cuales iniciar nuestra planificación, nuestro trabajo de planificación para el siguiente año. Habrá que seguir sumando uh-huh. otras obras y otras actividades de acuerdo a los distintos lineamientos y directrices que emita nuestro ente rector, que es la Secretaría de Coordinación Territorial, en su debido momento, y validados evidentemente también por la Secretaría General de Planificación. Uh-huh. No obstante, ya preveemos al menos tener 70 obras generadas de manera, digamos, priorizadas de manera participativa con la ciudadanía y además con la voluntad de la administración zonal de contribuir en lo que más se pueda para reducir las necesidades básicas insatisfechas de los sectores y de los barrios populares que tenemos en nuestra administración zonal, que es el Norte Popular de Quito.
1: Correcto, Roberto. Yo quiero agradecer esta mañana por habernos acompañado aquí en este espacio. Importante dar a conocer esta información a la ciudadanía y estaremos atentos al desarrollo precisamente de esa ejecución. Gracias.
7: Muchísimas gracias, Belkis, por la invitación y nuevamente un abrazo fraterno a toda la audiencia de FQ Radio.
1: Gracias, Roberto Carpio, administrador zonal de La Delicia, en diálogo con la primera emisión de MQ Noticias, amigos. Así finalizamos, no hay tiempo para más. Gracias a todos por su compañía. 8 de la mañana en punto. Ya se viene en pocos minutos nuestra compañera Betty Ontaneda. Con usted tiene la palabra.

0: Son las 8 de la mañana. Con un minuto.
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0: 8:04. Muy buenos días. Arrancamos. Usted tiene la palabra a través de las radios metropolitanas. Estamos ya en día jueves 10 de septiembre de 2026, casi culminando esta segunda semana del noveno mes. Con alegría, entusiasmo, recuerde, este espacio es pensado en usted. Desde su barrio, desde su sector, nos cuenta qué novedades existen y algunas inquietudes, quizá pedidos de información. Siempre estamos prestos para ayudarle y guiarle. Hoy un intenso sol tenemos ya a esta hora de la mañana. Recuerda, de acuerdo a los pronósticos del INAMI, al menos hasta este 12 de septiembre existirán rayos UV extremadamente altos en todo el país, especialmente en la provincia de Pichincha. Así que, como siempre, las recomendaciones diarias: si usted ya está en exteriores, pues no se olvide de colocarse el bloqueador solar, un sombrero, una gorrita, incluso blusas de manga larga, camisas de manga larga, porque hay que cubrir nuestra piel. Los rayos UV a esta hora ya están extremadamente altos. Hidrátese muchísimo, también es una recomendación para nuestra salud. Les recordamos las líneas telefónicas que permanecen habilitadas en este espacio pensado para la comunidad: 2510-510, 2510-511, la línea del WhatsApp 098-2101-638, 098-2101-638. Nos puede también enviar a través de la línea del WhatsApp algunas inquietudes, si es que usted no tiene en la mano un teléfono para que se comunique directamente con nosotros. Así que también empezamos esta mañana quizá jalándole las orejas a algunos conductores del Distrito Metropolitano de Quito, muy cerca de las instalaciones del Centro de Arte Contemporáneo. Nos informaron que un conductor, de forma irresponsable, se cruzaba los semáforos en rojo y obviamente causó un inconveniente con el retrovisor de un auto, y esto pues afecta muchísimo a la movilidad. Siempre les recordamos a los conductores que deben cumplir las normativas de tránsito. Mire que se cruzaba los semáforos en rojo y ocasionó este inconveniente. También la Agencia Metropolitana de Tránsito está muy, pero muy pendiente de lo que ocurre con respecto al tránsito y la movilidad acá en el Distrito Metropolitano. Sin embargo, no hace falta que esté detrás o en la calle, en la vía, un agente para que usted, como conductor responsable, cumpla con todas las normativas. Llevemos esta convivencia vial de una forma pues pacífica, y la cultura vial, como siempre lo decimos, somos todos los actores, los conductores, los peatones, para así evitar inconvenientes. Así que empezamos lamentablemente este espacio con este jalón de orejas a los conductores, especialmente a la persona que tenemos incluso los videos que había ocasionado este inconveniente y se pasaban los semáforos en rojo. 8:07. A propósito de las normativas de tránsito, pero en relación a la de transporte urbano público, hay que mencionarlo y explicar lo que ocurrirá a partir ya de este año y el próximo con la nueva ordenanza para la mejora de la calidad del servicio que se aprobó en el Consejo Metropolitano. Tenemos ya una comunicación. Adelante, le escuchamos. Muy buenos días.
1: Buenos días, señorita. Le saluda Edison Pilatuña del sector de Calderón.
0: Don Edison, coméntenos.
1: Mire, señorita, ¿cómo se puede aprobar una ordenanza de subida de tarifas de pasajes sin primero hacer una encuesta o preguntar al pasajero, al que le da de comer a los señores buseteros, cómo les ha estado tratando desde que comenzaron a decir que van a subir los pasajes, si están cumpliendo las paradas, si no están correteando, si están cumpliendo las señales de tránsito, semáforos? No nos preguntaron. Y ustedes, me imagino que también, bueno, perdón, no ustedes, sino tampoco los concejales, como no utilizan el transporte público como lo utilizamos nosotros, tampoco no viven lo que nosotros estamos viviendo día a día. Desde que se supo que la tarifa iba a subir, no han mejorado, como le dije al señor Juan Carlos Boada, siguen los correteos, siguen sin respetar las paradas, paran donde quiera. Y entonces, ¿cómo se puede aprobar? Ahora yo escucho que dicen que no, que abra esto es de acuerdo porque tiene que cumplir unos parámetros, tiene que cumplir no sé cuántas ordenanzas para poder subir el pasaje. Señorita, van a subir el pasaje porque van a subir y va a pasar lo que pasó hace años cuando subieron de 25 a 35 centavos. Promesas, promesas, promesas, y en el momento, cuando llega el momento, no hay ni siquiera a quién acudir ni a quién denunciar, porque tampoco pues se ha escuchado por parte del municipio qué va a pasar con las operadoras que incumplan. ¿Se les va a quitar esa compensación? ¿Se les va a suspender? Tampoco nos sabemos nosotros como ciudadanos qué, y tampoco tenemos nosotros a dónde ir, hay que ir a denunciar, porque tampoco pues se sabe bien que la agencia de tránsito ni el municipio no hace válidos los videos que se manda, que se envía, porque supuestamente pues no sirven para denunciar, que también deberían hacer eso también ustedes, o perdón, el municipio, tratar de gestionar una manera, hacer, crear un chat para que se pueda mandar los videos, para que sancionen a los conductores, malos conductores, que la mayoría son. Pero vuelvo y le repito, y alzaron este pasaje sin preguntar al que utiliza el transporte público. Mire, el día de hoy, aquí en el sector de Calderón, las de Banicayos, abiertas las puertas, colgados. ¿Por qué? Porque, pues, claro, la mayoría de la gente quiere irse a trabajar. Aquí uno no puede decir, no, voy a esperar al siguiente bus porque en la empresa me van a esperar. Entonces, son todas esas cositas, señorita. Entonces, ¿cómo se aplicó sin escuchar primeramente las quejas del pueblo? A veces que ya ha mejorado en estos meses o no ha mejorado. Muchas gracias.
0: Gracias a don Edison desde el sector de Calderón, que le estamos escuchando muy detenidamente precisamente la inquietud desde esta importante zona del Distrito Metropolitano de Quito con respecto a la ordenanza que se aprobó el día martes por el Consejo Metropolitano de Quito, que establece un régimen tarifario para mejorar la calidad del servicio del transporte urbano en la capital. Usted mencionaba, y es la preocupación, obviamente, que el servicio de transporte en algunos sectores es malo. Llevan gente incluso en las puertas, como nos mencionaba. Y esta vez, y eso lo han dicho las autoridades, obviamente, las cosas se tienen que cambiar. Porque si no cumplen lo que está establecido en estos parámetros de calidad del servicio, hay sanciones administrativas e incluso, mencionaba el secretario de Movilidad, Alex Pérez, se les puede revertir, quitar la operación. ¿Cómo se controlará? Pues eso también ya está establecido. Quizá en años anteriores se establecía parámetros de calidad, pero no existía estas herramientas tecnológicas que ahora sí la van a... y tienen la obligación los transportistas hasta diciembre de colocar herramientas tecnológicas mediante el cual el municipio controlará desde un centro de gestión de la movilidad que ya está habilitado, controlará con estas herramientas tecnológicas en tiempo real la circulación de los buses de transporte público que cumplan con las rutas, con las frecuencias establecidas en cada sector. Estas herramientas tecnológicas sin duda contribuirán muchísimo para un mayor control y una mayor fiscalización. Y ahora mismo ya están desde meses anteriores la Secretaría de Movilidad efectuando fiscalizaciones, controles en distintas paradas, precisamente por las quejas de los ciudadanos de que los transportistas no están cumpliendo con su ruta, con su frecuencia, incluso con los tiempos que deben circular los transportes. El compromiso del propio representante de los transportistas fue ese, que ahora obviamente ya deben colocar estas herramientas tecnológicas y hasta diciembre, a partir de enero, existirá actualización tarifaria, porque también hay que decirlo, tiene un origen que fue el que desde el gobierno se quitó el subsidio al diésel en el año 2025. Y ya con esto los transportistas también están cancelando un galón de diésel más alto, y obviamente ya de acuerdo a los estudios técnicos e incluso financieros, pues se debería haber dado este ajuste tarifario, que no se lo está únicamente realizando en Quito, sino en otras ciudades del país. Pero la principal inquietud, y esto de nuestro vecino desde Calderón, que la tienen todos los habitantes, es si realmente los transportistas van a cumplir con estos parámetros y mejoras en la calidad del servicio. Ahora existirán estas herramientas tecnológicas y obviamente el municipio ejercerá un mayor control para el cumplimiento. Caso contrario, pues no serán o beneficiarios incluso de esta estilo compensación que se entregará hasta finales de año. Pero sí corren el riesgo los transportistas de, si no entregan un buen servicio a los usuarios, incluso quedarse sin su permiso de operación. La capacitación para los propios transportistas es algo importante, que ellos se comprometieron también a mejorar esta atención a los usuarios que diariamente utilizan el transporte urbano. Recuerde, 2-510-510, 2-510-511, habilitados, queremos escuchar su voz. ¿Tiene alguna duda? ¿Tiene alguna inquietud? También el 098-2101-638. Para conocer mayor con detalles, ¿qué es lo que precisamente tiene esta ordenanza, los requisitos que deben cumplir los transportistas? Vamos a escuchar una nota periodística preparada por nuestro compañero René Sánchez, en donde se explica cómo será ya la ordenanza, su aplicación y también lo que requiere saber la ciudadanía, el control para la mejora del servicio. Vamos a escuchar.
2: El secretario de Movilidad, Alex Pérez, explicó que la nueva ordenanza busca transformar y mejorar la calidad del transporte público convencional de Quito mediante la tecnología, control y fiscalización. La norma establece una hoja de ruta con 4 hitos hasta diciembre de este año para conectar a los buses con el sistema municipal. Uno de los principales cambios será la implementación del SAE, Sistema de Ayuda a la Explotación, que permitirá monitorear en tiempo real ubicación, velocidad, ruta y conductor de los buses, facilitando una fiscalización más eficiente. El SIU, Sistema de Información al Usuario, que permitirá conocer en tiempo real la llegada de los buses y planificar los viajes. Mientras que el SIR, Sistema Integrado de Recaudo, permitirá que los buses convencionales utilicen los mismos medios de pago del metro, trolebús y ecovía.
3: Manejan justamente líneas paralelas, ¿no? Uh-huh. La obligación de implementar el tema tecnológico, eso se incluye también sanciones de que no cumplan con esas fechas. Podemos llegar hasta terminar el contrato de operación si no cumplen con la implementación de estas fechas. Entonces, eso es lo más importante, ¿no? Ya no decimos solo se va a implementar la tecnología, definimos una hoja de ruta casi mes a mes de qué tienen que cumplir, qué hitos deben cumplir para llegar al 31 de diciembre y ya tenerlos al sistema de transporte público convencional conectados a lo que conocemos técnicamente como el sistema de ayuda a la explotación, sistema de información al usuario. Y aquí creo que es importante, de Belkis, que la ciudadanía sepa ahí qué es eso, en qué me beneficia a mí este sistema de ayuda a la explotación. El sistema de ayuda a la explotación es una plataforma que nosotros ya la tenemos ahorita en fase de prueba, ya la tenemos en el Centro de la Gestión de la Movilidad, donde vamos a tener todos los buses que estén operando permanentemente. Aproximadamente 300 buses operan al mismo tiempo en todo el Distrito Metropolitano de Quito, ¿sí? Entonces, eso nosotros vamos a tener un reporte en tiempo real, minuto a minuto, de dónde están, a qué velocidad van, en qué ruta están, quién es el conductor, cuántos puntos de licencia tiene ese conductor. Entonces nos permite a nosotros primero tener una fiscalización automática, una fiscalización mucho más eficiente y poder justamente generar ese cambio en calidad. Entonces ese es el beneficio, por eso buscamos implementar la tecnología.
2: El concejal y presidente de la Comisión de Movilidad, Diego Garrido, explicó que la nueva ordenanza establece estos hitos: la conexión, implementación, verificación y puesta en marcha que los operadores deben cumplir para acceder a los desembolsos económicos y a una futura revisión de la tarifa.
4: El cumplimiento de cada uno de los 4 hitos debidamente calendarizados. Así que no queda duda. Si no cumplen, no hay desembolsos. Si no cumplen, no hay revisión tarifaria. Así que creo que hoy por primera vez, luego de algunas décadas, tenemos una ordenanza que revisa las tarifas y que ve la sostenibilidad del sistema de transporte público de la ciudad con objetividad y claridad.
2: Jorge Llanes, representante del transporte urbano de Quito, señaló que la nueva ordenanza marca el inicio de una transición hacia un nuevo modelo de gestión del transporte público. Explicó que los buses ya cuentan con GPS y tecnología a bordo pero ahora deben conectarse a la central municipal para mejorar el control, fiscalización y aplicación de sanciones.
5: Un mecanismo que nos permite migrar hacia un nuevo modelo de gestión. Este es un proceso que va a tomar tiempo y hay hitos que están determinados.
2: El experto en movilidad Diego Naranjo consideró necesario el incremento del pasaje a 40 centavos debido al aumento de los costos operativos generados por el alza del diésel. Sin embargo, señaló que el ajuste debe estar condicionado al cumplimiento de los compromisos tecnológicos establecidos en la ordenanza.
6: Entiendo que hubo mesas técnicas por parte de los señores transportistas también con la Secretaría de Movilidad y entiendo que ellos aceptaron esos tiempos. Entonces, bueno, ahora lo que tienen que hacer es precisamente una etapa de desarrollo. Queda precisamente 4 meses para la implementación y una vez que lo demuestren, pues empezarán precisamente al tema del incremento gradual.
2: El secretario de Movilidad, Alex Pérez, señaló que 211 buses ya realizan pruebas de conexión con la plataforma municipal. Las operadoras deberán cumplir los hitos establecidos, contratar el sistema en septiembre, contar con equipos certificados en octubre, realizar pruebas en noviembre y avanzar a la conexión o marcha blanca en diciembre. El incumplimiento contempla sanciones económicas y administrativas e incluso la terminación del contrato de operación. Para MQ Radio, reportó René Sánchez.
0: 8:20, mire usted, ya lo escuchó, todo lo que contempla esta ordenanza metropolitana reformatoria para el régimen tarifario en el Distrito Metropolitano de Quito y la mejora del servicio del transporte que regirá, obviamente, ya hasta diciembre, como lo explicaba nuestro compañero René Sánchez, deben estar implementados estas herramientas tecnológicas en enero hasta mayo, el sistema integrado de recaudo. Así que estas son las condiciones. Y también las sanciones que tendrían las unidades de transporte público si es que no cumplen con todos los parámetros establecidos.

0: les hago al pobre perro atrás, como son más leales que uno, más que el militar, más que uno. Vea como bien está que les cobren así, metan a la cárcel también como da la ley. ¿Qué le parece, mi señor?
1: Gracias, gracias. Esta preocupación es ciudadana del maltrato animal. La UBA, la Unidad de Bienestar Animal desde el municipio de Quito, precisamente es la entidad encargada primero de campañas de concienciación a los buenos tutores y luego de receptar algunas denuncias con respecto al maltrato animal, que es preocupación de los ciudadanos, como nuestro oyente que nos mencionaba, que observa que incluso los animalitos de compañía, los perritos, están detrás de sus tutores, y pues lamentablemente existe esta inconsciencia, digo yo, del maltrato animal. Y también existen campañas que desde la UBA se realizan para generar estas condiciones del bienestar animal. 8:22 tenemos una nueva comunicación. Adelante, muy buenos días.
2: Muy buenos días, licenciada, ¿cómo está? Verá, una inquietud nada más. Sí sería bueno de que tal vez de pronto también le capaciten a los conductores de los ecovías. Acá en el sur no respetan, no sé qué privilegio tienen delante de la gente de tránsito. En sus ojos pasan el semáforo en rojo. Y uno se les dice qué estación hay para ellos, solo mueven la cabeza, agachan la cabeza, o sea, qué privilegio tienen ellos. Y cuando hay un accidente, mire, un familiar a sí mismo falleció porque el sol le pasó en rojo y le atropelló. Entonces sí sería bueno de que también hagan concientización y que también, o sea, le den una capacitación a estos malos conductores de la ecovía que trabajan en la vía y hacen lo que se les da gana. Eso por una parte. Y por otra parte, licenciada, también quería pedirle de favor, nosotros vivimos acá en la Ciudadela de Ejército Etapa 2. Nosotros tenemos compramos una casa, son ya varios años. Entonces nosotros hemos acercado acá a la plataforma de Quitumbe del Sur, y la cual hemos gestionado, hemos dicho así, imagínense, nosotros hemos pagado casi $18,000 hemos pagado en impuestos, de impuestos del terreno. Pero lamentablemente, anteriormente vino el señor alcalde y dijo que iba a gestionar un, ¿cómo es eso? Un señor como liquidador. Uh-huh. Un liquidador para que pueda gestionar y que podamos nosotros realizar o ayudarnos a realizar para gestionar las escrituras. Imagínense, nosotros seguimos pagando los impuestos, y no nos dan un liquidador para acá la zona de Quitumbe, que no hay liquidadores, y mientras tanto nosotros seguimos pagando impuestos, incluso hasta estamos pagando impuestos de terrenos que no nos competen, o sea, hasta pagamos, del vecino paga del terreno del frente paga del de al lado, es todo un despetelote. Entonces sí quisiera que... Anteriormente ya se habló, se le pidió al señor Pavel Muñoz, alcalde que vino acá por el sur, por la plataforma Quitumbe, le manifestamos eso, nos dijo que iba a enviar un liquidador o que va a cambiar de liquidador para que nos pueda dar solución a este tema, pero lamentablemente, imagínese, tantos valores altos que estamos pagando impuestos y no nos han dado respuesta. Así quisiera de la manera muy especial, mediante usted, nos ayude a gestionar este tema que tenemos en la Ciudad del Ejército Etapa 2, que ya vamos varios años que no tenemos, no nos dan un liquidador para poder realizar nosotros nuestras respectivas escrituras. Eso, mi licenciado. Uh-huh.
1: ¿Son escrituras individuales las que ustedes no tienen?
2: Sí, no tenemos escrituras individuales, pero nosotros estamos, como le digo, pertenecemos a una cooperativa. Uh-huh. Entonces, pero el señor Pablo Muñoz dijo que nos iba a gestionar para mandar un liquidador para que pueda solucionar este inconveniente. Pero lamentablemente hasta el día de hoy no hemos tenido ninguna respuesta del señor liquidador. Se le ha ido a la plataforma de acá del sur, a Quitumbe, que queda acá esto del municipio. Uh-huh. Se ha hablado con la señorita gerenta de ahí, pero lamentablemente no tenemos respuesta. No nos da, bien nos da oídos, y nosotros mientras tanto seguimos cumpliendo con los impuestos, lo que tenemos que pagar, y estamos al día en eso.
1: Ok, gracias, muy amable por su comunicación. Nosotros también vamos a

0: consultar la situación de este sector de Ciudad del Ejército, etapa 2, que requieren ya la presencia de un interventor y así gestionar las escrituras individuales. La unidad Regula Tu Barrio ojalá nos pueda guiar a nosotros también sobre esta situación de la zona del sur de la capital. Y con respecto a lo que usted también en las primeras sugerencias que nos mencionaba, la preocupación de algunos conductores del servicio de Ecovía que se estaría pasando el semáforo en rojo, también lo reportaremos y obviamente la ley es para todos, las normativas son para todos los conductores que se debe cumplir, especialmente con los semáforos, porque como bien lo mencionaba nuestro oyente, se pueden ocasionar inconvenientes. 8:27, recuerden, nos quedan poquísimos minutitos para receptar comunicaciones. 2-510-510, 2-510-511, la línea del WhatsApp 098-2101-638, 098-2101-638. Las radios metropolitanas pendientes con este espacio, usted tiene la palabra que es necesario e importante. Nos llegan mensajes también desde la EMAPS, la recomendación a la ciudadanía en épocas de calor, épocas de verano, debe hidratarse. Pero es muy importante utilizar el agua priorizando el consumo humano. Quienes viven en barrios ubicados en zonas bajas debe ser solidarios con aquellos que viven en zonas altas para que el agua alcance para todos. Así que esta es la recomendación desde la EMAPS. Tenemos una comunicación. Adelante, muy buenos días.
1: Buenos días, mi señorita linda. ¿Cómo está? Me presento, soy Mary Fialios del barrio de la Gran Colombia y Tarqui. ¿Cómo ha pasado?
0: Muy bien, doña Mary, coméntenos.
1: Bueno, ha sido mi linda radio y será siempre. Verá, rápido le voy a comentar esto del roquito, otra vez está abriendo. Y no es posible esta situación porque los moradores de aquí estamos unidos para que por favor ya termine esta clausura, que ya no se abre ese local porque y ya el ruido es muy fuerte y espero que por favor usted me ayude, señorita, con la agencia de AMT de control para ver cómo se hace, porque clausura y abren ellos mismos la puerta y el sello. Y no, pues así, gritos, las bullas, salió en la televisión, todo, y siguen abriendo. Eso nomás.
0: Doña Mary. Si
1: por favor, nos ayuda.
0: Doña Mary, no se me vaya, por favor. Es en el sector de la Gran Colombia.
1: Itarqui.
0: Itarqui.
1: Quito, se llama Roquito.
0: El local.
1: Hostal Roquito, función hostal y bar clandestina, las fiestas. Sí se ha de acordar, mi bonita, vea. Por favor, ayúdenos. Todos estamos. Que por favor quite eso, solo hotel nada más. Porque va, las fiestas salen tomados, tenemos pruebas de las fotos, todo. Por favor.
0: Gracias a usted también, mi vecina, doña Mary, desde el sector de la Gran Colombia y Tariqui, requieren precisamente la presencia de la Agencia Metropolitana de Control. Un bar hostal está pues reabriendo incluso tras sellos de clausura, es la preocupación y obviamente la remitimos a la AMC, que es la entidad encargada de vigilar que las normativas primero se cumplan con el uso de suelo y luego obviamente si un local determinado tiene sellos de clausura, pues no se puede reabrir sin el permiso de la autoridad correspondiente. 8:30, estamos llegando ya a la parte final de Usted Tiene la Palabra a través de las radios metropolitanas. Recuerde, vecinos, estas inquietudes nosotros también las remitimos a el municipio de Quito y esperamos que nos guíen con respecto a las consultas en algunos casos y en otros, ya que se actúe precisamente para ayudar a los ciudadanos que se comunican a través de este su espacio. Nos despedimos, agradecemos a Eduardo Parra en la coordinación técnica y también a Karina Villalta, quien es la persona encargada de también receptar todas estas inquietudes y ayudarnos a direccionarlas. Hasta aquí, nos vamos, hasta mañana, buenos días.
2: Son las 8:32. 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
1: Buenos días a todos ustedes, bienvenidos. Bendecido jueves para todos y para todas también. Que tengan un lindo jueves. Que disfrutemos juntos de esta mañana bonita y disfrutar juntos también de la capital, que por supuesto es una de las más hermosas que tiene nuestra esta parte justamente de la región. Así que orgullosos de vivir en esta ciudad bonita, en esta ciudad, miren, que podemos también disfrutarla con solamente una fotografía donde quiera que estemos. Muy bien, 8:35. Bienvenidos, Edu. Ahora René Sánchez está con trabajo periodístico y no nos acompañará en el programa. Bienvenidos. MQ Radio. Vamos a arrancar con el colombiano Carlos Vives, porque tú y yo tenemos

yo no le había puesto mucha atención a esta letra de Carlos Vives. ¡Qué bonito! ¡Qué bonita canción! Bueno, esperamos que ya la pongan también en su playlist y continúen con nosotros escuchándonos también. Bonitas canciones, como también nos han solicitado. Y quiero leer, dice, buenos días, señorita Giselle. Bueno, dígame solamente Giselle, porque señorita ya... Ya, no, ni señora ni señorita, solo Giselle. Dice, ¿me puede complacer con un tema? Muy bien, espero que se mejore de su resfriado. Bendiciones desde el sur de mi lindo Quito. Yo también soy sureña, toda mi vida del sur. 8:43, buenos días. Así disfrutamos juntos la mañana. Qué bonito es leerles, por supuesto, siempre. Y nos vamos con musiquita para continuar en esta mañana, aquí en las mañanas en el distrito. Recuerden que es jueves y la chauchita quiteña lo sabe, así que ya vaya usted enviando sus anuncios porque nosotros generamos el texto y le hacemos la cuña en vivo.

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1: Son las 8 de la mañana con 53 minutos, 8 con 53 minutos. Planifique también su viaje, planifique las actividades que van a realizar en este jueves 10 de septiembre. ¡Pilas! Se retomó ya la circulación normal en el túnel Guayasamín. El contraflujo culminó ya hace 24 minutos. Hace 24 minutos, por si acaso, ya para quienes están sintonizándonos y van a pasar por este sector de la ciudad. Es información que la tomamos desde la Agencia Metropolitana de Tránsito en su cuenta oficial, por supuesto, para mantenerles a ustedes informados, a todos ustedes informados en este jueves. Y también a ustedes mencionarles que en la misma AMT los trámites más fáciles se realiza la toma de improntas en el nuevo predio en la Avenida de la Prensa y Amazonas esquina. Se realiza la toma de improntas en el nuevo predio en la Avenida de la Prensa y Amazonas esquina. También queremos mencionarles que ya está habilitada la vía el sector de Cofavi, Avenida Galo Plaza Lazo y Alfonso Yepes, porque se produjo un siniestro de tránsito, pero ya se encuentra habilitada la vía. Con esa información también les decimos a ustedes que vamos a disfrutar de música y ahora lo hacemos en otro idioma.

0: Nos vamos a la pausa y luego les vamos a leer ya los anuncios, la chauchita quiteña. Si usted tiene algo que vender, arrendar, este es el espacio. Pero también si usted tiene un negocio o usted tiene un emprendimiento, con muchísimo gusto. Le hacemos la cuña enseguida, así que ya les vamos a leer.
1: Son las 8 de la mañana, con 58 minutos. 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
1: 9:03. Empezamos la Chauchita Quiteña. Si es que no hay cuñas, no le llamamos al locutor. Así que le vamos a decir que se quede nomás en la casita. Que se quede nomás en la casita, si es que no hay. Pero mientras tanto, ya nos escribió Doña Marcelina Calderón, desde el Centro Comercial Popular del Sur, en Guajaló, local 187, porque ofrece, le voy a leer tal cual el anuncio, ofrece a su distinguida clientela ropa interior, medias para damas y caballero y niños. Le esperamos, será muy grato atenderlos. Así que ahí estamos. Pero le vamos a hacer la cuñita, doña Marcelina. Sí le vamos a hacer. Muy bien. 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Ahí estamos, un abrazo para usted también, 9:04. También nos puede escribir como doña Marcelina al 098-2101-638, 098-2101-638. También nos puede llamar al 2-510-510-2-510-511. Le acompañamos aquí en la Chauchita Quiteña con musiquita, también para disfrutar juntos esta mañana. Se viene el colombiano J Balvin, esta no solicitaron, aquí está

Son las 9 de la mañana con 7 minutos. Yo creo que sí. Bueno, hay que continuar ahora llamando con sus anuncios que los vamos a leer. Gracias, Estefanía, también que nos está escribiendo. Nos sintoniza, dice, en el Valle de los Chillos. Oiga, pero Estefanía, ¿en qué parte del Valle de los Chillos nos está sintonizando? Escríbanos, por favor, escríbanos en qué parte nos sintoniza. 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Estefanía nos sintoniza en Huancopolo. Gracias, Estefi. Oigan, vamos a complacer con esta canción. Doña Marcelina, aquí se viene lo que usted pidió. Sometimes OK con Fausto Miño.

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1: Qué bonito es leer, les dice, a propósito de la canción, escuchen esto porque me encantó. Y así estoy yo, a veces bien, a veces mal con el resfriado. Y también requete bien escuchando la MQ Radio. Le salió hasta con rima, señora. Le salió hasta con rima. Y así estoy yo, a veces bien, a veces mal con el resfriado. Y también requete bien escuchando la MQ Radio. Muchas gracias. Qué bonita. Dice, hola, saludos desde el condado. Soy Rosa Pazmiño. Bendiciones, mi radio MQ. Y también, bueno, gracias, dice su persona tan linda. Saludos al DJ. DJ, saludos para ti, Eduardito. Me gusta la música, nos alegra las mañanas. Se los quiere, chicos, y nosotros a usted también. Muy linda, muchas gracias. Le mandamos también un saludo grande para todos ustedes que nos están sintonizando en todo el Distrito Metropolitano. 9:14, atención. El soporte, nos envían un mensaje también para pasarlo, un anuncio. 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No vino, ahí está pasando el locutor, cójanlo, por favor. Muy bien, muchas gracias, nos encanta siempre leerles, como les digo. 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Con mucho gusto pasamos su anuncio. 9:15, 9:16 ya. ¿Qué está haciendo en casita? ¿Está en casa? ¿Está haciendo las tareas también de casa? Arreglando. Bueno, hay que aprovechar la ropita también. Aprovechar lavando, y a propósito de eso, recuerde que siempre la lavadora tiene que estar con carga llena, no con carga baja ni media. Aproveche una sola lavada todo, por favor. Así usted tiene un consumo responsable del agua. Consumo responsable del agua. Además, no riegue las plantitas a esta hora de la mañana. No riegue.
2: ¿Por qué?
1: Porque el agua se evapora muy rápido por el sol y va a necesitar otra vez poner. Así que es mejor hacerlo a partir de las 6 de la tarde.
2: ¿Entendiste?
1: Ajá. Muy bien. 9:16. Vamos a generar el texto y la cuña de esto que nos mandaban de esta rotuliana. Era. A ver, ahí está. Otra vez le vamos a poner de soporte de rótula. Ahí estamos. Ya regresamos, amigos. Qué buena música. Aquí viene Shakira, la colombiana. Las de la intuición, ¿serán las mujeres siempre? Yo creo que sí.

0: ya se termina la chauchita quiteña, nos quedan nada más que 9 minutitos, por si acaso, nada más que 9 minutitos para que usted se contacte con nosotros, para que nos deje su anuncio. 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Muy bien. Yo estoy tratando de abrir también la ubicación porque no nos deja la ubicación, pero desde donde estamos, aquí en Montevideo, hacia Mundo de Juguete, que dice que están ubicados en el centro, nos da 19 minutos, dice. Cosas interesantes. Muy bien. Muy bonitos. Muchas gracias por escribirnos. Compras al por mayor y menor. Compras al por mayor y menor. Muy bien, 9:21, nos vamos con la cuñita que nos enviaron, o con la información que nos enviaron. Es toda esa información deportiva, de ese soporte de rótula. Atención, porque aquí está el locutor, por favor, que contratamos solo para la chauchita quiteña.
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0: ¡Ichi! 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

0: minutitos. Oigan, vamos con musiquita y a ver si es que le pedimos o si tenemos llamadas, sacamos al aire. Ok, me avisas tú. Ah, musiquita. Presente, señor locutor. Usted sí es el verdadero locutor, por favor.
1: Cuando son exactamente las 9:23, vamos a disfrutar junto a esta agrupación icónica de los años 70. ABBA, con la canción Gimme, Gimme, Gimme, aquí en la MQ Radio.

0: Gimme, aquí en la MQ Radio 9:28. Tenemos cuñita al natural, con locutora o locutor, vecino o vecina, vamos a escucharle. Así que buenos días y bienvenido o bienvenida también a la chauchita quiteña.
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0: 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Dígalo así, señor locutor. 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
0: Eso, y es tu decisión también. ¡Oh! Muchas gracias, doña Marcelina. Muy gentil, qué bonita voz tiene. Así nos va a banquear aquí. Oigan, queremos también saludar. A ver, dice... Buenos días, señorita Gis. Qué linda música ha puesto hoy. No solo hoy, no sea así. ¿Cómo se llama? Identifíquese, por favor, para saludarle. Felicitaciones por su programa. Me lee, gracias. Claro que sí. Sí le vamos a leer. Ya le estamos leyendo. Muy bien. Dice, lindo programa. El mejor de esta semana. Ya, pues hay que leerles, dice. Hay que leerles.
3: Ahí está.
0: Muchas gracias. Nos vamos con una de Steffi. Te mandamos un saludo. Gracias siempre por sintonizarnos. Tus mensajes también nos motivan muchísimo. Muy gentiles. Esperamos también que el programa de mañana sea otro de los mejores de la semana. Gracias. Muy bien, nos vamos con cuñita. Señor locutor, por favor.
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0: Ahí estamos con otra de las cuñas. Gracias por escribirnos. Muy gentiles a todos ustedes. Hemos terminado con la chauchita quiteña. De aquí nos encontramos el martes con la chauchita quiteña. Pero por favor, solamente con la chauchita quiteña de 9 a 9 y 30, martes y jueves. No lo olvide, por favor, pase la voz también para que más emprendedores y personas que necesitan pasar su anuncio, porque a veces necesitamos una chauchita en esta época que se requiere de dinerito, una entradita, los útiles escolares, que es muy importante. Así que ustedes ya saben, martes y jueves la chauchita quiteña. Vamos a una pausa y estamos con invitado.
2: Son las 9 de la mañana con 31 minutos. 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
0: Esta es la radio de Quito y ahora suena con nosotros a Terciopelados, Bolero Falaz.

0: Minutos nos encontramos en vivo con entrevista con Don Freddy Morales, y con él vamos a conversar. Don Freddy escribió al WhatsApp de la MQ Radio y claro, para conversar un poco de los artistas también, y no solamente en el género musical, sino también hay artistas de danza que continuamente están colaborando también y presentándose en distintos eventos en toda la ciudad. Dicho esto, el municipio de Quito también los va a homenajear esta semana en el Teatro México. Ya vamos a tener más detalles, por supuesto, con Don Freddy Morales. Él es artista, pero también él es un gestor cultural. Don Freddy, buenos días. Bienvenido a la MQ Radio.
1: Buen día. Es un honor y un gusto estar aquí presente para dar detalles sobre las entrevistas que ustedes me van a realizar. Yo estoy muy contento de estar aquí en representación de un grupo de artistas y, como no, también de una gestión cultural que se realiza a favor de los emprendimientos.
0: ¿Y desde cuándo está haciendo gestión cultural, Don Freddy?
1: Bueno, ya vamos como 5 años que estamos realizando esta gestión. Nosotros colaboramos en distintos puntos y espacios públicos donde nos ha llamado el municipio. Hemos ido ahí con artistas que son niños, jóvenes, adultos, y también con danzas, bastoneras, que se han unido a este proyecto, podríamos llamarlo, para dar a conocer el nombre artístico de cada uno que se presenta en diferentes espacios.
0: Oiga, y si hablamos de estos artistas que están también en distintos puntos o espacios públicos de la ciudad, porque se disfruta también de la alegría, se disfruta de la música. ¿Quiénes son? ¿Nos puede dar los nombres de quienes están ahí, por ejemplo, el grupo de danza? Porque usted también me hablaba en interno que hay niños, hay jóvenes igual.
1: Ajá. Bueno, son varios, yeah, varios artistas que, si uno se menciona y se le escapa a uno, hay enojos, ¿no? Yeah. O sea, podrían nombrar varios. En esta gestión que se ha realizado, ¿no? En esto de La Quiteñísima, ¿no? Porque también es una radio. Comienza sus inicios la radio La Quiteñísima TV Online.
0: Okay.
1: TV Online, donde nosotros comenzamos a entrevistar, dando espacio a los aficionados, ¿no? A los que están dando sus primeros pasos en el arte de la música, a quienes ya tienen trayectoria, a los que ya tienen su experiencia, y dentro de ese talento de, les podemos llamar aficionados, o los que están dando mis primeros pasos, ha habido mucho talento que ha tenido buena acogida. Entonces se han unido niños, jóvenes, adultos, y pues hemos estado yendo a varios sitios, a varios espacios para colaborar más en los emprendimientos, ¿no? A colaborar a nuestras emprendedoras de mi parte, como la llamamos nosotros.
0: A lo que quiere decir, por ejemplo, es donde en estos espacios, por ejemplo, en Quitumbe hay uno, yo lo hablo, en realidad es en toda la ciudad, pero en Quitumbe hay estos espacios de feria de emprendimientos, ahí están ustedes.
1: Exacto.
0: Como para apoyar también y ponerle música, alegría, mientras la gente también consume, ¿no?
1: Consume y disfruta. Por ejemplo, el día de mañana, viernes, hay en, al lado de la plataforma, en el sector Quitumbe.
0: Ah, mire usted, justo al lado de...
1: Ya, entonces ya se va a presentar el grupo La Vagancia.
0: Ya.
1: Y entonces ahí hay los emprendimientos, la gastronomía empieza desde las 4 de la tarde.
0: Mañana viernes,
1: exacto. Ya. Entonces ahí es cuando nos dicen si tenemos nosotros artistas para que puedan. Entonces nosotros enviamos. ¿Y quiénes se pueden unir? Pueden hacerlos. Nos ubican en la página oficial de la radio La Quiteñísima. Es por eso que yo no puedo nombrar muchos nombres de los compañeros,
0: claro, es que
1: y coordinadores,
0: muchos,
1: porque son algunos grupos de danza. Puedo mencionar uno, el grupo Mushu Huachari, que ha ganado premios en lo que es la danza, el grupo Raíces, ¿no? Y hay muchos grupos. Como digo, no puedo también mucho dar, porque como escuchan o me ven, ya decir, a mí, ¿por qué no me nombraste?
0: No, más bien, saludamos,
1: ¿no?
0: Todos.
1: A todos en general.
0: Oiga, Don Freddy, y usted me hablaba en interno también de un homenaje que les van a hacer a ustedes en el Teatro México.
1: Sí, el día de mañana a las 4:00 PM realizan un homenaje a todos los artistas que han participado en estos espacios públicos. Va a ser muy bonito, van a estar las autoridades, concejales, todos, para dar estos reconocimientos, porque se lo merecen, porque siempre han estado brindando este show al público que va, se divierte. Como decíamos, ¿no? Artistas de varios géneros musical, baladas, cumbia, chicha, bueno, rancheros, de todo.
0: Bueno, y por eso nosotros también queremos felicitarles a ustedes, felicitarles por ese trabajo, porque, ¿sabe por qué? la cultura, la música, la danza o la cultura en sí en los espacios públicos recupera precisamente estos espacios, porque la gente lo ocupa, la gente lo disfruta y no da paso también a otro tipo de, por ejemplo, inseguridades en estos espacios públicos. Y nos alegra muchísimo que usted como gestor esté trabajando precisamente a favor de la cultura. Don Freddy, muy gentil por estar aquí.
1: Muchas gracias, y bueno, si es que me robo unos segunditos, es bueno, es agradecer por la entrevista en la Radio Q 102.9 FM, la radio de Quito. Miren dónde estamos, es un honor. También vamos a ver cómo podemos gestionar y quién nos puede ayudar en este tema, porque son muchos niños que a veces no tienen economía para brindarles estos espacios a ellos de enseñarles de lo que es el arte de la música con profesores de canto. Buscamos auspiciantes y buscamos un espacio donde nosotros podamos reunirnos y juntarnos todos para hacer prácticas, porque tenemos un espacio reducido que no hay veces cómo se puede hacer prácticas con ellos. Y lo que nosotros buscamos es dar un show de calidad al público, que el público se lo merece.
0: Y gracias por ese esfuerzo de siempre con todos estos artistas de danza, con los niños, con los jóvenes. Eso es lo que queremos, que ellos su tiempo lo ocupen con la cultura, con la música y con la danza. 9:46, ya regresamos.

0: 9:53. Muy bien, ese bravo, bravo es del Mati Dávila. Es el Mati Dávila, porque a las 10 ustedes ya les escuchan Matías Dávila y la Dani Spin. Así que ahí estamos, el Matías Alberto. Con la, ¿cuál es tu otro nombre? ¿Daniela qué? No, no, tu otro nombre. La, dice Daniela Parra, dice, por hoy, porque estuvo allá en control, creo. Daniela Janet. Muy bien, oigan, Mati, ponte el micro 2 minutos. Eso, muy bien. Yo quería cerrar.
1: Hola, Gis.
0: Hola, ¿cómo estás?
1: Bien, muchísimas gracias.
0: Sí, qué lindo.
2: Contento
0: el
2: de estar en tu programa, muchas gracias. Para mí es un gusto estar.
0: Te voy a poner frente. Matías Alexis.
1: Ya quisiera, oye, ¿cómo serían los mensajes de Alexis cuando era adolescente, no?
0: Imagínate.
2: Hola, ¿cómo estás, nena? Hola.
1: Me muero de la envidia, por eso le molesto.
0: Oye, Mati, hoy 10 de septiembre, yo no puedo dejar pasar y no podemos dejar pasar. Hoy es el Día Mundial para la Prevención del Suicidio. Uh-huh. Es cierto, y hay algunas cosas también que es importante que la ciudadanía lo sepa, o más bien recordarles. ¿Y por qué? Porque es importante escuchar y es importante acompañar. Y no solamente con el mensaje, dale, tú sí puedes, pero si de otras ya has salido adelante. El tema es de otra manera, del otro lado también. No solamente te das cuenta que una persona está con depresión porque está triste. Y eso ya lo hemos visto. No sé si ustedes igual van a conversar de este tema también en el programa.
1: Vamos a conversar de este tema. Justamente el día de ayer tuve un encuentro con una madre de un hijo que perdió la vida. Y esta madre dice, odio a la mujer a que mi hijo le contó, porque le dijo, lo voy a hacer. Y ella le dijo, dale. Se la odio. Yo decía, entiendo, porque todavía es muy reciente tu proceso. Va a llegar un momento en que ya no le odies. Tienes que entender que es una guaguita de 23 años que no sabía lo que decía. Y no te imaginas, esas palabras ahora para ella son un taladro. Le pesan, porque estaba segura que no iba a pasar esto. Entonces, tal vez el mensaje que hay que darle a la ciudadanía es que cuando alguien te dice, lo peor es el reto, dale. Uh-huh. Sino mejor, a ver, ¿a quién debo alertar? Y ahora el municipio tiene toda una organización. Antes no había. Antes no teníamos esto. Hoy
0: ahora,
1: tú puedes llamar,
0: ahora,
1: hoy
0: y
1: tú
0: ahora
1: puedes
0: la ciudadanía,
1: alertar.
0: Ajá, puede llamar a teleconsulta incluso. Uh-huh. Entonces, al 101 opción 9.
1: Entonces tú puedes decir, estoy pasando por esto, tengo un familiar que está pasando por esto, necesito ayuda. Hoy hay herramientas y no dejarles solos, Gis, no dejarles solos.
0: Qué importante se vuelve la escucha, qué importante se vuelve también incluso un abrazo, pero también el hecho de no solamente decirte, tú eres fuerte, tú puedes, tú vas a salir. Más bien es escuchar y también tratar de pedir ayuda para esa persona.
1: De acuerdo.
0: ¿No es cierto? Así que chicos, les vamos a escuchar. Y hoy, 10 de septiembre, es el Día Mundial de la Prevención contra el Suicidio. Y también les quiero invitar, porque hay una información muy bonita a propósito de este tema que lo hicieron los chicos de redes sociales. Vayan a la MQ Digital Plus y pueden ustedes encontrar este trabajo de los chicos de redes de aquí, de la MQ. Así que les invitamos para que ustedes también lo sigan. Está ahí MQ Digital Plus. Me despido, les dejo con el Mati Dávila y con la Daniela Paola Espimparra, que ya se viene en este programa con 57. Gracias, Eduardito. Hasta mañana.
3: Son las 9 de la mañana, con 57 minutos. 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
5: Bienvenidos al microinformativo Noticias Express. De inmediato arrancamos con la información. En los exteriores de la Corte Constitucional, la UNE cumple un plantón en rechazo del acuerdo ministerial que prevé jornadas laborales los sábados. Clever Hidalgo, dirigente de la UNE de Pichincha, ha explicado que la Corte Constitucional debe Hoy la demanda de inconstitucionalidad que el gremio presentó en contra de este acuerdo ministerial sobre la jornada laboral docente. La unidad de bienestar animal del municipio de Quito rescató a Lucky, un perro de 7 meses, tras recibir una denuncia que incluía un video como evidencia. En este caso, se registró en la parroquia de Calderón, al norte de la ciudad. En el video se evidencia el miedo que sentía mientras recibía los golpes. No estaba en su casa, su tutora lo había encargado durante unos días. Al encontrarse en un espacio nuevo donde también había animales de granja, el cachorro atacó a una gallina. Esta situación habría desencadenado la agresión. La presunta agresora no solo lo golpeó, sino que también le lanzó agua fría con un balde. Durante la inspección, la mujer reconoció que actuó de esa forma porque quería corregir al perro para evitar que volviera a atacar a sus gallinas. Por este caso, la UBA levantó un informe en contra de la presunta agresora por una infracción muy grave, causar daño de manera intencional a un animal de compañía. De determinarse su responsabilidad, podría enfrentar una multa equivalente a $4,820. Hasta aquí la información, retornamos en los próximos minutos.
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0: Son las 10 de la mañana. En punto. 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
1: Aquí encantados de hacer radio, nosotros estamos contentos junto con Daniel Espín. Nos hemos levantado de muy buen genio, ella especialmente, un genio bonito, un genio envidiable. Yo quisiera tener esa juventud. Y ella, le digo, ¿por qué estás tan feliz? Dice, así somos los Parras, responde siempre. ¡Qué bonito!
2: Con ¿qué? Esa energía, con esa vitalidad, con esa amabilidad.
1: ¡Amén! ¡Amén! ¡Qué bonito! ¡Qué bonito! ¡Qué bonito! ¿Qué más, Dani Spin?
2: ¿Todo bien, tú?
1: Oyéndole a la Gis Cueva con el tema del Día de Prevención del Suicidio, ¿sabes que tengo algunas cosas que contarte con respecto al suicidio? Y quiero contarte algo que no vas a escuchar en otros medios de comunicación, porque en otros medios de comunicación lo que hacen por lo general es contarnos sobre esta parte, ¿qué te digo?, esta parte científica, y está perfectamente bien. Qué bueno que tengamos a la ciencia respaldándonos con datos. Qué bueno que, por ejemplo, la Secretaría de Salud nos dé datos, nos diga, mira, las personas que más cometen suicidio en Quito son estas personas, este es el perfil, estas son las razones. Qué bueno, porque tú sabes que si eres un hombre, no sé, entre 30 y 40 años, 30 y 50 tal vez, ellos tienen los datos exactos, y que has perdido el trabajo, por ejemplo, esa es una causa que podría encaminarte a... En las mujeres las causas son diversas, y sería súper interesante tener la siguiente semana un experto en el tema que nos pueda decir cuáles son estos indicadores o cuáles son las causas por las que las personas toman estas decisiones. Yo quiero hablarte de algo que seguramente va a ser una locura para ti, y es la parte espiritual. Tuve la oportunidad de conocer una cosa interesante. Cuando estudias la parte espiritual, hay unos espíritus que se llaman obsesores. Te estoy contando esto desde el estudio del espiritismo, ¿ok? Hay unos espíritus que se llaman obsesores. ¿Qué hacen los obsesores, Dani? La Dani está compuesta de tres cosas: de cuerpo, de espíritu y de periespíritu. ¿Qué significa? Cuerpo, lo que estamos viendo, ¿no es cierto? La Dani que yo veo, esta Dani con lentes, esta Dani con ese pelito, con esos brackets, etcétera, ¿no es cierto? Tenemos también el espíritu, que es la parte grandota, ¿no? Este espíritu entrará, no sé en qué espacio, pero es una cosa gigante, ¿no es cierto? El perispíritu, lo que es el transformador, el que hace que el espíritu pueda conectarse con el cuerpo. Imaginémonos una red, cuando nosotros vemos el poste, ¿no es cierto? Vemos el poste, los cables de alta tensión. Me acuerdo a cuánto están los cables de alta tensión, a 3000, a 6000 vatios, no me acuerdo. Pero hay un transformador que permite que esa energía llegue a tu casa a 110 voltios para que puedas conectar los computadoras, la licuadora, lo que sea. Entonces, eso es lo que hace el periespíritu. Es un transformador que permite que todas las condiciones del espíritu se pasen al cuerpo. Pero tienes que entender que no tiene solo 5 sentidos, sino muchos más. Y es gracias a este periespíritu que tú puedes conectar estos 5 sentidos con lo que el espíritu te está pidiendo. Entonces entendamos que el cuerpo es solo un vehículo en la tierra. Te estoy dando una posición espiritista, es una posición espírita, es mi creencia, pero respeto profundamente la tuya, ¿sí? O sea, no es científica, respeto profundamente la tuya. Ok, entonces, cuando supe qué hacen los obsesores, los espíritus obsesores, lo que hacen básicamente es conectarse a tu periespíritu, que es tu campo electromagnético, y empiezan a ponerte ideas ahí. La pregunta es, ¿todos tenemos esas ideas? Sí, sí, claro, todos tenemos esas ideas. La mayor parte de nosotros tenemos esas ideas. ¿Y cómo se manifiestan? Por ejemplo, el día de ayer

0: Algo me dijo dentro, necesitamos darle. Eso necesitamos darle, viene de un espíritu superior. Cuando la Dani está caminando en la calle y ve de lejos un perrito y tiene que desviarse para darle un pan y dices, ay, ven acá, ve, Flaxi. Y no viene Flaxi, dices, ay, me va a tocar desviarme una cuadra. Eso no es tuyo, Dani. Eso es de un espíritu superior. Entonces, una cosa que descubrí es que estos espíritus obsesores lo que hacen es intervenir en tu córtex frontal. Es en el lugar del cerebro donde tú tomas las decisiones. Y es por eso que muchas personas dan testimonio y dicen, cuando le escuché en el audio que mandó, no era él. Cuando le vi en el video que mandó, no era él. Cuando escribió la carta, había palabras que no eran de él. Es muy probable que no sean de él o de ella. Sí, que las últimas cosas hayan sido ya una obsesión de este espíritu en tu córtex frontal. Lo fui descubriendo con el tiempo. Y con esto no se pelea, con esto no se llega y se dice, bueno, ponte dura pues, Dani. Ya, pues, dejémonos de cosas. Esto necesita acompañamiento y acompañamiento serio. Acompañamiento de personas que sepan, que tengan experiencia. Si tú estás atravesando en este momento una situación así, si tú puedes ayudar a alguien que está atravesando una situación así, por favor, la primera cosa es no dejarle solo, no dejarle sola. No lo va a lograr solo. Necesita de contención y esa contención podrías dársela tú. Mi querida Dani Spin, con esto, ¿te parece si empezamos? ¿Sí?
1: Empecemos.
0: Perfecto. Te recuerdo que haces radio, que no eres mimo. Así que no pueden oírte, las personas están del otro lado.
1: Es que me dejas pensando muchas cosas, es un tema muy complicado, muy... Yo también tengo muchas cosas para contarte, pero te contamos después de esta canción, ¿qué te parece?
0: Dale, vamos.

0: En claramente en este jueves 10 de septiembre, siendo exactamente las 10 horas con 14 minutos.
1: ¿Qué jueves más de miércoles? Ah, no, pues ese es el día de miércoles, no es el día de jueves. Qué,
0: pero
1: qué
0: igual tonto, puede ser.
1: Qué tontos que somos. A ver, ibas a contar una historia.
0: En realidad, no. O sea, sí, pero no. Es que cuando tú estás hablando acerca de lo que conmemoramos hoy, se me vinieron muchos recuerdos a la cabeza, porque cuando yo estaba con la Maca, me salían muchos videos de perritos. Ahorita evito a toda costa que me salgan ese tipo de videos. Pero
1: Maca específicamente, era tu perrito.
0: Ajá. Uh-huh. Pero específicamente había un TikTok que nunca me voy a poder olvidar, donde todo el mundo decía como, hoy estás vivo, ¿a quién le tienes que agradecer? Y contaban las historias, todas las historias en las que decían, no concibo irme de este mundo sin saber que le voy a dejar solo a mi animalito. Y por eso no me suicidé. Y por eso no me fui. Porque no hallo la idea del dolor que sentiría mi animalito de pensar que yo le abandoné y que no fue así. Entonces, siento que sí, a veces, para unas personas puede ser como algo, no sé,
1: banal.
0: Sí, uh-huh. Pero nos ponemos a pensar en que también los animalitos son compañía, y quizá esa compañía que muchas veces necesitamos, porque no te juzgan, porque no te reclaman, porque no pelean, porque solamente están ahí. O sea, no dicen absolutamente nada, solo están existiendo ahí, al lado tuyo, ahí y ya.
1: Totalmente. Me pones a pensar, ¿no? Hablábamos con Ayiz, hablábamos antes de entrar al aire, que en todas las personas hay un gen de bondad. En todas las personas hay un gen de bondad. Hay personas que piensan, hay filosofías enteras que piensan que todos somos malos. ¿Sí? Porque así fuimos creados. Entonces todos somos malos. Más bien los buenos son la excepción. Yo creo que todos somos buenos. Que todos hacemos, o sea, todos tenemos el gen de la bondad dentro. Todos. Y contaba que vi el otro día un caso de un asesino serial. Esta era una persona que había matado a muchas personas y contaba con una frialdad bárbara, ¿no? Que había matado a uno, a otro, a otro, a otro. Mexicano era. Y el hombre es capturado y tiene la oportunidad de hacer una llamada telefónica y le llama a su madre y le dice, bueno, ya, o sea, lo que tenía que pasar, ¿no? Estoy aquí preso, que eso tenía que pasar, ya sabes que eso iba a pasar tarde o temprano. La mamá llora por teléfono y él dice, solo te pido una cosa, hazte cargo de mis perros. O sea, el dolor de él no era dejar a su madre, era dejar a sus perros. Para muchas de las personas que nos escuchan puede parecer una locura lo que estoy diciendo. ¿Cómo va a ser posible que una persona no quiera dejar a su madre, no le importe y sean más importantes los perros? Yo no juzgo, verás. Yo no juzgo porque dentro de mi experiencia he escuchado tantas personas que te dicen cosas parecidas. Te dicen, me ha dolido más. Hubo una persona que conocí hace tiempo que tenía dos perritos y un perrito mayor, el mayor falleció. Y una semana después se murió su abuelita. Entonces yo le llamé y le dije que sentía mucho la muerte de su abuelita. Y me dijo, vas a creer que soy un monstruo, pero me dolió más mi perrito, me decía esta chica. Yo le decía, ¿por qué voy a creer eso? ¿No? Porque en los afectos no mandas, pues. ¿No? O sea, si le cuentas esto a la gente, le dices, a esta chica le dolió más el tema de tu perro que su abuelita, van a pensar que está desequilibrada. Muchos que no tenemos perro, pero cuando tú tienes ese amor, cuando tú tienes esa compañía, lo que vos dices, ¿no? Esa compañía que no juzga, pues evidentemente hay un vacío gigantesco cuando se van, ¿me entiendes? Y me parece una historia bonita de por ti no me fui. Me parece una historia muy bonita, muy, muy bonita. Creo que cobra total sentido. Dani Spin, ¿qué tenemos para el programa del día de hoy? ¿No nos quieres contar?
0: No te quiero contar.
1: Bueno, hoy tenemos un programa lleno de mentiras. Lleno de mentiras. Pero no son mentiras que voy a decir yo, ni la Dani Spin tampoco. Son mentiras que Hemos tenido toda una semana de mentiras. Hemos estado esta semana hablando de las mentiras, de cosas que, de las razones por las que la gente miente, por qué mienten, qué pasa cuando mientes, las consecuencias, los silencios son mentira. Hemos hablado de esto toda la semana. Hoy es jueves, y hoy vamos a hablar justamente de estos temas también. Por eso te invito a que te quedes con nosotros. También es el 10 de septiembre, es un día importante porque es el día de prevención del suicidio y es un día que cada uno de nosotros tiene que tomárselo personal, porque no sabes si hay personas que están pensando esto en tu entorno. No lo sabes. Y es mejor que lo sepas y es mejor no avergonzarse de ello. Y cuando uno es padre, lo que uno menos quiere es que a los hijos les rechacen. Entonces uno suele decir, no estarás contando esto, esto es entre nosotros nomás. No, mientras más personas lo sepan, mejor, porque ¿sabes qué? No es necesariamente una cosa que tú puedes evitar proponiéndote. Tal vez es más complejo y si tienes gente que te pueda ayudar, oye, puedes estar del otro lado. Eduardo Parra, por favor, sorpréndenos una vez más.

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2: Y nosotros seguimos aquí en Claramente en Radio. Tenemos un mensaje de una de nuestras oyentes que quisiera ver si lo puedes leer, mi querida Dani.
3: Claro que sí, Mati querido. Por aquí nos dicen: buen día, Matías Dávila. Soy una seguidora de todos tus contenidos. Natalia Andrade, psicóloga clínica, docente de psicología. Ella nos dice: estoy escuchando en tu programa que te gustaría un abordaje técnico sobre el suicidio y con todo gusto puedo colaborarte de forma gratuita.
2: Natalia, me encantaría ver la posibilidad de que coordinemos una entrevista, incluso que podamos hablar de esto el día de hoy. No sé cómo estás de tiempo, tú me dirás a través del WhatsApp para ver si podemos hacerte una llamada telefónica. Yo había compartido mi experiencia, Natalia, desde una parte espiritual muy profunda, que es justamente el estudio del espiritismo, pero no descarto la ciencia, al contrario. Así que me parece muy interesante lo que tengas para decirnos también. Avísame, por favor, a través del WhatsApp si podemos hacerte una llamada a eso de las 11 y 10 para poder conversar. Quedo atento, mi querida Natalia. A ver, mi querida Dani Spin, ahora vamos contigo. Esas noticias que nos cambian la cara. Cámbiame la cara a mí, que ando con una cara de pocos amigos. El Eduardo mismo dice... Eduardo está, me hace con un gesto, dice sonríe, la avispa sonreír, me dice.
3: Oye, hoy Quito celebra su memoria con música, crónicas y crónicas de los antiguos bailes. Esta noche hay un plan cultural y gratuito en el Centro Histórico como parte de la celebración por los 48 años de Quito como Patrimonio Mundial. Se presenta el Salón de la Memoria, crónicas del baile de antaño. Esta propuesta busca llevar al público al Quito del siglo XIX para recordar cómo eran sus fiestas, salones y chicherías. Habrá música interpretada por el ensamble de guitarras de Quito, acompañada de historias, crónicas y humor.
2: ¡Qué interesante! ¡Qué bonito!
3: En el repertorio aparecerán géneros de formación parte de la vida musical de aquella época, entre ellos pasillos, rondeñas, chilenas, minuetos, contradanzas y fandangos.
2: Me parece muy bonito, muy bonito.
3: La presentación será hoy jueves 10 de septiembre a las 7 horas en el Santuario del Señor de la Justicia, ubicado en las calles Antonio Borrero y Loja, sector San Sebastián, en el Centro Histórico. Recuerda que la entrada es gratuita.
2: Perfecto, ¿qué más tenemos?
3: Además, hoy jueves 10 de septiembre termina el plazo para las empresas, instituciones educativas, barrios, conjuntos residenciales, organizaciones y ciudadanos que registren para participar en Quito Se Prepara 2026, este simulacro de evacuación por terremoto que se realizará el próximo 29 de octubre. Hasta el último balance publicado, 385 actores ya se habían registrado, entre ellos constan 132 empresas privadas y 131 edificios, barrios y conjuntos residenciales, además de instituciones educativas y organizaciones sociales. El ejercicio permitirá practicar procedimientos de evacuación y coordinación frente a un evento de sismo, además de detectar qué aspectos de protocolos todavía necesitan mejorarse.
2: Ok, y

0: Finalmente,
1: cerramos con una opción especialmente interesante para niños y jóvenes. El Parque Urbano Kumanda actualizó desde septiembre los horarios de sus laboratorios de culturas urbanas, espacios de formación artística relacionados con el hip hop. Precisamente hoy jueves funciona el laboratorio de voz MC, que empieza desde las 3 de la tarde hasta las 5 de la tarde en la sala cotidiana, ubicada en el primer piso. Está dirigido a personas mayores de 8 años y allí los participantes trabajan técnicas vocales, ritmo, respiración, improvisación y creación de sus propias letras.
0: ¡Qué bacán! ¡Qué chévere! ¡Qué chévere! Eduardo Parra, si estás con tiempo, vamos a hacer hip hop ahora en el Kumandá. Avísame, por favor. Eso sí, vos pones el almuerzo. Porque la vez pasada te invité al 60 y piquito y me tocó invitarte al almuerzo a mí. Así que ya te toca el almuerzo a ti. Nosotros seguimos con música. Vamos allá.
2: Son las 10 de la mañana. Con 30 minutos. 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
0: Continuamos en esta semana de mentiras. El día de hoy vamos a hablar
3: de
0: la mitad
3: de...
0: Oye, ¿has escuchado esa canción que dice la mitad de una mentira no es la verdad? O sea, no hay mentiras a medias. Mentira
3: es mentira. Mentira es mentira. Mentira es mentira. No, mentiras a medias no hay. Adelante, por favor, mi querida Dani Spin. Estoy bravo. Adelante, por favor.
0: Las redes sociales no inventaron la necesidad humana de mostrar nuestra mejor cara, pero multiplicaron sus posibilidades. Elegimos la fotografía más bonita, contamos el viaje, pero no la discusión, mostramos el logro, pero escondemos el fracaso. Eso no necesariamente significa mentir. Seleccionar qué compartimos forma parte de nuestra privacidad. El problema comienza cuando esa selección pretende construir deliberadamente una realidad inexistente. Entonces dejamos de mostrar una parte de nuestra vida y comenzamos a fabricar una versión diseñada para provocar determinada impresión.
3: Pero aquí pregunto yo, ¿y los filtros no son una forma sutil de mentir también? Porque ve, yo no soy pues tan alto, tan flaco, tan guapo como aparezco pues los filtros que me pongo en las fotos. Entonces, ¿no será que los filtros también es una forma de mentir? Interesante, ¿no? Esa es la parte en la que vos ya sigues, Dani. Interesante, ¿no?
0: Sí, en internet podemos terminar comprando nuestra vida completa con los mejores segundos de la vida ajena, comparando era. La psicóloga Leon Festinger explicó mediante la teoría de la comparación social cómo evaluamos aspectos de nosotros mismos observando a los demás. Las redes intensifican esa posibilidad porque encontramos cientos de imágenes cuidadosamente seleccionadas. Así podemos sentir que todos tienen mejores cuerpos, parejas, trabajos o vacaciones, pero estamos comparando nuestro detrás de escena con una vitrina que muchas veces fue cuidadosamente preparada.
3: Totalmente, totalmente. Nos saluda Mike porque estamos ya en nuestra edición. Nosotros estamos ya en el TikTok Live también, entonces nos saluda Mike. Nos saluda también Iván desde Bogotá, mi querido Iván. ¿Cómo estás? ¿Cómo has pasado? Lo que te decía, ¿no? El momento en el que nosotros empezamos... Es que a mí no me gusta mucho mi nariz, verás. Entonces me pongo el Narizator, que es un nuevo filtro. Y me arregla la nariz. Y tengo esta boca, me parezco puta doble mucha. Quiero una boca más delicada. Entonces me pongo el Bocator. El Bocator me hace una boca así, parezco ojal de camisa ahora. Entonces, también es medio mentir, verás. Es mentir porque, claro, ese no soy yo, pues.
0: De hecho, también existe una mentira más profunda: construir una identidad digital que cada vez se parece menos a quienes somos. Podemos exagerar éxitos, aparentar conocimientos, modificar excesivamente nuestra apariencia o fingir una felicidad permanente. Carl Rogers hablaba de congruencia para describir la cercanía entre nuestra experiencia y aquello que expresamos. Cuanto mayor sea la distancia entre el personaje digital y la persona cotidiana, más energía podemos necesitar para mantener una imagen que finalmente comienza a convertirse en una especie de obligación.
3: Además de eso, ¿no? Y antes, por ejemplo, una empresa decía, era la empresa, no sé, pues, Dani Compañía Limitada. Uh-huh. Vos ibas y veías la oficina de Dani Compañía Limitada, era en un lugar chévere. Dani Compañía Limitada tenía algunas cosas interesantes. Entonces, claro, vos veías, tenía parqueadero, tenía dos pisos de un edificio. ¡Wow! Hoy, en cambio, cualquier persona puede hacer un megadiseño espectacular y ni siquiera tener oficina. Entonces yo soy una empresota, la gente ve y dice, wow, ellos se ve que les va bien, subieron fotos, subieron cosas. Todo ha sido de stock. Entonces puedo fabricar la idea que yo quiero fabricar de mí y pregunto, ¿eso también no será mentir? Juan Domingo Canay está también ahí saludándonos. Mi querido Juan Domingo, ¿cómo estás?
0: Tienes que decir que esa parte es la que entro yo.
3: Entonces esta parte es la que entras tú, mi querida Dani.
0: Los retoques y filtros añaden otra pregunta interesante. Modificar iluminación o color no necesariamente equivale a engañar. Igual que arreglarnos antes de una fotografía tampoco lo hace. Pero cuando nosotros transformamos radicalmente nuestro rostro o cuerpo y presentamos esa imagen como una representación natural, podemos alimentar expectativas irreales. Investigaciones sobre imagen corporal han relacionado determinadas formas de comparación en redes con mayor insatisfacción corporal, especialmente en personas vulnerables. Por eso conviene recordar que una imagen digital puede estar construida, editada y cuidadosamente seleccionada. Además, existe la mentira relacionada con la popularidad. Podemos comenzar a medir nuestro valor mediante seguidores, comentarios o reacciones y terminar haciendo cosas que no representan nuestros valores solamente para obtener atención. El problema ya no es únicamente engañar a otros, sino negociar nuestra identidad o cambio de aprobación. Por eso Jung hablaba de la persona como la máscara social que presentamos ante el mundo. Necesitamos una identidad pública, pero sufrimos cuando confundimos completamente esa máscara con aquello que realmente somos.
3: Es interesante. Cuidado con confundir. Me voy a un día de disfraces. No necesariamente Halloween, puede ser un día de cualquier fiesta popular. Y me disfrazo de lo que ustedes quieran, ¿no? Me disfrazo de un general, de un militar. Oye, y ese momento todos se cuadran frente a mí, ¿no? Todos, el payaso, el que está disfrazado de lobo, el que está... Estoy pensando, por ejemplo, en el pase del niño en Riobamba el 6 de enero. Todos se cuadran frente a mí, que soy el militar. Es un disfraz nomás. Después de esto ya no soy militar, no tengo un grado. Soy el mismo de siempre. Cuidado con mezclar eso con lo que realmente soy. ¿Por qué digo? Porque es lo que nos está invitando la Dani a pensar, que es, claro, frente a las redes. Uf, ve, hice un video que tuvo 3, 4, 5 millones de vistas. ¡Wow! No eres ese video. Ese video, por la razón que sea, por alguna razón, llegó a un montón de gente. Te doy mi caso. Yo tengo unos videos que son muy divertidos. Yo creo que son muy divertidos. Han tenido 10.000 vistas. Unos videos chechos, en cambio, 900.000 vistas. ¿Cómo te explicas eso? Entonces, no soy yo. Yo hice el video, pero no soy yo. Entonces, es importante hacer esta diferenciación, mi querida Dennis Pink. Es la parte en la que tú entras. Esta es la parte en la que tú entras.
0: Otra dimensión son las noticias falsas y los contenidos engañosos. Un estudio publicado en Science en 2018 por investigadores del Instituto Tecnológico de Massachusetts encontró que en los datos analizados de Twitter las noticias falsas se difundían más lejos y rápidamente que las verdaderas. Esto no significa que todo contenido sorprendente sea falso. Significa que debemos frenar antes de compartir. Una frase impactante, una fotografía o un video fuera de contexto pueden convertirnos sin intención en transmisores de información incorrecta. Pero aquí aparece nuevamente una diferencia fundamental. Compartir algo falso no significa necesariamente haber mentido. Podemos haber creído sinceramente una publicación equivocada, o recordar mal una información, o confiar en una fuente poco fiable. Simplemente la mentira implica intención de engañar. El error puede ocurrir sin ella. Sin embargo, cuando descubrimos que compartimos información falsa, aparece una nueva responsabilidad: corregirla. La honestidad no consiste en no equivocarnos jamás, sino también en reconocer públicamente nuestros errores cuando pueden afectar a otras personas.
3: Sí señor, las noticias falsas. Eduardo Parra, ¿cuántas veces le matamos al pobre Arjona hoy? Ya se murió y seguía vivo.
0: Juan Gabriel maté yo algunas.
3: A Juan Gabriel, oye. Y ahora que ya está descansando en presencia del Altísimo, le revive. No, que le han visto en no sé dónde, que aquí en Tulcán nomás está, que ha sabido vivir atrás de la panadería Sucre. aquí en la Tacunga. Entonces vos dices, a ver, no. ¿Cuántas noticias falsas hay? Y, por ejemplo, muchas de las conspiraciones se basan justamente en esas noticias falsas, ¿no? Hay muchas cosas que son un poquito descabelladas. Hay cosas que son espectaculares dentro del tema de las conspiraciones. Hay cosas que son espectaculares, pero hay otras que dices, esto ya se salieron de contexto aquí en esta cosa y es demasiado. Así que, sí, a cuidarse de las noticias falsas. Hay... aquí tenemos algunas formas para reconocer las noticias. Hay portales que se encargan de reconocer noticias falsas. Aquí, por ejemplo, tenemos a Lupa Media, que se encarga de decirnos, a ver, esto es una exageración, esto fue falso, esto no pasó, esto que es importante, ¿no? Porque a veces estamos confundiendo la realidad con las fantasías que nos presentan los generadores de contenido. Y ya vimos también recientemente el portal este de la derecha. Ya vimos cómo se fabrican las noticias en granjas de bots, ¿no es cierto? Entonces, por ahí, el usuario Miguelito Canelos, que es un teléfono porque no existe, compartió la noticia de que tal candidato ha sido ladrón por tal cosa, y empiezan a comentarle, todos a comentarle. Cuando los algoritmos ven que hay mucha actividad, empiezan a popularizar esto. Y después nos llega a nosotros y sabe cómo ha sido. Ah, no, pues este ladrón no puede ser, pues, candidato. Y nosotros también empezamos a comentar. Todo el mundo comenta. Es que todo el mundo está hablando de esto. Y han sido granjas de bots. Qué interesante.
0: Qué interesante.
3: Adelante, Daniel.
0: También podemos preguntarnos cuánto de nuestras vidas necesita convertirse en contenido. Ser auténtico no significa publicar nuestro problema. De pronto publicar nuestra intimidad o momentos dolorosos. Podemos mantener aspectos privados sin estar mintiendo. Existe una diferencia entre decir esto no quiero compartirlo y fabricar una historia contraria a lo que vivimos. Thich Nhat Hanh enseñaba una comunicación consciente donde nuestras palabras procuran disminuir sufriendo. Quien también, quizá también necesitamos una publicación consciente, compartir sin fingir, por ejemplo, y guardar silencio sin construir engaños. Finalmente, las redes pueden hacernos una pregunta incómoda. ¿Quién soy yo cuando nadie me está mirando? Y podemos construir una versión digital admirable, sin embargo, sentirnos profundamente desconectados de nosotros mismos. La salida no consiste necesariamente en abandonar la tecnología, sino en utilizarla sin entregar nuestra identidad antes de publicar. De hecho, podríamos preguntarnos, ¿esto es algo verdadero? ¿Esto es útil? ¿Esto es bello? ¿O estoy intentando demostrar que soy alguien que todavía no siento ser? Esa pregunta convierte una pantalla cotidiana en un ejercicio de conciencia.
3: Me recuerdas un capítulo de Black Mirror donde los protagonistas tienen que estar tomando fotos siempre de lo que suben, y si hay más calificación en sus fotos, les va mejor. Entonces la chica va a tomar un café, le sirven, le decoran el café con un corazoncito y un pastel. Ella está en una cafetería muy bonita, toma la foto de lo que está desayunando y ve cómo van subiendo los likes. ¡Tin, tin, tin, tin, tin, tin! Prueba el café, es horrible. Prueba el bocadillo y está feo, y deja nomás ahí, pero por lo menos ya tiene likes. ¡Qué locura! Y a eso estamos llegando nosotros, ¿no? Nos invita a almorzar a alguien que nosotros queremos. ¡Espera! Foto primero. ¡Pack, foto! No importa si luego... Porque la foto está espectacular. Ve el aguacate, ves el locro de papa. ¡Lindo! ¡Pam! Aunque el locro sepa horroroso, pero la gente ya te comentó de ¡ay, qué bien te tratas! ¿Por qué no les dices en las publicaciones también? Estuvo horrible, ve. De ganas subí la foto. No, eso no dices. Dices, ¡ah, sí, yo aquí! Y como ahora... O sea, lo bonito es distorsionar el español. Yo aquí lo creando. Ah, ya, perfecto. Ok, vamos nosotros con más música y ya volvemos.

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1: Vamos con salud mental en el distrito, no sin antes recordándote que este es 10 de septiembre, el Día Internacional de Prevención del Suicidio. Tuvimos una persona, una psicóloga amiga, que nos manda un mensaje diciéndonos que si nosotros queremos información técnica con respecto a este tema, que le ubiquemos y que ella nos puede dar información técnica sobre el tema. Yo te había contado un dato espiritual que es importante al principio de esto con relación al suicidio. Entonces, me parece súper interesante. No sé si ya tenemos alguna respuesta, Dani, puedes ver. Tal vez hayamos tenido alguna respuesta a través de WhatsApp, ¿no?
2: No.
1: ¿No?
2: No.
1: Ok, no nos está escuchando tal vez. Ok, pero muchas gracias.
2: Pero tenemos otro mensaje que dice: hola, saludos desde Cuenca. Un saludo especial para mi familia que somos taxistas. Mamá Rosita, mi cuñada Berito, mi papá Marcelo, mi hermano Patricio, mi esposo Armando y mi persona que damos servicio de taxis aquí en nuestra ciudad. Saludos, felicidades por su programa. Se llama Jenny.
1: ¿Jenny?
2: Sí.
1: Qué lindo. Te mando un abrazo y te agradezco mucho por estar escuchando MQ Radio. Te mando un abrazo gigantesco. Te mandamos, pues, allá a Cuenca. Mi querida Dani Spin, vos quieres hablarnos ahora de salud mental en el distrito. ¿Qué tema tienes?
2: ¿Quién soy cuando nadie me necesita?
1: Ok, vamos a ver.
2: Durante años podemos construir nuestra identidad alrededor de cuidar, criar hijos, acompañar a una pareja, atender a padres mayores o sostener emocionalmente una familia. Cuando esa función disminuye o desaparece, puede surgir una sensación inesperada de vacío. No significa necesariamente que querramos volver atrás. Simplemente aparece una pregunta que habíamos postergado. ¿Quién soy además de cuidar? Las transiciones vitales pueden obligarnos a reorganizar nuestra identidad y descubrir aspectos personales que permanecieron durante mucho tiempo detrás de nuestras responsabilidades. Cuidar puede proporcionar propósito, pertenencia y sentido. Por eso, cuando alguien deja de necesitarnos de la misma manera, podemos experimentar tristeza e incluso sentirnos menos importantes. El desafío consiste en diferenciar ser necesario o ser valioso. ¿Cuánto nuestro valor no desaparece porque nuestros hijos se independizan o cuando terminan una etapa de cuidado? Podemos seguir amando sin necesitar que los demás dependan permanentemente de nosotros. Una relación también madura cuando nosotros somos capaces de celebrar la autonomía de quienes acompañamos. Después de muchos años preguntando qué necesitan los demás, puede resultar extraño preguntarnos ¿qué necesito yo? Recuperar intereses, amistades, aprendizaje, descanso, creatividad o nuevos proyectos no constituye egoísmo. Puede ser una etapa de reconstrucción espiritualmente. Existe una hermosa posibilidad en este momento. Ya cuando dejamos de ser, encontrarnos...
3: Quiero, por si acaso...

0: Abdalá Bucaram anunció que apelará la sentencia que lo condenó a 9 años y 4 meses de prisión por el caso Pruebas COVID-19. El expresidente sostuvo, tras conocer el fallo del 9 de septiembre, que la decisión judicial contiene nulidades y aseguró que presentará pruebas para demostrar sus cuestionamientos contra uno de los jueces que intervino en el proceso. El exmandatario aseguró que cuenta con 40 publicaciones de uno de los jueces en redes sociales correspondiente a 2020, que según dijo, evidenciarían una posición de animadversión contra su familia. Bucaram anunció que expondrá este material en una rueda de prensa este jueves a las 13 horas en su casa. La Secretaría de Movilidad activó de manera inmediata acciones administrativas sobre las operadoras de los buses involucrados en 2 siniestros de tránsito registrados durante esta semana y que dejaron 2 personas fallecidas. Las causas y circunstancias de ambos siniestros son investigadas por las autoridades competentes. En paralelo, la Secretaría de Movilidad activó acciones de control sobre las operadoras involucradas para verificar el cumplimiento de sus obligaciones y establecer si existen responsabilidades administrativas. Como parte de estas acciones, la Secretaría requirió la información de buses y conductores involucrados, así como las partes de informes levantados por la AMT. También verifican la documentación habilitante, las condiciones en las que se prestaba el servicio y el cumplimiento de las obligaciones de cada operadora. Esta revisión va a continuar hasta contar con todos los elementos de cada caso. Hasta aquí la información. Retornamos en los próximos minutos.
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5: La libreta está vacía. ¿Cuántas páginas arrancado? 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
1: Nada en la vida debe ser temido, solamente comprendido. Ahora es el momento de comprender más para temer menos. Lo dijo Marie Curie, la científica polaca Premio Nobel de Física y Química.
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2: Nosotros seguimos aquí en Claramente en Radio, son las 11 de la mañana con 13 minutos, por lo menos aquí en Quito, en Galápagos, donde también nos están escuchando. Y qué bueno que sea así, son las 10 de la mañana con 13 minutos. Gracias también a Cuenca, donde son las 11 de la mañana con 13 minutos. Gracias a Italia, Florida, todos estos lugares donde nos están escuchando. Es bonito saber que están ahí. Gracias, infinitas gracias, porque ustedes hacen que este programa sea interesante. Juan Domingo Canay nos escucha desde Toctiuco. Toctiuco es uno de los barrios bonitos que tiene Quito. A mí particularmente me gusta. Está al sur, me gusta. Mi querida Dani Espín, cuéntanos por favor qué tenemos para el programa del día de hoy.
3: Vamos a hablar acerca de cuando una sociedad comienza a creer mentiras.
2: Cuando una sociedad empieza a creer mentiras. A ver.
3: Una mentira individual puede afectar una relación. Una mentira aceptada colectivamente puede modificar la manera en que miles de personas comprenden el mundo. Esto ocurre cuando una afirmación falsa comienza a repetirse, circular y encontrar comunidades que la confirman. Pero debemos diferenciar conceptos. De hecho, no toda esta información falsa es una mentira. Alguien puede compartir un dato equivocado creyendo lo verdadero. Existe mentira cuando hay intención de engañar. Una sociedad puede terminar creyendo falsedades incluso cuando muchas personas que las transmiten actúen sinceramente.
2: Y aquí tenemos nuestra sociedad, ¿no es cierto? Una sociedad en la que yo me acuerdo una canción de Enrique Llana que dice: vamos a contar mentiras. Vamos a contar mentiras, tralala, vamos a contar mentiras, dice la canción de Enrique Llana. Y hay muchas mentiras que en esta sociedad se han hecho realidad. No hablemos solo de temas políticos, porque parecería que los quiteños nos encanta la política, nos encanta estar metidos en política. No hablemos de política, hablemos de otras cosas, hablemos de estos. El otro día le decía a la Dani, ¿no? Nos dicen que el día de Halloween es el día en que más niños desaparecen para las misas satánicas. Cuando vos corroboras con los datos de la policía, no hay un año en el que el 31 de octubre haya sido el día en que más niños se pierden, por la razón que sea. No hay ese dato. ¿Y de dónde nos sacamos el dato? No sé, pero suena bonito, ¿sí o no? Entonces, por favor, cuidado con los niños del 31 de octubre, porque es el día en que más se pierden. Cuando nosotros escuchamos cosas como esas, por ejemplo, en nuestras iglesias, deberíamos decir: perdón, ¿cuál es la fuente? Para ir a investigar, ¿no es cierto? Porque cuando una persona habla, por ejemplo, de el Evangelio en nuestras iglesias, nos dicen: esto está en el Evangelio tal, en el versículo tal, en el capítulo tal, y uno puede ir a investigar y tal vez uno encuentre otra interpretación. ¿Por qué no? Puede pasar, ¿no es cierto? Entonces, en estas cosas como la pérdida de niños, como es importante también. ¿Dónde más hay estas mentiras cotidianas? Estas mentiras cotidianas se dan, por ejemplo, cuando nosotros nos caemos. Es importante que cuando te caigas te pongas esa ramita de acera. Eso te cura. O la no sé cuánto, o la no sé qué. Hay muchas de las personas que se curan a través del efecto placebo. Les ha ido súper bien. O sea, me caí, me ramillé la mano y me puse chuchuguazo. Oye, ese chuchuguazo ha sido pero espectacular. No había una sola prueba. La abuelita un día le puso a uno chuchuguazo porque no tenía... Estoy hablando cualquier cosa. Yantén, que ha sido lo bueno para estos momentos, le puso chuchuguazo, el Huambra se mejoró y el Huambra va con la noticia de que el chuchuguazo, no hay nada mejor que el chuchuguazo. Y si es profesor de escuela, toda la escuela empieza: el chuchuguazo ha sido buenísimo, dijo el profe. Y al profe, ¿quién le dijo? La abuelita. La abuelita se inventó lo del chuchuazo. Y ahora tienes un montón poniéndose chuchuazo. Entonces son estas mentiras sociales, ¿no es cierto? Estas mentiras que en el caso del chuchuazo, no sé. Puede traer incluso consecuencias graves, pues. Nosotros tenemos cosas en la salud, en nuestra salud, a raíz del COVID-19. A raíz del COVID. No, es que yo me curo con... Y eran unos remedios que no te imaginas. Unas cosas que vos decías, oye, esto ya no ha de ser. Cosas que a muchas personas terminaron por hacerles daño. Que terminaban con unas deshidrataciones por consecuencia de la diarrea. Unas cosas bestiales. Y ellos están conscientes o seguros de que ese tipo de cosas les curaron. Entonces son las verdades estas que aparecen, ¿no? Estas verdades que aparecen y que nos creemos como sociedad. Políticamente ni se diga, porque de eso parecería que se trata. Los políticos andan sembrando mentiras, ¿sí? Estas mentiras se convierten en rumores, los rumores ya se convierten poquito a poquito en las verdades sociales. Y por ahí decimos que tal persona ha sido tal cosa, que tal otro ha sido tal otra. Oye, y lo decimos con una irresponsabilidad y con un desparpajo brutal.
3: La repetición tiene un poder psicológico importante. Investigaciones sobre el llamado efecto de verdad ilusoria muestran que una afirmación repetida puede parecernos más verdadera simplemente porque se vuelve familiar. Esto no significa que nosotros creeremos cualquier cosa que escuchemos muchas veces, pero la familiaridad puede influir mucho en nuestros juicios. Por eso una frase repetida durante años puede terminar sintiéndose como conocimiento. El cerebro reconoce algo conocido y esa sensación de reconocimiento puede confundirse en determinadas circunstancias con una señal de verdad. También tendemos a prestar atención a información compatible con aquello que ya creemos. Este fenómeno se relaciona con el sesgo de confirmación. Si estamos convencidos de que un grupo, una persona o una institución es buena o mala, podemos aceptar rápidamente aquello que confirma nuestra posición y desconfiar de lo que la contradice. Así pueden formarse burbujas donde cada comunidad posee sus propias fuentes y certezas. La búsqueda de la verdad requiere una habilidad incómoda. Examinar también aquello que cuestiona nuestras propias convicciones.
2: Yo me acuerdo una ocasión que mi mamá dijo, Dios dice, ayúdate que te ayudaré. Entonces con eso me crié yo, que Diosito había dicho, ayúdate que te ayudaré. Entonces la primera cosa importante era, ¿cómo dijo? ¿No? O sea, ¿quién le oyó? ¿No es cierto? O sea, hay muchas consideraciones aquí interesantes. Primero, ¿quién le oyó? Entonces, según el relato bíblico, si quieren nos podemos ir un poquito atrás del relato bíblico, porque finalmente dices, oye, ¿y será que Dios es solo un Dios judeocristiano? ¿Un Dios en el que creen 3,000 millones de habitantes en un mundo de 8,000 millones de habitantes? Ahí ya tenemos un cuestionamiento severo, pero vamos a partir de la idea de que todos estos 3,000 millones de habitantes tienen la pura verdad. Entonces vos dices, ¿cómo dijo? ¿A través de qué? A través de la Biblia, pues. Claro. A ver, si Dios dijo, me imagino que Moisés bajó eso en las tablas de la ley. Dios dijo, yo te mando a que te ayudes porque yo te ayudaré. Ah, ya, perfecto, bajó. Pero no hay, pues, ese texto. Entonces, ¿cómo pudo haber dicho? Tal vez por inspiración divina. En cuyo caso debe estar en alguno de los evangelios, en alguno de los libros de los 66 libros que conforman la Biblia protestante, y creo que son 4 o 5 libros canónicos. Me corrigen, por favor, 71 libros debe tener la Biblia católica. Entonces, claro, ¿qué? ¿Dónde está? Y claro, después una vez llegó una persona, me acuerdo, de otra religión a la casa y le dijo a mi mamá, eso no dice. No, Dios dice, ayúdate que te daré, está en la Biblia. ¿En dónde? ¿En qué parte de la Biblia? Y mi mamá no manejaba la Biblia. Entonces dice, no sé en dónde, pero ahí está. Y esta persona le dijo, yo leo frecuentemente la Biblia. O sea, he leído la Biblia unas 3 veces por lo menos y la leo frecuentemente y ya voy a acabar la 4ta vez. Y no, lo que usted me dice no existe. Pero nosotros creemos que ahí está y ahí está porque eso dijo. No dijo. ¿Me entiendes? Entonces, ahí están estas cosas, estas verdades, estas mentiras sociales en las cuales nosotros nos hemos fundamentado. Otra mentira social, Danny Spin, nuestro héroe, pues. nuestro héroe niño. Nuestro héroe niño que muere avaliado de una forma bestial.
3: Y el ratón de los dientes.
2: Espérate, empezamos con el héroe niño.
3: Perdón.
2: Entonces Abdón Calderón va arrastrándose con la bandera, ¿no es cierto? Porque ya le dieron un disparo en una extremidad, en otra, en el brazo. Él dice, no, coge con la boca la bandera. Y después dices, oye, se murió con diarrea, murió con disentería. Hay informes que dicen que murió con disentería. Y no está mal morir con diarrea en un lugar donde no servía el agua. Claro, había un montón de bacterias, un montón de bichos, entonces evidentemente murió con disentería. Muchas de las personas que murieron en la Primera Guerra Mundial, por ejemplo, murieron por infecciones. No había penicilina. Entonces, pero suena más chévere morir avaliado, ¿no es cierto? Murió avaliado y él mantenía la bandera y se iba arrastrando. Suena más chévere que morir con diarrea ahí, ¿no es cierto? Evidentemente. Pero a todos nos metieron el cuento cuando fuimos niños. ¿Por qué? Esta necesidad obscena de tener este héroe, un héroe que nos represente, un montón de cosas más. La Dani dice el ratón de los dientes. El ratón de los dientes es otro, ¿no? Y vos dejabas el diente abajo de la almohada. Y el ratón te dejaba un regalito, te dejaba plata. Yo tenía un cuñado, un ex cuñado mío, le dejó una cartita, el ratón de los dientes. La hija se le cayó el diente y él puso una notita, siga participando.
3: Cuide mejor su diente.
2: Sí, le puso allá abajo, siga participando, no le dio nada ese día el ratón. Entonces, son estas mentiras, ¿no? Y las mamás se enojan si vos les dices a los hijos,

ejemplo, en Balsar, cuando han visto, no sé, pues en Echandía, un reno, en su vida, pues. Pero ahí está Santa en las vitrinas, ¿no? Y los guaguas creyendo que Santa es el que entrega los regalos, cuando los regalos, qué bestia, muchas veces salen de un sacrificio gigantesco que hacen los padres, ¿no? Enorme, enorme, enorme. Cuando están los dos, a veces es solo papá o solo mamá la que tiene que hacer todo el milagro para que esto pase. Entonces yo prefiero seguirle dando crédito a Dios y seguir diciendo gracias por darme el trabajito. Y a través de este trabajito puedo llevar una fundita de caramelos, puedo llevar algún detallito a mi casa, ¿sí? Pero tal vez esto me ponga en una posición medio de amargado, ¿sabes? Porque esto es costumbre en una sociedad que tiene muy pocas ilusiones y que trata de agarrarse de estas ilusiones para tener momentos felices. Dice, pero ¿qué daño le hace el ratón de los dientes? Ve a Amarguete. Y posiblemente no me hace ningún daño a mí. Yo les educo así a mis hijos. Cada uno tiene derecho a educarles como sea, ¿no es cierto? Porque en un país que te da muy pocas alegrías en el día a día, porque no es un país que dices, mira, chuta, no sé, pues tenemos un abastecimiento muy bueno de educación, salud, de cosas básicas. No, no pasa esto. Entonces, claro, te coges de cualquier cosa, ¿no? Te coges del ratón de los dientes, te coges del no sé qué día en septiembre se dan las flores amarillas, porque ahora ya es otra de las costumbres, ¿no? Las flores amarillas. Entonces, yo creo que eso pasa en un país que no tiene muchas alegrías en el día a día, o no puede ver sus alegrías del día a día, más bien, porque las alegrías no vienen de afuera, vienen de adentro, cuando nosotros empezamos a creer en ellas. Mi querido Eduardo Parra, continuamos, por favor.

0: Son las 11 de la mañana, con 30 minutos. 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
1: La esperanza es poder ver que hay luz a pesar de toda la oscuridad. Lo dijo el clérigo sudafricano Desmond Tutu.
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2: Ok, nosotros seguimos aquí en Claramente en Radio. Hemos empezado una discusión filosófica compleja, y es la discusión de las discusiones teológicas. Siempre las discusiones de la existencia o no la existencia, la existencia o no de Dios, de la veracidad o no de la Biblia, generan ciertos conflictos, y está bien que así sea. Mientras haya respeto, mientras podamos conversar con respeto, creo que la cosa funciona. Y esto está pasando en este momento en @matiasdavila.es, en TikTok, @matiasdavila.es, en el live de este espacio. Mi querida Dani Spin, cuéntame por favor con qué vamos en este momento. Dime mentiras.
3: Vamos a hablar acerca de tu mentira favorita.
2: ¿Cuál?
3: La mentira en la política.
2: Ah, mira.
3: La mentira política tiene una característica especial. Puede influir en las decisiones de millones de personas. Un dato falso sobre economía, seguridad, salud o adversario puede modificar percepciones y comportamientos. Pero debemos ser precisos. No toda afirmación política incorrecta es necesariamente una mentira.
2: Cuando nosotros empezamos a trabajar en marketing político, por ejemplo, en comunicación política, ay, es súper tenaz cuando te enseñan en la universidad estas materias. Es complejo cuando te enseñan estas materias, no necesariamente en la universidad, sino en un curso de marketing político. Vos te das cuenta que es muy necesario que tú sepas, por ejemplo, manipular los datos. Y manipular los datos no necesariamente significa mentir. Te voy a explicar. Por ejemplo, una de las cosas que puede pasar es que sube el precio de la canasta básica. Ok, sube el precio de la canasta básica, pero este mes, por alguna razón, no sé, inauguramos, no sé, voy a decir cualquier cosa, 10 nuevas escuelas. Unidocentes, no importa si las escuelas son unidocentes, no importa si hay 10 guaguas inscritos, uno por escuela, no importa. Entonces, ¿qué decimos? Subió la canasta básica. Este es un dato que está ahí. ¿A qué le damos fuerza? Le damos fuerza a que en el sector en el que estamos aumentó la cobertura escolar en un tanto por ciento. ¿Estás mintiendo? No estás mintiendo. No estás diciendo que es una escuela unidocente, que está lejos, que no hay profesores, que tarde o temprano esa escuela se va a caer porque está hecho con malos materiales. Que no. Aumentó la cobertura en educación en tanto por ciento. Eso suena lindo. Suena espectacular. Entonces uno está, pucha, wow, este es mi candidato o lo que sea, ¿no? Subió, mira, qué locura. Pero la realidad es otra, ¿no?
3: De hecho, una promesa electoral incumplida tampoco demuestra automáticamente que hubo mentira desde el comienzo. Una persona puede prometer algo creyendo sinceramente que podrá realizarlo y después encontrarse con obstáculos, cambiar de criterio o fracasar. Otra cosa sería prometer sabiendo de antemano que no existe intención alguna de cumplir. Para evaluar responsablemente debemos mirar explicaciones, decisiones, documentos y resultados. La frustración ciudadana es comprensible, pero convertir cada incumplimiento en engaño deliberado puede impedirnos analizar qué ocurrió realmente.
2: Cuando nosotros vemos las propuestas de campaña de los candidatos, decimos, por ejemplo, el candidato incumplió, no hizo más del 60% de las cosas que prometió. Yo entiendo que hay cosas que prometes y no puedes cumplir, ¿no? O sea, se me ocurrió, no sé, tal cosa que se te haya ocurrido y no pudiste cumplir. O sea, yo entiendo, pero que estas cosas sean el 60%, como ha pasado recientemente, Hay gobiernos que han salido con ese nivel de cumplimiento de las cosas que prometieron. Entonces, ¿qué están cumpliendo? Solo las cosas que les interesan a su círculo cercano. Por eso es que la gente deja de creer en los políticos. Y empieza a ser esto una tierra de nadie.
3: La propaganda política busca influir en nuestra manera de pensar y sentir. No necesariamente todo contenido propagandístico es falso. Puede seleccionar ciertos hechos, destacar unos y silenciar otros para construir determinadamente la interpretación. Pero el problema aumenta cuando se utilizan falsedades deliberadas, imágenes manipuladas o acusaciones sin fundamento. Comprenderlo nos recuerda que persuadir no siempre consiste en inventar, sino que también puede consistir en mostrar únicamente la parte conveniente de una realidad. Por ejemplo, el miedo es una herramienta poderosa dentro de este discurso político porque reduce nuestra disposición a detenernos y a analizar. Mensajes que anuncian catástrofes, enemigos absolutos o amenazas permanentes pueden empujarnos a reaccionar emocionalmente. Esto no significa que todos los peligros denunciados sean inventados. Algunos son completamente reales. La responsabilidad consiste en exigir evidencia y proporción. De hecho, cuando alguien intenta convencernos principalmente mediante el miedo, debemos preguntarnos, ¿qué datos están respaldando esta afirmación? ¿Qué contexto falta? Y que existen otras, o sea, mejor dicho, si existen otras explicaciones posibles.
2: Yo recuerdo, por ejemplo, este argumento que fue utilizado y recontrautilizado en las últimas campañas, ¿no? Vamos a ser como Venezuela. Yo quisiera en estas elecciones y en las próximas saber con qué vamos a reemplazar eso, ¿no? Porque es que estamos siendo como Venezuela, vamos a ser como Venezuela, y ahora que Venezuela ha tenido este nuevo giro, ¿qué será que decimos, no? O sea, llegó un punto en que nosotros lo estábamos pasando realmente mal con el tema de la inseguridad y decíamos, yo no sé si yo tengo más miedo de ser como Venezuela o los venezolanos tienen más miedo de ser como en el Ecuador, porque acuérdate que aquí había unas cosas que pasaron terribles, ¿no? Pensemos en los apagones, que fue un golpazo a la economía. Pensemos en el tema de la del ¿cómo se llama? El tema de la inseguridad, ¿no? Ahora la crisis sanitaria, una crisis de salud sumamente fuerte, ¿no? Una crisis en la que se nos ha dicho que las medicinas que estaban listas teóricamente para un mes ya van 4 o 5 meses, creo, desde el anuncio, que fue el 24 de mayo, porque no había traductores, ¿no? Entonces, claro, son esas cosas que vos dices. Yo no sé si los venezolanos más bien digan, uy, gracias que somos venezolanos y no ecuatorianos. Entonces, ¿con qué nos toparemos ahora en la campaña política? Ahora, ¿solo la derecha dice mentiras? No, no. La izquierda las dice también. Entonces, cuando nosotros queremos agarrarnos de algo, decimos, pero la derecha nos ha mentido. La izquierda también nos ha mentido. O sea, los dos nos han mentido. Y nosotros como ciudadanos estamos en la mitad, pues. A mí no me engañas frente a que la vida ha bajado, que ahora es más fácil comprar. Si yo estoy haciendo las compras al día a día y yo sé que me estoy ajustando más, a mí no me puedes engañar, pues. No me puedes decir que ahora es más bonito y que... No sé, pues, no, no. Yo veo, por ejemplo, tengo muy fresco los ejemplos de la derecha, porque la derecha está en el poder. Tengo muy claros los ejemplos de ellos. Pero evidentemente en la izquierda, y en la izquierda en el mundo, no aquí. La izquierda en el mundo nos ha mentido. La política nos ha mentido. Ahora, ¿cuál es la consecuencia de todo esto? La apatía generalizada de la población. Una población que nosotros exigimos y decimos, deberíamos salir a reclamar esto. ¿Para qué? Para que cambiemos de dueño. O sea, para que ahora la plata ya no se lleve este, sino se lleve este otro. ¿Para qué? Cuando tú ves en tu vida diaria que las cosas cambian, que donde no había una escuela, tienes una escuela, que esa escuela te está formando como una escuela particular que te forma con dignidad. Cuando tú ves que vas a un centro de salud y en ese centro de salud te atienden con dignidad. Cuando tú ves que el Estado te respalda en temas de seguridad, cuando tú ves que el Estado te respalda en temas de lo que sea, pues puedes creer, y por eso creo que principalmente en este último periodo la izquierda tiene todavía una gran cabida y un voto duro, porque ve las cosas, pues dice, bueno, sí, pero es que les robaron. Puede ser, ¿no? Todo el mundo nos roba finalmente. Pero aquí vi esto particularmente, que fue lo que a mí me llamó la atención, fue lo que a mí me ayudó, lo que a mi hijo le ayudó. Entonces ves evidencia. Yo creo que la mejor forma para combatir un gobierno, la mejor forma es ser gobierno y hacerlo mejor. Estoy convencido de eso. El momento en que la gente se sienta beneficiada y no se sienta timada, vamos a dejar de lado este marketing barato de mentiras políticas y vamos a poder asumir una nueva forma de pensar. En este momento, lastimosamente, estamos metidos en un bucle que no va a ninguna parte. Estamos dando vueltas y dando vueltas en lo mismo. Los unos les acusan a los otros a los unos, y así se pasarán. Yo no sé hasta cuándo, hasta que alguno de nosotros se pare y diga, señores, háganme un favor, como decía la profe, ¿no es cierto? Vayan a pelear afuera del aula. Los que queremos estar en paz nos quedamos aquí, los que queremos construir nuevamente nos quedamos aquí. Y con esto no estoy diciendo, y la opción es Daniel Espín. ¡Qué linda mujer! ¡Ve! ¡Esta es nuestra candidata! No estoy diciendo eso. Estoy diciendo, nos han fallado sistemáticamente tantas veces que yo me quedo con lo que me funciona. Si a mí me arreglaron, por decir algo, estamos en la radio de Quito, si a mí me arreglaron el parque de mi casa, si en el parque donde antes tenía delincuentes que estaban chupando ahí, molestando a las chicas que pasaban o que llegaban de noche de los colegios vespertinos, y ahora ya no tengo eso, sino tengo iluminación, eso me importa a mí. Porque de eso vivo, no vivo de promesas, pues. Vivo de esas cosas. Entonces, tal vez por ahí sea. Oye, pero insisto, no está bien que un medio de comunicación te diga por quién debes votar. Eso no está bien. Y no está bien porque un medio de comunicación debe orientarte y decirte, oye, aquí dejo las cosas a tu criterio. ¿Sí? Yo le apunto a tener mejores condiciones de esto, esto y aquello. Pero de ahí a decirte por quién debes. Yo soy un poco esquivo en el rol de los medios de comunicación en ese campo, porque creo que no es correcto. Creo que lo correcto es más bien darle insumos a la ciudadanía para que la ciudadanía pueda con estos insumos decir, oye, es por aquí. Creo que es lo correcto. Mi querida Dani Spin, muchas gracias por haber traído el tema. Eduardito Parra, por favor, ayúdanos con más música y ya volvemos.

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1: Nosotros estamos casi terminando aquí, Claramente, casi terminando. Vamos a ver un poquito de lo que tenemos para el segmento de este momento. Mi querida Dani Spin. Esta Dani Spin que hoy está medio callada porque anda...
2: Soy tímida.
1: No eres tímida.
2: Yo soy una chica tímida, no eres una tímida. Chica seria.
1: No eres seria.
2: Una chica bien portada.
1: Bueno, dale, chica bien portada.
2: De 30 años, hija del Eduardo Parro.
1: Amén.
2: Vamos a hablar acerca de falsos positivos y falsos negativos. Cuando una mentira destruye una vida.
1: A ver.
2: Las expresiones falso positivo o falso negativo tienen significados técnicos diferentes según el ámbito. En términos sencillos, un falso positivo ocurre cuando concluimos que algo está presente cuando realmente no lo está. Un falso negativo cuando concluimos que no está presente, aunque sí exista. Puede parecer una medicina, de hecho investigaciones, pruebas y sistemas de detección, pero ninguno significa automáticamente mentira. Puede tratarse simplemente de un error. De hecho, para hablar de mentira debemos considerar nuevamente un elemento fundamental: la intención consciente de engañar.
1: Yo creo que atrás de la luna hay vida. Yo creo que hay unos castillos enormes. Pero mi intención no es engañar, pues. Se me ocurrió porque un día me subió la temperatura y tuve esa visión y yo no, pero mi intención no es engañar. Entonces, si es que mi intención es engañar, ahí se convierte en una mentira. Sí, yo sé que abajo de la provincia de Bolívar hay un túnel que llega a la mitad de la tierra donde hay otros seres que viven ahí y que generan el pájaro azul. Esa es una mentira. Esa es una mentira. Sí, porque el verdadero pájaro azul está sobre la tierra en Guanujo. Sí, señor. Oye, Dani, muchísimas gracias por haber sido parte de este lindo programa hoy. Gracias, mi querido Eduardo Parra, por haber hecho posible que lleguemos. Muchísimas gracias a todo el equipo de MQ Radio. Gracias también a las personas que nos han escuchado desde sus casas, sus trabajos, sus autos, todos los lugares donde nos hayan escuchado. Y principalmente a ti, mi querida Dani Spin, alias Dani Parra. Por favor, despídete.
2: Gracias, Matías, querido. Gracias a ustedes, amigos, que nos escuchan a través de la frecuencia de la 102.9 FM, la radio de Quito. Que tengan un feliz resto de jueves y, si Dios lo quiere y lo permite, nos volvemos a escuchar mañana. Chau, chau.
0: Son las 12 del mediodía, con un minuto. 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

2:05. Muy buenas tardes, bienvenidas, bienvenidos a MQ Noticias, emisión central. Estamos jueves ya, 10 de septiembre de 2026. Tenemos sol en el Distrito Metropolitano de Quito. Hidrátese, por favor. Recuerde utilizar bloqueador solar cada 2 horas. Ahora que los pequeños ya están nuevamente en clases, es importante que usted, adicional a su lonchera, por favor, tiene que siempre ponerle en su mochila el bloqueador solar para evitar complicaciones. Los expertos nos dicen que cada 2 horas hay que colocarnos el bloqueador solar, y sobre todo que ya están de retorno a clases, para evitar complicaciones. El uso de la gorra, ropa que también cubra todo su cuerpo, es importante para

0: en eliminación de casos de corrupción y crimen organizado. La UNE con un plantón rechazó la jornada laboral docente de los sábados y espera el fallo de la Corte Constitucional. Abdala Bucaram asegura que la sentencia por el caso pruebas COVID-19 será anulada. En el ámbito local, la Secretaría de Movilidad activa acciones administrativas ante dos siniestros con buses de transporte público. La Misión Técnica de la República de Corea presentó los resultados y hallazgos del estudio de desarrollo junto al EMAPS para mejorar la gestión de riesgos en quebradas de Quito. La Unidad de Bienestar Animal rescató a Lucky, un perrito de 7 meses, tras ser golpeado con un palo en Calderón. En los deportes, la Federación Francesa se une a otros países europeos y no apoya la reelección de Infantino a la presidencia de la FIFA.
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0: Son ya las 12:08. Es tiempo de darles a conocer información en el ámbito nacional. Les contamos que legisladores de la Revolución Ciudadana y el Partido Social Cristiano han cuestionado la eliminación de dependencias especializadas en el juzgamiento de casos de corrupción y crimen organizado. Advierten que la medida vulneraría disposiciones constitucionales y podrían afectar investigaciones y procesos en curso, que tendrían que ser nuevamente sorteados. La información con Betty Ontaneda.
2: La decisión del Consejo de la Judicatura de eliminar las dependencias especializadas en el juzgamiento de delitos de corrupción y crimen organizado creadas en el 2021 y 2022 ha generado cuestionamientos desde distintos sectores. La decisión del Consejo de la Judicatura de eliminar las dependencias especializadas en el juzgamiento de delitos de corrupción y crimen organizado creadas en el 2021 y 2022 ha generado cuestionamientos desde distintos sectores. En la Asamblea, el legislador del Partido Social Cristiano, Alfredo Serrano, señaló que es una violación constitucional porque los juzgados se crearon a través de una reforma en la Asamblea. Señaló que la medida pone en riesgo a la justicia y casos que eran investigados.
3: Constitucional, porque en el año 2020, yo les quiero recordar que ese tema de especializado fue a través de qué, desde el punto de vista jurídico, eso no procede. Y lo segundo, en estos momentos, cuando la delincuencia nos ataca, derogar, tirarlos abajo, suprimir estos juzgados, sin duda alguna, pone en riesgo el momento duro que vive el país en cuanto a la justicia, porque ahora tendrán que volver a sortear las causas, tendrán que volver a comenzar de cero.
2: La legisladora de la Revolución Ciudadana, Eliana Correa, coincidió con este criterio y advirtió que varios casos podrían quedar en la impunidad por la reestructuración del sistema judicial.
4: Esto es dejar en impunidad todos esos procesos que actualmente están generándose, como Progen, como Helbert, como este caso, como Dédalos. Muchos de los casos. Hay una lista infinita de casos que hoy se conocen como parte de este gobierno.
2: Mientras que la legisladora de ADN, Rosa Torres, presidenta de la Comisión de Justicia, explicó que esta fue una medida administrativa del Consejo de la Judicatura. Sin embargo, dijo que se impulsarán mesas de trabajo para conocer cómo se manejarán temas sensibles.
5: Se ha tomado una medida por parte interna y administrativa por parte de la presidenta del Consejo de la Judicatura. Tendremos mesas técnicas con ellas para ver de qué manera se puede readecuar, porque si bien es cierto, hay ciertos controles patrimoniales, específicamente los jueces anticorrupción, porque eran los jueces que manejaban los temas más sensibles para el país.
2: Mientras que el Observatorio de Derechos y Justicia de Ecuador, a través de un comunicado, recordó que las dependencias suprimidas fueron creadas con el acompañamiento e inversión de la Unión Europea y de Estados Unidos. La organización aseguró que desde hace varios meses los jueces anticorrupción enfrentan hostigamientos, amenazas por el contenido de sus decisiones y que ante el continuo avance de la delincuencia organizada resulta incomprensible haber eliminado las dependencias. Betty Ontaneda para MQ Noticias.
0: Son ya las 12:11. Avanzamos con más información. En relación a este tema, el ex juez anticorrupción Carlos Serrano cuestionó la decisión del Consejo de la Judicatura de suprimir la unidad especializada para el juzgamiento de delitos de corrupción y crimen organizado. Esto fue durante una entrevista en Contacto Directo. Serrano sostuvo que la especialización no era únicamente un nombre administrativo, sino que fue construida mediante un proceso de selección y formación específico para atender casos de criminalidad compleja. Según explicó, 425

0: 5 personas participaron inicialmente en el concurso y 14 fueron seleccionadas. Los jueces recibieron formación sobre los 44 tipos penales que debían juzgar y posteriormente accedieron a capacitaciones internacionales y becas de maestría otorgadas con cooperación de la Embajada de Estados Unidos. Serrano rechazó que la carga procesal de la unidad pueda compararse con la de otras dependencias judiciales. Explicó que los casos de delincuencia organizada pueden involucrar entre 10 y 45 procesados, además de numerosos testigos y audiencias extensas. Escuchemos.
1: Ponerlo en palabras comunes, el Consejo de la Judicatura está comparando peras con manzanas, ¿no? Y lo explico. Un caso de delincuencia común generalmente no intervienen muchas personas. Tenemos uno, dos, máximo tres acusados, tenemos pocos testigos y la audiencia puede evacuarse en un día. En la unidad anticorrupción, evidentemente, eso no ocurre, ¿no? Porque hablamos de criminalidad compleja, hablamos de estructuras criminales que tienen 10, 15, 20, hasta 45 procesados. Entonces, no podemos comparar un caso dentro de la unidad anticorrupción con un caso dentro del resto de unidades. De hecho, eso se ha dicho desde el inicio, ¿no? Las cifras reflejan algo que no es real. Los jueces de anticorrupción trabajan fines de semana, sábados, domingos. Los abogados que litigan en esas dependencias saben que las jornadas se acaban a las 12 de la noche, 1 de la mañana.
0: Son ya las 12 horas con 14 minutos. Avanzamos con más información. En otro tema, Bernardo Córdoves, presidente del Consejo Directivo del IES, en entrevista con Teleamazonas, indicó que se han detectado problemas de desabastecimiento de medicinas e insumos médicos en algunas unidades médicas a nivel nacional. Un plan, y además también tienen un plan definido. Informó que para alcanzarlo en corto plazo, un piso mínimo del 80% de abastecimiento global, indicó que la consecución de esta meta requiere optimizar los procesos de adquisición pública, agilizar la logística de distribución y reforzar los mecanismos de fiscalización para asegurar la disponibilidad oportuna de insumos y tratamientos para los afiliados y jubilados. Escuchamos.
2: Dentro de los problemas que hemos encontrado en ciertas unidades médicas, todavía nos falta incrementar el nivel de abastecimiento. Estamos trabajando con la Dirección de Salud para poder llegar al objetivo, que es llevar al 80% del abastecimiento de nuestras unidades médicas. Tenemos un plan concreto, tenemos un plan definido, que es a través de una compra centralizada y descentralizada. Es más, al día de hoy estamos ya al 73% y esperamos incrementar dentro del siguiente mes y llegar al lo más cercano al 80%. Hemos venido arrastrando durante años. Nuestra administración se ha enfocado principalmente en incrementar el abastecimiento de las unidades médicas, incrementar el número de citas que damos todos los meses a nuestros pacientes. Cuando empezamos la gestión, estábamos dando alrededor de 900.000 citas en el mes de noviembre del año pasado. Hoy por hoy estamos en 1.3 millones de citas al mes. Sabemos que todavía tenemos una brecha, pero estamos trabajando con la Dirección de Salud, las unidades médicas y nuestro sistema de agendamiento de citas para poder cerrarla y disminuirla.
0: Son ya las 12 horas con 16 minutos. Avanzamos con más información. La UNE ha cuestionado el acuerdo ministerial 0045A que establece jornadas complementarias de trabajo los sábados para los docentes. El gremio sostiene que la medida vulnera la jornada laboral establecida en la Ley de Educación y aumenta la carga de trabajo sin un incremento salarial. Este 10 de septiembre, la Corte Constitucional analiza la demanda de inconstitucionalidad que fue presentada por la UNE, mientras docentes realizan un plantón frente a la institución. La información con René Sánchez.
3: Gabriela Menéndez, presidenta de la UNE Guayas, señaló que el gremio presentó argumentos jurídicos contra el acuerdo ministerial 0045A, que establece jornadas complementarias los sábados. Sostuvo que la medida vulnera la estabilidad laboral y la jornada docente, establecida de lunes a viernes en el artículo 192 de la Ley de Educación.
4: Lo único que siguen repitiendo es de que va a haber una compensación. ¿Compensación en qué? claramente señalan las leyes que cuando un docente o un trabajador es convocado fuera de su horario de trabajo, deben de ser reconocidas y remuneradas las horas extras. Aquí la ministra de Educación no señala eso, señala que solamente pretende darles días libres. ¿Días libres para qué? Para llevárselo a las campañas electorales que están ahora haciendo, respaldando a un gobierno que ha venido recortando el presupuesto para educación. Por eso estamos aquí, hemos presentado la demanda de inconstitucionalidad y vamos a seguir levantando nuestras voces hasta que se falle a favor del magisterio, no al trabajo de los días sábados. Los días sábados es para realizar otras actividades junto con la familia. Los maestros estamos en capacitaciones, hoy que estamos en un proceso de evaluación, estamos preparándonos.
3: Clever Hidalgo, dirigente de la UNE Pichincha, pidió a la Corte Constitucional pronunciarse a favor de la educación pública y reclamó mayor inversión estatal en educación, infraestructura y mantenimiento.
5: Plantean el hecho de que los docentes por el mismo salario igual trabajemos mayor cantidad de tiempo, mayor cantidad de días. El propio Ministerio de Educación en el mes de septiembre del año 2025 ya se pronunció, sacó un documento de la estrategia Ser Maestro y el acuerdo ministerial 35A, donde reconocen que aparte de las 8 horas, igual que laboramos los docentes en los planteles educativos, dentro o fuera, en las 2 horas extendidas, de igual manera señala que hay una sobrecarga laboral del 42 al 60% más. A eso le suman este acuerdo ministerial 45A, que pretende que los docentes por el mismo salario vayamos los días sábados, cuando de igual manera los estudiantes nuestros pasan con su familia. Los estudiantes necesitan espacios de recreación y los docentes también igual hacemos nuestras labores de estudios, igual de atender a nuestros familiares.
3: Los docentes realizaron un plantón frente a la Corte Constitucional para rechazar el acuerdo ministerial 0045A. Esto mientras la Corte analiza la demanda de inconstitucionalidad planteada por la UNE en junio de este año. Para MQ Radio, reportó René Sánchez.
0: Son ya las 12 horas con 19 minutos. Avanzamos con más información. En otro tema, les contamos que organizaciones de derechos humanos presentaron el informe de la Misión Internacional de Observación y Solidaridad sobre la criminalización en el país. Álvaro Gómez, de Frontline Defenders, advirtió sobre el crecimiento de la estigmatización y deslegitimización de defensores de derechos humanos en el país. Según Gómez, en el contexto del conflicto armado interno, desde el gobierno se acusa a los defensores de derechos humanos de tener relación con el crimen organizado, lo que señaló afecta su legitimidad y el ejercicio de su labor. Escuchemos.
6: Hay una creciente estigmatización y deslegitimación de las personas defensoras. En este contexto de conflicto interno armado, del que han hablado mis compañeros, se les acusa de estar conchavados con grupos armados, con actividades ilícitas. Entonces, no solo se reconoce su labor esencial, sino que se les ataca y se les difama como parte del problema.
0: Ya las 12 horas con 20 minutos. Avanzamos con más información. En otro tema, les contamos que Abdalá Bucaram anunció que apelará la sentencia que lo condenó a 9 años y 4 meses de prisión por el caso Pruebas COVID-19. El expresidente sostuvo, tras conocer el fallo del 9 de septiembre, que la decisión judicial contiene nulidades y aseguró que presentará pruebas para demostrar sus cuestionamientos contra uno de los jueces que intervino en el proceso. El exmandatario aseguró que cuenta con 40 publicaciones de uno de los jueces en redes sociales correspondiente a 2020, que según dijo evidenciarían una posición de animadversión contra su familia. Bucaram anunció que expondrá este material en una rueda de prensa ya en pocos minutos a partir de las 13 horas en su casa. Según información de Diario El Comercio, el tribunal dispuso 9 años y 4 meses de privación de libertad para Abdalá Bucaram y su hijo Jacobo Bucaram. Además, estableció una multa de 20 salarios básicos para cada uno en calidad de cómplices. Antes de conocer el fallo, Bucaram publicó una carta dirigida al país. En ella anunció que había solicitado el alta médica pese a señalar que enfrentaba un riesgo de muerte súbita y que registraba 13.000 arritmias ventriculares, y también anticipó que la sentencia le permitiría defenderse y que expondría lo que calificó como irregularidades del proceso. En esa carta, el expresidente afirmó que no existió injerencia gubernamental. También cuestionó a Guillermo Lasso y María Paula Romo y sostuvo que sus hijos acudirán ante la Comisión Interamericana de Derechos Humanos para denunciar, según sus palabras, un nuevo atropello. Son ya las 12 horas con 22 minutos. Avanzamos con más información. Horas después de que el secretario de Estados de Estados Unidos, Marco Rubio, visitó Ecuador y anunció que los tiguerones serán declarados como organización terrorista, el gobierno de Donald Trump publicó una lista de 7 exfuncionarios ecuatorianos que no podrán ingresar al país norteamericano. En su página web, el Departamento de Estado explica que su decisión obedece a que los 7 exfuncionarios participaron en actos de corrupción significativa vinculados a organizaciones terroristas extranjeras designadas por la administración Trump en el 2025. Agrega que esas medidas hacen que los 7 individuos y sus familiares directos sean, por norma general, inelegibles para ingresar a Estados Unidos. En la lista está Pablo Ramírez, exdirector de la Autoridad Penitenciaria, procesado por el caso Metástasis; William Terán, ex juez de la Corte Nacional de Justicia, sentenciado en el caso Metástasis; Ronaldo Guerrero, ex juez penal del Consejo de la Judicatura, procesado por el caso Metástasis; Pablo Muentes, ex asambleísta, condenado por el caso Purga; Fabiola Gallardo, expresidenta de la Corte Provincial del Guayas, en la cárcel por el caso Purga; Johan Medina, ex juez penal de la Corte Provincial de Guayas, relacionado con casos Purga y Metástasis. Además, Mayra Salazar, ex funcionaria de Relaciones Públicas de la Corte Provincial del Guayas, sentenciada por el caso Metástasis. Según información de Primicias, con relación a Ramírez y Teherán Guerrero, y el gobierno estadounidense sostiene que abusaron de sus antiguos cargos gubernamentales al aceptar sobornos de bandas. En el caso de Muentes, Gallardo, Medina y Salazar, el Departamento de Estado asegura que interfirieron en procesos judiciales para beneficiar a organizaciones narcoterroristas como los Choneros y el Cartel de Sinaloa, así como a sus familiares facilitadores criminales. Finalmente, insisten que las acciones de esos exfuncionarios ecuatorianos constituyeron actos de corrupción significativa y tuvieron graves efectos adversos para la seguridad de Estados Unidos al alimentar el narcotráfico y perjudicar a las comunidades estadounidenses. 12 horas con 24 minutos. Avanzamos con más información. En otro tema, las personas con discapacidad van a contar con información tributaria.

0: y simplificar el conocimiento que tienen los ciudadanos sobre los beneficios tributarios legalmente establecidos, así como sobre los procedimientos administrativos y la cartera de servicios disponibles. En el marco de los compromisos adquiridos, el CONADIS desempeñará un rol clave al brindar asistencia técnica especializada e impartir ciclos de formación al personal del SRI. Estas jornadas formativas abordarán temáticas enfocadas en el abordaje adecuado en materia de discapacidad, el empleo de lenguaje positivo, criterios de accesibilidad universal y estándares de buen trato. Por su parte, la Administración Tributaria asumirá la tarea de desplegar jornadas periódicas de orientación y capacitación ciudadana directa, reforzar la difusión de sus servicios institucionales y promover mejoras progresivas en todo el material informativo para asegurar su idoneidad pedagógica. A través de esta articulación se prevé derribar barreras informativas y de atención en la administración pública, asegurando el cumplimiento y aprovechamiento pleno de los marcos normativos vigentes a favor de este grupo prioritario.
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0: Son ya las 12 horas con 26 minutos. Es tiempo de darles a conocer información en el ámbito local. Este 10 de septiembre se conmemora el Día Mundial para la Prevención del Suicidio. Y en el marco de este día, el municipio presentó la campaña Entre Nos Quito Te Escucha. Esta iniciativa busca acercar servicios de orientación y acompañamiento en salud mental a jóvenes y adolescentes. Esta información nos trae nuestra compañera Betty Ontaneda.
2: Entre Nos Quito Te Escucha arrancó en la Escuela Politécnica Nacional. La iniciativa cuenta con espacios móviles que llegarán a universidades, barrios y espacios públicos donde profesionales brindarán orientación, acompañamiento y seguimiento a jóvenes y adolescentes. El secretario de Salud, Carlos Carvajal, destacó la importancia de fortalecer las acciones de prevención y promoción de la salud mental. Y es que según los datos municipales, los suicidios en la capital pasaron de 56 casos en 2014 a 245 en 2024, siendo los adultos de 25 a 44 años el grupo con mayor incidencia. De ahí la necesidad de acercar la prevención a los lugares donde las personas estudian, trabajan y desarrollan su vida cotidiana, agregó Carvajal.
3: Son espacios de escucha activa para poder hacer asesoramiento psicológico y que podamos derivar a los estudiantes universitarios, en este caso, a los servicios municipales. Es importante, sobre todo, intervenir en estas con la comunidad universitaria, porque una de las edades de mayor riesgo justamente está entre los 24 y 44 años. 4 de cada 10 suicidios suceden en estas edades. Esto no es una acción aislada, sino que es parte de todo este compromiso que tenemos con la salud mental.
2: Boris Palma, psicólogo de la Secretaría de Salud, mencionó que se da seguimientos a los casos de jóvenes que presenten factores de riesgo.
4: Nosotros generamos una contención y de ahí valoramos. Vemos si la persona pues se va en ese momento estable o tal vez amerita un proceso y nosotros ya derivamos a las unidades metropolitanas de salud, en donde ya pueden continuar con procesos psicológicos un poco más largos.
2: Jocelyn Zamora y Leonel Viteri son estudiantes universitarios, asistieron a la feria y destacaron que estos espacios son fundamentales para orientar y pedir ayuda a tiempo.
5: Porque nos ayuda tanto a jóvenes como a adultos que pueden sufrir de depresión o de este tipo de problemas. Entonces considero que es algo muy importante porque nos da el espacio para poder expresarnos.
6: Es algo muy necesario que a veces se descuida bastante la salud mental. Nosotros lo vemos en clases, que en el hogar se normalizan algunas cosas. Entonces, para mí está muy interesante, muy, muy lindo.
2: La ayuda es gratuita y confidencial, en donde los profesionales de la salud brindan auxilios psicológicos a los ciudadanos que requieran la ayuda. Con esta estrategia, Quito busca cambiar la manera de hablar de salud mental. Betty Ontaneda para MQ Noticias.
0: Son ya las 12 horas con 29 minutos. Avanzamos con más información. En otro tema, contarles que una nueva oportunidad para la niñez se está construyendo en La Carolina. El municipio de Quito, a través del Patronato Municipal San José, está readecuando un espacio que va a acoger a 50 niños, niñas y adolescentes de 4 a 17 años en condiciones de trabajo infantil. Esta intervención representa una inversión aproximada de $360,540 y permitirá implementar el servicio Guardianes de la niñez La Carolina, con un entorno adecuado para su atención y protección. La información con Luis Mora Cadena.
7: La intervención de la infraestructura apuesta por fortalecer la atención social y generar mejores condiciones para quienes enfrentan situaciones de vulnerabilidad. Son 50 historias, 50 oportunidades y 50 futuros que encuentran en

0: Este proyecto, un espacio para mirar más allá de las calles y acercarse a nuevas posibilidades. La jefa de servicios de la Unidad de Cuidados de Niñez y Adolescencia del Patronato Municipal San José, Rosa Recalde, resaltó que este es un servicio de cuidados para niños, niñas y adolescentes mientras sus padres se dedican a las actividades laborales.
1: Tenemos 13 servicios a lo largo del Distrito Metropolitano en las zonas de mayor comercio y donde hemos identificado que hay situaciones de trabajo infantil para que los niños puedan permanecer en estos espacios desde las 9 de la mañana hasta las 6 de la tarde aproximadamente, recibiendo no solamente un espacio físico de cuidado, aquí reciben cuidado, reciben alimentación nutritiva.
0: Mónica Bayaga es madre de uno de los niños usuarios del proyecto Guardianes de la Niñez. Ella destacó que este servicio le ha permitido a su hijo desarrollarse en varios aspectos y a la familia trabajar con tranquilidad y confianza.
2: Recibimos talleres de padres para poder tratar con ellos. Creo que la nueva época de papás, creo que venimos con algunas falencias y ellos nos han ayudado muchísimo en él.
0: Por su parte, el director ejecutivo del Patronato Municipal San José, Patricio Benalcázar, mencionó que este espacio tiene como misión garantizar la protección de los infantes y adolescentes en condiciones de vulnerabilidad.
3: Este Centro de Erradicación del Trabajo Infantil tiene la misión de ser un espacio de protección, de cuidado y de restitución de derechos de niños y niñas de los 4 años y adolescentes hasta los 17 años de edad que pueden tener el riesgo de trabajo infantil, de mendicidad o estar vinculados a presiones de la violencia callejera o el microtráfico. Entonces es un espacio de protección y además busca ser un escenario de atención en materia psicosocial, ¿no es cierto?, de vinculación con el sistema educativo, de velar por su salud y nutrición y también garantizar sus derechos a través del uso del sistema de protección, juntas de protección de derechos.
0: Porque proteger la infancia también es construir ciudad. Guardianes de la Niñez, La Carolina, abre una puerta a la esperanza y a nuevas oportunidades. Para MQ Noticias, Luis Mora Cadena.
4: Son ya las 12 horas con 32 minutos. Avanzamos con más información local. La Secretaría de Movilidad activó de manera inmediata acciones administrativas sobre las operadoras de los buses involucrados en dos siniestros de tránsito registrados durante esta semana, que dejaron dos personas fallecidas. El primer siniestro ocurrió la tarde del martes 8 de septiembre en la avenida Simón Bolívar. Ingresó a la forestal. Y esto es en el sector de la Loma de Puengasí, en el sur. En el hecho estuvieron involucrados un bus que pertenecía a la cooperativa Urban y una motocicleta. El motociclista lamentablemente falleció en el lugar. El segundo ocurrió la mañana de este miércoles 9 de septiembre en la avenida Leonidas Dobles y calle E5 en el sector de Caupicho, al sur de Quito. Una unidad de cooperativa 6 de diciembre estuvo involucrada en el atropellamiento de una persona quien posteriormente falleció. Las causas y circunstancias de ambos siniestros son investigadas por las autoridades competentes. En paralelo, la Secretaría de Movilidad activó acciones de control sobre las operadoras involucradas para verificar el cumplimiento de sus obligaciones y establecer si existen responsabilidades administrativas. Como parte de estas acciones, la Secretaría requirió la información de los buses y conductores involucrados, así como las partes también e informes levantados por parte de la Agencia Metropolitana de Tránsito. También se verificó la documentación y el cumplimiento de las obligaciones de cada operadora. La revisión va a continuar hasta contar con los elementos de cada caso. Si se verifican incumplimientos, se aplicarán los procedimientos y sanciones previstos en la normativa, que pueden incluir multas de hasta 8 salarios básicos unificados y la suspensión de la operación. La Secretaría de Movilidad va a mantener el seguimiento de ambos casos y actuará con rigor frente a cualquier incumplimiento que se determine en la prestación de servicio del transporte público. Horas con 34 minutos. Avanzamos con más información. En otro tema, la Misión Técnica de la República de Corea presentó los resultados y hallazgos del estudio desarrollado junto a la Empresa Pública Metropolitana de Agua Potable y Saneamiento para mejorar la gestión de riesgos en las quebradas de Quito. El informe propone avanzar hacia una gestión integral de las cuencas que articule la planificación, la priorización e implementación de infraestructura, el monitoreo para contar con alertas tempranas y la respuesta a las emergencias emergencias, liderado por las instancias jerárquicas municipales y coordinado con las empresas públicas relacionadas. El secretario de Ambiente, Santiago Sandoval, informó que entre los principales resultados se plantea aprovechar y existen en la revisión técnica de los en un instar en la planificación complementaria entre las distintas acciones, proyectos y programas en la cuenca del río Machancar.
5: Evaluación que hemos realizado a los bancos con impresión.

0: zona del Machangara. Hemos enfocado este estudio, este levantamiento de información, dada la importancia que le damos al tratamiento de aguas y de ríos y quebradas de la capital. Ha sido una estrategia planteada por nuestro alcalde de una inversión de aproximadamente 900 millones y de proyección de 12 años. Así que toda la colaboración y toda la integralidad, tanto nacional como internacional, puesta a la orden de la ciudad.
1: Horas con 37 minutos. Avanzamos con más información. Ponga muchísima atención a este tema porque desde hoy, desde este 10 de septiembre, 4 frentes de trabajo se rehabilitan en 3.2 kilómetros de vías que conectarán los barrios del sur con las estaciones Morán Valverde, Cardenal de la Torre, Recreo y Quitumbe. Los trabajos arrancaron este jueves en 3 sectores. En Las Cuadras y Turbamba Alto se van a intervenir 677 metros de la calle José Pontón entre Tendales y el fin de la vía, un trabajo que se va a realizar en un plazo de 90 días. En el barrio Quito Sur, cerca de la estación Cardenal de la Torre, se va a rehabilitar 255 metros de las calles Campanas y Andoas con un plazo de 35 días. En la ciudad de Atahualpa y Villaflora, junto a la estación El Recreo, comienza la rehabilitación de 1.777 metros de las calles Luis Iturralde y simultáneamente la calle Lautaro Guerrero, una ruta que conecta la movilidad entre las avenidas Mariscal Sucre y Pedro Vicente Maldonado. Trabajos que se ejecutarán en un plazo estimado de 90 días. Una semana después, el 17 de septiembre, se sumará el cuarto frente en la avenida Condorñán. Aquí se rehabilitarán 515 metros de pavimento de hormigón en el tramo de la avenida Mariscal Sucre y el fin de la calle. Esta vía es clave para los barrios 23 de Mayo, Primicias de la Cultura, 4 de Agosto y El Jirón, ruta importante para el transporte público que ingresa a la estación de Quitumbe. Estos trabajos van a tomar un plazo de 75 días por el tiempo que requiere el fraguado del hormigón. Mientras avanzan las obras, la Agencia Metropolitana de Tránsito implementará planes de gestión de tránsito que priorizarán la movilidad y servicio de transporte público. Entre las acciones previas a los trabajos, se desarrollaron jornadas de información puerta a puerta entregando detalles de la intervención temporal

0: fácil, ágil, rápido, seguro y ordenado. 12 horas con 39 minutos. Avanzamos con más información. Respecto a la ejecución presupuestaria, el administrador zonal de La Delicia, Roberto Carpio, informó que se cerró este 2025 con una ejecución del 99,88% de su presupuesto de inversión, ubicándose en el primer lugar de las administraciones zonales y sin arrastres presupuestarios para este año. Aseguró que esto permitió contar con la totalidad de los recursos disponibles para las obras planificadas para este año. Además, dijo que para este 2026, La Delicia cuenta con un presupuesto aproximado de 5,34 millones de dólares, de los cuales cerca de 3,95 millones corresponden a inversión. Explicó que hasta septiembre el 20% está devengado, el 57% comprometido y el 23% certificado. Asimismo, dijo que la ejecución suele acelerarse durante el segundo semestre, esto debido al ciclo de contratación y ejecución de los presupuestos participativos. Carpio indicó que se tienen previstas inicialmente 93 obras, 51 intervenciones de espacio público, 30 viales y 12 infraestructura, y que a estas se sumarían alrededor de 15 obras adicionales, con una proyección de más de 100 intervenciones durante este año. Señaló que esperan ejecutar y pagar estos recursos de este mismo año, no volver a tener arrastres y cerrar con una ejecución similar a la del año pasado. Escuchemos.
1: El año pasado nosotros terminamos dentro del sector que está conformado por la Secretaría de Coordinación Territorial y las 11 administraciones zonales en la primera posición en ejecución presupuestaria. En el caso de específicamente inversión, terminamos con 99.88% de ejecución presupuestaria, lo que permitió que este año no tengamos ningún arrastre. Este año nosotros tuvimos una asignación presupuestaria de 5.340.000 dólares aproximadamente. De eso ya tenemos proceso de ejecución algunas obras. Ya vamos a entrar más bien a analizar los datos, pero hasta el momento tenemos un ejecutado, un devengado del 20% de ese presupuesto. Tenemos comprometido el 57% del presupuesto y certificado el 23%. Primero, en el caso del sector coordinación territorial, nuestras mismas lógicas y dinámicas hacen que la ejecución se dé sobre todo en el segundo semestre del año. Uh-huh. De esos 5.340.000, el presupuesto de inversión que nosotros tenemos es de 3.954.000, es decir, casi 4 millones. La diferencia corresponde a gastos administrativos. Traducido eso, nosotros tenemos 6 distintos proyectos. Proyectos como Casa Somos, proyectos como infraestructura comunitaria, proyectos como presupuestos participativos, desarrollo económico social. También tenemos el proyecto Juventudes.
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0: Cuando son ya las 12 horas con 42 minutos, es tiempo de enlazarnos con nuestros compañeros de Quito Informa. Hoy nos acompaña Fernanda Pérez, quien nos cuenta que durante este año se han realizado 146 caravanas Salud Mujer, en las que participaron 11.204 ciudadanas. Se han efectuado 5.177 pruebas de Papa Nicolao y 2.275 pruebas de VIH. Bienvenida, Fernanda, te escuchamos. Buenas tardes.
3: Gracias, estudios, Steffi, amigos oyentes y quienes nos ven por medio de las redes sociales, buenas tardes. Y precisamente para acercar estos servicios de salud preventiva a la ciudadanía, hasta el domingo 13 de septiembre, el municipio de Quito estará en 28 puntos de la ciudad, con los servicios sin costo de caravanas de salud mujer, ferias Quito Salud y las atenciones en salud oral, que llegarán a 7 administraciones zonales: Tumbaco, Los Chillos, Eugenio Espejo, Manuela Sáenz, Calderón, Eloy Alfaro y La Delicia. Con este programa, la alcaldía acerca servicios de salud preventiva a mujeres, hombres y estudiantes y familias en barrios vulnerables. El programa municipal ayuda a superar barreras económicas y la doble carga de cuidado que a menudo impide a las mujeres y familias que prioricen su bienestar. Para conocer el cronograma, sitios y horarios, visita el enlace de www.quito.salud.gob.es. Las unidades móviles cuentan con un equipo de 4 profesionales de la salud, incluyendo médicos, enfermeros y promotores. Estas unidades permiten identificar de manera temprana infecciones de transmisión sexual y VIH.

0: además fortalecer la prevención y detección oportuna de cánceres asociados. Asimismo, promueven la educación integral sobre salud sexual y derechos reproductivos mediante servicios cercanos a la comunidad y espacios de orientación para la ciudadanía. Para MQ Noticias, reportó Fer Pérez Piñuela desde la sala de redacción y tu informe. Estefi, continuamos contigo en estudio. Una buena tarde.
1: Una excelente tarde para nuestra compañera Fernanda. Miren, importante información y este trabajo que se realizan con estas caravanas, mujer, que acercan estos servicios a la comunidad. Son ya las 12 horas con 45 minutos. 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
1: Información en el ámbito internacional, y es que el secretario de Estado de Estados Unidos, Marco Rubio, llegó este miércoles a Perú para reunirse hoy con la presidenta Keiko Fujimori. Esta es la última parada de la gira suramericana que esta semana lo llevó previamente a Colombia y a Ecuador. Rubio dice que Estados Unidos no tiene intención de hacer cosas negativas en esto en relación a los pescadores en los bombardeos del Pacífico. Llegó cerca de las 18 horas con 30 minutos de este miércoles procedente de Quito al grupo aéreo número 8, la base militar anexa al Aeropuerto Internacional José Chávez en el Callao de la ciudad portuaria aledaña a Lima. Esta y otra información con Radio Francia Internacional.
3: El conflicto en Medio Oriente continúa empujando los precios del petróleo. El índice WTI, el barril estadounidense de referencia, superó hoy los $100, como ya lo había hecho el de Brent el miércoles. Y el coletazo también se siguió en Wall Street, bolsa que abrió este jueves a la baja. El reclutamiento de combatientes extranjeros por parte de Rusia para la guerra en Ucrania se ha multiplicado en los últimos meses. Así lo denuncia un informe de Amnistía Internacional que se publica este jueves. Según fuentes de la ONG, estamos ante un caso de trata de personas. Los vínculos diplomáticos se gestionan mediante la razón, comunicación y claridad de intereses, sino con enigmas y señales que requieren ser descifradas. Respondía este jueves representantes de Emiratos Árabes Unidos en un mensaje a Argelia. Argelia que anunció la ruptura de sus relaciones diplomáticas con los emiratíes tras varios meses de tensiones. En 10 años quiero que la gente pueda decir que Europa en el espacio ha cumplido su promesa, que esta iniciativa espacial europea ha logrado forjar nuevas alianzas. Esto decía el presidente francés Emmanuel Macron al cierre del segundo y último día de la Cumbre Internacional del Espacio aquí en París, donde líderes del bloque coincidieron en que es imperativo ganar independencia en esta materia. También en París, la justicia anunció que investiga tanto al alcalde Manuel Grégoire como a su predecesora, Anne Hidalgo, señalados ambos por inacción ante las denuncias de familias de víctimas de abuso sexual en guarderías y escuelas de la capital francesa durante actividades extraescolares. En materia de medio ambiente, agosto fue el mes más cálido en el planeta desde que hay registros, según lo anunció Copérnico, con una temperatura media del aire en superficie de 16,96 grados centígrados. El mes pasado se situó un 0,85 grados centígrados por encima de la media del periodo desde 1991 hasta 2020.
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1: Son ya las 12 horas con 48 minutos, es tiempo de dar inicio a nuestro espacio de entrevistas. Hoy vamos a hablar de cómo avanzan los trabajos en la Ruta Viva y por eso nos acompaña Franklin Sánchez, gerente de obras públicas de LEMOB, a quien le damos la bienvenida. Franklin, muy buenas tardes, bienvenido a este espacio, le saluda Estefanía Santillán. Coméntenos un poco, ya arrancó esta semana el tercer tramo del mantenimiento de la Ruta Viva, una de las vías que ha sido priorizada también en esta administración después de tanto tiempo y que era justo y necesario poder intervenirla. Bienvenido.
4: Sí, ¿cómo están? Buenas tardes. Nosotros iniciamos esta semana el tercer tramo, el tramo de las cerámicas, que escalón Tumbaco. Como ven, nos encontramos dentro del cronograma, los trabajos, como lo pueden ver, es el retiro total de la carpeta del tramo deteriorado de carpeta asfáltica por una carpeta nueva. La extensión del tramo aproximadamente 500 metros. La diferencia de este tercer tramo es que no necesitamos hacer contraflujos, por cuanto este tercer tramo tiene las vías de servicio. Nos encontramos coordinados con AMT para los desvíos y el tráfico que sea fluido.
1: Ya habíamos conversado en ocasiones anteriores de que estos trabajos van a avanzar por tramos. ¿Cuántos tramos ya están avanzando? Este es el tercero. ¿Cuántos faltan por completar? Los dos primeros ya finalizaron. ¿Cómo está esto, Frank?
4: Claro, nosotros en la puesta a punto del mantenimiento de la ruta viva se decidieron o se definieron los tramos por mayor siniestralidad. Hemos iniciado con los tres primeros que ya fueron culminados dos, el primero de la calle 2 de agosto hasta la Jaime Salvador, el segundo de la Juan de Azcaray hasta los Darupos y este tercero que estamos sector de Cochabamba, como le contaba, de la Cerámica hasta el Escalón Tumbaco.
1: Los dos primeros ya están finalizados.
4: Sí, están finalizados en el sentido Quito-Tababela. Uh-huh. Nosotros, una vez que terminemos este tramo que estamos ahora interviniendo, regresamos en el sentido Tababela-Quito y comenzamos en el tramo 3 en el sentido Tababela-Quito. Luego volvemos al 2, que es el de, que le contaba, de Juan de Azcaray hasta los Darupos, y regresamos al 1 original, que era 2 de agosto, hasta Jaime Salvador. Con esto se termina en 125 días aproximadamente, los tres tramos finalizan. Luego tenemos el tramo 4 y el tramo 5. El tramo 1, es el que baja de la Simón Bolívar e inicia la ruta viva en el escalón Lumbicí. Uh-huh. Y el último, el tramo 5, es el de el sector del Puente del Chiche.
1: Uh-huh. Ahora, estos todavía faltan mientras están trabajando en este tercer tramo. Ahora, un poco para que la ciudadanía pueda entender qué tiempo les va a tomar los trabajos en este tercer tramo, adicional a lo que usted ya mencionó, se está retirando toda esta carpeta asfáltica. ¿Qué viene luego durante todo este trabajo?
4: Claro, nosotros retiramos completamente en el tramo de 500 metros aproximadamente toda la carpeta deteriorada, colocamos una nueva carpeta, señalización horizontal, vertical, chevrones, radares educativos. Una vez terminado este tercer tramo sentido Quito-Tababela, nos regresamos al tercer tramo que igual será intervenido con retiro total de la carpeta asfáltica, señalización horizontal, vertical en el otro sentido.
1: Ahora un poco, no sé, Franklin, ustedes qué han podido determinar en esta ruta, porque usted dijo algo importante al inicio. Esto se priorizó por el mayor porcentaje de siniestralidad. Con estos trabajos también se busca de cierta manera evitar que se generen estos siniestros en este punto, que era lo que estaba ocasionando, no sé, en materia de la vía, que se generen estos siniestros. ¿Qué pudieron detectar, por favor?
4: Claro, nosotros nos basamos en la estadística y coordinadamente con AMT, y los tramos fueron determinados por los mayores índices de siniestralidad, sin que esto determine que solo en estos tramos ha habido accidentes, porque los accidentes se producen por múltiples factores, distractores, impericia, estado etílico. Eso se produce. Entonces nosotros lo que logramos es el confort vial, siquiera en estos tramos donde se reportó la mayor siniestralidad, que la vía esté expedita, señalizada y permita el tráfico fluido. Aparte de eso, en los otros tramos, porque estos tramos son 5 tramos de 500 metros aproximadamente, en los otros tramos vamos a intervenir de manera puntual, porque la vía va a quedar expedita, es la puesta a punto. Entonces, estos tramos son completamente intervenidos, pero los otros tramos que no han sido tomados en cuenta, se hará atenciones puntuales para mejorar la condición de la vía.
1: Más o menos, ¿cuántas intervenciones puntuales se ejecutarán luego de estos 5 tramos?
4: Estamos determinando actualmente. Ah, o sea, ahorita son las 5 puntuales, las cinco grandes que tienen un área estimada de 500, longitud estimada de 500 metros cada una.
1: Ahora, ¿qué tiempo les tomará hacer estas evaluaciones? Estará también el tema de siniestralidad. ¿Qué más están identificando para ustedes poder atender estos puntos?
4: Nosotros ahorita ya tenemos el levantamiento y determinamos ya los sectores donde vamos a intervenir. Una vez que terminemos en los 120, 125 días los 5 tramos, entramos inmediatamente con las atenciones puntuales a los tramos que no fueron intervenidos íntegramente.
1: Para que la ciudadanía entienda en qué consisten estos tramos puntuales, no se va a hacer el retiro de toda esta carpeta asfáltica, sino que será, no sé, un poco más como una repavimentación.
4: No sé si se les puede explicar como repavimentación, sino un bacheo donde retiramos la carpeta en tramos o en fajas donde esté deteriorada.
1: Ah, sí. Ya.
4: No es el bache puntual de un cuadradito, sino uh-huh. tramos puntuales mejorando toda la carpeta asfáltica.
1: Eso también va a reducir el tema de siniestralidad, porque en muchos de los casos se hablan que incluso el tema de cómo está realizada la vía genera también un poco de siniestralidad. No sé, ahí en el aspecto técnico que ustedes puedan compartir, ¿qué se ha podido observar de cómo está realizada esta vía? ¿También genera un poco de siniestralidad o es el tema de intervenirle ya para evitar que tengan baches o otras de estas situaciones o estas fisuras?
4: Salud MOV, como mantenimiento, nosotros nos preocupamos de que la vía esté expedita en lo cuanto a la calzada. Uh-huh. La conformación y sinuosidad o pendiente positiva o negativa ya está dada. Uh-huh. Pero como yo le decía, los accidentes de tránsito no se dan en su mayoría, no se dan por la vía, uh-huh. se dan por el factor humano. Eso hay que tomar en cuenta.
1: Eso hay que tomarlo en cuenta, sí. Y resaltarlo. Por eso va a estar correctamente señalizado. Así y además es. Con estos radares educativos, con la finalidad de que la ciudadanía, no por el hecho de ver que está una vía ya totalmente rehabilitada, va a poder exceder los límites de velocidad también.
4: Así es, estos radares son educativos para que se den cuenta la velocidad porque uno imprime, encuentra la vía expedita, imprime velocidad más alta. Entonces estos radares van a permitirles darse cuenta a qué nivel de velocidad están yendo.
1: Ahora, el clima nos está acompañando muchísimo, sí. durante este tiempo, y por eso ustedes van a continuar con todos estos trabajos sin ninguna complicación, con el cronograma establecido como usted mencionaba al inicio.
4: Así es, estamos aprovechando el verano, las vacaciones iniciamos, estamos aprovechando el clima que nos permite realizar la actividad completa de lo que es la puesta a punto de mantenimiento de la ruta viva.
1: ¿Para cuándo ya estimaríamos que finalicen ya todos estos tramos ya en cuanto a tiempos de meses?
4: Tenemos del 35%, estamos en el tercer tramo, cada tramo nos demoramos 13 días. Uh-huh. Si me entiende, iniciamos esta semana 13 días, terminamos del tercer tramo 13 días, son 125 días. En dos meses estaríamos casi terminado ya.
1: La ciudadanía, ¿cómo ha visto todas estas intervenciones, tomando en cuenta que más de 80,000 vehículos alrededor circulan a diario por esta vía?
4: Sí, lo han aceptado bien, puesto que hemos coordinado los contraflujos en los dos primeros tramos e hicimos contraflujo rompiendo el parter para que puedan ocuparlos. Siempre exista dos carriles de subida a Quito y dos de bajada. Como le digo, en este último no fue necesario por cuanto uh-huh. teníamos las vías de servicio. Sí hemos tenido la colaboración de AMT y la población lo ha tomado muy bien.
1: Franklin, para ya finalizar, recomendaciones finales y un llamado también a la ciudadanía que se sume a estos trabajos con la comprensión y sobre todo ahora que arrancamos ya clases que salgan un poco con más de tiempo.
4: Claro, un poquito más de tiempo, un poquito de paciencia por cuanto terminamos de este y vamos a iniciar el tramo sentido Tababela-Quito.
1: ¿Ya para cuándo será eso ya?
4: En unos dos semanas aproximadamente iniciamos el tramo, los tres tramos de sentido Tababela-Quito.
1: Gracias, Franklin, por esta información.
4: Muchas gracias a ustedes.
1: Este fue el diálogo con Franklin Sánchez, gerente de obras públicas de LEMOP, quien ha dado cuenta de cómo avanzan estos trabajos en la ruta viva. Recuerde, usted tiene que salir con un poco de anticipación, 5 o 10 minutos marcan la diferencia en horas de la mañana para que usted pueda llegar a tiempo a cada uno de sus lugares de destino. Con esta información nosotros agradecemos su gentil sintonía, estamos llegando ya a la parte final, no se olviden de seguir escuchando la 102.9 FM porque nuestra programación continúa. Que tengan un excelente resto de jueves. Buena tarde.
5: Son las 12 del mediodía con 57 minutos. 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
1: Son las 13 horas. En punto.
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0: muy buenas tardes a nuestro querido público oyente de la MQ Radio. Bienvenidos y bienvenidas a este día en el cual vamos a hablar de temas que tienen que ver con la historia, que tienen que ver también con la vida de la ciudad, que tienen que ver también con la querida capital de todos los ecuatorianos en este Rostros de Quito, dedicado siempre en estos programas especiales con el cronista de la ciudad y que tan gentilmente nos acompaña para ser parte de todo lo que tiene que ver con la historia, con los hechos históricos que prácticamente han marcado la historia de nuestro país. Así que realmente les invitamos a ustedes a participar con nosotros porque hay uno de los temas que queremos que usted también se involucre, participe, nos dé a conocer si tiene algún conocimiento claro con respecto al tranvía. Y por eso agradecer mucho al cronista de la ciudad de Quito, Alejandro López, que nos acompaña ya para ser parte también de la historia o recorrer la historia cuando nos referimos al tranvía de Quito. Claro, ahora las generaciones, me imagino, se sorprenden porque, claro, miran al metro de Quito actualmente y dicen, ¿cuándo existió un tranvía? Pero Quito tuvo un tranvía y vamos a conocerlo para que usted también pueda tener la historia y la ruta que fueron marcando también este medio de transporte moderno que tuvo la capital, si nos referimos sobre todo a la época en la cual estuvo vigente. Alejandro, ¿cómo me le va? Bienvenido.
1: Un cordial saludo para todas y para todos. Es un gusto estar en este espacio nuevamente y poder compartir. Y efectivamente, pensando un poco en la movilidad eléctrica, pensando en la modernización del transporte, y creo que vale la pena destacar que si bien es cierto era un transporte muy moderno para la época, la ciudad de Quito fue la última capital del continente en tener este tipo de servicio para su ciudadanía.
0: Ok, y cuando nos referimos a esa historia, ¿nos referimos o nos remontamos a qué año, a qué época, Alejandro?
1: Nos referimos en Quito específicamente a partir de 1914.
0: 1914, es decir, a mediados del siglo XX, ¿no?
1: A inicios del siglo XX, así es.
0: Exactamente. Ahora, cuando nos referimos al tranvía eléctrico de Quito, usted hizo una reflexión. Fue el último sistema de transporte moderno eléctrico que tuvo, en este caso, tal vez la región. En otras partes, tal vez, sobre todo en la región, ¿no? ¿Había ya ese sistema de transporte? ¿Existía ya?
1: Ya existía, había en Guayaquil.
0: ¿Ya?
1: Específicamente ya hablando de Quito, pero en Lima, en Buenos Aires y en otras capitales del continente ya existían desde mucho antes, 50 años antes de lo que se inauguró, incluso 60 años antes de la inauguración de Quito. Y por eso valdría la pena el antecedente, ¿no es cierto? Pensar que este medio de transporte tiene algunos orígenes. Deberíamos pensar que efectivamente el siglo XIX es el siglo que representa una expansión de la población a nivel mundial. Hay un incremento de la esperanza de vida, hay una tasa de natalidad que se sostiene un poco más, ya las enfermedades se podían controlar mejor con la medicina que empezaba a circular. Entonces el crecimiento urbano se vuelve un desafío y medios de transporte que antes se utilizaban solamente para de pronto sacar carbón o algún mineral en las minas, estamos hablando de estos carritos que uno puede tener la referencia en películas o en dibujos animados, unos carritos con ruedas sobre rieles que llevaban o transportaban elementos pesados que no se podían hacer de pronto en mula o al lomo de una persona, esto se traslada a la vida urbana. Entonces aparecen unos coches impulsados por caballos, pero que estaban sobre rieles.
0: Okay.
1: ¿Cuál era el propósito de que estos coches estén sobre rieles? Reducir la fricción y que no se necesiten demasiados caballos para transportar un número importante de personas. Entonces aparece en Nueva York uno de estos rieles, de estos carros impulsados por caballos, que tenía la capacidad de transportar 30 personas. Entonces, 30 personas en una carreta, en un carrito, impulsados por un caballo.
0: Es decir, en ese entonces teníamos ese medio de transporte. ¿Es el único que existía, Alejandro?
1: Antes estaban estas famosas diligencias, ¿no? Que yeah. son estas carretas que eran impulsadas por 2, 4, 6 caballos, dependiendo de la distancia y de la velocidad en la que tenían que llegar. Pero acá en el Ecuador no funcionaba mucho. Solo estoy dando un antecedente Exacto. global. Ajá. Exacto. Un antecedente global. Pero claro, la rueda ya se conocía, pero no se había aplicado a la movilidad de las personas, porque estaba explicando, las ciudades eran más pequeñas, no se necesitaba. Pero pongamos esta referencia, ¿en qué año llega, solo para hacerlo en Quito, Ajá. ¿en qué año llega el ferrocarril a la ciudad?
0: ¿En qué año fue?
1: El ferrocarril llega, digamos que un poquito antes del tranvía. Yeah. Pero ¿dónde está? Voy a dejar que la ciudadanía pueda responder esta pregunta, efectivamente. Ajá. ¿En qué año, en qué día se inaugura la estación del ferrocarril en Chimbacalle?
0: Uh-huh. Okay.
1: Pero pensemos geográficamente, ¿dónde está Chimbacalle? En ese momento todavía no estaban consolidadas algunas de las calles y las mercancías llegaban desde la costa a Chimbacalle. ¿Cómo transportarlas hacia la parte urbana más consolidada?
0: ¿Cómo?
1: Eso les hago la pregunta, pongámonos a pensar. En carretas, con caballos, con burros, con cargadores.
0: ¿Cómo se trasladaba, no?
1: En era este un caso, desafío.
0: ¿Cómo se movilizaban las cosas, no? Ahora tenemos mucha facilidad de los vehículos, de las camionetas, otra vez algún tipo de vehículo pesado para poder llevar las cosas o en ese caso trasladarlas. Pero en ese entonces, claro, ¿no? ¿Cómo se movilizaban tal vez algún tipo de equipamiento? Si alguien quería llevar alguna cosa pesada hacia su hogar, ¿cómo lo hacía? Claro, en ese entonces yo me imagino, claro, era realmente o a ponerse a hacer peso, si no era tan lejos, pero si ya tenía una distancia considerable, tomando en cuenta que no eran tan largas, ¿no? Pero que se requería por el peso tal vez o por lo delicado que podía ser, realmente tener algo en donde poder sujetarlo y que se lo lleve, ¿no?
1: Sí, claro, pero pensemos en nuestras calles empedradas en ese momento. Ajá. De pronto las mulas o los caballos no servían demasiado para mucho peso porque no podían hacer tracción. ¿Cómo hacían fuerza si la herradura, que eso sí existía desde mucho antes, podía de pronto generar que el animal se resbalara? Entonces, de las referencias que uno puede investigar, no es que aquí había una cantidad de recuas de mulas que hacían este trabajo de transportar. Porque uno dice, claro, desde Chimbacalle hasta la Plaza de Santo Domingo, cargando un costal.
0: Sí, ya una buena distancia.
1: Es una buena claro, distancia. Claro. Ahora nosotros decimos...
0: Y claro, y tiene también sus subidas o sus cuestas.
1: Uno ¿no? decimos en trole, son dos paraditas. Pero
0: el metro es una sola, ¿no?
1: Pensemos en ese momento, ¿no es cierto? En el metro, pues, mucho más.
0: Claro, mucho más rápido, ¿no? Y llega sobre todo ya a estas estaciones establecidas. Claro, pero en el Quito, que estamos hablando del siglo XX, de inicios del siglo XX, para tomar en referencia desde 1900, ¿no? Y que realmente las condiciones eran totalmente distintas, ¿no?
1: Sí, ese problema que enfrentaba Quito, pues ya lo enfrentaron otras ciudades con un mayor crecimiento poblacional y entonces necesitaban este medio de transporte. Se llegó a la solución de estos carros impulsados por caballos, pero esto funciona en línea recta. ¿Cuántos caballos se necesitaría para llevar personas, 30 personas, en una cuesta empinada, por ejemplo? Que no solo Quito tiene, sino que en otras ciudades también uno puede encontrar algunas elevaciones.
0: ¿Ya?
1: Entonces, era una solución parcial, era una solución que no estaba del todo consolidada. Todavía no existía el motor a combustión.
0: Exacto.
1: Sí, pero ya podríamos identificar que la energía eléctrica sí generaba movimiento o la energía a vapor. Entonces ahí uno puede buscar fotografías históricas y hay pequeños motores vapor, Exacto. como funcionaba el ferrocarril, para tratar de transportarse dentro de la ciudad. Pero también era problemático porque ¿qué se necesita para llevar encender un motor a vapor?
0: Oye, carbón. Claro, quiero detenerme un ratito nada más, pero yo me imagino también que quien poseía este tipo de automotor, o en este caso de medio de transporte, debía tener dinero, o en este caso debía ser parte, en este caso, de algún tipo de institución para que realmente podamos tenerla, porque eso también hay que tomar en cuenta, ¿no? Son tiempos en los cuales el factor económico también tenía mucho que ver, y no es que toda la gente podía adquirir también, o no es que se podía hallar tampoco ese tipo de vehículos o de transporte en ese entonces, ¿no?
1: Claro, y estoy hablando yo de modelos experimentales. Exacto, no era algo claro. Que ya estaba a disposición de la ciudadanía, claro. Y rico o pobre podía acceder a este vehículo impulsado por un motor a vapor. Exacto. Sí, pero era un problema porque tenía que llevar carbón. ¿Qué cantidad de carbón para trasladarse de pronto un par de kilómetros? Entonces no funciona y la electricidad se vuelve la alternativa. Entonces, ¿pero cuánto puede tener una autonomía de electricidad uno de estos transportes? Y ahí aparece la solución, los cables aéreos que permitan que la energía eléctrica alimente a este motor y que puedan trasladarse más tiempo.
0: Ah, quedémonos allí, Alejandro. Nos manda una foto, Mónica Castro, y lo tiene en cuadros, mire, en su casa, del tranvía de Quito. Dice, buenas tardes, doña Moniquita, también le mandamos un abrazo gigante. Don Diego Pavón dice, saludos, Renecito, como siempre, ya en sintonía de Rostros de Quito. De acuerdo a la pregunta, el ferrocarril llegó a Chimbacaya el 25 de junio de 1908 con el presidente Eloy Alfaro. Nos responde don Dieguito Pavón, gracias también por participar y por involucrarse en estos temas que tienen que ver también con la historia de Quito y de los ciudadanos de la capital. Ahora, hablamos de 1914, pero yo me imagino que fue un reto también cuando hablamos de todas estas características de ese entonces, que realmente estos cables por donde iba a conectarse el tranvía estén realmente habilitados, haya una conexión adecuada. Hay que tomar en cuenta que también hay cuestas, que también hay curvas, que la geografía de Quito, en este caso para que se pueda movilizar, no es que ha sido lineal, sino que realmente ha tenido su dificultad con relación a aquello. Pero ¿cómo se fue construyendo el tranvía? Es decir, yo me imagino que fue un reto, tanto arquitectónico, tanto de ingenieros, de técnicos, cuando hablamos de que un tranvía pueda conectarse, en este caso, por puntos referentes de la ciudad. Eso en 1914.
1: Sí, y por eso se va entendiendo por qué el tranvía llega tan tarde a Quito. Sí, les voy a dar algunos datos para que puedan tener claridad de cómo en otras latitudes ya existía un tranvías. Porque la edad de oro del tranvía, de acuerdo a las investigaciones, es desde 1890 a 1940. Y entonces ya existían en otros lugares, por ejemplo, París, Berlín, Viena, Londres, Bruselas, Ámsterdam, ya tenían extensas redes de tranvía que cubrían cientos de kilómetros. Y por ejemplo, antes de la Segunda Guerra Mundial, París tenía 38 líneas con más de 200 kilómetros de vía. Imagínense la cantidad de carros que tenían. O sea, ¿cuántos llegó a tener Quito?
0: ¿Cuántos?
1: En la época de mayor desarrollo, 8 carros.
0: Dios mío santo.
1: Sí, pero aparte de la falta de recursos, porque la falta de recursos se resolvía con inversiones extranjeras. Ya les voy a hablar más adelante de eso. Solo estamos haciendo un contexto general. Exacto. Para que nos imaginemos tanto las dificultades como los desafíos. Entonces, bueno, en América Latina, la red de Buenos Aires, por ejemplo, llegó a ser una de las más grandes del mundo. Sabemos que el Buenos Aires del siglo XIX fue un Buenos Aires fabuloso, ¿no es cierto? Un Buenos Aires que uno puede todavía ver esas huellas del tiempo cuando, si es que tiene la oportunidad de visitar esta ciudad. Entonces, para 1930 tenía 870 kilómetros de vía y más de 4.000 tranvías.
0: Imagínate.
1: Quito 8.
0: La cantidad, ¿no? Y en este caso la sí. diferencia. Cuando hablamos de otro tipo de ciudades, sobre todo sudamericanas, y el desarrollo que tuvo el tranvía para movilizar, en este caso, a su población.
1: Y hablábamos de estos tranvías o de estos carros impulsados por caballos. Guayaquil ya tuvo uno.
0: ¿Ya? Yeah.
1: Sí, Guayaquil tuvo su línea de tracción animal en 1873.
0: Imagínate.
1: Acá no tuvimos una línea de tracción animal.
0: Ahora, cuando hablamos de Quito, y no quiero desconectarme, Alejandro, del tranvía. Teníamos este medio de transporte que usted nos indicaba al inicio. No quiero desconectar justamente lo que nos comentaba. Antes del tranvía, entonces, teníamos estas especies, como para que la gente se tenga la idea, por lo menos un poco clara en su imaginación, eran como carretas que estaban vinculadas a rieles de tren para que se puedan movilizar, y en este caso impulsadas o movilizadas por caballos. ¿Era así la movilidad antes en Quito, antes del tranvía?
1: En Quito no había esto, nunca se pudo hacer, no había rieles para estos carros. Solo les ponía un antecedente nada más. Acá, aquí en Quito funcionó rieles ya con cables eléctricos. Okay. O sea, ya cuando se había consolidado el modelo de movilidad eléctrica o de transporte público eléctrico, ya se había consolidado, ya había tecnología, ya sabían cómo estos motores eléctricos puedan llevar personas en la cuesta, frenar, dejar pasajeros, volver a arrancar a pesar de estar cargados. Todo eso es un proceso de desarrollo tecnológico donde aparece una empresa que es importante, JG Brill Company. Fue una de las más importantes y ella fue la que proveyó, esta empresa, los primeros tranvías para Quito. Fue fundada en Filadelfia en 1868 por un ebanista, una persona que trabajaba con la madera, en alemán, llamado Johann Georg Brill. Por eso la JG Brill.
0: Ok, mantengámonos un momentito nada más, no nos desconectemos del tema, ni sobre todo con lo que nos está contando Alejandro. Si es tan amable, escuchemos. A ver, hay una llamada. ¿Con quién tenemos el gusto? Bienvenido, bienvenida.
2: Un saludo fraterno, soy el vecino Felipe para opinar del tema que están exponiendo.
0: ¿Cómo le va, Felipe? Qué gusto escucharle. A ver, cuéntenos cuál es su opinión o en este caso su conocimiento con respecto al tema.
2: No, pues primero agradecerles con gratitud, nos despejen con detalles, pues materialismo histórico, porque la historia va cambiando, se van descubriendo despejar nuevas dudas que uno ha tenido, porque es así, ¿no?
0: Claro.
2: Pero todo dentro de un contexto histórico, todo dentro de una localización. En relación a la pregunta, le comento, saludos a Alejandro, René.
0: Hoy, muy amable.
2: Para mí, en mi opinión, claro, han despejado verdades en dudas de mí, ¿no? Pero la llegada del tren entre la costa y la sierra y Quito, y dentro de Quito están evidenciando el tema del tranvía eléctrico, previamente pues la conmemoración de la Ciudad Luz, con la energía eléctrica y todo eso. Pero fue un avance enorme, enorme el tren entre la costa y la sierra. ¿Por qué le digo esto, Alejandro? Yo no sé cómo antes, tal vez me puede usted despejar, tal vez carretas, caballos, mulares, se llevaban los productos de la costa a la sierra por caminos actualmente de segundo orden. Pero el tren entre la costa y la sierra marcó un cambio total. ¿Por qué le digo esto? Porque realmente pueden haber habido autos motorizados ya a 1900, el tranvía eléctrico dentro de las ciudades. Es verdad. Pero la conexión entre intercambio de productos, bienes y personas, no tanto, le comento. Apenas para 1968, ya la vía entre Quito y Santo Domingo, pues hizo este señor Granda Centeno, evitó un montón de horas, porque antes del viaje entre Quito, Santo Domingo y más allá, tomaba un día. Entonces yo digo, ¿cómo sería, poniéndonos en el contexto del materialismo dialéctico histórico en aquella época? Es decir, los contextos de ciudad, los primeros autos, el tranvía eléctrico, pero sobre todo el intercambio de productos costa-sierra. ¿Se da cuenta de eso? O sea, fue una magnífica obra, ¿no? En ese aspecto. Ahora veamos el contexto de nuestra querida ciudad de Quito, porque bueno, uno puede cometer un error en algún detalle y eso no marca un contexto, pero un detalle dilucidado sí nos puede evidenciar una verdad. ¿Cómo era la geografía donde estamos? Estamos en el centro del mundo, en el corazón de los Andes. Es muy distinto a una planicie, porque ¿cómo acarreaban los productos? ¿Cómo se hacía el intercambio? ¿Qué tiempo llevaba movilizarse, que le digo, desde Guayaquil, puerto principal, hasta la ciudad de Quito? El tranvía facilitó, el tren facilitó mucho, mucho eso, y Guayaquil sí tenía tranvía, y los productos que nosotros exportábamos, el cacao vía náutica. Entonces yo digo, si es que hasta 1968 tomaba casi un día de viaje, y se por vías de transporte, ya estamos en pleno, yo apenas creo que nacía, ¿cómo sería en aquel tiempo llevar personas, productos, tal vez carruajes desde Guayaquil o mulares, productos, personas y todo eso? Esa sería mi inquietud, pues espero no haber molestado en su programa.
0: No, Felipe, mejor alimenta en este caso todos los criterios y las inquietudes que muchos ciudadanos tienen, así que agradecerle mucho a Felipe que nos permite también tener esta conexión con él. Vamos a pedirle, Eduardito, a ver si... Gracias, Eduardito, muy gentil. A ver,

0: la sierra, los de la sierra a la costa, tiene que haber sido realmente complicado. O sea, pongámonos a pensar en el año de 1914, vámonos para allá, o 1900 o 1800, los finales de 1800, y realmente las condiciones eran totalmente distintas, ¿no? Yo me pongo a reflexionar lo que dijo Felipe, y en verdad, ¿no? Cuando llega un medio de transporte, el tranvía a Quito, el ferrocarril, en esta conexión, en este caso de la sierra con la costa, debe haber existido una transformación completa, no solamente por los productos, sino por la vida de la gente, Alejandro.
1: Efectivamente, y yo creo que para tener datos certeros sobre cómo se manejaban las distancias, los kilómetros, hay un libro bien importante de Jean-Paul Deller, que se llama Ecuador del espacio al territorio nacional. Y él describe a veces cómo se tardaba tanto tiempo estas conexiones. De ahí uno puede obtener el dato de que en la época colonial transportar algo de Quito a Guayaquil fácilmente podía tardar 15 días.
0: Exactamente.
1: 15 días en meses del año bueno. En época de lluvias podía tardar mucho más porque a veces la lluvia generaba pues lodazales y esto no permitía que haya el avance de las caravanas que estaban viajando.
0: O podía
1: viajando.
0: Perderse también, las en este caso, los productos, ¿no? Sí, tal vez por algún tipo de accidente.
1: Eran epopeyas de alguna manera estas conexiones. El ferrocarril transforma profundamente, pero Quito enfrentaba ese problema. Es decir, las cosas llegaban, pensemos, ¿cuántos sacos de productos? 15, 20, 30, 40, 50, 60, 70, 100 sacos.

0: en cambio era la conexión, en este caso por Chiriboga, ¿no? Antes de la Loa de Santo Domingo, solo para tener una referencia justamente del tiempo y de la carretera que tenía esta conexión entre Quito y Santo Domingo. Pero, a ver, retornemos al tema, ¿no? A ver, Alejandro, en lo que nos quedamos y que realmente nos permite evidenciar que, claro, esta conexión, sobre todo la instalación, la construcción para que realmente podamos conectar el tranvía en Quito y tenga una circulación, realmente tenía que ser muy estudiada, y por las dificultades que tenía Quito, me imagino que también teníamos aquellos problemas al principio, ¿no? Así tal vez es. Como para diseñar así el es. Recorrido.
1: Y para que sepamos, por eso justamente no había demasiados carros, porque era una vía de ida y vuelta, no es que teníamos una vía paralela donde los tranvías podían ir y volver. Salía el tranvía, llegaba y regresaba por la misma vía. Entonces tampoco se necesitaban demasiados tranvías, no necesitábamos los 4.000
0: que tenía Buenos Aires.
1: Pero bueno, hablaba de quién trajo ese dinero. Se crea una empresa en 1910 en Delaware, en Estados Unidos, porque ahí no hay muchas restricciones para el trabajo del tema societario. Y se crea la Quito Tramways Company.
0: Okay.
1: La Quito Tramways Company invierte porque tenía que poner rieles por las calles.

0: la historia que cuentan. Y que hablando ahorita que hablaban del trole, personalmente yo hubiera preferido el tranvía.
1: ¿Ya? ¿Por qué?
0: Porque es menos espacio, aunque ahora no sé con qué funcionaría, si con como es con diésel, con gasolina, eléctrico, no sé. Pero, como le digo, es más llamativo.
1: Okay.
0: A eso me voy. Sí. Eso es mi señor Sánchez.
1: Edita, muchas gracias.
0: Y felicitaciones porque un programa muy bueno que es esto, donde uno recuerda o aprende.
1: Qué lindo, lindo, lindo. Aidita, le mando un abrazote, ¿no? Que Dios la cuide mucho siempre. Ok. Oye, Alejandro, vamos a la pausa porque hay muchas preguntas que nos ingresaron con respecto de quién estuvo a cargo del tranvía. Si fue una institución pública, si fue una institución privada, si ya existía el municipio en ese entonces. Don Víctor Hugo Villarruel nos escribe y dice: buena tarde, una pregunta para el señor historiador. ¿Tiene algún dato del tren que pasaba por el sector de Cumbayá? Veo que hay tres distintos carriles, uno que va a la altura de la Ruta Viva, otro por San Juan y otro que llega al pueblo, dice. No sé si también allá en el valle hubo, pero vamos a regresar, hay muchas inquietudes. Y gracias por participar porque hoy estamos conversando acerca del tranvía de Quito.
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3: Son las 13 horas con 37 minutos. 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
1: Seguimos en Rostros de Quito y hablando del tranvía de Quito, los invitamos, si usted quiere participar con nosotros, a la línea del 2-510-510, 2-510-511 y el WhatsApp del MQ Radio 098-2101-638. Nos acompaña Alejandro López, el cronista de la ciudad, y que nos permite sobre todo llevarles a ustedes mediante investigaciones y también de manera histórica y científica.

0: Fija lo que ocurrió también con este sistema de movilidad moderno en ese entonces, pero que también se lo utilizaba para las necesidades de aquella época. Alejandro, nos quedamos en este caso con esta inquietud que me parece muy interesante. ¿Quién estaba a cargo de la administración del tranvía de Quito? ¿Había municipio de Quito? ¿Había en este caso alguna institución o empresa que estaba a cargo, sobre todo por la responsabilidad, ¿no?, de movilizar y de mantener en buen estado este sistema?
1: Bueno, yo creo que el modelo podría ser muy parecido al que actualmente tiene el transporte. Uh-huh. Es decir, el municipio regulaba, pero quienes eran las operadoras eran empresas privadas, eran capitales privados. No fue una municipalización del transporte, no fue que el tranvía fue municipal. El municipio no hubiese tenido recursos para invertir en lo que demandaba. Si uno mira las otras obras que hace el municipio, incluso pone bonos el municipio, se endeuda para la construcción de la planta de agua, para otro tipo de actividades, no tenían recursos, entonces lo que hace el municipio es poner algunas leyes. Por ejemplo, ordenaba que se desinfecte y se limpien los carros al menos una vez a la semana. Los primeros años del siglo XX, las primeras décadas del siglo XX estaban marcadas por incluso la presencia de la peste bubónica en la ciudad de Quito. Las gripes, viruela, sarampión y piojos. Sí, unas embates de piojos importantes. Entonces el municipio regulaba el precio, regulaba el aseo y regulaba la velocidad también. Porque las fuentes primarias dan cuenta de que sí se accidentaban los tranvías.
0: Claro, pues, y eso hemos visto, ¿no?, realmente a lo largo de la historia. Tan solo para complementar el dato, mi estimado Alejandro, en 1914, cuando ya empezó, en este caso, el tranvía en Quito a estar en funcionamiento, no existía el cargo de alcalde en Quito, ya que la ciudad era dirigida por el presidente del Consejo Municipal. La figura institucional de alcalde se creó oficialmente en Ecuador en 1946. Así esto como es. Un dato complementario.
1: Sí, claro,
0: ¿no?
1: Pero uno puede rastrear la documentación de que se firman acuerdos. Si hay un acuerdo como conceder la línea. Ajá. Estos acuerdos se publicaban en la Gaceta Municipal o en el periódico El Municipal. Todo eso uno puede rastrearlo también en el Archivo Metropolitano de Historia de Quito. Así que si les interesa más el tema, les interesa tener conocimiento sobre esto, pues pueden visitarnos. Ya saben dónde estamos ubicados, en la Casa García Moreno, en la Guayaquil y Rocafuerte. Y ahí tenemos la documentación que nos permite conocer un poco más este pasado. Pero entonces teníamos la Quito Tramways Company y teníamos la Compañía Nacional del Tranvía.
0: Exacto.
1: Pero la Compañía Nacional del Tranvía tuvo que operar con carros impulsados con motores de combustión, porque la Quito Tramways Company mantenía el monopolio del uso de la red eléctrica. Sí, entonces ahí vemos que había una suerte de competencia.
0: Yes.
1: Pero la Compañía Nacional de Transporte termina comprando la Quito Tramways Company y se crea una sola compañía de ferrocarril. Pero ya estaríamos pensando que es justamente la etapa final.
0: Okay.
1: Porque quedó un poco en el tintero la pregunta, ¿y por qué se acaba el tranvía en Quito? Porque uno dice, qué bonito sería
0: tener el tranvía. O sea, turísticamente, o en este caso, saber que aquí existió, en este caso, en este punto, el tranvía de Quito.
1: Claro. Pero en casi todo el mundo el tranvía llega a su ocaso alrededor de la década del 40 y hay algunas razones, pero lanzo una pregunta ahí para que también puedan interactuar con nosotros. ¿Cuándo aparece el primer modelo ya de vehículos a combustión comercial y cuándo llega a Quito? ¿En qué año llega a Quito el primer Ford T?
0: Esa marca es pero prácticamente única en ese entonces, ¿no? En esa época, ¿no? Creado por este, en este caso, claro, inventor de, bueno, ya ustedes ya conocen la historia, pero no quiero complementarla, simplemente porque realmente cuando llegó el primer vehículo a combustión, eran a combustible de gasolina.
1: Gasolina.
0: Ok. Bueno, ¿cuándo llegó a Quito? Ahí les dejamos abierta la pregunta.
1: Ahí está un poco las razones por las cuales en el mundo va desapareciendo el tranvía, pero pensemos en los años para que podamos hacer esta metodología comparativa. Quería hacer mención a la participación de Rafael Racines, que nos envía fotografías y que ustedes pueden acceder también en su página, que se llama Quito de Aldea Ciudad. Hay una fotografía del tranvía en Cotocollao y podemos apreciarla. Es realmente un bus, pero está sobre rieles ¿no es cierto? Tiene una figura muy parecida a un bus, y también una fotografía del tranvía eléctrico cerca del Parque Elegido, donde se destaca el cementerio protestante, que también hay esas particularidades. Y nos dice que la ruta Cotocollao-Quito, su accionista principal fue Jacinto Gijón y Camaño. El mayor accidente de tranvía en la bajada al puente de piedra, con decenas de muertos. Sí, yo vi esa foto, hablaban al menos cerca de 17 muertos, creo que hubo en ese accidente de tranvía. El cabildo regulaba la velocidad en la que tenían que ir los tranvías, porque las curvas que tiene nuestra ciudad hacía que el tranvía no pueda ir muy rápido. Y también nos dice que de pronto el primer auto que llegó a Quito no fue un Ford T, pero el hecho es que yo voy a que se empieza a producir este carro. Y también hay una, esto está documentado, no es un invento mío, que una de las razones por las cuales el tranvía va a desaparecer en el mundo es por el lobby, es la influencia que empiezan a ejercer las compañías privadas y las petroleras para que optemos por el vehículo y por los carros o los buses de transporte, pero a motor. Porque de pronto el negocio estaba ahí, ¿no?
0: Las transnacionales ya empiezan en este caso
1: también. Pero empiezan a presionar a todo el mundo, a todas las compañías.
0: Exactamente.
1: Sí, y en Quito pasa un poco lo mismo, pero es un fenómeno global. En Quito el tranvía llega un poco tarde por sus condiciones, pero se acaba más o menos alrededor de la misma época en todo el mundo, ya por esta transformación de los vehículos a combustión.
0: El auge, ¿no?
1: El tiene auge. Y la idea de que yo me puedo, ajá, transportar solo, pues tengo mi carro, me voy solo, ¿no?
0: Mire, Morequita nos manda, en este caso, claro, una foto. Dice que es en 1901 que llegó el primer vehículo a combustión a la capital. Vamos a ir viendo las fechas, ¿no? Porque le invitamos a participar. Y si es que usted tiene también algún tipo de fotografía, o en este caso algún tipo de conocimiento, pueda compartirla también con nosotros. En 1901, dice, más o menos, llegó el primer vehículo a gasolina a la ciudad de Quito. Y claro, los vehículos, en este caso, un poquito toscos, de carrocería muy pesada, que fueron parte también, en este caso, ya de la movilidad en la capital y en la ciudad de Quito. Oiga, ¿qué sería, no? En ese entonces, ¿no? Hablando de 1900 tal vez, pero los inicios de 1900, me imagino que tiene este dato, tener un vehículo, ¿no? A combustión, yo me imagino que también fue una transformación total, tal como se evidencia en toda la región, ¿no? Pero para la gente, o en este caso quienes vivían en ese entonces, me imagino que es uno de los elementos fundamentales para poder llegar a diferentes destinos. Y también poder llevar, o en este caso, tener un vehículo de carga para poder llevar algunas cosas, ¿no? Productos.
1: Y también flexibiliza, porque el tranvía requiere solamente de las rieles. Exacto. Sin las rieles no puede circular. Entonces, cuando aparecen, y los primeros buses en Quito eran estos buses de motor, que no eran los grandes carrocerías que ahora imaginamos o que ahora vemos o usamos. Eran unos buses más pequeños. Y uno puede ver fotografías de estos buses cerca de Chimbacalle, transportándose, haciendo de pronto la misma ruta que hizo el tranvía, pero que ya con una mayor flexibilidad. Yo recuerdo una ruta que pasaba por el centro histórico y subía hasta Toctiuco, que eran unos buses mucho más pequeñitos. Más o menos así son los primeros buses de combustión, porque los motores de combustión empiezan a mejorar a partir de 1920 y 1930. Nosotros trajimos el tranvía en 1914, entonces es como que se traslapa un poco. La mejora en la tecnología, y una tecnología que también estaba acompañada de la potencialidad de crecer económicamente, que eso es lo que muchas veces buscan las empresas, y no estoy haciendo una crítica, sino simplemente una descripción. Sobre todo, se sabe que, de acuerdo a la documentación, que la Compañía Nacional de Tranvía lo que buscaba era una tasa de retorno inmediata, pero una inversión de esa naturaleza no iba a permitir una tasa de retorno tan rápida. Ellos imaginan que invertir y de ir hasta Cotocollao, la gente iba a trasladarse rápidamente, y la gente en Cotocollao tenía todo lo que necesitaba a su alrededor, no necesitaba venir tan seguido a Quito, y entonces esta ruta quiebra rápidamente porque no cumple el flujo de pasajeros que necesitaba para ser sostenible.
0: Exactamente. Oye, Alejandro, hay otra pregunta, y me parece muy pertinente con relación sobre todo al tranvía de Quito. Habían diferentes modelos, es decir, en Quito tuve la posibilidad de tener distintos modelos. Tú nos hacías una referencia, y Rafael nos hacía una referencia de una fotografía de un tranvía que iba con dirección hacia Cotocoyahu, que estaba en ese sentido. Pero había diferentes modelos, capacidad, había diferentes, en este caso, tal vez algún tipo de infraestructura distinta. ¿Cómo podríamos en todo caso indicarles a la gente?
1: Los primeros dos tranvías con los que se inaugura eran unos tranvías más pequeños. No conozco las dimensiones, no tengo los datos, pero tenían solamente dos ejes. Después se mandan a construir nuevos tranvías que ya tenían cuatro ejes. Entonces lo que podemos pensar es que sí había un tamaño y una demanda suficiente para el tranvía, más o menos hasta la década del 40.
0: ¿Y dónde los fabricaban a los tranvías que llegaban a Quito?
1: Los fabricaban en esta empresa que les hablaba, de la
0: JW.
1: Brill.
0: Ajá.
1: Sí, los producían y los mandaban a construir exprofeso con esta capacidad de conectarse, si se quiere, con las mismas rieles que tenía el ferrocarril.
0: Okay. Ahora, otra pregunta más, y muchas gracias también por permitirnos, sobre todo, conversar con ustedes a esta hora de la tarde. Indicarles, si son tan amables, la línea del 2510-510, 2510-511 siempre va a estar habilitada para que ustedes puedan comunicarse con nosotros. Y claro, si tienen preguntas e inquietudes, puedan también hacerlas directamente con nuestro invitado. Alejandro, es decir, la época de oro del tranvía llegó a Quito, pero fuimos testigos también de aquello. Nos consultan si hubo varios accidentes, si existieron varios accidentes con el tranvía de Quito, con relación sobre todo a su funcionamiento y en qué líneas.
1: Sí, había descarrilamientos y accidentes graves. En los descarrilamientos se presentaban básicamente, el accidente grave que mencionamos hace un momento, ajá, era en la avenida Maldonado, en esto que se conoce como el puente de piedra. O sea, baja, ¿no es cierto?, desde Chimbacalle, y el momento en que tiene que tomar una curvita para subir la Maldonado y llegar hasta la Plaza de Santo Domingo, pues de pronto la velocidad o la carga, el peso, hizo que ahí haya un accidente. Pero sí eran frecuentes los descarrilamientos. Entonces, claro, la gente se quedaba sin el servicio, la ciudad se quedaba sin el servicio, porque el momento en que daban la vuelta en la plaza de Santo Domingo, de pronto también había una que la rueda no coincidía, porque es prácticamente dar una vuelta con curvas de 90 grados.
0: Pues. Claro, son muy, muy abiertas o muy cerradas, y claro, eso tiene que tener también algún tipo de problema con la movilidad cuando hablamos de vehículos muy pesados, ¿no? O en este caso que son muy largos o si llevan mucho peso.
1: Sí, Rafael, cuando uno puede conversar con él, siempre nos hace referencia también y las fuentes lo confirman. La estación de mantenimiento, de aparcamiento de los tranvías quedaba en la avenida 10 de Agosto y Jorge Washington, más o menos, ¿sí? Entonces ahí estaba justamente los tranvías, en la mecánica me está escribiendo 10 de Agosto y Jorge Washington. Es una historia larga para contar, nos dice nuestro querido Rafael. Pero él también dice que la calidad de los tranvías, ajá, se fue degradando hasta dar un pésimo servicio, y claro, ya con el surgimiento de otros medios de transporte, pues la gente opta por otro medio de transporte, y al final esta rentabilidad que buscaba la Compañía Nacional de Tranvías no se hace efectiva, pues, y entonces es mejor
0: ya terminar. Ahora, nos dicen, por favor, si nos pueden contestar, ¿cuándo llegaron los primeros vehículos a gasolina, o en este caso que tenían otro tipo de movilidad en la ciudad, a más del tranvía o luego del tranvía? ¿Cuándo fue? ¿Fue en 1901, tal como nos decía doña Mónica?
1: A ver, la referencia que yo a la que yo hacía alusión es que en 1908 el famoso Ford T se empieza a construir. ¿Y cuál es la diferencia entre otros vehículos y el Ford T? Que el Ford T crea una cadena de producción que permite que haya más carros, y con lo que hace que el precio baje. Si aumenta...
0: Es masivo, ¿no?
1: Sí, es la famosa producción en cadena. Sí, entonces esto hace que haya más carros, y a partir de 1908, no sé, seguramente sí es de 1901 un carro que pude haber llegado de otra marca, porque la Ford no era la única, también estaban General Motors y otras. La Ford empieza a producir estos carros y son los que eran más fáciles de comerciar, pero hay que entender que estos carros llegaban por vía marítima, pues entonces no es que la ciudad se llenó rápidamente de carros. Mi investigación gira en torno al...
0: ¿Y cómo venían del puerto, dice?
1: Ferrocarril.
0: Los traía el ferrocarril, ¿no es cierto?
1: Y de pronto un poco desarmados para terminar de armar. Hay fotografías, sí, claro. Sí. Después ya empiezan a aparecer los talleres mecánicos también.
0: Se podría ponernos a investigar
1: la historia del transporte.
0: ¿Cómo llegó el carro acá? Claro, pues.
1: Sí. La historia del transporte es bien interesante porque es algo que usamos cotidianamente, ¿no es cierto? Y, claro. Y que a veces uno desconoce también los detalles y podría pues perder un poco de vista que es algo bien complejo.
0: Oiga, me pongo a pensar, según lo que nos contaba también a Stalin en interno, ¿y cómo se abastecían de gasolina? O sea, en ese entonces teníamos como ahora, en este caso, en dónde poder llenar el tanque. ¿Cómo se llenaba el tanque en ese momento o en ese entonces?
1: Había gasolineras, no había demasiadas, pero hay también algunas fotografías.
0: ¿Ah, sí? ¿Fotografías de eso?
1: Sí, claro, de las bombas de gasolina.
0: ¿Y cuántos octanajes tenía la gasolina en ese entonces?
1: Sí, bueno, ese es un tema, terrible, es un ¿no? tema largo, es un tema largo. Pero yo creo que había un contexto especial para pensar en el transporte, ¿no es cierto? Ajá. Pensar que es complejo, que no es una solución fácil. Pensemos en el 95 cuando llegan los troles, que todavía hay las fotografías subiendo por el Chocó Andino, lo que antes decíamos el noroccidente. Los troles que llegaron al puerto, después iban subiendo y llegaron a Caquito. Eso es porque había carreteras, pero quien construye carreteras a nivel nacional fue Velasco Ibarra.
0: Exactamente.
1: Entonces estamos pensando que las carreteras importantes empiezan a surgir a partir de 1950. Antes era el ferrocarril.
0: Exactamente.
1: Sí, pero bueno, nos quedamos un poco en que también el lobby de las empresas, a nivel, esto está documentado con publicaciones, con libros, con investigaciones, la General Motors empieza a monopolizar. Ellos compran las rutas de transporte y dicen, bueno, ahora vamos a usar mis buses, ¿no? Y de hecho fueron denunciados por las leyes antimonopolios y enfrentaron juicios, pero bueno, pagaron y salieron un poquito avantes de esta presión económica que pudieron haber ejercido. Pero las razones, el deterioro sí, la falta de inversión, pero también la presencia ya de otras formas de transporte hace que el tranvía en casi todas las ciudades del mundo desaparezca. Ahora tenemos un nuevo auge de movilidad eléctrica. Nosotros hemos hablado del trole, que Quito es un ejemplo regional. Más bien, si con el tranvía nos pasó el que llegó tarde, pues el trole o la movilidad
0: llegó más rápido.
1: Exactamente. No. Aunque hizo la misma ruta en una buena parte, llegó antes y pues sigue siendo un ejemplo, ¿no? Ahí después aparecen estos otros corredores como el Transmilenio, qué sé yo, en Colombia, pero no todas las rutas son eléctricas. Exacto. Nuestra ruta es eléctrica y creo que tiene un valor importante.
0: Sobre todo porque, para el cuidado del ambiente, ¿no?
1: Sí, también el cuidado de la ciudad, de la salud de las personas. Exacto. Recordemos, antes, la 10 de agosto, cuando no había el trole, el hollín que había.
0: Exacto.
1: Sí, yo ahí en esa época era un niño, pero yo recuerdo la cantidad de hollín que había.
0: Y de buses,
1: ahí,
0: ¿no?
1: Que circulaban por esa zona. Yo vivía por la Mañosca, América, pero la mayoría de buses pasaba por la 10 de agosto, había que caminar para coger algún bus. Y ahí estaba este famoso lugar, Las Huaquitas.
0: Exacto.
1: Sí, en Las Huaquitas uno podía pasar por la pared de Las Huaquitas y el hollín. Pero no era el hollín de las empanadas o de la fritada, era el hollín
0: de la combustión. De la combustión. ¿No?
1: Entonces ahora la 10 de agosto se transformó absolutamente porque ya no teníamos esta polución que producen los buses.
0: Solo última pregunta, Alejandro. ¿Fue la misma tal vez festividad, emotividad de la gente cuando vio un primer tranvía en Quito? No sé si hay datos de aquello, tomando en cuenta lo que ocurrió con el trolebús en 1995, que la gente se agolpaba, y con el metro de Quito, claro, cuando empezó a funcionar.
1: Sí, el tema es que cuando se inaugura el ferrocarril, el mundo estaba enfrentando la Primera Guerra Mundial. Entonces, sí hay un acontecimiento local, pero pasa un poquito desapercibido frente a todo lo
0: que está. Los hechos internacionales que se vivían, ¿no?
1: Sí, sí, sí hay. El periódico habla, pues, del tranvía y esto, pero no. El ferrocarril fue, creo, mucho más claro, impactante. Más,
0: exactamente. Alejandro, agradecerle siempre por todo, ¿no? Los conocimientos a la gente también. Doña Moniquita Castro dice, las gatitas de las huacas, dice.
1: Sí,
0: ¿así era? Sí. Bueno, y don Víctor Hugo Villarreal nos comparte un video también, agradecerle mucho.
1: Hay fotografías de la inauguración del tranvía, pero me parece que incluso por haber sido política de Estado, la inauguración del ferrocarril era mucho más apoteósica.
0: Totalmente.
1: Pero sí era una concentración masiva. Hay que pensar que Quito era esa ciudad pequeña, pero esta reflexión no pasa por añorar el Quito que ya no existe, porque a veces la historia se reduce solo a, ay, qué bonito,
0: a recordar,
1: no. Uh-huh. Pensar que justamente incluso las presiones internacionales pueden afectar el transporte local.
0: Totalmente.
1: Sí, y eso también lo podemos ver, ¿no es cierto? El transporte local se afecta porque se les ocurrió hacer una guerra. Sí, y entonces sube el combustible,
0: ¿no?
1: Entonces lo que pasa dentro de la ciudad nunca puede estar alejado de un análisis que debemos hacer como ciudadanos informados y responsables de lo que está pasando en el mundo.
0: De todo el contexto, ¿no? Ajá. Ok, 14 horas en punto, Alejandro López Valareso, agradecerle mucho, cronista de la ciudad, hoy recorriendo la historia del tranvía de Quito. Nos vemos, cuídense mucho.

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1: Son las 14 horas. Con un minuto. 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
2: 14 horas con un minuto. El ex juez anticorrupción Carlos Serrano cuestionó la decisión del Consejo de la Judicatura de suprimir la unidad especializada para el juzgamiento de delitos de corrupción y crimen organizado. Serrano sostuvo que la especialización no era únicamente un nombre administrativo, sino que fue construida mediante un proceso de selección y formación específico para atender casos de criminalidad compleja. Marcamos ya las 14 horas con un minuto y el municipio de Quito realizó un estudio con la misión técnica de la República de Corea para proteger las quebradas de los efectos de las inundaciones y aluviones. Durante la presentación de resultados de la investigación realizada junto con la empresa metropolitana de agua potable y saneamiento EMAPS, los técnicos de Corea expusieron las recomendaciones para mejorar el monitoreo, la evaluación de riesgos y la capacidad de anticipación. Hasta aquí Noticias Express.
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Hola, hola, muy buenas tardes. Son ya las 2 de la tarde con 4 minutos, 14 horas, 4 minutos. Aquí arrancamos la sobremesa de hoy en este jueves 10 de septiembre de 2026 con un clima riquísimo aquí en Quito. Hablábamos, bueno, un poco de esta temporada. Sí, es una temporada seca, es una temporada más propensa a la propagación, por ejemplo, de incendios y demás. Y es por eso que tenemos que ser muy, muy responsables con nuestras acciones si no somos quienes provocamos, pero evidenciamos, miramos, identificamos a aquellos que sí lo hacen, denunciarlo porque esos hechos, esas acciones son sujetos a multas, a sanciones en este caso, así que hay que ser responsables con nuestro entorno. Pero más allá de eso, decía yo, tenemos un rico clima ahora en la capital, hay que aprovecharlo también, no descuidando eso sí, nuestra salud. Siempre es importante el uso de bloqueador solar. Tenemos una sensación térmica hasta ahora de 25 grados centígrados, ¿ah? Así que es necesario y fundamental que usted cuide de su salud, que usted cuide de su piel, porque no vaya a ser que luego esto pueda tener repercusiones en lo posterior con los años. También hay que ser responsables con cada uno de nosotros. Yo soy Belky Sánchez, para mí es un gusto, como siempre, compartir cada tarde junto a ustedes aquí la sobremesa, y arrancamos con música, por supuesto. Hay personas que llegan y hacen que todo tenga un poquito más de sentido en la vida. ¿Les ha pasado? Porque cuando alguien nos hace bien, se nota, se siente y se disfruta. Esta canción que vamos a escuchar a continuación es para recordar a esa persona especial. Amistades peligrosas, me haces tanto bien.

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1: Tú escuchas La Sobremesa a esta hora, 2:09 PM, y a esta hora les pido por favor que tomen nota de los cierres viales por el partido entre Independiente del Valle y Flamengo. Flamengo, esto en el Estadio Atahualpa, sí, Flamengo. Este 10 de septiembre, Independiente del Valle medirá fuerzas con el club brasileño Flamengo en el partido de ida por los cuartos de final de la Copa Libertadores 2026. Esta cita será a las 19:30 PM en el Estadio Olímpico Atahualpa. Y es por esta razón que la Agencia Metropolitana de Tránsito ha preparado un plan operativo de tránsito con cierres viales. Así que preste atención, porque si usted circula por el sector del Estadio Olímpico, debe tener en cuenta que las vías cerradas desde ya estaba previsto desde las 14:10 PM, hasta las 21:30 PM, son las siguientes. Las vías cerradas: Avenida 6 de Diciembre y José Correa, la calle José Correa y Gonzalo Serrano, José Correa y S. Quintero, José Correa y Carlos Arroyo del Río, la calle Manuel María Sánchez y Carlos Arroyo del Río, Manuel María Sánchez y S. Quintero, Manuel María Sánchez y Juan Ramírez, M.M. Sánchez y Javier Arauz, Manuel María Sánchez y Avenida 6 de Diciembre, la Avenida Eloy Alfaro y Luis Armendáriz y la Avenida Eloy Alfaro y José Correa. Es por esto que la Agencia Metropolitana de Tránsito sugiere tomar como vías alternas las avenidas Eloy Alfaro, la Chiris, la 10 de agosto, también la Portugal y la Gaspar de Villarruel. Tenga presente esto si es que usted más adelante en el transcurso de la tarde hacia avanzada, la tarde-noche, usted anda por esta zona y se pregunta qué estará pasando por aquí, por la zona del Estadio Olímpico Atahualpa, pues tendrá lugar este encuentro deportivo en donde, como les decía, el Independiente del Valle va a medir fuerzas con Flamengo en este partido de ida por los cuartos de final de la Copa Libertadores 2026 a partir de las 19:30 PM en el Estadio Olímpico Atahualpa, y es por esto que se han tomado todas las precauciones debidas, todo un operativo que se ha delimitado, un plan operativo de tránsito con estos cierres viales. Así que ténganlo muy presente, porque esto es lo que ocurrirá hoy en la tarde-noche aquí en la capital. Son las 14:13 PM y nosotros avanzamos con más.

Mejor que ayer, mejor que ayer, de Diego Torres, es lo que escuchábamos allí. Qué linda canción, qué chévere canción. Y me gusta que hayamos podido escuchar esta canción ahora mismo, porque un poco me da pie para hablar de lo que quiero compartir con ustedes a continuación, porque esta canción habla de mucho optimismo, de esta actitud positiva frente a la vida, que es lo que tanto necesitamos más aún hoy en día, cuando hay situaciones adversas que nos impactan y que inciden inevitablemente en muchos casos en nuestra salud mental. Aquí es donde quiero aterrizar una iniciativa denominada Entre Nos, Quito te escucha. Esta es una iniciativa que lleva espacios de orientación en salud mental precisamente a universidades y parques de Quito. Y es que en el marco del Día Mundial para la Prevención del Suicidio, el municipio de Quito presentó este día jueves la iniciativa Entre Nos, Quito te escucha, una estrategia que busca acercar la atención y orientación en salud mental a estudiantes universitarios y a la ciudadanía. Esto mediante espacios de escucha activa sin costo y confidenciales. Durante la presentación de esta iniciativa, Carlos Carvajal, secretario de Salud del municipio de Quito, explicó que se implementan espacios de escucha y de asesoramiento psicológico dirigidos principalmente a estudiantes universitarios considerados una población de atención prioritaria. Funcionarán de lunes a viernes en lugares vinculados a universidades y durante los fines de semana se trasladarán a parques y otros puntos de la ciudad. Aquí la autoridad destacó el trabajo conjunto con universidades de la ciudad y señaló que 16 instituciones de educación superior mantienen un convenio con el municipio en el marco de acciones relacionadas con el apoyo a la seguridad de la comunidad universitaria, que también incorpora la atención y prevención en salud mental. ¿Qué dicen los estudiantes respecto de esta iniciativa? Josué Singaña, presidenta de... Yosuné Singaña, presidenta de la Federación de Estudiantes de la Escuela Politécnica Nacional, destacó la importancia de contar con lugares cercanos y accesibles para hablar sobre salud mental. Es un gusto compartir estos espacios de escucha. Es una iniciativa que acoge una problemática de salud mental que es primordial para los estudiantes universitarios y que se ha visto muy golpeada en estos tiempos, manifestó. Ella agregó que este tipo de iniciativas generan mayor confianza para expresar cómo se sienten los estudiantes y afrontar las distintas situaciones que atraviesan. Qué importante que es esto. ¿Cuántos de nosotros nos detenemos un poquito siquiera a pensar qué están sintiendo los estudiantes? No solo los jóvenes, no solo los más pequeños, los estudiantes universitarios, por ejemplo, también quienes prácticamente ya han salido de alguna manera a enfrentarse a la vida, con todo lo que eso implica. ¿Cuántos nos detenemos a pensar en aquello? ¿Cuántos nos detenemos a pensar en la salud mental de niños, adolescentes, de jóvenes? Aquí esta estudiante universitaria señala que hay personas que se preocupan por su cuidado. Ocupemos estos espacios que no tienen costos, dijo ella. Entre Nos, Quito te escucha contará con iglús de atención, que son estructuras móviles ubicadas en diferentes puntos, donde profesionales de psicología brindarán orientación, escucha activa y atención oportuna en temas relacionados con la salud mental. Esta propuesta busca facilitar un primer acercamiento a la atención psicológica y orientar a las personas hacia servicios especializados cuando sea necesario. Y aquí es importante también hacer referencia a algunos datos, por ejemplo, qué pasa en Quito en cuanto a estos temas ligados a la salud mental.

Las muertes por suicidio en el año 2000 a 245 en 2024. En ese último año, los adultos de 25 a 44 años y los adolescentes representaron conjuntamente el 57,4% de las muertes registradas, mientras que el 74,3% correspondió a hombres. Esta iniciativa a la que hacemos referencia, Entre Nos, Quito Te Escucha, de alguna manera también se suma a otras acciones que se han dado, como ¿Qué Más Ve? ¿Recuerdan ustedes esta herramienta? Es una herramienta dirigida a jóvenes y adolescentes que ofrece contenidos relacionados con el bienestar emocional, como registro de emociones, juegos, música y videos. Esto a través de un aplicativo móvil. La plataforma, de acuerdo a

0: V y la letra E. ¿Qué más ve? Así la buscan en las diferentes tiendas para los diferentes dispositivos. Ustedes descargan esta aplicación, pueden acceder a ella y a una serie de servicios que allí se brindan. Así como también ser parte de estas iniciativas como Entre Nos Quito Te Escucha, en donde los jóvenes tienen esta posibilidad de poder acceder a estos servicios totalmente gratuitos de atención psicológica y de escucha activa, fundamentalmente, para poder, de alguna manera, sobrellevar estas situaciones que hacen parte de nuestro día a día. Son las 14 horas con 27 minutos. Y nosotros aquí en La Sobremesa, como siempre, seguimos con más música. Seguimos, por supuesto, con toda la actitud en esta espectacular tarde de jueves. Y es que hay un sol maravilloso, hay un sol intenso, pero es un clima realmente riquísimo el que tenemos esta tarde aquí en la capital. Ahora vamos a ponerle muchísimo sabor a este día y ritmo, por supuesto, de la mano de la bichota, la gran Karol G. ¿Sabían ustedes que esta tremenda artista colombiana empezó a construir su exitosa carrera internacional desde abajo? Hay un documental a propósito de eso. Bueno, yo me lo vi hace algún tiempo. Ella se presentaba incansablemente en colegios, en fiestas locales de Medellín, antes de conquistar los estadios más grandes del planeta. Suena Viajando por el Mundo de Karol G con Manu Chao.
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0: Son las 14 horas con 32 minutos. 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
1: Catorce horas 39 minutos, estamos de regreso con La Sobremesa. Y así como hay cosas, temas, situaciones que nos llenan de optimismo, que nos llenan de alegría, que nos ponen de muy buen ánimo, hay otras tantas situaciones que nos llenan de una profunda indignación. Y yo sé que este seguramente ha sido un tema del que han hablado en estas últimas horas en sus sobremesas. Ustedes debieron ver a través de redes sociales el caso de una mascota, un animalito llamado Lucky, al que le golpearon varias veces en la cara con un palo, en una nueva agresión injustificada contra un animal de compañía. La Unidad de Bienestar Animal del municipio de Quito lo rescató tras recibir una denuncia que incluía un video como evidencia. Este video se hizo muy viral en estas últimas horas. Este caso ocurrió en la parroquia de Calderón, en el norte de aquí de la capital. Lucky tiene apenas 7 meses, pero esto es independiente. Es independiente de si es un cachorrito, de si tiene 7 meses, de si es un animalito con mucha más edad. Es independiente, es un ser que siente. Lucky tiene apenas 7 meses, como les contaba, y en el video se evidencia el miedo que sentía mientras recibía los golpes. Él no estaba en su casa. Su tutora lo había encargado durante unos días. Al encontrarse en un espacio nuevo donde también había animales de granja, el cachorro atacó a una gallina y esta situación habría desencadenado la agresión. La presunta agresora no solo lo golpeó, sino que también le lanzó agua fría con un balde. Durante la inspección, la mujer reconoció que actuó de esa forma porque quería corregir al perro para evitar que volviera a atacar a sus gallinas. La UBA ha condenado, como no puede ser de otra manera, enérgicamente este tipo de acciones. Los golpes y la violencia nunca deben utilizarse como una forma de corregir o castigar a los animales de compañía. La agresión provocó lesiones en Lucky, aunque ninguna de gravedad, afortunadamente. Uno de sus ojos permanece enrojecido, pero el cachorro se recupera satisfactoriamente y continúa recibiendo los cuidados necesarios. Y vamos a hablar de las sanciones. Vamos a hablar de las sanciones porque en este y en otros tantos casos sí que es necesario, sí que es importante que al menos eso lo tengamos presente, porque hay multas por agresión, como en este caso, equivalente a $4,820. ¿Sabían eso? Pues por este caso, la Unidad de Bienestar Animal UBA levantó un informe en contra de la presunta agresora por una infracción muy grave: causar daño de manera intencional a un animal de compañía. De determinarse su responsabilidad, podría enfrentar una multa equivalente a $4,820. La violencia, como decíamos, nunca es una forma de educación. Ni con los animales, ni con los seres humanos. Es que solo no se pueden concebir este tipo de acciones. En este caso, los animales, como les decía, también sienten miedo, sienten dolor, sufren. Por lo que corregir sus comportamientos requiere responsabilidad. Y de la mano de esto, paciencia. Y de la mano de esto también, métodos adecuados. La UBA, en este sentido, hace un llamado a la ciudadanía a rechazar cualquier forma de maltrato y a denunciar estos hechos, porque proteger a los animales de compañía también es construir una ciudad más responsable y con bienestar para todos. Seguimos. Como decíamos, hay hechos que nos dan alegría y situaciones que nos dan alegría y otros que nos llenan de profunda indignación, como esto que les acabamos de contar. No repliquemos este tipo de acciones, por favor. Seamos conscientes, seamos responsables, seamos pacientes. Si es que nos hacemos cargo de un animal de compañía, por las razones que sean y que nos motiven a ello, desarrollemos pues esta empatía, esta paciencia que nos permita entender, que nos permita aprender de estos métodos adecuados para corregir de ser el caso, para educar a los animales de compañía. Pero no caigamos en estas prácticas, más allá de las multas, más allá de las sanciones, siempre lo recalco, para este y otros tantos casos, como cuando hablamos de los incendios forestales aquí en la capital. También aplica exactamente igual, más allá de las multas y las sanciones, aprendamos pues un poquito a ser empáticos y a ser responsables. Son las 14 horas con 45 minutos, 2 de la tarde con 45 minutos y seguimos con música aquí en La Sobremesa. Nos ponemos en modo balada profunda con una de las joyas más emotivas del pop británico de los 2000, Feel. ¿Sabían ustedes que Robbie Williams estaba tan insatisfecho intentando regrabar las voces en el estudio que la versión final que todos conocemos y amamos es en realidad la toma vocal improvisada que dejó en la maqueta original? Escúchenlo.

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1: Estamos de regreso cuando son ya las 14 horas con 54 minutos y tiempo de recomendaciones, porque si ustedes quieren estar informados acerca de lo que pasa aquí en la ciudad, la invitación está pues para que ustedes sigan la programación de la MQ Radio 102.9 FM, sus tres emisiones de noticias, así como también los microinformativos a cada hora, pero también ustedes pueden acceder a toda la información de la ciudad ingresando a quitoinforma.quito.gov.es. 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Nos vamos, son ya las 2 de la tarde con 56 minutos, ya se viene el Noti Express de la hora y por supuesto ya está aquí Viz Vega para compartir con ustedes las siguientes 2 horas con su programa Mujeres al Aire conmigo hasta el día de mañana.

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1: con 14:57, en Ecuador se registraron 1.172 muertes por suicidio en 2024 y el 76.7% correspondió a hombres, según los últimos datos disponibles del INEC. La problemática continúa vigente. Solo en enero de este año, el EQ911 coordinó 116 emergencias relacionadas con intentos autolíticos en el país. En el Día Mundial para la Prevención del Suicidio, la cifra pone sobre la mesa una pregunta útil: ¿cómo ayudar a una persona que no dice nada y que necesita ayuda? 14:58, en información local destacamos que a las 16 horas, hoy jueves, tiene medida de restricción vehicular pico y placa los vehículos cuya placa terminan en 7 y 8. La medida está vigente hasta las 20 horas. La medida de restricción no rige para las personas con discapacidad, adultos mayores que circulan en el Distrito Metropolitano de Quito. Hasta aquí Noticias Express.
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0: Son las 14 horas con 59 minutos. 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
1: Nuestros amigos que hoy nos escuchan en la señal de la 102.9. ¿Qué te pasa, George? ¿Qué te pasa? ¿Todo está cambiado? Sí, yo también. Lo veo todo algo raro aquí en la cabina. Alguien movió las cosas y por lo tanto empezamos así como a mirarnos medio extraño. ¿Cómo les va? Bienvenidos a la 102.9 MQ Radio, la radio de la ciudad. ¿Desde dónde nos estás escuchando? Nos encantaría saber, ponerle un nombre a aquellos oyentes que todas las tardes están en sintonía de nuestro programa Mujeres al Aire. Nos quedamos hasta las 5 en punto y siempre es lindo conversar con ustedes. Hoy, por ejemplo, estuve en un centro de salud y me parece súper importante las campañas que se pueden emprender para dar a conocer una fecha tan importante como el 10 de septiembre, Día Internacional de la Prevención del Suicidio. Hablar más, conocer qué es lo que nos está pasando, cuáles son las circunstancias que pueden llevar a alguien a tomar una decisión tan difícil como esa. Hoy también tendremos a nuestra invitada para profundizar en el tema. Mientras tanto, les recuerdo cuáles son nuestras redes sociales. @MQDigitalPlus, nos encuentras en todas las redes sociales, y también nuestro número de cabina, el 098-2101-638, para que si por ahí te animas, nos cuentes desde dónde nos estás escuchando. Día de sol, día de calor, a hidratarse, a ponerse el bloqueador solar, para así prevenir las enfermedades. Y también les invitamos a que nos dejen sus sugerencias de los temas que más disfrutan en este programa. Saludo con las personas que nos escuchan con el reprise a las 4 en punto de la mañana. Muy buenos días para ustedes, buenas tardes también, porque sabemos que empiezan sus tareas muy tempranito y eso no impide que ustedes sintonicen la 102.9. ¿Quieren escuchar algo especial de música? Recuerda enviarnos mensajes para que George esté pilas con lo que tú quieres escuchar. Así arrancamos entonces, mientras preparamos la cabina, para seguirles contando cuáles son los temas para el día de hoy.

Estamos ya de regreso. Gracias por sus mensajes al 098-2101-638. Nosotros siempre atentos a todo lo que ustedes quieren escuchar y sobre todo las recomendaciones. Nos encanta que podamos construir este programa juntos. Ahora mismo les voy a dar algunos detalles de lo que vamos a tener en el programa de hoy. Algo raro está pasando por aquí porque yo no logro determinar a dónde se fueron mis cosas. Bueno, ya, ahora lo tengo. Es momento también de decirles que tendremos a un invitado que nos va a decir cuáles son las oportunidades para que una persona pueda trabajar legalmente en Estados Unidos y lo pueda hacer en estos cruceros de Disney, porque están reclutando personal ecuatoriano. Te lo contamos porque hay algunos requisitos y sobre todo la disponibilidad. Si quieres conocer más, te invito a que te quedes hasta las 5 de la tarde para que conozcas información que puede ser relevante para alguien que tú conoces y que está buscando ahora mismo una oportunidad. Y les decía que el tema central de hoy es hablar de la prevención del suicidio. Este tema que durante muchísimo tiempo quizás no lo hablamos, no lo conversamos, pero ahora más que nunca, para poder prevenir, necesitamos determinar o al menos identificar algunas características o cambios que podrían darnos la señal de alerta. Y como siempre, el micrófono está abierto para que ustedes puedan hacer sus preguntas. ¿Qué inquietudes tienen con relación a este tema? De esa manera construimos este diálogo y sobre todo garantizamos de que la información que llega sea la que ustedes quieren escuchar y necesitan en este momento. Un momento también para decirles que este día no pasa desapercibido. Que este día, que está registrado en el calendario, es importante tomarlo en cuenta porque así nosotros podemos también saber qué es lo que los chicos piensan, qué es lo que está pasando y cómo nosotros vamos construyendo esta narrativa que para los chicos cada vez se vuelve más importante. Ahora mismo en las redes sociales nos estaban siguiendo y nosotros felices porque así hoy les hablamos de esto, porque hay algo que la investigación y todo lo que se ha hecho en cuanto a entender mejor socialmente la prevención del suicidio. Y los investigadores dejan bastante claro que hablar de suicidio no provoca que una persona tome la decisión de hacerlo. Al contrario, preguntar directamente cómo se siente y si ha pensado en hacerse daño puede disminuir la ansiedad y hacer que la persona se sienta comprendida. Primero, hay que prestar atención a los cambios. Aislarse, despedirse, hablar de que la vida ya no tiene sentido, podrían ser algunos de los puntos de alerta que nosotros podemos tomar en cuenta. Y no quiero profundizar mucho en este tema porque vamos a tener a nuestra especialista. Hoy nos acompaña la doctora Paulina Béjar, con quien vamos a identificar cuáles son estas señales y cómo podemos hacer conciencia de la prevención. Hay servicio de atención en salud mental a través de la Secretaría de Salud Pública y, por supuesto, ustedes pueden hacer una llamada y consultar con uno de los especialistas para que les diga si estas señales o esta incomodidad o esto que están sintiendo debe ser llevado ya a una atención permanente. Lo que queremos es decirles que aquí en la ciudad, al menos, han bajado los índices de suicidio. Sin embargo, eso no quiere decir que ya nos podemos poner a buen recaudo o podemos bajar los brazos. Por el contrario, necesitamos conocer más para así poder proteger a los jóvenes, a los niños, a los adolescentes y a las personas adultas, personas mayores, porque esto no distingue absolutamente nada. No es cuestión de mujeres, no es cuestión de hombres. Siempre podemos encontrar estos casos que están ahí, que no solamente es cuestión de hablarlo, sino también de entenderlo. Les invito a que nos llamen al 098-2101-638, que nos dejen sus mensajes para que nosotros podamos hacerle a nuestra especialista. Por acá nos dice Franklin: muy buenas tardes desde Rumicucho, mitad del mundo, excelente programa y un fuerte abrazo. Franklin, te mandamos abrazo también, gracias por estar en sintonía desde las 3 en punto con nuestro programa, eso es lo que nos gusta. Ahora mismo nosotros preparamos la cabina porque ya nuestra invitada está lista para decirnos de qué manera podemos trabajar para prevenir el suicidio. Les esperamos con esas llamadas y esos mensajes.

0: Estamos ya de regreso y como lo habíamos anunciado, estamos listos ya para darle la bienvenida a nuestra invitada, la doctora Paulina Béjar, con quien vamos a hablar de este tema tan importante. Hoy justamente veía, mientras llegaba a la estación de radio, algunas pantallas con mensajes clave acerca de cómo podemos prevenir y lo importante que es hablar. Les contaba esta experiencia en el centro médico donde nos entregaban un lacito amarillo, solamente para crear conciencia de que esta fecha es importante. Así que le damos la bienvenida. Pauli, ¿cómo estás? Bienvenida.
1: Mi querida Ibis, muchas gracias. Bien, qué lindo que te hayan dado los lacitos en el centro médico.
0: Sí, ¿sabes que sí? Me encantó escucharla además, porque nos entregaron un folleto, nos dieron un lacito y nos decían por qué nos entregaban. Entonces, yo creo que hablarlo, decirlo, tenerlo en el radar, nos permite también ser más sensibles con esta fecha.
1: Exactamente, esa es la razón por la que la OMS declaró a este día como el Día Mundial de la Prevención del Suicidio. Porque fíjate que antes había mucho mito de hablar, inclusive la palabra salía como en pip para que no digamos esta palabra. Entonces, sensibilizarnos frente a esto da permiso de hablar del tema. Ahora, justamente, no sé si ya, tú mencionas justo que se ha oído y se ha visto mucho sobre este tema en pancartas y demás. Algo que pasa en este mes es que se llama el septiembre amarillo, ¿no es cierto? Y el lacito, el color, fíjate que el lazo es una forma de unirse a ciertos temas, ¿no? Tienes el lazo rosado, tienes el lazo negro, etcétera. Entonces, este lazo amarillo tiene que ver, o sea, vinculado mucho con la historia de un joven que se llama Mike M. ¿Sí? ¿Hablaste de esto ya?
0: El año pasado justamente les contaba la historia de este chico. Además, porque de alguna manera nosotros hemos tenido una historia de alguien que perdió a su hijo, a su sobrino, a su pareja por un tema de suicidio. Entonces, creo que cuando te topa y llegan esas historias, empiezas a indagar dónde nace, por qué se seleccionó este día y qué tiene que ver con el color amarillo. Así que siempre es lindo poder recordarles lo que significa el color amarillo, Paula.
1: Chévere. Entonces, vamos por ello. Esta historia está en 1994 y este joven Mike M. tenía 17 años. Dicen que él tenía una afición por reparar autos. Entonces, él repara un Mustang de 1968 y lo que hace es pintarlo de amarillo, ¿de acuerdo? Pero tiene un momento que no lo había hablado él y es un momento de profunda desesperanza. Y entonces lo que pasa con él es que opta por morir por suicidio, ¿sí? Y deja una carta a sus padres incluso diciendo que ellos no tienen la culpa porque para todos fue algo que choqueó, algo que ellos no contaban con eso, no lo tenían en su radar, digámoslo así, porque no habían comprendido la profundidad de lo que él estaba viviendo. Entonces, lo que pasa en el funeral de Mike es que sus amigos hacen unas pequeñas tarjetas amarillas, ¿sí? Con diferentes mensajes esperanzadores. Entre esos, puedes hablar de lo que te está sucediendo, ¿sí? Cuenta conmigo, te puedo escuchar. Y reparten estos en el funeral. Entonces, tres semanas después, hay una historia de que en Wyoming, una maestra recibe una tarjetita amarilla de parte de una alumna que dice, la estoy pasando muy mal. Y se aprenden los radares y hacen un grupo de protección y ayudan a esta niña que estaba con pensamientos de cometer suicidio. Desde entonces se vincula el color amarillo con septiembre amarillo y se hace este lazo rojo. Este lazo amarillo.
0: Y miren que esta historia tan profunda que nos conmueve a todos, porque digo, nadie está libre de lo que puede pasar. A veces creemos que debemos prestarle atención a los niños, a los adolescentes, y nos olvidamos de las personas adultas mayores, de aquellos que perdieron el trabajo, que se divorciaron, que nunca hablaron de lo que les pasaba. Y por eso vienen estos mensajes. No estás solo, puedes hablar, puedes conversar, podemos preguntar. Podemos decir lo que sentimos y ahora más, porque creo que tenemos la información al alcance de nuestras manos, Pauli, pero muchas veces esta sobreinformación no nos permite distinguir entre lo que realmente es importante.
1: Entonces, una de las cosas que sucede en el tema del suicidio y que el mensaje que se quiso decir luego de este funeral es el de está bien pedir ayuda. Sí, porque fíjate que muchas veces uno de los estigmas con los que se ha dificultado el tema de atención a salud mental, ¿sí? Es que pedir ayuda pertenece a alguien que está débil, a alguien que no puede, y que poder con todo es un signo de valentía, es un signo de que estás listo para la vida, más o menos, ¿no es cierto? Entonces, este ha sido uno de los mitos por los cuales el suicidio no fue algo de lo que se hablaba claramente. ¿De acuerdo?
0: Exacto. Justamente yo arranqué hoy el programa diciéndoles que las investigaciones demuestran ya que hablar de suicidio no quiere decir que va a provocar que una persona se quite la vida, sino muy por el contrario, que hablar de esto le permite buscar herramientas o personas que puedan enseñarle cómo salir de esa depresión profunda, de esa tristeza profunda que es permanente y que se diferencia de un mal momento.
1: Fíjate, ahí topas otro mito. ¿No? Es del que hablar de suicidio podría promover también el suicidio. Exactamente. ¿No es cierto? Entonces, yo quiero decir que hay dos niveles de atención. Hay este nivel de atención del grupo inmediato, que son las profesoras, que somos los amigos, que somos los familiares, que lo que necesitamos es estar atentos al lenguaje, ¿no? Si alguien necesita ayuda, decirle, ¿en qué te puedo ayudar? Y a veces pasa que nos incomoda tanto la necesidad del otro que lo que hacemos es hacer una especie de torniquete, ¿sí? El torniquete hace que la sangre no suelte, ¿no es cierto? No se vaya, no se desangre la persona. Esa no es nuestra tarea. Nuestra primera atención es preguntarle qué necesitas, cómo te puedo ayudar. Y luego viene otro nivel de intervención terapéutica o de intervención profesional. Pero no tengamos miedo de preguntarle a alguien qué necesitas. Preguntar directamente no pone la idea en la cabeza. Pone el tema entre tú y yo para que tú me digas tu punto de vista o que tú me digas, Pauli, yo creo que necesitas hablarlo con alguien más.
0: Pauli, ¿cómo podemos identificar las señales como para preguntarle a alguien qué es lo que necesita? Es decir, ¿cómo yo puedo saber que alguien está pasando por este momento de crisis donde yo le puedo hacer esa pregunta tan importante de qué es lo que necesitas o cómo te puedo ayudar?
1: Ok, entonces claro, es súper importante lo que dices porque no vamos a ir a todas las conversaciones con esa pregunta, ¿no es cierto? Hay que tomar en cuenta, pero también, no necesariamente los síntomas son claros o muy visibles, ¿de acuerdo? Muchas veces son los mensajes que nos dicen, ¿ya? Entonces tal vez, por ejemplo, repreguntar qué me quieres decir con eso, ¿sí? O qué significa eso para ti. Y entonces en la escucha saber o sentir si hay una alarma, ¿de acuerdo? Los gestos de desesperanza se notan, Ibi, se nota en el rostro, se nota en el tono de voz, porque hay un lenguaje corporal que lo dice. Y porque si eres miembro de una familia, vas a ver si esa persona perdió el apetito, no está durmiendo, pero eso también no siempre es claro, porque fíjate que hay evidencias de personajes públicos que han estado muy bien, incluso la historia de Mike es así, nadie notó. ¿De acuerdo? Entonces, de nuevo, la intervención primaria de este grupo al que nos estamos dirigiendo, de nuestros queridos oyentes, no es para poner en nuestros hombros una responsabilidad de algo que no nos pertenece, que no nos corresponde. Nuestra responsabilidad es permitir al otro hablar de la emoción que le está transitando, no hacer el torniquete, decir, ay, no, de eso, o minimizarlo, por ejemplo.
0: Y Pauli, aquí topas algo también que es interesante y que muy pocas veces lo hablamos, es cómo son esos lazos que tenemos con las personas que están a nuestro alrededor. Porque si somos autoritarios, si somos súper duros, si no creamos este vínculo donde la otra persona siente la confianza de expresarnos lo que está sintiendo, lo que le está pasando, y nosotros no tenemos la inteligencia para validar esas emociones, difícil vamos a poder ser ese sostén que necesita el otro.
1: Fíjate que las investigaciones sociológicas, antropológicas, psicológicas y de bienestar emocional hablan de la importancia de la tribu y del apoyo social. Es poquito, incluso nosotros vemos que ahora la sociedad habla de la enfermedad de la soledad y habla del impacto que tiene esto en las personas de tercera edad. ¿No es cierto? Entonces, ahora lo vamos a ver como remedio. ¿Qué significa? Que tener que crear vínculos afectuosos, afectivos. ¿Qué mensaje le manda a la persona? El primero, que no está solo. ¿Sí? El segundo, que importa a alguien. ¿Sí? Porque fíjate que uno de los detonantes de suicidio es el diálogo mental que dice, si yo desaparezco, no importa.
0: A nadie le importa.
1: A nadie le importa. ¿No es cierto? Incluso hay esta mirada.

0: Son las 15 horas con 30 minutos. 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

0: Estamos ya de regreso. Hoy esta fecha importante. Decíamos que el amarillo es el color que nos va a acompañar durante esta jornada y sobre todo porque estamos hablando con nuestra especialista, la doctora Paulina Béjar, acerca de cómo podemos detectar qué tipo de señales podemos tener a nuestro alrededor y qué papel tiene la familia, los amigos, la escuela, los profes en la prevención, Pauli.
1: Justo estábamos hablando de eso porque lo voy a mencionar ahora en la radio, lo habíamos mencionado en el live, pero la estadística es impactante. 720 mil personas mueren por suicidio cada año, señala la OMS. Y en Ecuador se señala que es una de las causas más altas de muerte entre jóvenes y adolescentes. Entonces, fíjate que construir no hay una sola causa, hay una multifactorialidad de causas, por eso es muy difícil leer y este sentimiento de culpa que queda para quien queda después, para el impacto que tiene sobre la red que le acompañaba a esta persona, es qué podría haber hecho yo. Es torturante la pregunta porque no existe una respuesta, porque no existe un factor. ¿Sí? Muchos de estos factores están trabajándose por mucho tiempo antes en la psique de esa persona y en la emoción de esa persona. Es por eso que cuando decimos que la evaluación está en manos del profesional, lo que también estamos diciendo que en manos de la red de apoyo está el poder hablar, el poder dejar que la persona exprese sus emociones y sus sentimientos sin descalificarlos, sin desvalorizarlos, acogiéndolos y tal vez de alguna manera diciendo: me está preocupando que estás hablando mucho de este tema, ¿qué tal te parece que podríamos hablarlo con alguien más? ¿Sí? Entonces, generar que estos pensamientos que la persona tiene puedan salir. Porque este es uno de los conceptos importantísimos. Hablar hace una diferencia.
0: Pauli, a esto que tú dices, yo le sumaría otro factor, que es lo poco preparados que estamos para nosotros acompañar a alguien que ha perdido a una persona por suicidio. ¿Y por qué digo esto? Porque durante muchos años en una familia, cuando había un caso de suicidio, lo que hacían era ocultarlo. Totalmente. Guardarlo en el baúl y que nadie hable. O sea, ¿qué le pasó al tío? ¿Qué le pasó a tu hijo? ¿Qué le pasó a alguien? Nadie hablaba del tema. Era una cosa que se había guardado. Y otra de las cosas que tenemos miedo es cuando la gente empieza a preguntar: ¿pero no te diste cuenta? ¿Pero no sabías lo que le pasaba a tu hijo? ¿Pero por qué no le llevaste a un especialista? Y no conocen la historia completa.
1: Fíjate, ay, qué dado al blanco lo que acabas de comentar, porque en algún momento hablamos de primeros auxilios emocionales, ¿no es cierto? Entonces, los primeros auxilios emocionales dicen que son tan importantes que de esta lo que hacemos es de alguna manera marcar, influenciar en la recuperación de la persona. Imagínate esta persona con un duelo de impacto mayor por suicidio y una pregunta de alguien, de sus amigas, con esta pregunta: ¿pero no te diste cuenta? ¿Qué emoción oculta hay atrás de eso? Este impacto que puede haber en el cerebro de esa persona de ser responsable, directamente responsable de que algo que yo hubiera hecho podría haberle salvado la vida a esta persona, es algo que se puede convertir en torturante. Por tanto, yo sí quiero hablar de la responsabilidad que tenemos de las cosas que decimos cuando acompañamos a personas en duelo, ¿sí? ¿Y qué quiere decir esto? No quiere decir callarnos y no decir nada, pero quiere decir filtremos lo que estamos diciendo, porque es más o menos, y les voy a dar esta metáfora, queridos oyentes, y es como si nosotros le pusiéramos alcohol a una persona que no tiene piel, que está herida por una quemadura, ¿sí? Esta expresión que tú haces es como: ay, y seguro que algunos lo escuchas dijeron: ay, ay, ay, ay, ¿no es cierto? Es como poner, literalmente, como se dice la frase común, como poner limón en la herida, ¿no es cierto? Entonces, tengamos cuidado, porque el nivel de impacto que tiene esta persona es demasiado grande. Ahora, como decía, no hay unos estudios que digan que hay una razón para el suicidio. El suicidio es multifactorial. Y hay factores ambientales, ¿sí? Como incluso la violencia, ¿no? Como el no ver una solución, el haber buscado soluciones de cosas que tal vez no hay, pero podemos enfrentarlas. Porque ahí está el libro El hombre en búsqueda de sentido. Cuando Viktor Frankl nos cuenta su situación tan adversa, tan adversa que él estaba viviendo. Él estaba viviendo en un campo de concentración, ¿sí? Y él estaba allí, decía que le sostienen dos cosas. Uno, la evocación de su esposa, y dos, el propósito de él de escribir su libro, ¿no es cierto? Entonces, no significa que fue fácil, ¿ya? Uh-huh. Yo no quiero transmitir una idea de que tener un propósito hace la magia y la diferencia. Asimismo, como el suicidio es multifactorial, el sostener un proyecto de vida es multifactorial. ¿Sí? No es una línea recta, no existe la línea recta en la conducta humana, porque somos muy complejos como para pensar en que el A me va a dar el B, ¿de acuerdo? Evidentemente, lo que es importante es tomarnos en serio los cambios que vemos en la otra persona, si los vemos, si son notorios. ¿Sí? Y esto, ¿por qué lo subrayo? Porque muchas veces nos cuesta ver los cambios, nos cuesta, así como... no tener una palabra tan correcta, también nos cuesta hacer las preguntas.
0: Porque nos da miedo también descubrir que algo está pasando y no saber cómo voy a reaccionar ante esto. Tengo varias preguntas, Pauli, que nos habían hecho con relación a prevención de suicidios, y una que se repite, y creo que también, no sé si es un mito o no, pero estas personas que constantemente dicen que se van a quitar la vida y resulta que te tienen en ese estado de zozobra porque no llega a pasar o no sabes si va a pasar. Entonces, ¿cómo el círculo cercano puede afrontar una situación como esta? Porque una cosa es que yo no lo vea venir y sepa que quizás sonríe, está bien, tiene sus amigos, y llega el día en el que me topo con esta situación tan extrema que es el suicidio. Y hay otras en las cuales una persona está siempre en este estado de es que me voy a quitar la vida, es que voy a hacer esto, es que un día no me van a encontrar, es que un día voy a acabar con todo, y pasa el tiempo y estas personas están siempre pendiendo de un hilo.
1: Ok, tienes un buen punto allí. Lo que quiero decir allí es que no hace falta adivinar. Es una situación tan delicada que no se toma en broma, uh-huh. ¿De acuerdo? Se toma en serio y se pregunta directamente. ¿De acuerdo? Expresiones como esa implican un estadio emocional antes. Ajá. La imagen que podemos mirar es la imagen del iceberg. Lo que miramos sobre el agua es solo la punta, lo que está abajo es todo eso. De todas maneras, ¿qué le lleva a esta persona a hacer ese tipo de comentarios, de amenazas, de dudas sobre su existencia? Ajá. ¿Qué nos está diciendo? Tal vez no nos está diciendo en realidad me quiero suicidar, pero tal vez está diciendo me siento muy sola.
0: Préstame atención.
1: Exactamente. Entonces, no disminuyamos la expresión, aunque sea repetitivo. Y si es repetitivo, podemos enfrentarlo de otra forma. Igual, la intervención no puede quedar... es un sentido de protección y de pertenencia. El que da una familia con un vínculo sano, ¿de acuerdo? Pero no es lo único, no son garantías. Los estás viendo en las historias que tú mencionaste y que yo también mencioné. Porque yo no puedo decir que una mamá, que estas mamás que han contado esas historias no han amado a sus hijos. Uh-huh. Muchas de ellas han dicho, no me di cuenta, no lo supe, ¿no es cierto? Uh-huh. Pero no han tenido esto que tú dices de constantemente estas amenazas. Fue algo sorpresivo. Si estas amenazas pasan, puede ser que la postura mía sea una vez más.
0: Otra
1: dices
0: vez.
1: Esto.
0: Exacto.
1: Una vez. No disminuyamos eso. Miremos qué me quiere decir atrás de lo que me está diciendo.
0: Pablo, y tú habías hecho un punteo de las cosas importantes y no quiero perderme eso. Así que dale con lo que tú querías contarnos acerca de abordar la prevención.
1: Ok, quiero decir que la palabra, que el tema de la pertenencia, vuelvo a subrayarlo, porque una de las cosas en prevención es sentirme conectada. Una de las cosas, entonces, que se transforma en riesgo es sentirme desconectado y creer que no contribuyo, ¿sí? Creerme inútil. Entonces, la conexión, la validez, la validación. ¿Ya? Esto no es solo una teoría. Sí, está explicado, está revisado, ha sido estudiado, digamos así, ¿de acuerdo? Entonces, pero de nuevo, ¿no alcanza a todo ser visto, sentirme visto y sentirme valioso? Uh-huh. Es una de las formas de prevención. Otra de las formas es justamente el contacto. Si yo me siento tan mal, ¿a quién le puedo decir no estoy bien? ¿Sí? Y esta pregunta es importante en un momento en el que se dice mucho, es la época de mayor conexión que tenemos, pero es la época de mayor desconexión que tenemos.
0: Estoy completamente de acuerdo.
1: Porque la pregunta importante para mí, y que la gestiono, porque la gestión emocional es mi responsabilidad, porque soy adulto. No es responsabilidad de los chiquitos. Ya, de los chiquitos, ellos me regresan parece. A ver y tienen que tener un papá, una mamá, un vínculo de apego importante que los sostenga. En mí, que soy adulto, yo gestiono. Entonces, si yo me hago la pregunta, ¿a quién pido ayuda? Y no encuentro a quién, necesito gestionar eso. ¿Sí?
0: Estamos hablando hoy de prevención de suicidio para aquellos que recién se conectan a la 102.9, que nos siguen en las redes sociales también, 098-2101-638. Todas las preguntas son válidas. No se queden sin preguntar, porque yo digo abordarlo con una profesional. Desde esta empatía, Pauli, porque yo creo que no es solamente ponerlo en el calendario, no solamente es hablar de cifras, no solamente es decir, sí, esto es lo que está pasando, sino, ¿qué podemos hacer? ¿De qué manera yo, que estoy escuchando esta entrevista, voy a ser consciente de que debo hablar de suicidio? Okay. De que si algo me pasa a mí me gustaría que mis hijos elijan vivir. A mí me encantaría que ellos vivan plenamente, Pauli, que ellos disfruten de la vida así como yo lo hice. No quisiera que ellos pensaran que se acabó el mundo y quisiera que tengamos la valentía de hablarlo, porque nos asusta hablar de la muerte.
1: Sí, claro que sí. Asimismo, a las personas que nos escriban, hoy vamos a enviar un pequeño documento que se llama La Brújula del Sentido. ¿Sí?
0: ¡Ay, qué lindo! ¡Qué bonito!
1: Estas preguntas que nos hacemos, fíjate que es... ¡Ay, se me viene el nombre! ya se me viene, pero este... personaje, creador de la Apple.
0: Ya, espérate. Steve Jobs.
1: Steve Jobs, sí. Él da su discurso grande en la Universidad de Stanford y una de las cosas que dice es como, si todos los días, si por muchos días tú no encuentras el sentido, ok, empieza a preocuparte. De acuerdo. Ahora, no es este sentido que nos dan, que nos sentimos por un factor comparativo que ahora está en auge por las redes sociales. ¿De acuerdo? Ya. No es que yo logro llegar a tener 2 millones de seguidores y soy famoso y doy entrevistas o cambio el mundo porque protejo a las ballenas o porque hago la inversión y me salieron millones. No. ¿Sí? Mi propósito es el propósito simple de hoy hacer algo para mí. ¿Sí? Empieza por mí. Y darnos ese permiso es bien importante porque tenemos una marca de que si lo hacemos por mí somos egoístas. ¿Sí?
0: No.
1: Y yo quiero mencionar que el autocuidado del bienestar emocional está en nuestras manos. Cuando somos los adultos a cargo, cuando estamos hablando de niños, de adolescentes, tenemos que tener este vínculo de protección. Pero si yo me dirijo a estos radioescuchas que nos escuchan hoy como adultos, digo... es importante que podamos mirar qué sentido, qué hago hoy, aunque me parezca pequeño, ¿sí? Y una de las fórmulas dentro del bienestar emocional de las que se habla es encontrar la gratitud. Y la gratitud pone el foco en lo que sí. Muchas personas dicen, ¿cómo puedo agradecer algo que está difícil? Por supuesto, cuando estamos atravesando un dolor, es como...
0: ¿cómo me vas a decir que agradezca si todo está mal?
1: En oscuras, ¿no es cierto? Pero cuando baje un poco, poner el foco de que hoy tuve algo, me llevé un bocado de comida.
0: Tengo el trabajo, sí. Tengo algo con que alimentarme, tengo un techo, tengo un montón de cosas por qué agradecer. Y a veces pensamos que agradecer es agradecer por todo lo bueno que nos pasa en la vida. Porque incluso en los momentos difíciles, eso nos está salvando de algo que pudo ser mucho peor. Pauli, voy a hacer una pausa para que luego sí les demos algunas pautas para cerrar esta entrevista de cómo podemos llevar esta fecha a la acción. ¿De qué manera nosotros podemos hablar con alguien? Quizás una tarea es hablar con alguien acerca del tema, contarle lo que escuchó, cualquier cosa que nos lleve a la acción. Si es que ustedes quieren llevarse este texto preparado por nuestra profesional 098-2101-638, nos dicen yo quiero y así al finalizar el programa nosotros les reenviamos este documento para que lo puedan leer y para que así creemos conciencia.

0: Estamos ya de regreso. Les recordamos nuestro número de teléfono, el 098-2101-638. Ya Pauli me ha compartido esta información para que yo pueda reenviarles. Vivi, te mando un abrazo. Gracias por estar en sintonía de la 102.9. Fue la primera en pedirnos que le compartamos esta información. Y por aquí voy a seguir tomando nota de quienes nos han pedido que les compartamos para así hablar de prevención de suicidio. Hoy este es el tema central del programa, porque mientras más hablamos y sobre todo mientras verificamos la información, que eso es algo que me decía Pauli mientras estábamos en el corte, no solamente es la información que yo puedo tener, sino cuál es la información que realmente vale la pena.
1: Uh-huh. Creo que es muy sensible, porque las personas que están atravesando por un duelo por esto, pedirles que se informen sobre eso sería lo que dijimos hace un momento, poner alcohol sobre una piel que está retirada por algo doloroso. Entonces, cada etapa merece una atención distinta, uh-huh. ¿De acuerdo? Las personas que están atravesando un duelo de un familiar o de un amado por suicidio necesitan tener un acompañamiento en duelo. ¿De acuerdo? Mm. Esto, hay algo que se llama la escala del nivel del estrés, uh-huh. ¿Sí? Y en esta escala hay desde factores estresantes de la vida cotidiana, porque el estrés es parte de la vida cotidiana, pero que tienen un rango de cero. ¿De acuerdo? Y luego van creciendo 10 a 20 hasta llegar al 100. Y en el 100 tenemos la pérdida, tenemos el duelo. Y en el 101 tenemos el duelo por suicidio.
0: Pauli, nos quedan 3 minutitos para poder hacer un resumen y decirles cómo llevarlo a la acción.
1: Ok. La prevención, esto es bien importante.
0: Ya.
1: La prevención no empieza cuando la persona está en crisis.
0: Ya.
1: ¿De acuerdo? La prevención es la vacuna que nos ponen para no enfermarnos. Entonces, si es que estamos frente a una situación en la que ya tenemos unos síntomas, unas señales de que tenemos una situación delicada, por favor, derivar a un profesional.
0: Perfecto.
1: ¿Ok? Luego, nos quedamos en la prevención y en la prevención nos damos, como adultos a cargo, nos damos el permiso de responder a la pregunta. ¿A quién puedo yo llamar si es que no estoy bien? Gestiona eso en primer lugar. En segundo lugar, si yo estoy mirando dentro de mi grupo familiar y digo, mi grupo necesita un poco de apoyo porque estamos peleándonos, discutiéndonos, no llevando bien, entonces no somos un grupo de apoyo para nadie ahorita en este momento, gestione eso. ¿De acuerdo?
0: Perfecto.
1: Busqué un profesional de terapia familiar sistémica, una cosa así. Lo que queremos hablar aquí es que los sentimientos y las emociones no están dentro de los rangos de correcto o incorrecto. Mm. Entonces, no hay vergüenza por pedir ayuda. Si usted recibió eso, le devuelve al bisabuelito. El bisabuelito que decía, no, es que en esta familia no se
0: pide
1: apoyo. Sí, aquí los machos nos callamos. O la bisabuelita que fue la terrateniente y que dijo, yo pude con todo, y dijo
0: usted
1: esto a todas
0: puede,
1: las generaciones.
0: Mijito, usted también puede.
1: Exactamente. Nos liberamos y nos permitimos sentir lo que sentimos sin vergüenza, sin culpa, sin temor a ser juzgados, porque eso es educación emocional. Y parte de poder hablar dentro del tema de prevención del suicidio es podernos darnos el permiso a nosotros mismos. ¿De acuerdo?
0: Qué importante es este tema. Quiero invitarles a que sigan las cuentas de Paulina Béjar, que ustedes van a encontrar mucha información durante este día y durante esta semana, este mes. Miren esa información, porque yo creo que este compromiso que existe por transmitir el conocimiento y sobre todo por trabajar en prevención es lo que nos ayuda a saber que no estamos solos. Pauli, ¿cómo estás en redes sociales? ¿Cómo la gente puede enterarse de las actividades que vas a realizar?
1: Ay, me encanta, porque estamos con unas cosas bien lindas. Miren mi agenda en Facebook, en TikTok y en Instagram. Es bien fácil porque soy psicóloga.paulinabejar, con mi apellido es con V. Lo último que quiero decir es que si abrimos la pregunta, ¿has pensado en suicidarte? No estamos motivando la conducta, ¿sí? Estamos dando el permiso de que alguien nos comparta y que, es más, de que abra una puerta para pedir ayuda.
0: Y yo me quedo con eso. Franklin, que nos acaba de escribir, ya te compartimos la información. Gracias por solicitarnos esta información, que seguro sé que la vas a compartir con la gente con la que tú trabajas. Y esto es prevención en comunidad. Así que, Pauli, mil gracias por tu tiempo, por preparar este tema, porque sé que te tomas en serio las cosas que haces. Y eso es lo que nosotros hacemos también desde el micrófono, la responsabilidad de hablarles de estos temas, siempre mirando cómo podemos facilitar la vida de los otros. Así que gracias, Pauli.
1: Gracias por permitir el espacio de hacer prevención en este 10 de septiembre, Día Mundial de la Prevención del Suicidio.
0: Y con eso nos quedamos, con el compromiso de que ustedes también, si escucharon hoy la entrevista, la compartan con alguien. No se queden con esa información, porque podemos prevenir el suicidio en alguien que está cerca.

0: Son las 15 horas con 59 minutos. 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
1: 16 horas en punto, el embalse de Manzar, el reservorio más grande del Ecuador, continúa perdiendo agua. La cota o nivel de agua acumuló 4 días seguidos de caída desde el 6 de septiembre hasta el 9. En lo que va desde el 10 de septiembre, la cota se recuperó levemente desde las 0 horas hasta las 7 de la mañana, pero desde las 8 de la mañana ha vuelto a caer. La cota llegó a 2.143.53 metros sobre el nivel del mar a las 10 de la mañana de este 10 de septiembre. Esto es 9.5 metros por debajo del nivel máximo del embalse, que es 2.153 metros sobre el nivel del mar. Y desde este 10 de septiembre, 4 frentes de trabajo rehabilitarán 3.2 kilómetros de vías que conectan a los barrios del sur con las estaciones Morán Valverde, Cardenal de la Torre, Recreo y Quitumbe. Hasta aquí Noticias Express.
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0: Estamos ya de regreso. Yo y al inicio del programa les contábamos que vamos a tener a alguien que nos asesore acerca de cómo postular para trabajar en Estados Unidos de forma legal. Esto quiere decir que hay una postulación para poder acceder. Hoy está con nosotros Marcos Santillón y con él vamos a hablar justamente de esto. Marcos, bienvenido. ¿Cómo estás?
1: Muy bien, gracias por el espacio. Mucho gusto en estar por aquí compartiendo con ustedes.
0: Marcos, ¿de dónde nace esta propuesta de trabajo? Es decir, ¿qué tipo de trabajo es el que realizan? ¿En dónde se realiza?
1: Estamos reclutando ecuatorianos para la industria de cruceros.
0: Ah, mira, ¿ya?
1: Sí. La oportunidad surge por una expansión de la propia industria que busca cada vez más gente de diversas culturas, diferentes nacionalidades, y esto porque quieren enriquecer la experiencia de sus pasajeros a bordo de los cruceros.
0: Hay diferentes tipos de trabajo dentro de los cruceros, es decir, hay actividades que se hacen permanentemente. Es como estar en una ciudad, en un crucero, haciendo varias actividades, desde entretenimiento, deporte, así que se necesita mucho personal en estos cruceros.
1: Sí, exactamente, así como lo dices, una pequeña ciudad navegando. Así que se busca gente para servicios de alimentos y bebidas, meseros, bartenders, se busca personal para la cocina, muchas plazas para cocineros en todos los rangos, desde auxiliares de cocina, pasando por subchef o chef ejecutivo. También hay oportunidades para el entretenimiento, como tú lo decías, para cuidar de niños, para entretener adultos, técnicos de sonido, técnicos de iluminación. Hay de todo un poco.
0: ¿Durante cuánto tiempo, cuánto dura el trabajo dentro de los cruceros? ¿O depende de cómo haya sido el trabajo que hayas realizado?
1: Sí, a ver, los contratos varían. Más o menos para alguien que va al primer contrato, probablemente va a tener un periodo de 8 meses a bordo, 2 meses en tierra. Esto significa que no es solo un contrato temporal.
0: ¿Ya?
1: Son oportunidades de hacer carrera. O
0: ya,
1: sea,
0: muy bien.
1: 8 meses a bordo, 2 meses en Ecuador, luego 8 meses a bordo, 2 meses en Ecuador y así sucesivamente.
0: Me encanta. Además que la posibilidad de conocer gente, de vivir la cultura de otra manera y sobre todo de tener algo legal. La idea es que todos lo hagan de la manera formal, ingresando sus documentos, inscribiéndose. ¿Cómo se hacen las inscripciones?
1: Sí.
0: ¿O las postulaciones?
1: Mucho más fácil de lo que se lo imaginan.
0: Ya.
1: Así que hay gente que piensa que tiene que tener el pasaporte con la visa para poder aplicar y no. No necesitan ni pasaporte para aplicar. El primer procedimiento es acceder a nuestra página web.
0: ¿Cómo se llama la página?
1: Sí.
0: ¿Cómo la encontramos?
1: www.ismbr.
0: La B corta, la B larga.
1: B larga.
0: B larga.
1: B de Brasil.
0: Ya.
1: R de rápido. .com.br.
0: Perfecto. Yo voy a tomar nota de la página para que aquellas personas que nos escriban al 098-2101-638 les podamos compartir esta página si es que están interesados en postular para trabajar en un crucero. Una vez que hemos ingresado a la página, ¿qué es lo siguiente?
1: Registrar su currículum en línea. Es un currículum estándar en línea. Ponen sus datos, hay que aceptar las condiciones del manejo privado de sus datos y todo esto. Y luego esperar. Tarda una semana, a veces un poquito más de una semana para que nuestro equipo les dé una respuesta, generalmente agendando una entrevista. Esa entrevista es donde vamos a evaluar el nivel de inglés, es necesario que tengan un nivel intermedio o avanzado, depende de la vacante a la que estén postulando. Y si tenemos una vacante atractiva para ellos y ellos se interesan en seguir, van a una segunda entrevista. Si los aprueban en la segunda entrevista, entonces sí necesitan sus documentos. Va a haber un plazo que más o menos gira alrededor de 2 a 4 meses para que cada candidato tramite su pasaporte, tramite la visa que le corresponda. Va a haber que hacer algunos exámenes médicos, tal vez necesiten actualizar su tarjeta de vacunas. Y cuando tienen todo esto listo, la empresa de cruceros prepara un itinerario, envía pasajes aéreos para que los candidatos vuelen de Ecuador hacia el destino final donde el barco los espera para empezar a trabajar.
0: ¡Qué maravilla! maravilloso, yo quiero postular. ya no puedo, no necesitan a alguien que haga radio dentro del crucero. Pero ustedes lo pueden hacer, quienes nos están escuchando. Son fabulosas oportunidades. Yo digo, para los chicos que están entre los 21 años, que todavía no han escogido una carrera, pero que quieren empezar a trabajar y que tienen habilidades, lo pueden hacer. Marcos, no te muevas, después del corte regresamos para decirles también cuáles son las garantías, porque es algo que siempre nos preguntan, Marcos. ¿Cómo sé que esta página es real? ¿Cómo sé que ese trabajo realmente está disponible? Porque con tanta estafa o con tantas cosas que circulan en redes, a veces dudamos y no postulamos. Entonces ya le preguntamos esto a Marcos después de escuchar esta canción.

0: ya de regreso. Por ahí se les va a filtrar algo de lo que pasa en el Centro de Arte Contemporáneo. No se asusten, no pasa nada. Nosotros seguimos hablando de lo que nos importa. ¿Cómo podemos postular para trabajar en un crucero? Si tenemos habilidades, si tenemos un rango de edad de 21 a cuánto, Marcos.
1: Realmente no hay un límite para la edad máxima.
0: ¿Ya?
1: Depende mucho de cada candidato. Entonces, algo que sí esperamos para, digamos, alguien que tiene más de 40 años, sería pues ya un candidato con una carrera consolidada, con bastante experiencia, pero no sería una limitación.
0: Nos dicen por aquí, ¿es obligatorio tener el nivel intermedio de inglés?
1: Sí, ese es parte de los requisitos mínimos. Intermedio es el mínimo. Hay vacantes que van a exigir un nivel avanzado del inglés.
0: Ah, perfecto. Recuerden ustedes que en los cruceros van a encontrarse con muchísima gente. La mayor parte de gente tiene conocimiento de inglés, entonces por eso es importante manejar el idioma para que ustedes puedan, sobre todo, conversar, dependiendo de la actividad que vayan a realizar. Ahora, Marcos, yo antes de irnos a la pausa te preguntaba, ¿cuáles son las garantías? Porque eso es lo que a veces nos preocupa y nos da miedo. ¿Cómo voy a aplicar a algo? ¿Será que esto es seguro?
1: Muy buena pregunta. A ver, en primer lugar, este proceso es totalmente gratuito. No se le cobra nada al candidato en ninguna etapa del proceso selectivo.
0: Ya.
1: Si hubiera en algún momento una oferta que sugiere que hay que pagar una tarifa para garantizar una entrevista o pagar una tarifa para garantizar que le van a dar una visa, hay que sospechar.
0: Perfecto.
1: No funciona así. El proceso es totalmente gratuito. Nosotros somos el canal oficial de reclutamiento para Disney, para Royal Caribbean, para Celebrity en Ecuador. Así que si acceden a nuestra página van a encontrar mucha información. Hay una parte especial que sirve como garantía dentro de lo que me preguntas.
0: Ajá.
1: Así que es una certificación de la Convención del Trabajo Marítimo Internacional. Mm. Nuestra agencia cuenta con esta certificación desde hace más de 10 años y esa es una garantía de que todos los procesos que estamos ofreciéndole a los ecuatorianos son procesos oficiales y gratuitos.
0: La otra es no tenerle miedo a estar en el agua.
1: Sí, seguro. Hay que sentir un poquito la atracción al mar.
0: Exacto, la atracción al mar porque van a estar paseando de un lado a otro, lo que no quiere decir que es fácil, porque el trabajo en el crucero necesita su tiempo y su dedicación, Marcos, hay que decirle sí, eso, sí. Hay que estar dispuestos a trabajar, a hacer el mejor esfuerzo, a aprender también.
1: Sí, hay que estar totalmente dispuesto a cubrir un horario que es muy intenso de trabajo, se trabaja todos los días, no hay días de descanso, lo que tienen para descansar son intervalos entre los periodos de trabajo. Entonces, no es para todo el mundo, pero sí es una oportunidad muy interesante para expandir fronteras, agregar al currículum, tener pues un equipaje profesional y personal y a nivel internacional.
0: Ahora, Marcos, ¿cada cuánto hacen este reclutamiento? Porque hay gente que probablemente hoy se le prendió esta oportunidad y dice, no tengo el nivel todavía de inglés, pero me voy a preparar. ¿Cada cuánto hacen el reclutamiento?
1: Excelente, excelente tu colocación. Es permanente, el reclutamiento está en abierto permanentemente. Entonces, estamos en Ecuador reclutando ecuatorianos hace más o menos un año. Y estábamos como más calladitos, sin hacer tanto
0: ruido.
1: Tanto ruido, sí. Y ahora decidimos que hemos identificado talento en Ecuador y que queremos expandir un poco, hacer un poquito más de ruido. Y por eso estamos ahora con informaciones de convocatoria, pero sepan que la convocatoria es abierta. Entonces, exactamente como tú dijiste, si alguien no cuenta con la disponibilidad ahora, no tiene todavía las habilidades, puede prepararse y entrar en contacto cuando se sienta disponible.
0: Por acá nos preguntan, por favor, ¿pueden repetir la página web? Yo tengo aquí www. Marcos, ¿cuál sigue?
1: Sí, I de internacional.
0: Perfecto.
1: S de servicios. M de marítimo.
0: Ya.
1: B de Brasil. R de rápido. .com. De Brasil. R. Sí.
0: Ya. perfecto. Yo la tengo acá ahora. Vamos a ver si es correcta. www.ismbelargar.com.br.
1: ¿No correcto,
0: cierto? Sí. Les voy a compartir a las personas que ahora mismo nos están escribiendo al 098-2101-638 que han mostrado interés por este tema. Les voy a compartir para que así... ¡Ay! Acaba de compartirlo mi querido George, que está pilísimas y ya les llegó a quienes nos están solicitando. Gracias, mi George, por haberlo buscado y ya les compartimos para que ustedes tengan información. Marcos, de tu experiencia, ¿cómo ves a la gente que ya ha estado en un crucero y que hace este trabajo de 8 meses, 2 de descanso y que han tenido la posibilidad de conocer muchísimos lugares?
1: Sí, ya tenemos en este momento alrededor de 50 ecuatorianos que están trabajando a bordo de los cruceros de Disney y nos comparten sus anécdotas, sus historias, cómo les ha ido. Nosotros mantenemos como parte de nuestro servicio de agentes y colocadores un contacto permanente. A cualquier momento que ellos necesiten alguna aclaración o tienen alguna dificultad, lógico, a bordo hay un departamento de recursos humanos, pero a veces ellos se sienten más a gusto de entrar en contacto con quien ya conversaron antes. Así que nos cuentan historias de éxito. Al principio es difícil, hay gente que sufre un poquito, digamos, para adaptarse, no porque les falte algo, pero porque pues es un desafío, ¿no? Estar en comunicación todo el tiempo en otro idioma, enfrentar una rutina nueva, el barco que a pesar de que es grande se mueve y se siente un poquito, ahí por ahí hay quienes son muy sensibles al mareo, pero en general están contentos, valorizando bastante la oportunidad que tienen.
0: Acá nos preguntan, ¿el barco va en alta mar?
1: Sí, son aguas aguas internacionales y el tipo de viaje se llama viaje interoceánico, o sea que sí es en alta mar.
0: Perfecto, por acá teníamos otra pregunta, déjame la abro porque hay mucha gente que ahora mismo empieza a visitar la página, a todos les vamos a compartir. Nos dicen, gracias por la información, qué importante saber que lo que nos están diciendo es real. Sí, la gente tiene mucho miedo, Marcos, a veces de que esto que nosotros les estamos diciendo

0: siendo suene muy bonito como para ser verdad. Entonces, por eso es que cuéntales un poco cuál es tu carrera, además la representación que tú tienes de los cruceros de Disney y que estás aquí solamente 2 días para dar a conocer acerca de estas postulaciones.
1: Sí, excelente. Pues yo ya estuve en el lugar de los que nos escuchan ahora.
0: Ya,
1: hace
0: perfecto.
1: Más de 20 años yo estaba también con pocas perspectivas de oportunidad en mi país y decidido a buscar expandir las fronteras. Así que no fue fácil, eran otros tiempos, no había tanta facilidad para acceder a la información. Hoy en día todo está mucho más organizado, mucho más fácil para que quien tiene este interés pueda candidatarse, pueda informarse, tomar sus decisiones informado, sobre todo, ¿no? Así que es muy sencillo dar el primer paso. Van a ver que en la página que les compartimos ahora recientemente hay una banderita en la esquina con... es la bandera de España,
0: ¿ya?,
1: para que aparezca en español. Si no, les va a salir todo en portugués y de ¿ya?, repente se confunden.
0: Perfecto.
1: Y pues es importante que naveguen por esta página para que encuentren la información que necesitan para tomar esa decisión. Me preguntabas un poco sobre mi carrera, ¿sí? ¿Sí? Pues como dije antes, ya estuve yo en el lugar de la gente que nos escucha ahora, curioso, intentando acceder a este tipo de oportunidad. Y en resumen les digo, mi vida antes del crucero y mi vida después del crucero. El crucero fue un divisor de aguas. Y realmente espero yo que la gente que se interese en esto tenga buenas experiencias y alcance sus sueños. Es un excelente lugar para ahorrar dinero.
0: Ajá, buen punto, me gusta eso. ¿Por qué? Porque tienes alimentación, camarote y el resto es lo que puedes ahorrar para tener un capital si es que después decides bajarte del barco.
1: Exacto, sí, sí, sí. Hay toda una estructura para mantenerlos con uniforme, lavandería, alimentación, su cuarto, internet, seguro de vida, seguro de salud, gimnasio, salón de juegos, salón de música, todo exclusivo para los trabajadores. Uh-huh. Así que es una excelente oportunidad, no solo para juntar dinero. Efectivamente, la mayor parte de los candidatos no buscan como, ay, siempre soñé hacer una carrera para el resto de mi vida en el mar. Lo buscan por un tiempo.
0: Exacto.
1: Era más o menos lo que yo buscaba. Cuando alcancé mi objetivo...
0: De tener el ahorro suficiente.
1: De tener el ahorro suficiente, pues volví a tierra, invertí en mis estudios, me gradué.
0: Qué bien.
1: Y por ahí va la cosa, o sea que se abren muchas oportunidades.
0: Como dijo que no hay límite de edad, George, empaca que nos vamos, tú le pones la música, yo le pongo el sabor en la conducción y estamos armados. Ahorramos y volvemos a poner nuestra propia estación de radio. ¡Ah, puedo dar bailoterapia a las 5 de la mañana! Ay, Marcos, muchísimas gracias por esta información. Yo creo que en medio de todo lo que pasa en los distintos países, porque creo que no es exclusivo de Ecuador, siempre mirar estas posibilidades. Yo digo que para los jóvenes es un antes y un después, como tú lo decías. Es prepararnos, es conocer a la gente, es ver cómo se vive. Y después también, cuando hay chicos de 21, 22 años que todavía no saben qué es lo que quieren hacer de su vida, este tiempo en el barco les da como las herramientas para inclinarse por una carrera, ahorrar, ayudar a sus padres y luego formarse. Nuevamente, Marcos, qué bueno que estés aquí en el Ecuador. Y como les decíamos, es una página que está verificada para que ustedes puedan ingresar.
1: Uh-huh. Muchas gracias por todo. También otro dato que creo que es importante, estamos buscando alianzas con las autoridades en Ecuador, entonces nos acercamos a Cancillería, Ministerio de Trabajo, el Ministerio de Turismo, uh-huh. Así que pueden confiar, si perfecto, tienen duda, acérquense, coloquen sus dudas, sus preguntas y estaremos dispuestos a responderles. Muchas gracias.
0: Gracias también. Hoy nos acompañó Marcos Santillón. Él es representante de algunos cruceros que están en algunos viajes por ahí en el mar y ustedes pueden postular la página, si es que la necesitan, al 098-2101-638 para que podamos compartirles. Y con eso, nosotros hacemos una pausa y volvemos.

0: Son las 16 horas con 30 minutos. 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

Estamos de vuelta y si por ahí tienen unos tambores de fondo, no se asusten, que tenemos evento en el Centro de Arte Contemporáneo. En nuestro segmento Sabías Qué, les contamos lo que pasa en la ciudad y este jueves 10 de septiembre el municipio de Quito entregó el premio Dolores Vintimilla Carrión 2026, un reconocimiento que busca destacar a jóvenes de entre 18 y 29 años que aportan a la ciudad desde ámbitos como la cultura, la educación, la ciencia, el ambiente, la participación social y la defensa de los derechos humanos. Y este año hay tres nombres que queremos reconocer. Carol Michelle Jaramillo, de 29 años, obtuvo el primer lugar. Su trabajo combina activismo social, ecología, voluntariado, formación de liderazgos y comunicación con enfoque en derechos humanos y de la naturaleza. El segundo lugar es para Renata Emilia Muñoz, quien trabaja en educación y conservación ambiental, especialmente con niños, niñas y jóvenes de comunidades rurales, buscando que conozcan, valoren y protejan los territorios en los que viven. Y en tercer lugar es para Kerly Thaís Rodríguez, cuyo trabajo está relacionado con el liderazgo juvenil, la comunicación y la participación social, con especial énfasis en la cultura, la memoria, la identidad y los derechos del pueblo afroecuatoriano. Detrás de estos tres reconocimientos hay una idea interesante. Ser joven no significa estar esperando el futuro, también significa tener la capacidad de construir lo que queremos vivir en el presente. Este año se recibieron 27 postulaciones y 23 jóvenes pasaron a la etapa de evaluación luego de cumplir con los requisitos establecidos. Y quizás lo más importante de esta historia es lo que nosotros podemos preguntarnos. ¿Cuántos jóvenes conocemos que están haciendo algo por su barrio, por el ambiente, por la cultura o por otras personas y que también merecen ser reconocidos? Porque transformar una ciudad no siempre empieza con eso que nosotros creemos que es inalcanzable. A veces podemos empezar con esa persona joven que decide justamente involucrarse, organizar cosas en el barrio, hacer algo, activarnos, ponernos en acción, que es lo que siempre decimos en este programa. Ustedes, si conocen a estos jóvenes, siempre pueden nominarlos para que postulen y sobre todo para que reciban este reconocimiento, porque pueden seguir haciendo cosas bonitas por la comunidad y en los sectores rurales, que es donde a veces más se necesita. Cosas que están pasando en una ciudad y que nosotros queríamos contarles. Tengo por acá también algunas otras que no les había compartido el día de ayer, pero que vale la pena que en este momento tomemos conciencia. Qué difícil es cuando existe tanto movimiento por ahí afuera, intentar concentrarnos, solamente es poner la mente aquí en lo que queremos decirles a ustedes. Y quiero también agradecerles por todos los mensajes que nos han llegado al 098-2101-638 solicitándonos información. Ingresen a la página que les compartimos, verifiquen la información, tengan por ahí las habilidades con las cuales cuentan y, por supuesto, uno de los requisitos, tener al menos nivel medio de inglés para que puedan desenvolverse en estas actividades en los cruceros. Si necesitan conocer más, no duden en escribirnos a través de las redes o también de nuestro número convencional. Momento también para decirles en nuestras frases que acompañan que necesitamos escuchar buena música. De lo contrario, no salimos vivos el día de hoy.

Estamos de regreso, recuerden nuestras redes sociales y por supuesto que nos pueden escribir cuando ustedes quieran al 098-2101-638. Gracias por acompañarnos hasta las 5 en punto de la tarde. Nosotros siempre buscamos compartirles cosas interesantes, entrevistas que nos puedan ayudar a entender mejor todo lo que vivimos y sufrimos también, porque las penas compartidas son mucho más fáciles de llevar. Ahora mismo tenía por ahí unos mensajitos. Gracias. ¡Ay! Se me había olvidado. Gracias, Giorgito, por hacerme acuerdo de nuestra recomendación para que la gente que siempre está pendiente de lo que nosotros le decimos, sepa cómo puede movilizarse de manera más rápida en nuestra ciudad. Ahora mismo, nosotros sabemos que Quito Bici ya es una realidad y que si tienes una cuenta ciudad y quieres utilizar la Quito Bici, tienes que seguir estos pasos. 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Esta recomendación para que hagas uso correcto de la bici. Por ahí siguen llegando mensajitos, estás en sintonía de la 102.9 y nosotros te invitamos también a escuchar la historia de una mujer que levantó la voz en la Amazonía. Imagínate crecer en un lugar donde el sonido de la naturaleza es parte de la vida cotidiana. Hablamos de Nina Hualinga. El río era el camino, los bosques, no solamente un paisaje, sino también alimento, medicina, territorio, cultura y memoria. En ese lugar que está en la Amazonía ecuatoriana, en una comunidad quichua, que es la conocida como Sarayaku, creció Nina Hualinga. Desde pequeña aprendió algo que para su pueblo es fundamental. La naturaleza no es simplemente algo que está fuera de nosotros. Somos parte de ella. Nina creció escuchando las historias de sus mayores y viendo de cerca cómo su comunidad defendía su territorio frente a proyectos extractivos. Mientras crecía, empezó a entender que aquella lucha no era solamente por un pedazo de tierra, era por una forma de vida, por el agua, por el bosque, por la cultura, por el derecho de una comunidad a decidir qué futuro quiere para su territorio. Y entonces ocurrió algo. Nina dejó de ser solamente una niña que escuchaba las conversaciones de los adultos y comenzó a hacer preguntas. ¿Por qué quienes viven en estos territorios no siempre son escuchados? ¿Por qué otros toman decisiones sobre lugares que ellos han cuidado durante generaciones? ¿Y qué pasa si nadie cuenta esta historia? Allí entonces esta joven levantó su voz. Nina empezó a participar en espacios nacionales e internacionales relacionados con los derechos de los pueblos indígenas, la defensa de la Amazonía y la crisis climática. Y claro, llegar a esos escenarios no fue sencillo. Imagínense entrar a una reunión internacional siendo muy joven, hablar frente a personas que llevaban años ocupando esos espacios. Pero Nina Hualinga tenía algo poderoso. No hablaba solamente desde los libros, hablaba desde su experiencia, desde la comunidad, desde lo que había vivido, desde lo que significa para su pueblo que un bosque desaparezca o que un territorio fuera intervenido.
Poco a poco, su voz comenzó a cruzar fronteras, universidades, encuentros internacionales, organizaciones ambientales y espacios de Naciones Unidas empezaron a escucharla. Su mensaje con el que llegó fue que la Amazonía no puede ser vista solamente como un lugar lleno de recursos naturales. Es territorio, es biodiversidad, es agua, es cultura. Es el hogar de pueblos que tienen derecho a participar de las decisiones que afectan sus vidas. Y aquí es cuando Nina toma todo el poder para hablar de proteger árboles, hablar de escuchar a las comunidades indígenas, y durante mucho tiempo estas comunidades no habían sido escuchadas. Así que ella marcó el camino para que ahora se pueda defender el bosque, se pueda defender la comunidad, se pueda defender también la Amazonía, esta fuente donde tenemos oxígeno y que nos hace tan ricos, porque un país tan pequeño tiene tanta biodiversidad. Esta es de las cosas interesantes que nosotros les compartimos en Mujeres al Aire, porque hablamos de cosas que probablemente no están ocupando un titular, pero que sí nos hablan de la importancia de volver a mirar nuestro territorio, de levantar la voz, de sembrar árboles, de contarles lo que hay en este bosque para que así tengamos idea de lo que debemos proteger. Nina Gualinga, una mujer que ahora es escuchada en el mundo entero, que tiene ideas, que tiene preguntas, que tiene energía, y que sobre todo tiene el derecho de participar en las decisiones que determinan el mundo en el que queremos vivir. Esta historia podemos compartirla con otros para que así seamos más quienes podamos defender esta Amazonía maravillosa, que es donde todos habitamos y donde todos podemos tener una experiencia maravillosa. Escuchamos esta última canción y luego volvemos para cerrar nuestro programa.

Estamos ya de regreso, solamente para cerrar el programa, para agradecerles por habernos acompañado hasta las 5 en punto y sobre todo para decirles que hoy es una fecha importante. Hoy, 10 de septiembre, es el Día Internacional de la Prevención del Suicidio y nosotros debemos hablar del tema, saber la relación que tenemos con las personas cercanas, esa comunicación tan importante, el preguntar a tiempo, el validar las emociones de las personas que nos importan, porque eso marca la diferencia. Hablar es necesario, encontrar a alguien en quien podamos confiar para decirles lo que nos está pasando puede marcar la diferencia. Así que recuerden que hoy podemos hacer algo para cambiar la realidad en la cual hablamos de estadísticas. Lo que queremos es decir que cada vez son menos personas las que eligen ese camino y eligen vivir bien y sobre todo acompañar. Este trabajo también se hace en la comunidad. Y con eso cerramos, solamente les dejo algo. 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Nos encontramos el día de mañana.

0: 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Son las 17 horas. 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
1: Buenas tardes, bienvenidas, bienvenidos a MQ Noticias, emisión al cierre. Estamos jueves ya 10 de septiembre de 2026, cerca de finalizar esta semana. Así que les mandamos las buenas vibras, buenas energías. Mientras ustedes están conduciendo a los diferentes puntos de la capital, recuerde, la recomendación es no exceder los límites de velocidad. En su casa le están esperando. Adicional, es importante que usted recuerde que si es que va a pasar por alguna unidad educativa, municipal, fiscal o particular, el límite permitido es de 20 kilómetros por hora. Así que, por favor, usted también tiene que respetar al peatón. De inmediato vamos a darles a conocer lo que ha sucedido a lo largo de este día en el ámbito nacional, local, deportivo e internacional. Les acompaña Estefanía Santillán. Les doy la bienvenida. Muy buenas tardes. Bienvenidas, bienvenidos.
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1: Bancadas legislativas cuestionan la eliminación de dependencias especializadas en juzgamiento de casos de corrupción y crimen organizado. La UNE realizó un plantón para rechazar la jornada laboral docente durante los sábados y espera fallo de la Corte Constitucional. CELEC inicia mantenimiento mayor de una unidad de Paute Molino, la segunda hidroeléctrica más grande del país. En el ámbito local, la Secretaría de Movilidad activa acciones administrativas ante dos siniestros con buses de transporte público. La Misión Técnica de la República de Corea presentó los resultados y hallazgos del estudio desarrollado junto al EMAPS para mejorar la gestión de riesgos en las quebradas de Quito. Unidad de Bienestar Animal rescató a Lucky, un perrito de 7 meses, tras ser golpeado con un palo en Calderón. Y en los deportes, la Federación Francesa se une a otros países europeos y no apoya la reelección de Infantino a la presidencia de la FIFA. Es tiempo de darles a conocer información en el ámbito nacional. Les contamos que legisladores de la Revolución Ciudadana y el Partido Social Cristiano han cuestionado la eliminación de dependencias especializadas en el juzgamiento de casos de corrupción y crimen organizado. Advierten que la medida vulneraría disposiciones constitucionales y podría afectar investigaciones y procesos en curso que tendrían que ser nuevamente sorteados. La información con Beto Antaneda.
2: La decisión del Consejo de la Judicatura de eliminar las dependencias especializadas en el juzgamiento de delitos de corrupción y crimen organizado creadas en el 2021 y 2022 ha generado cuestionamientos desde distintos sectores. En la Asamblea, el legislador del Partido Social Cristiano, Alfredo Serrano, señaló que es una violación constitucional porque los juzgados se crearon a través de una reforma en la Asamblea. Señaló que la medida pone en riesgo a la justicia y casos que eran investigados.
3: Mire, ahí en primer lugar esa es una violación constitucional. ¿Por qué? Porque solamente se los puede desaparecer derogando la ley que se aprobó en el año 2020. Yo les quiero recordar que ese tema de los juzgados especializados fue a través de una reforma que se hizo aquí en la Asamblea Nacional en el 2020.
4: De la Corte Constitucional,
3: y además no tuvo el respaldo internacional. De manera de que, hablando desde el punto de vista jurídico, eso no procede. Y lo segundo, en estos momentos, cuando la delincuencia nos ataca por todos lados, derogar, tirarlos abajo, suprimir estos juzgados, sin duda alguna, pone en riesgo el momento duro que vive el país en cuanto a la justicia, porque ahora tendrán que volver a sortear las causas, tendrán que volver a comenzar de cero.
2: La legisladora de la Revolución Ciudadana, Eliana Correa, coincidió con este criterio y advirtió que varios casos podrían quedar en la impunidad por la reestructuración del sistema judicial.
5: Esto es dejar en impunidad todos esos procesos que actualmente están generándose, como Progen, como Helbert, como en este caso, como Dédalos. muchos de los casos. Hay una lista infinita de casos que hoy se conocen como parte de este gobierno.
2: Mientras que la legisladora de ADN, Rosa Torres, presidenta de la Comisión de Justicia, explicó que esta fue una medida administrativa del Consejo de la Judicatura. Sin embargo, dijo que se impulsarán mesas de trabajo para conocer cómo se manejarán temas sensibles.
4: Se ha tomado una medida por parte interna y administrativa por parte de la presidenta del Consejo de la Judicatura. Tendremos mesas técnicas con ellas para ver de qué manera se puede readecuar, porque si bien es cierto, hay ciertos controles patrimoniales, específicamente los jueces anticorrupción, porque eran los jueces que manejaban los temas más sensibles para el país.
2: Mientras que el Observatorio de Derechos y Justicia de Ecuador, a través de un comunicado, recordó que las dependencias suprimidas fueron creadas con el acompañamiento e inversión de la Unión Europea y de Estados Unidos. La organización aseguró que desde hace varios meses los jueces anticorrupción enfrentan hostigamientos, amenazas por el contenido de sus decisiones y que ante el continuo avance de la delincuencia organizada resulta incomprensible haber eliminado las dependencias. Betty Ontaneda para MQ Noticias.
1: Y en relación a este tema, el ex juez anticorrupción Carlos Serrano cuestionó la decisión del Consejo de la Judicatura de suprimir la unidad especializada para el juzgamiento de delitos de corrupción y crimen organizado. Durante una entrevista en Contacto Directo, Serrano sostuvo que la especialización no era únicamente un nombre administrativo, sino que fue construida mediante un proceso de selección y formación específico para atender casos de criminalidad compleja. Según explicó, 425 personas participaron inicialmente en el concurso y 14 fueron seleccionadas. Los jueces recibieron formación sobre los 44 tipos penales que debían juzgar y posteriormente accedieron a capacitaciones internacionales y becas de maestría otorgadas con cooperación de la Embajada de Estados Unidos. Serrano rechazó que la carga procesal de la unidad pueda compararse con la de otras dependencias judiciales. Explicó que los casos de delincuencia organizada pueden involucrar entre 10 y 45 procesados, además de numerosos testigos y audiencias extensas. Escuchemos.
6: Ponerlo en palabras comunes, el Consejo de la Judicatura está comparando peras con manzanas, ¿no? Y lo explico. Un caso de delincuencia común generalmente no intervienen muchas personas. Tenemos uno, dos, máximo tres acusados, tenemos pocos testigos y la audiencia puede evacuarse en un día. En la unidad anticorrupción, evidentemente, eso no ocurre, ¿no? Porque hablamos de criminalidad compleja, hablamos de estructuras criminales que tienen 10, 15, 20, hasta 45 procesados. Entonces, no podemos comparar un caso dentro de la unidad anticorrupción con un caso dentro del resto de unidades. De hecho, eso se ha dicho desde el inicio, ¿no? Las cifras reflejan algo que no es real. Los jueces de anticorrupción trabajan fines de semana, sábados, domingos. Los abogados que litigan en esas dependencias saben que las jornadas se acaban a las 12 de la noche, 1 de la mañana.
1: Cambiamos de tema. Bernardo Córdoba, presidente del Consejo Directivo del IES, en entrevista con Teleamazonas, indicó que se han detectado problemas de desabastecimiento en medicinas e insumos médicos en algunas unidades médicas a nivel nacional. Informó que tienen un plan para alcanzar en el corto plazo un piso mínimo del 80% de abastecimiento global. Indicó que la consecución de esta meta requiere optimizar los procesos de adquisición pública, agilizar la logística de distribución y reforzar los mecanismos de fiscalización para asegurar la disponibilidad oportuna de insumos y tratamientos para los afiliados y jubilados.
7: Entre los problemas que hemos encontrado en ciertas unidades médicas, todavía nos falta incrementar el nivel de abastecimiento. Estamos trabajando con la Dirección de Salud para poder llegar al objetivo, que es llevar al 80% el abastecimiento de nuestras unidades médicas. Tenemos un plan concreto, tenemos un plan definido, que es a través de una compra centralizada y descentralizada. Es más, al día de hoy estamos ya al 73% y esperamos incrementar dentro del siguiente mes y llegar al lo más cercano al 80%. Hemos venido arrastrando durante años. Nuestra administración se ha enfocado principalmente en incrementar el abastecimiento de las unidades médicas, incrementar el número de citas que damos todos los meses a nuestros pacientes. Cuando empezamos la gestión estábamos dando alrededor de 900.000 citas en el mes de noviembre del año pasado. Hoy por hoy estamos en 1.3 millones de citas al mes. Sabemos que todavía tenemos una brecha, pero estamos trabajando con la Dirección de Salud, las unidades médicas y nuestro sistema de agendamiento de citas para poder cerrarla y disminuirla.
1: Seguimos con más información en el ámbito nacional. La UNE ha cuestionado el acuerdo ministerial 00045A que establece jornadas complementarias de trabajo los sábados para docentes. El gremio sostiene que la medida vulnera la jornada laboral establecida en la Ley de Educación y aumenta la carga de trabajo sin un incremento salarial. Este 10 de septiembre, la Corte Constitucional analiza la demanda de inconstitucionalidad presentada por la UNE, mientras docentes realizaron en horas de la mañana un plantón frente a la institución. La información con René Sánchez.
8: Gabriela Menéndez, presidenta de la UNE Guayas, señaló que el gremio presentó argumentos jurídicos contra el acuerdo ministerial 0045A, que establece jornadas complementarias los sábados. Sostuvo que la medida vulnera la estabilidad laboral y la jornada docente, establecida de lunes a viernes en el artículo 192 de la Ley de Educación.
9: Por eso estamos aquí, hemos presentado la demanda de inconstitucionalidad y vamos a seguir levantando nuestras voces hasta que se falle a favor del magisterio, no al trabajo de los días sábados. Los días sábados es para realizar otras actividades junto con la familia. Los maestros estamos en capacitaciones. Hoy que estamos en un proceso de evaluación, estamos preparándonos.
8: Cleber Hidalgo, dirigente de la UNE Pichincha, pidió a la Corte Constitucional pronunciarse a favor de la educación pública y reclamó mayor inversión estatal en educación, infraestructura y mantenimiento.
10: Plantean el hecho de que los docentes por el mismo salario igual trabajemos mayor cantidad de tiempo, mayor cantidad de días. El propio Ministerio de Educación en el mes de septiembre del año 2025 ya se pronunció, sacó un documento de la estrategia Ser Maestro y el acuerdo ministerial 35A, donde reconocen que aparte de las 8 horas, igual que laboramos los docentes en los planteles educativos, dentro o fuera, en las 2 horas extendidas, de igual manera señala que hay una sobrecarga laboral del 42 al 60% más. A eso le suman este acuerdo ministerial 45A, que pretende que los docentes por el mismo salario vayamos los días sábados, cuando de igual manera

0: los estudiantes nuestros pasan. Los estudiantes necesitan espacios de recreación y los docentes también igual hacemos nuestras labores de estudio y atender a nuestros...
1: Los docentes realizaron...

0: de Observación y Solidaridad sobre la criminalización en el país. Álvaro Gómez, de Frontline Defenders, advirtió sobre el crecimiento de la estigmatización y deslegitimización de defensores de derechos humanos en Ecuador. Según Gómez, en el contexto del conflicto armado interno, desde el gobierno se acusa a los defensores de derechos humanos de tener relación con el crimen organizado, lo que señaló afecta su legitimidad y el ejercicio de su labor. Escuchemos.
1: Hay una creciente estigmatización y deslegitimación de las personas defensoras. En este contexto de conflicto interno armado, del que han hablado mis compañeros, se les acusa de estar conchavados con grupos armados, con actividades ilícitas. Entonces, no solo se reconoce su labor esencial, sino que se les ataca y se les difama como parte del problema.
0: Seguimos con más información en el ámbito nacional. La unidad de generación 2 de la central hidroeléctrica Molino, ubicada en el complejo hidroeléctrico Paute Integral, el más grande del país y clave para la generación eléctrica en Ecuador, entró en mantenimiento mayor este 10 de septiembre, en medio del inicio del estiaje y la caída del nivel del embalse de Mazar. Se trata de un mantenimiento de gran magnitud, el primero de este tipo que se realiza en 20 años, según informó la Corporación Eléctrica de Ecuador, CELEC, a través de un comunicado. Este proceso forma parte de las acciones preventivas para preservar la infraestructura de generación hidroeléctrica del país, detalló la entidad. El mantenimiento mayor se realiza en coordinación con el Operador Nacional de Electricidad y contempla el desmontaje de la unidad de generación para realizar una inspección integral de sus componentes internos y sustituir elementos que presentan desgaste. Estos son algunos de los trabajos que se van a realizar. Por ejemplo, está el reemplazo de sensores de temperatura del bobinado del estator, reacuñado del estator, mantenimiento de las conexiones eléctricas del rotor, reemplazo del intercambiador de calor del cojinete de la turbina. Los trabajos de mantenimiento cuentan con la participación de técnicos especializados del fabricante, personal de CELEC Sur y de otras unidades de negocio de CELEC, profesionales del Centro de Investigación y Reparación de Turbinas. El complejo Paute Integral tiene una capacidad instalada de 1,757 megavatios y está integrada por tres centrales ubicadas en forma de cascada. Primero está la central hidroeléctrica Mazar con 170 megavatios con su gran embalse que lleva el mismo nombre. Más abajo está la de Paute Central Molino, 1,100 megavatios, y luego la sopladora con 487 megavatios que también tiene un embalse a Malusa, pero más pequeño que Mazar. Seguimos con más información en el ámbito nacional. El caso Goliat está detenido y el proceso en el que se investiga por presunto lavado de activos al alcalde de Guayaquil, Aquiles Álvarez, a otras 16 personas y a 9 empresas, no tiene juez ni fecha para retomar la audiencia preparatoria de juicio. El juez José Sebastián Cornejo se apartó de este proceso la noche del 8 de septiembre, mismo día en que habían instalado la audiencia. La razón es la resolución del Consejo de la Judicatura del 7 de septiembre, en donde eliminó la unidad judicial especializada para el juzgamiento de delitos de corrupción y crimen organizado, donde trabajaba Cornejo y donde se tramitaba el caso. Estos procesos pasaron a la unidad penal de Iñaquito. Este jueves 10 de septiembre, el expediente fue enviado a sorteo y la audiencia debía continuar entre el 9 y 13 de septiembre, pero se canceló. La audiencia se aplazó varias veces desde julio. El 21 de agosto, el Consejo de la Judicatura suspendió 30 días sin sueldo al juez titular Jairo García por negligencia en otro proceso. Avanzamos con más información. Personas con discapacidad pueden contar con información tributaria más clara, accesible y comprensible, además de jornadas especializadas de orientación ciudadana sobre sus beneficios fiscales tras la firma de un convenio de cooperación entre el Servicio de Rentas Internas y el Consejo Nacional para la Igualdad de Discapacidades. Así lo informó la entidad de control tributario a través de un comunicado. Este instrumento interinstitucional contempla la ejecución de acciones conjuntas orientadas a perfeccionar los contenidos dirigidos a este grupo de atención prioritaria. El propósito central radica en agilizar y simplificar el conocimiento que tienen los ciudadanos sobre los beneficios tributarios legalmente establecidos, así como los procedimientos administrativos y la cartera de servicios disponibles. En el marco de los compromisos adquiridos, el CONADIS desempeñará un rol clave al brindar asistencia técnica especializada e impartir ciclos de formación personal del SRI. Estas jornadas formativas también van a abordar temáticas enfocadas en el abordaje adecuado en materia de discapacidad.

0: el empleo del lenguaje positivo, criterios de accesibilidad universal y estándares de buen trato. Por su parte, la Administración Tributaria asumirá la tarea de desplegar jornadas periódicas de orientación, capacitación ciudadana directa, reforzar la difusión de sus servicios institucionales y promover mejoras progresivas en todo el material informativo para asegurar también la idoneidad pedagógica. A través de esta articulación se prevé derribar las barreras informativas y de atención en la administración pública, asegurando el cumplimiento y aprovechamiento pleno de los marcos normativos vigentes a favor de este grupo prioritario.
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0: Es tiempo de darles a conocer información en el ámbito local. ¿Sabía usted que este 10 de septiembre se conmemora el Día Mundial para la Prevención del Suicidio? Pues si no lo sabía, el municipio de Quito, a propósito de esta fecha, presentó la campaña Entre Nos, Quito te escucha. Esta es una iniciativa que busca acercar servicios de orientación y acompañamiento en salud mental a jóvenes y adolescentes. La información con Betty Ontaneda.
2: Entre Nos, Quito te escucha arrancó en la Escuela Politécnica Nacional. La iniciativa cuenta con espacios móviles que llegarán a universidades, barrios y espacios públicos donde profesionales brindarán orientación, acompañamiento y seguimiento a jóvenes y adolescentes. El secretario de Salud, Carlos Carvajal, destacó la importancia de fortalecer las acciones de prevención y promoción de la salud mental, y es que según los datos municipales, los suicidios en la capital pasaron de 56 casos en 2014 a 245 en 2024, siendo los adultos de 25 a 44 años el grupo con mayor incidencia. De ahí la necesidad de acercar la prevención a los lugares donde las personas estudian, trabajan y desarrollan su vida cotidiana, agregó Carvajal.
3: Son espacios de escucha activa para poder hacer asesoramiento psicológico y que podamos derivar a los estudiantes universitarios, en este caso, a los servicios municipales. Es importante, sobre todo, intervenir en estas con la comunidad universitaria, porque una de las edades de mayor riesgo justamente está entre los 24 y 44 años. 4 de cada 10 suicidios suceden en estas edades. Esto no es una acción aislada, sino que es parte de todo este compromiso que tenemos con la salud mental.
2: Boris Palma, psicólogo de la Secretaría de Salud, mencionó que se da seguimientos a los casos de jóvenes que presenten factores de riesgo.
4: Nosotros generamos una contención y de ahí valoramos. Vemos si la persona pues se va en ese momento estable o tal vez se merita un proceso y nosotros ya derivamos a las unidades metropolitanas de salud, en donde ya pueden continuar con procesos psicológicos un poco más largos.
2: Jocelyn Zamora y Leonel Viteri son estudiantes universitarios, asistieron a la feria y destacaron que estos espacios son fundamentales para orientar y pedir ayuda a tiempo.
5: Porque nos ayuda tanto a jóvenes como a adultos que pueden sufrir de depresión o de este tipo de problemas. Entonces considero que es algo muy importante porque nos da el espacio para poder expresarnos.
6: Es algo muy necesario que a veces se descuida bastante la salud mental. Nosotros lo vemos en clases, que en el hogar se normalizan algunas cosas. Entonces, para mí está muy interesante, muy, muy lindo.
2: La ayuda es gratuita y confidencial, en donde los profesionales de la salud brindan auxilios psicológicos a los ciudadanos que requieran la ayuda. Con esta estrategia, Quito busca cambiar la manera de hablar de salud mental. Betty Ontaneda para MQ Noticias.
0: Seguimos con más información en el ámbito local. Una nueva oportunidad para la niñez se construye en La Carolina. El municipio de Quito, a través del Patronato Municipal San José, readecúa un espacio que va a acoger a 50 niños, niñas y adolescentes de 4 a 17 años en condiciones de trabajo infantil. Esta intervención representa una inversión aproximada de $316,540 y va a permitir implementar un servicio de guardianes de la niñez La Carolina con un entorno adecuado para su atención y protección. La información con Luis Mora Cadena.
7: Intervención de la infraestructura apuesta por fortalecer la atención social y generar mejores condiciones para quienes enfrentan situaciones de vulnerabilidad. Son 50 historias, 50 oportunidades y 50 futuros que encuentran en este proyecto un espacio para mirar más allá de las calles y acercarse a nuevas posibilidades. La jefa de servicios de la Unidad de Cuidados de Niñez y Adolescencia del Patronato Municipal San José, Rosa Recalde, resaltó que este es un servicio de cuidados para niños, niñas y adolescentes mientras sus padres quienes se dedican a las actividades laborales.
8: Tenemos 13 servicios a lo largo del Distrito Metropolitano en las zonas de mayor comercio y donde hemos identificado que hay situaciones de trabajo infantil para que los niños puedan permanecer en estos espacios desde las 9 de la mañana hasta las 6 de la tarde aproximadamente, recibiendo no solamente un espacio físico de cuidado, aquí reciben cuidado, reciben alimentación nutritiva.
7: Mónica Bayaga es madre de uno de los niños usuarios del proyecto Guardianes de la Niñez. Ella destacó que este servicio le ha permitido a su hijo desarrollarse en varios aspectos y a la familia trabajar con tranquilidad y confianza.
9: Recibimos talleres de padres para poder tratar con ellos. Creo que la nueva época de papás, creo que venimos con algunas falencias y ellos nos han ayudado muchísimo en el.
7: Por su parte, el director ejecutivo del Patronato Municipal San José, Patricio Benalcázar, mencionó que este espacio tiene como misión garantizar la protección de los infantes y adolescentes en condiciones de vulnerabilidad.
10: Este Centro de Erradicación del Trabajo Infantil tiene la misión de ser un espacio de protección, de cuidado y de restitución de derechos de niños y niñas de los 4 años y adolescentes hasta los 17 años de edad, que pueden tener el riesgo de trabajo infantil, de mendicidad o estar vinculados a presiones de la violencia callejera o el microtráfico. Entonces es un espacio de protección y además busca ser un escenario de atención en materia psicosocial, ¿no es cierto?, de vinculación con el sistema educativo, de velar por su salud y nutrición y también garantizar sus derechos a través del uso del sistema de protección. Juntas de protección de derechos.
7: Porque proteger la infancia también es construir ciudad. Guardianes de la Niñez, La Carolina, abre una puerta a la esperanza y a nuevas oportunidades. Para MQ Noticias, Luis Mora Cadena.
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0: Seguimos con más información en el ámbito local. La Secretaría de Movilidad activó de manera inmediata acciones administrativas sobre las operadoras de los buses que fueron involucrados en dos siniestros de tránsito que se registraron esta semana y dejaron dos personas fallecidas. El primero ocurrió la tarde del martes 8 de septiembre en la avenida Simón Bolívar, en el sector de la Loma de Puengasí, al sur de la ciudad. En el hecho estuvieron involucrados un bus que pertenecía a la cooperativa Urban y una motocicleta. El motociclista falleció en el lugar. El segundo evento ocurrió la mañana del miércoles 9 de septiembre en la avenida Leonidas Dobles y la calle E35 en el sector de Caupicho. La unidad de la cooperativa 6 de diciembre estuvo involucrada en el atropellamiento de una persona quien posteriormente falleció. Las causas y circunstancias de ambos siniestros son investigadas por las autoridades competentes. En paralelo, la Secretaría de Movilidad activó acciones de control sobre las operadoras involucradas para verificar el cumplimiento de sus obligaciones y establecer si existen responsabilidades administrativas. Como parte de estas acciones, la Secretaría requirió información de los buses y conductores involucrados, así como las partes e informes levantados por la AMT. También se ha verificado la documentación habilitante, las condiciones en las que se prestaba el servicio y el cumplimiento de las obligaciones de cada operadora. La revisión va a continuar hasta contar con todos los elementos de cada caso. Si se verifican incumplimientos, se aplicarán los procedimientos y sanciones previstos en la normativa, que pueden incluir multas y hasta 8 salarios básicos unificados y la suspensión de la operación. Avanzamos con más información. La Misión Técnica de la República de Corea presentó los resultados y hallazgos del estudio desarrollado junto a la empresa pública metropolitana de agua potable y saneamiento para mejorar la gestión de riesgos en las quebradas de la ciudad. El informe propone avanzar hacia una gestión integral de las cuencas que articule la planificación, la priorización e implementación de infraestructura, el monitoreo para contar con alertas tempranas y la respuesta a las emergencias, liderado por las instancias jerárquicas municipales y coordinando las empresas públicas relacionadas. El secretario

0: Interamericano de Desarrollo, la empresa Agua Potable, la Secretaría de Ambiente, hemos recopilado información importantísima de riesgos de sectores vulnerables, de inundaciones y también, digamos, dónde nuestros proyectos tienen que ser repotenciados o implementados en esta zona del Machangara. Hemos enfocado este estudio, este levantamiento de información, dada la importancia que le damos al tratamiento de aguas y de ríos y quebradas de la capital. Ha sido una estrategia planteada por nuestro alcalde de una inversión de aproximadamente 900 millones y de proyección de 12 años. Así que toda la colaboración y toda la integralidad, tanto nacional como internacional, puesta a la orden de la ciudad.
1: Seguimos con más información en el ámbito local. Respecto a la ejecución presupuestaria, el administrador zonal de La Delicia, Roberto Carpio, informó que se cerró este 2025 con una ejecución del 99,88% de su presupuesto de inversión, ubicándose en el primer lugar de las administraciones zonales y sin arrastres presupuestarios para este año. Aseguró que esto permitió contar con la totalidad de los recursos disponibles para obras planificadas de este año. Además, dijo que para el 2026 La Delicia cuenta con un presupuesto aproximado de 5,34 millones de dólares, de los cuales cerca de 3,95 millones corresponden a inversión. Explicó que hasta septiembre el 20% está devengado, el 57% comprometido y el 23% certificado. Asimismo, dijo que la ejecución suele acelerarse durante el segundo semestre debido al ciclo de contratación y ejecución de los presupuestos participativos. Carpio indicó que se tiene previstas inicialmente 93 obras, 51 intervenciones en espacio público, 30 viales y 12 de infraestructura, y que estas se sumarían alrededor de 15 obras adicionales con una proyección de más de 100 intervenciones durante el 2026. Señaló que espera ejecutar y pagar estos recursos este mismo año, no volver a tener arrastres y cerrar con una ejecución similar a la del año pasado.
2: El año pasado nosotros terminamos dentro del sector que está conformado por la Secretaría de Coordinación Territorial y las 11 administraciones zonales en la primera posición en ejecución presupuestaria. En el caso de específicamente inversión, terminamos con 99.88% de ejecución presupuestaria, lo que permitió que este año no tengamos ningún arrastre. Este año nosotros tuvimos una asignación presupuestaria de 5.340.000 dólares aproximadamente. De eso ya tenemos proceso de ejecución algunas obras. Ya vamos a entrar más bien a analizar los datos, pero hasta el momento tenemos un ejecutado, un devengado del 20% de ese presupuesto. Tenemos comprometido el 57% del presupuesto y certificado el 23%. Primero, en el caso del sector coordinación territorial, nuestras mismas lógicas y dinámicas hacen que la ejecución se dé sobre todo en el segundo semestre del año. Uh-huh. De esos 5.340.000, el presupuesto de inversión que nosotros tenemos es de 3.954.000, es decir, casi 4 millones. La diferencia corresponde a gastos administrativos. Traducido eso, nosotros tenemos 6 distintos proyectos. Proyectos como Casa Somos, proyectos como infraestructura comunitaria, proyectos como presupuestos participativos, desarrollo económico-social. También tenemos el proyecto Juventudes.
1: Seguimos con más información. Contarles que la Unidad de Bienestar Animal del municipio de Quito rescató a Lucky, un perro de 7 meses, tras recibir una denuncia que incluía un video como evidencia, y este caso ocurrió en la parroquia de Calderón, al norte de la ciudad. En el video se evidencia el miedo que sentía mientras recibía los golpes. No estaba en su casa y su tutora lo había encargado durante unos días. Al encontrarse en un espacio nuevo donde también habían animales de granja, el cachorro atacó a una gallina y esta situación habría desencadenado la agresión. La presunta agresora no solo lo golpeó, sino que también le lanzó agua fría con un balde. Durante la inspección, la mujer reconoció que actuó de esa forma porque quería corregir al perro para evitar que volviera a atacar a sus gallinas. Por este caso, la UBA levantó un informe en contra de la presunta agresora por una infracción muy grave: causar daño de manera intencional a un animal de compañía. De determinarse su responsabilidad, podría enfrentar una multa equivalente a $4,820. La violencia nunca es una forma de educación. Los animales también sienten miedo.

0: miedo, dolor y sufrimiento, por lo que corregir sus comportamientos requiere de responsabilidad, paciencia y métodos adecuados. La UBA hace un llamado a la ciudadanía a rechazar cualquier forma de maltrato y a denunciar estos hechos, porque proteger a los animales de compañía también es construir una ciudad más responsable y con bienestar para todos. Seguimos con más información local. Ponga muchísima atención porque este jueves Independiente del Valle recibe a Flamengo por la ida de los cuartos de final de la Copa Libertadores. Y por esto la Agencia Metropolitana de Tránsito implementa un operativo vial para garantizar la movilidad de los asistentes. El encuentro se va a jugar en el Estadio Olímpico Atahualpa, al norte de la ciudad, a las 19:30, pero los cierres viales ya se están ejecutando desde las 14:00 y se van a extender hasta las 21:00. Estos son los 11 tramos que estarán con restricción vial. Ponga muchísima atención si usted está por el norte. La avenida 6 de diciembre y José Correa y Gonzalo Serrano, José Correa y Sebastián Quintero, José Correa y Carlos Arroyo del Río, Manuel María Sánchez y Carlos Arroyo del Río, Manuel María Sánchez y Sebastián Quintero, Manuel María Sánchez y Juan Ramírez, Manuel María Sánchez y Javier Arauz, Manuel María Sánchez y Avenida 6 de Diciembre, Eloy Alfaro y Luis Armendáriz, Eloy Alfaro y José Correa. Además también es importante recordar que la AMT recomienda tomar las siguientes vías alternas. Usted puede ir por la Eloy Alfaro, la Chiris, la Avenida 10 de Agosto, la Portugal, la Avenida Gaspar de Villarroel. Así que otra recomendación es que la ciudadanía tome en cuenta las restricciones viales y puedan planificar a tiempo sus traslados.
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0: Es tiempo de darles a conocer información en el ámbito internacional. Los precios del petróleo subieron aún más este jueves 10 de septiembre con el índice WTI. El barril estadounidense de referencia para Ecuador supera ya los $100, como ya lo hizo en el de Brent un día antes, en un contexto de escalada en el conflicto en Oriente Medio que entorpece su distribución. Esta y más noticias con Radio Francia Internacional.
2: El conflicto en Medio Oriente continúa empujando los precios del petróleo. El índice WTI, el barril estadounidense de referencia, superó hoy los $100, como ya lo había hecho el de Brent el miércoles. Y el coletazo también se siguió en Wall Street, bolsa que abrió este jueves a la baja. El reclutamiento de combatientes extranjeros por parte de Rusia para la guerra en Ucrania se ha multiplicado en los últimos meses. Así lo denuncia un informe de Amnistía Internacional que se publica este jueves. Según fuentes de la ONG, estamos ante un caso de trata de personas. Los vínculos diplomáticos se gestionan mediante la razón, comunicación y claridad de intereses, y no con enigmas y señales que requieren ser descifradas, respondía este jueves representantes de Emiratos Árabes Unidos en un mensaje a Argelia. Argelia que anunció la ruptura de sus relaciones diplomáticas con los emiratíes tras varios meses de tensiones. En 10 años quiero que la gente pueda decir que Europa en el espacio ha cumplido su promesa, que esta iniciativa espacial europea ha logrado forjar nuevas alianzas. Esto decía el presidente francés Emmanuel Macron al cierre del segundo y último día de la Cumbre Internacional del Espacio aquí en París, donde líderes del bloque coincidieron en que es imperativo ganar independencia en esta materia. También en París, la justicia anunció que investiga tanto al alcalde Manuel Grégoire como a su predecesora, Anne Hidalgo, señalados ambos por inacción ante las denuncias de familias de víctimas de abuso sexual en guarderías y escuelas de la capital francesa durante actividades extraescolares. En materia de medio ambiente, agosto fue el mes más cálido en el planeta desde que hay registros, según lo anunció Copérnico, con una temperatura media del aire en superficie de 16,96 grados centígrados. El mes pasado se situó un 0,85 grados centígrados por encima de la media del periodo desde 1991 hasta 2020.
0: Con eso eso nos vamos a ir a una pequeña pausa. Al regresar estaremos ya con nuestro espacio de entrevistas. No se despegue de la señal de la 102.9 FM. Ya regresamos.
1: Son las 17 horas con 38 minutos. 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
0: Es tiempo de arrancar nuestro espacio de entrevistas. Hoy vamos a conversar de un tema muy importante y es cuáles serán las repercusiones e implicaciones que puede tener nuestro país luego de que ya varios días atrás se haya presentado este plan eléctrico por parte de Colombia, tomando en cuenta que ya estamos de a poco de vivir un estiaje, se viene el fenómeno del Niño, ya se lo ha anunciado por diferentes entidades que esto traerá complicaciones no solamente a nuestro país sino a nivel mundial. Para conversar sobre este tema, hoy nos acompaña en esta tarde Fernando Salinas, experto energético, a quien le damos la bienvenida. Fernando, muchísimas gracias por aceptar esta entrevista. Le saluda Estefanía Santillán. Coméntenos, Fernando, un poco, ¿cuáles serían estas implicaciones ya luego de haber presentado este plan? Si bien es cierto, el plan dice que de haber un excedente por parte de Colombia, podrían vender energía eléctrica no solamente al país, sino a otros quienes requieran, pero ya se avizora que por el fenómeno del Niño vamos a tener grandes complicaciones. ¿Qué podría pasarle al país?
10: Muy buenas tardes, Estefanía. Un cordial saludo para la audiencia de MQ Radio. A ver,

0: del sistema. En virtud de esto, pues el sistema eléctrico ecuatoriano en este momento, pues yo diría, debe prender las alertas porque existe, ¿no es cierto?, la posibilidad de que esos 450 megavatios no estén disponibles hacia futuro cuando recién empieza el estiaje. Acuérdense que el estiaje se ha comenzado en este mes de septiembre y seguramente va a durar hasta el mes de marzo del próximo año. Entonces, ese es un poco preocupante el tema.
1: Y ahora, usted acaba de mencionar algo importante. Tal vez en este momento no tengamos este tipo de complicaciones, pero más adelante quizá no contemos con estos megavatios o quizá puedan contar, pero esto tal vez, no sé, incremente el precio para la venta de esta energía para nuestro país. Eso también sería otro agravante para el Ecuador.
0: Sí, en los primeros meses de septiembre, entre el 1 y 8 de marzo, para que la ciudadanía tenga en cuenta cierto tipo de cantidades, en promedio se estaba importando alrededor de 280 megavatios, hablando en potencia, ¿no? Esto hablando, traduciéndola en energía, eran alrededor de 6.700 megavatios hora por día. Y los precios a los cuales se estaba importando oscilaban entre alrededor de unos 20 centavos e inclusive en ciertas horas del día hasta $2, realmente unos precios realmente onerosos. Y en promedio pues estábamos importando entre 2 millones de dólares y 2.5 millones de dólares por día. Entonces, claro está, los inconvenientes no solamente vienen desde el punto de vista técnico de la disponibilidad de ese enlace internacional de energía, sino también vienen por parte de los costos que, como vamos viendo, se vienen incrementando y la tendencia es que se siga incrementando, dado que la generación que digamos está siendo exportada hacia nuestro país tiene el costo de generación térmica con elementos líquidos como el diésel, que realmente es muy cara.
1: Ahora, en este caso, tomando en cuenta la situación que estamos viviendo en la actualidad en el país, usted, de acuerdo a su experticia, ¿cómo mira también el tema de la situación energética en nuestro país? Ya estamos a pocos meses de vivir este estiaje, el fenómeno del Niño también es otra de las alertas que ya se viene anunciando por parte de expertos que será una de las complicaciones adicionales que tengamos. ¿Vamos a tener cortes energéticos si no se toma en cuenta todas estas problemáticas que se están presentando ya? ¿Qué se le avisora al país?
0: El escenario realmente se presenta complejo, porque por una parte tenemos varios factores. Sí, el primero de ellos es el normal estiaje, que es un fenómeno de reducción de los niveles de pluviosidad en las cordillera oriental, donde están asentadas nuestras principales centrales de carácter hidroeléctrico. El segundo punto de ellos, también de elemento climático, es el que usted señala, que es el factor del fenómeno del Niño, que haría su aparición en el mes de diciembre. Es decir, todavía faltan un par de meses. Por otra parte, tenemos también que no existe un equilibrio entre oferta energética y demanda energética. La demanda energética crece anualmente en alrededor del 5%. Cuando hablamos en términos de potencia, fíjese que ya hemos alcanzado un poco más de 5.600 megavatios de demanda, que es algo realmente preocupante porque hasta el año pasado se alcanzó alrededor de 5.200 megavatios, es decir, que la demanda punta ha crecido en alrededor de 400 megavatios y la oferta energética, en cambio, prácticamente ha crecido, pero muy poco, con algunos proyectos de generación de carácter privado. Entonces, esto, digamos, es lo que se preconfigura, una creciente demanda y estos fenómenos climáticos. Por lo tanto, pues hacen prever que para los próximos meses, pues el Sistema Nacional Interconectado va a estar sometido a fuerte presión, a una situación de estrés, y todo depende básicamente del clima, de la evolución de las lluvias y cómo se administra también, en este caso, las reservas de agua que tiene especialmente Masa, que es el principal reservorio que tiene nuestro país para generación de electricidad.
1: Fernando, ¿cuáles serían estos planes, estas estrategias que se debe tomar en cuenta por parte del gobierno para, de cierta manera, reducir un impacto? Desde el gobierno se dice que no habrán estos cortes, pero como usted explica, ¿no? El panorama es un poco complejo frente a los próximos meses que vamos a tener que ya enfrentarnos.
0: Sí, yo pienso que, o sea, lo que debemos hacer básicamente hoy es ya entrar en la etapa operativa, cuidar

0: Cada centímetro de ese embalse de Mazar es, yo creo, la premisa principal. ¿Cómo se puede hacer esto? A través de la importación de energía desde Colombia, aunque sea cara, y a través de la generación térmica con ayuda de los industriales. Los industriales tienen una capacidad de generación de alrededor de unos 600 megavatios alrededor de todo el país. Y ellos ya deberían estar prendiendo, ¿no es cierto?, encendiendo esos generadores, especialmente en la demanda punta del sistema, de tal manera que ayuden a ahorrar todo el agua que tiene, en este caso, ese reservorio de Masar. La segunda parte, yo creo que el Ecuador ya tiene que empezar a realizar una campaña muy fuerte de eficiencia energética, de concienciación ciudadana en el sector residencial y también en los otros sectores de consumo como el industrial y el comercial, de tal manera que con un factor educativo se pueda reducir de alguna manera la demanda, ¿sí? Y por otra parte, pienso yo, ya es un criterio muy personal, que también se tienen que dar señales de precio de la energía, teniendo en cuenta una tarifa estacional para estos 6 meses que dura el estiaje. Es decir, poner una tarifa que premie el ahorro, pero que también castigue el uso dispendioso de la energía eléctrica en momentos en que la energía realmente es escasa. Entonces, creo que con estas medidas, en estos meses, pues, se puede hacer, digamos, o aplacar todo el rigor de este momento que estamos viviendo de escasez de energía eléctrica y que lo vamos a vivir en los próximos 6 o 7 meses.
1: Es decir, Fernando, usted no descarta que sí tengamos estos cortes energéticos, si no se toma en cuenta todas estas recomendaciones.
0: No estamos todavía en un momento crítico, pero sin embargo pienso que debemos prever hacia futuro. Cada vez las posibilidades de que tengamos racionamientos se vuelven más presentes cuando no tomamos cierto tipo de medidas como las que he planteado. Especialmente la una es el incremento de oferta energética que estamos esperando que ya vengan nuevas centrales de generación térmica por parte de las empresas de generación del Estado a través de renta emergente. Y por otra parte, pues estamos esperando que se tomen este tipo de medidas de eficiencia energética y tarifa estacional.
1: Fernando, usted acaba de mencionar un punto importante y es el tema de estos proyectos y todos estos trabajos que se hacen para tener esta generación eléctrica. Estamos en medio también de estos procesos de investigación de PROGEN que hasta ahora lamentablemente no hemos podido ver ya resultados de esta compra que se suponía, ¿no? Que iba a ayudar en estos momentos de estiaje. Ahora, esto un poco también ha dejado de cierta manera complicaciones para el gobierno porque todavía no se tiene un plan específico a la larga, sino que se trabaja ya cuando viene tal vez estos posibles impactos con estos cortes energéticos. No hay un plan a largo plazo para poder trabajar y enfrentar este estiaje. ¿Qué es lo que se debería hacer por parte del gobierno para tener que estar trabajando no solamente en el momento, sino ya tener un plan a largo plazo?
0: Estefanía, usted ha topado un punto importante. Existe, de hecho, un plan a largo plazo, o en el mediano plazo al menos, de 10 años, que es el Plan Maestro de Electricidad, donde se especifica por parte del Ministerio de Energía, de Ambiente y Energía, qué proyectos, tanto en todas las etapas de la industria eléctrica, tanto en generación, tanto en transmisión como en distribución, tienen que materializarse para prestar un servicio adecuado a la ciudadanía, un servicio eléctrico que sea confiable, que sea seguro y que sea asequible a la ciudadanía. Pero el inconveniente básico es que existe un desfase y un desfase muy grande entre lo que está escrito dentro de ese plan y lo que se ejecuta, porque lo que se ejecuta básicamente lo tienen que desarrollar las empresas de generación, transmisión y distribución, y estas empresas tal vez no tienen los recursos suficientes para desarrollar todo ese plan que está plasmado en el Plan Maestro de Electricidad. Entonces, básicamente se trata de una escasez de recursos financieros, lo que no permite que se ejecute ese plan. Ahora, ¿Qué alternativa ha tomado el gobierno nacional y hasta unos años atrás? Es que esos planes se ejecuten a través de la inversión privada, pero la inversión privada hasta el momento, el año 2026, septiembre, que estamos en este momento, pues no se ejecutan y todavía no se crece a la velocidad que tiene o que crece también la demanda. Entonces, ese es el desfase que existe y yo creo que allí la labor, ¿no es cierto?, del gobierno nacional y la labor, digamos, del Estado es propiciar la suficiente seguridad jurídica, reglas de negocio claras y evidentemente un marco regulatorio propicio para que estas inversiones de carácter privado pues vayan incrementándose, pero sin olvidar el rol estratégico que tiene el Estado y que es el llamado por constitución a realizar esas inversiones. Especialmente yo diría que estas inversiones deberían realizarse en etapa de generación para recuperar la capacidad del parque térmico que en libros, que en estadísticas tenemos 1.800 megavatios, pero que en realidad no llegamos a 900 megavatios de potencia realmente que está disponible para el Sistema Nacional Interconectado.
1: Fernando, se hablaba también incluso en inicios de esta administración de implementar proyectos enfocados a la energía nuclear. ¿Estamos preparados para esto en el país? ¿Tomará mucho más tiempo? ¿Será una puerta para abrir las soluciones que necesitamos y evitar enfrentarnos cada año a este tipo de eventualidades?
0: La apuesta por la energía nuclear, digamos, es una propuesta desde mi punto de vista para el mediano y el largo plazo, ¿sí? Por ejemplo, le planteo experiencias a nivel latinoamericano de los países que tienen energía nuclear: México, Brasil y Argentina. Estos países en promedio se demoraron entre 15 y 20 años para tener la primera central nuclear. Existen ahora tecnologías que son, digamos, más compactas desde el punto de vista de los reactores, pero sin embargo de eso, esto requiere también una serie de regulaciones, un marco normativo y sobre todo una dependencia internacional. Es decir, tenemos que estar sujetos a un marco regulatorio internacional en el cual se especifique que la energía nuclear en el país pues solo se desarrolle para fines pacíficos, porque evidentemente la energía nuclear también puede ser utilizada para fabricar bombas atómicas y por eso existe toda una burocracia internacional en la que tiene candados y en los cuales pues hay que romper esos candados para desarrollar este tipo de proyectos. Así que para este estiaje y al menos para los próximos 15 años, yo creo que no veremos una central nuclear en el Ecuador, aunque es importante que empecemos desde el día de hoy.
1: Fernando, ya para finalizar, solamente regresar a donde iniciamos, ¿no? Vamos a tener que esperar los próximos meses a ver si es que Colombia puede vendernos o no, o definitivamente esperar de Colombia la venta de energía va a ser un tanto más complejo y se debería ver otras opciones desde su perspectiva.
0: A ver. No tenemos otras opciones, ¿sí? Y tampoco es que la venta de energía por parte del enlace internacional que tenemos con Colombia actualmente está cerrado. Simplemente lo que se ha realizado es, de parte de Colombia, son restricciones a la exportación de energía porque ellos están generando alrededor de 120 mil megavatios hora por día. Y esto es casi toda la energía térmica que ellos disponen porque ellos están preservando también los niveles de sus embalses. Entonces, solo nos van a vender los excedentes, que son muy pocos. Por ejemplo, el día 8, en el cual se disminuyó drásticamente, apenas nos vendieron en promedio alrededor de unos 300 megavatios hora por día, cuando nos estaban vendiendo 6.700 megavatios hora por día. Entonces, la reducción es drástica. Y el mensaje acá es que ya no vamos a contar o no vamos a garantizar o no vamos a tener garantizado ese suministro por parte de la Unidad Internacional con Colombia. Ese es el mensaje y la conclusión.
1: Fernando, agradecerle por su tiempo y por esta valiosa información para la comunidad. Muchísimas gracias.
0: Muchas gracias a usted. Una buena tarde para todos.
1: Una excelente tarde también para nuestro invitado Fernando Salinas, experto energético que nos ha acompañado en esta tarde. Con esto ya llegamos a la parte final de nuestro espacio. Agradecerles a todos por su gentil sintonía. Sigan en la señal de la 102.9 FM. Que tengan un excelente resto de jueves.
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0: Son las 17 horas con 59 minutos.
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2: Buenas tardes, buenas noches, Quito. La ciudad va quedando atrás y comienza ese momento en que muchos todavía están en la calle, regresando a casa, terminando una jornada o simplemente buscando un buen rato para música y compañía. Esta noche vamos a conversar con la ciudad. Conoceremos cómo el municipio está utilizando usuarios incógnitos para evaluar el transporte público. ¿Qué propone la campaña Entre Nos? Quito te escucha para acercar la salud mental a la ciudadanía. Y una historia que terminó con una niña reencontrándose con su familia gracias a la coordinación del puesto de mando operativo. Mientras Quito sigue su ritmo, nosotros viajaremos por esas canciones que tienen una historia detrás. Desde la noche, New York.

Depeche Mode and Strange Love. Esas canciones vendrán con historia, otras con la que tú escribas. También miraremos hacia adelante con la inteligencia artificial, cómo empieza a convertirse en una especie de copiloto digital capaz de interpretar el tráfico, entender nuestras preferencias y ayudarnos a tomar mejores decisiones al volante. Música, historias, Quito y esas pequeñas cosas que siguen transformando parte de nuestra vida. Esto es Los Tiempos de Antes por MQ 102.9 FM, la radio.

0: Otra energía. La compartimos en MQ cuando al final de la tarde uno se mira distinto frente al espejo. Sparks ha sonado con una canción con bastante sentido del humor. Desearía verte lucir mejor.
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0: Joe Jackson, Stepping Out. Stepping Out apareció en 1982 dentro de Night and Day, un álbum que Joe Jackson escribió y grabó completamente en New York. La canción nació de su satisfacción por la vida nocturna de la ciudad. Salir, caminar, vestirse para la ocasión y dejar atrás unas horas de rutina. Joe Jackson explicó en una entrevista que la época de Stepping Out hablaba precisamente del romance de la vida nocturna, y eso se escucha en la canción. No cuenta una historia complicada, captura esa sensación de salir cuando comienza la noche y sentir que cualquier cosa puede ocurrir. Joe Jackson tocó prácticamente todos los instrumentos y el baterista Larry Tolfree añadió la caja y algunos golpes de platillo reales. El resultado fue una combinación poco habitual para 1982. Una canción sofisticada con sintetizadores, caja de ritmos y una atmósfera casi cinematográfica, pero sin perder el espíritu. Tú sales de casa, cambia la noche. Las calles comienzan a tener otro ritmo y por un momento parece que todo puede pasar. Esto fue lo que Joe Jackson convirtió en música en 1982. La emoción de arreglarte, caminar por Nueva York y dejar que la noche te sorprenda. Tú también conoces esa sensación de caminar acá en Quito y de vivir la tendencia ochentera en la MQ Radio con Joe Jackson.

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¿Quién no se ha metido alguna vez en una situación sin saber muy bien cómo terminaría? Mecano nos devuelve a esa fiesta donde la noche apenas comenzaba y las cosas se salían del plan.

0: Después de un día luminoso, la noche puede cambiar completamente de tono. Chayanne, pone el suyo, con una palabra que no necesita demasiadas explicaciones. Seguro muchas damas quisieran caer en la tentación que le significa Chayanne.
1: Conquista mi amor.
0: La inteligencia artificial ya puede conversar contigo mientras planificas el viaje. Hasta ahora le decías al teléfono dónde querías ir. Ahora puedes empezar a explicarle qué necesitas durante el recorrido. Google Maps incorpora Gemini para entender preguntas complejas sobre una ruta. Google incorporó en 2026 Ask Maps, una función basada en Gemini que permite formular preguntas de manera convencional y recibir recomendaciones relacionadas con el viaje. En lugar de buscar simplemente una dirección, puedes plantear necesidades más específicas sobre el recorrido, como dónde detenerte, qué lugares visitar o qué alternativa podría convenirte. Google también presentó una navegación inmersa que añade información visual y detalles de las vías para facilitar la orientación. Con estas ventajas, la diferencia está en que ya no solamente le preguntas a la aplicación cómo llego, puedes empezar a preguntarle qué me conviene hacer durante el camino. A esta hora uno empieza a dejar de pensar tanto y escuchar un poco más lo que siente. Shakira conoce perfectamente ese terreno. Las de la intuición suena aquí en MQ Radio.
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Fiscalización al transporte público. Adelante detalles en MQ. Cristina Aguilera, Whitney Houston, dos nombres enormes se unen en los siguientes minutos de la MQ.

municipio de Quito intensifica el control al transporte público, pero esta vez con pasajeros que no se identifican como fiscalizadores. El municipio de Quito realizó una jornada de fiscalización mediante usuarios incógnitos, quienes abordaron unidades de transporte público en las rutas que conectan el Comité del Pueblo con la Carolina, para evaluar de manera directa la calidad del servicio desde la perspectiva de los pasajeros. La estrategia permite observar aspectos como el cumplimiento de las condiciones de operación y el comportamiento durante el recorrido, sin que los conductores conozcan previamente que están siendo evaluados. Con esta movilidad, la autoridad municipal busca obtener información más cercana de la experiencia cotidiana de quienes utilizan el transporte público y fortalecer así los controles sobre el servicio.

0: jueves va soltando el acelerador y la noche comienza a tomar su lugar. Para continuar ese momento, Calvin Harris y Dua Lipa recordaron que a veces un beso puede cambiarlo todo.
1: Son las 18 horas con 34 minutos. 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
0: 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Adelante, ampliamos esta información. Hay canciones que inspiran. Otras llenas de anécdotas, curiosidades y secretos.
5: Su historia la conocemos bien.
0: Desde los tiempos de antes. Seguimos en tendencia ochentera, viene Pino Danjo con McFuale Idea. En 1980, el italiano Pino Danjo, nombre artístico de Giuseppe Cercia, lanzó McFuale Idea, una canción que se convirtió en una de las piezas más singulares de la música italiana de comienzos de los 80. La canción fue escrita por Danjo y arreglada por el reconocido músico de jazz Enrico Intra. Su gran protagonista instrumental es el bajo de Stefano Cerri, músico procedente del mundo del jazz. Aquí aparece una historia especialmente interesante. Durante años se dijo que el famoso riff de bajo estaba tomado de Ain't No Stopping Us Now, de McFadden and Whitehead. Pero Danjo rechazó esa versión y explicó que él y Stefano Cerri habían creado el riff juntos, cantándolo y probándolo hasta encontrar la línea definitiva. La canción mezcla funk, disco y una forma de interpretación cercana al rap, algo todavía poco habitual en Italia. El personaje que presenta Danjo es deliberadamente exagerado, un conquistador de discoteca que se cree irresistible y cuenta su aventura con una enorme dosis de ironía y autoparodia. Tú entras a un antro convencido de que eres el rey de la pista. Miras a alguien, te acercas y en tu cabeza ya construyes toda una historia de conquista. Pino Danjo convirtió precisamente ese personaje exagerado en una canción llena de humor funk y uno de los bajos más reconocibles de la música italiana. Tú vas a reconocerlo en nuestro idioma desde las primeras notas cuando suena. ¡Qué idea!

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0: Salida del vuelo con destino a la felicidad.
1: Quizá todavía estés manejando, terminando alguna actividad o simplemente buscando un momento para ti. ¡Claro!

0: Cuando alguien deja una huella importante, despedirse nunca resulta tan sencillo. Nacho puso esa emoción en palabras, mientras la noche de jueves ya se presta oportuna para descansar.
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Después de tantas horas de trabajo, una pequeña dosis de dulzura tampoco viene mal. Maroon 5 se encargó de ponerla en la radio con Azúcar. La IA, pensada especialmente para motociclistas. Atención, quienes se movilizan en moto. La inteligencia artificial también empieza a entender que una motocicleta no se conduce igual que un automóvil. Waze incorpora un modo para motociclistas con información específica de la ruta. La nueva generación de funciones de Waze incluye un modo para motocicletas que busca adaptar la navegación a las necesidades de quienes se movilizan en dos ruedas. Entre los elementos que se pueden considerar aparecen determinados riesgos y características de la vía, como baches, reductores de velocidad, puentes estrechos o cambios en la carretera. La función comenzó a desplegarse en determinados mercados y su disponibilidad depende del país y de la versión de la aplicación. Yo no conduzco moto, pero si ya la tienes en Ecuador, úsala. Es una diferencia importante. No se trata solamente de saber dónde doblar, sino de recibir información más relacionada con el vehículo que estás conduciendo.

El sol ya quedó atrás, pero ciertas canciones conservan esa sensación de tarde luminosa. Cabas puso una palabra llena de buen cariño. Bonita.